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1: 20:00 en punto.
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0: La hora en Radio Universidad de Antofagasta.
1: Las 20 horas y 28 minutos.
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1: 21:01.
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2: ¿Qué tal? ¿Cómo están? Les saluda Carlos Maturana. Les doy la bienvenida a esta nueva edición de noticias, donde sabremos de la reunión entre Kast y Milei tras polémica por Magallanes. No hubo declaración conjunta. En paralelo, Punta Arenas acordó tener una ruta comercial con las Islas Falkland, más conocidas como Malvinas. Hablaremos del informe de Contraloría que detectó pérdidas de 3.600 millones de pesos por irregularidades en gestión de vacunas durante 2024.
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2: En el marco del conflicto con Argentina por la soberanía del estrecho de Magallanes, Punta Arenas llegó a un acuerdo comercial con las Islas Malvinas para establecer una ruta marítima que conecte la península británica y Chile. Los detalles los trae Javier Vera en el siguiente informe.
3: En medio del conflicto por la soberanía del estrecho de Magallanes, se gestiona una discreta negociación entre Punta Arenas y las Islas Falklands, conocidas también como Islas Malvinas, para iniciar una ruta de comercio bilateral. Las Islas Malvinas son parte de la soberanía británica desde 1887 y hasta ahora solo tenían una conexión marítima con Montevideo en Sudamérica. Frente a esta decisión nace la pregunta: ¿este nuevo tratado podría provocar un conflicto con Argentina, entendiendo también la reciente polémica por el estrecho? Explica Jorge Sanz, académico de la Universidad del Desarrollo.
4: El problema de Malvinas para Argentina es un problema simbólico, es un problema del alma. Por lo tanto, cualquier cosa que pase alrededor de Malvinas puede levantar un problema. Afortunadamente, el presidente Kast y el presidente Milei tuvieron una reunión y me supongo que en esa reunión se conversó este tema. Y si se levanta una crisis desde Argentina, el Estado de Chile es absolutamente soberano para definir lo que tenga que definir de acuerdo a sus propios intereses y no de acuerdo a los intereses del vecino. Argentina no le preguntó a Chile cuando compró aviones F-16. Los compró porque eran parte de su interés y está bien. Nosotros estamos estableciendo una relación comercial con Islas Malvinas, también está bien.
3: Según estimaciones del alcalde de Punta Arenas, Claudio Rondich, el poder de compra de las islas alcanzaría los 20 millones de dólares anuales, por lo que este acuerdo viene a impulsar la economía de la comuna.
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2: La aprobación del presidente José Antonio Kast cayó al 34%, su registro más bajo, mientras su desaprobación trepó al 61% según CADEM. La baja coincide con un histórico pesimismo económico y laboral que afecta a los hogares. De esto nos da cuenta Ornella Mellado en el siguiente informe.
8: La aprobación al presidente José Antonio Kast cayó 4 puntos y tocó fondo con un 34%, su peor registro desde que asumió el mandato. En la vereda contraria, el rechazo a su gestión escaló con fuerza y llegó al 61%, según reveló la última edición de la encuesta CADEM. El sondeo reflejó un creciente malestar ciudadano sobre el rumbo nacional, donde un 63% de los consultados aseguró que Chile va por un mal camino, frente a un escaso 32% que aún percibe un escenario favorable. Guillermo Bustamante, analista político y académico de la Facultad de Comunicación de la Universidad de los Andes, se refirió al respecto.
9: Alarma para el gobierno del presidente José Antonio Kast, que cifra la aprobación en un 34% frente a un 61% de desaprobación. Al parecer, esto se tiene una relación relevante con la constricción de la economía, lo que tiende a pensar que la opinión ciudadana está altamente ligada con problemas efectivos que el gobierno no ha logrado resolver en materia económica y laboral.
8: La economía arrastra las cifras más críticas del estudio, donde un 91% evaluó negativamente la situación del empleo, el peor nivel desde la pandemia en 2020. Además, un 82% consideró desfavorables las condiciones para comprar bienes y servicios, marcando un récord negativo histórico. El impacto se siente directamente en el bolsillo de las familias chilenas. Apenas un 10% de los encuestados afirmó que logra ahorrar con sus ingresos, mientras que el 52% llega con lo justo a fin de mes y un 36% advirtió derechamente que la plata no le alcanza.
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2: El gobierno modificó el proyecto de electromovilidad para Punta Arenas, incorporando más de 100 buses eléctricos que sustituirán progresivamente a las máquinas diésel, modernizando el transporte público.
6: La región de los ríos.
2: La Democracia Cristiana arrastra deudas superiores a 10 millones de pesos en servicios básicos en su casona de Valdivia tras años de tomas ilegales, mientras su directiva busca saldar los pagos y habilitar el inmueble en Valdivia.
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0: Los presidentes José Antonio Kast y Javier Milei sostuvieron una reunión bilateral de cerca de 40 minutos en La Moneda en medio de la controversia por el Estrecho de Magallanes. Tras el encuentro, ambos mandatarios no realizaron una declaración conjunta sobre los asuntos abordados. María Belén Araya con la nota.
1: Los presidentes José Antonio Kast y Javier Milei sostuvieron este jueves una reunión bilateral de aproximadamente 40 minutos en La Moneda. El mandatario argentino llegó al Palacio de Gobierno acompañado por la secretaria general de la Presidencia de Argentina, Karina Milei, tras participar en el Foro de Madrid. El encuentro se produjo en medio de la controversia por el Estrecho de Magallanes, luego de declaraciones de un general argentino y del debate por el Decreto 457 de 2021. Sin embargo, tras la cita no hubo una declaración conjunta de los mandatarios que permitiera conocer oficialmente los temas abordados. Antes de la reunión, Kast había descartado exigir a Milei la firma de un documento para modificar el decreto argentino. El presidente sostuvo que los tratados internacionales establecen claramente la soberanía chilena sobre el Estrecho de Magallanes y que no existen dudas al respecto. Otro asunto que se esperaba estuviera presente en la conversación era la situación de Galvarino Pablaza y la solicitud de avanzar en su extradición desde Argentina, debido a la orden de detención vigente por su presunta autoría intelectual en el asesinato de Jaime Guzmán.
0: Un informe presentado por la Contraloría reveló el vencimiento de más de 762.000 dosis de vacunas, registros de inoculación a personas ya fallecidas y fallos en los seguimientos de 2.900.000 dosis durante el año 2024. De este revelador informe nos da cuenta Auri Morales en el siguiente informe.
2: La Contraloría General de la República reveló irregularidades en cuanto a la gestión de vacunas en el año 2024, periodo del cual el MINSAL era administrado por Jimena Aguilera y la subsecretaria de Salud Pública, Andrea Albagli. Según el informe, un total de 762.326 dosis de Sinovac y Sanofi Pasteur para la campaña de vacunación de ese mismo año vencieron sin ser administradas o entregadas a centros asistenciales, lo que generó una pérdida de más de 3.600 millones de pesos para el fisco. La subsecretaria de Salud Pública, Alejandra Pizarro, se refirió a los resultados del informe.
3: Adoptaremos todas las medidas pertinentes derivadas del informe y seguiremos realizando los cambios necesarios para subsanar todas aquellas falencias detectadas por el órgano fiscalizador. No obstante, varias de las observaciones responden a situaciones que decidimos comenzar a abordar desde que asumimos en marzo del año 2026. Al inicio de nuestro gobierno realizamos un diagnóstico sobre la gestión de las vacunas y a partir de sus resultados elaboramos y empezamos a implementar un plan de merma mínima, que también contempla medidas para reforzar la trazabilidad de las vacunas.
2: También se identificaron 208 inoculaciones realizadas con fechas que llegaban incluso a 61 años después del fallecimiento de las personas titulares de los RUN que figuraban en las actas. De estas, 58 vacunaciones coinciden con el día de defunción que indican los certificados del Servicio Médico Legal. Finalmente, el informe apunta a un fallo de seguimiento en 2.906.000 dosis. No se conoce paradero y no se encuentran en ningún listado de vencimiento por el sistema de control de inventario o administradas. Desde la Contraloría se determinó la investigación de los montos totales para perseguir la responsabilidad por los daños de las arcas fiscales.
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0: En Copiapó, Carabineros detuvo a un hombre que transportaba más de un kilo de cocaína base oculto al interior de su cuerpo en 74 ovoides, tras ser detectado durante fiscalizaciones preventivas realizadas en la ruta. Eso es todo por el momento. Nos encontramos en la siguiente edición de noticias.
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7: Las 21 horas y 14 minutos.
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3: Hola, buenas noches. Sintonía 99.9, Radio Universidad de Antofagasta, edición de este día jueves 3 de septiembre de este año 2026. Vamos a la música preparada para ustedes a esta hora de la noche.

En la sintonía 99.9 Buena Música. Fabricio Lovera Ayavire, del Departamento de Biotecnología. Sem Sandoval Reyes, del Departamento de Derecho. Claudia Álvarez Higuaín, del Departamento de Ciencias Médicas. Y Marcela Vega Saavedra, del Departamento de los Alimentos. Hoy, 3 de septiembre, están de cumpleaños todos ellos, funcionarios de nuestra Universidad de Antofagasta. Muchas felicidades, un abrazo, les saludamos con esta música.

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Estamos en la sintonía 99.9. El cantante Rafael regresa a Chile para reencontrarse con sus fans. Hay dos fechas ya pactadas. La primera, el 10 de octubre en el Arena Monticello en San Francisco de Mostazal, y el 12 del mismo

Pues en el Movistar Arena de Santiago. Rafael no ha estado bien de salud. Recordemos que el 17 de diciembre de 2024 sufrió un accidente cerebrovascular mientras grababa un especial de Navidad del programa La Revuelta. Sigamos con más música en la sintonía 99.9.

En el mes de la patria les acompaña Radio Universidad de Antofagasta. La escritora y periodista estadounidense Gloria Steinem, una leyenda del activista feminista, falleció en su casa de Nueva York a los 92 años de edad. La autora, nacida en Toledo, Ohio, murió en paz en su casa, rodeada de muchos de sus seres queridos. Sus casi 100 años de vida fueron plenos y siguió trabajando por la igualdad hasta el final, indica uno de los mensajes en las redes sociales. La sintonía 99.9 a esta hora les acompaña.

Sintonía 99.9, Radio Universidad de Antofagasta. Ahí la NASA lanzó uno de los proyectos científicos más ambiciosos de las últimas décadas, el telescopio espacial Nancy Gray Roman. El telescopio lleva el nombre de la primera jefa de astronomía de la NASA, la madre del Hubble, quien nació en 1925 y murió en 2018. Desempeñó un papel fundamental en la planificación de los primeros grandes observatorios espaciales. El observatorio lanzado al espacio recientemente tiene 2,4 metros de diámetro, con instrumentos de alta fidelidad, superiores al del Hubble. Qué hermoso, ¿eh? ¿Cómo se aporta a la ciencia? Continuamos con nuestro programa.

A esta hora estamos junto a ustedes a través de Radio Universidad de Antofagasta. Países Bajos saca 86 toneladas de oro desde Estados Unidos y Canadá y lo lleva a Inglaterra. Según sus autoridades, esta es una medida que describió como preparación ante crisis en un momento de agitación mundial. El Banco Central de ese país indicó que entre marzo y agosto se transfirieron a Londres unas 86 toneladas métricas de oro, del total combinado de alrededor de 313 toneladas métricas que se mantenían en Nueva York y en Ottawa, Canadá. ¿Qué les parece? Sigamos con más música.

0: Y así, amigos, estamos ya completando nuestro programa Sintonía 99.9 para este día jueves 3 de septiembre. Nos volveremos a juntar el sábado en la discoteca de Pascual. Gracias, sigan en nuestra sintonía. Buenas noches.
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3: 21:59.
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4: Fase cálida del Niño impactará en el fitoplancton, la fauna marina y los recursos pesqueros. Lobos marinos y aves en estado de desnutrición, desplazamiento de los cardúmenes de anchoveta y otras variedades de peces son algunos de los efectos asociados al aumento de más de 2 grados centígrados en la temperatura del océano debido a la fase cálida del Niño, la cual alcanzaría su punto máximo en el periodo de primavera-verano del hemisferio sur. Así lo explicó a Radio Universidad Antofagasta el doctor Marcelo Oliva Moreno, oceanógrafo biológico y académico de la Facultad de las Ciencias del Mar de la Universidad Antofagasta.
5: Acá en el norte el principal recurso pesquero, digamos, era, ahora está debilitado, la anchoveta. Y la fase cálida, el Niño, un fuerte impacto en la población de la anchoveta. Todos los organismos tienen rangos de tolerancia bien definidos. Cuando le cambia la temperatura o hay variaciones en estos rangos térmicos, el organismo busca su mejor adecuación. Y la anchoveta, en este caso, digamos, buscaba aguas más frías. ¿Cómo lo hacía? Yéndose hacia el sur, profundizándose o yéndose a la costa. Las tres alternativas de escape.
4: En este contexto, el investigador señala que las variaciones de temperatura demandan que cada organismo busque su mejor adecuación. La anchoveta buscará aguas más frías, yéndose al sur, profundizándose o yéndose a la costa, que tiene tres alternativas de escape. Ante este escenario, el desplazamiento y dispersión de las poblaciones de peces alterará significativamente la nutrición de la fauna y aves marinas, que dependen de forma directa del océano y las zonas costeras para subsistir. No obstante, esta anomalía también propiciaría la aparición de nuevos organismos y especies de aguas cálidas que podría equilibrar los efectos de este evento, que no corresponde a un fenómeno sino que a un ciclo natural dividido en el Niño, fase cálida, etapa neutra, y la Niña, una fase fría.
5: El Niño es un ciclo, El Niño consta de tres fases, ¿ya? Dos etapas bien típicas, una del calentamiento, que es el Niño, una fase fría, que es la Niña, y por supuesto una fase de transición entre el Niño, la Niña, la Niña y el Niño. Ese ciclo es natural en la naturaleza, en el océano. El problema es que no es cíclico. Tú no puedes decir va a ocurrir un Niño cada 3 años, cada 4 años, cada 5 años, no. Lo que uno puede decir es que son procesos que ocurren en escalas intradecadales. O sea, dentro de una década va a haber un Niño.
4: Realizan el primer Congreso Internacional de Enfermería de la Zona Norte. Profesionales, académicos, estudiantes y referentes del área de la salud están participando en el primer Congreso Internacional de Enfermería de la Zona Norte de Chile, encuentro que por primera vez se desarrolla en Antofagasta. Bajo el concepto La Inteligencia del Cuidado, la actividad se realiza en el Hotel Antofagasta con 2 jornadas destinadas a analizar los cambios y desafíos que enfrenta actualmente la enfermería, además de compartir conocimientos y experiencias provenientes de la investigación, la academia y el trabajo clínico. Esta es la primera vez que se realiza un Congreso Internacional de Enfermería de estas características en la capital regional, acercando a profesionales y estudiantes de la macrozona norte una instancia de actualización e intercambio de conocimientos sin necesidad de trasladarse hasta la zona central del país. En las dos jornadas, los participantes abordan materias relacionadas con innovación, tecnología, liderazgo, ciencia aplicada y humanización del cuidado, considerando los cambios que atraviesa la profesión y su aplicación en la atención de pacientes. La discusión también apunta al uso de nuevas herramientas y conocimientos para avanzar hacia una atención más segura, cercana y centrada en las personas, incorporando perspectivas provenientes de distintos ámbitos de la enfermería. Investigación busca desarrollar relaves más estables desde su nacimiento. ¿Qué pasaría si en lugar de tratar los impactos ambientales de los residuos mineros una vez generados, fuera posible prevenirlos desde el propio proceso de producción? Esa es una de las preguntas que busca responder el nuevo proyecto de investigación adjudicado por el doctor Luis Cisternas, investigador del AMTC de la Universidad de Chile y académico del Departamento de Ingeniería Química y Procesos de Minerales de la UA. El objetivo es generar reconocimiento y desarrollar nuevas estrategias para diseñar procesos de flotación capaces de producir relaves sin sulfuros, reduciendo así el riesgo de generación de drenaje ácido de minas. Así lo explicó a nuestra radio el doctor Luis Cisternas.
3: Los proyectos ECOSANIT son proyectos de colaboración de la agencia ECOS de Francia con la agencia ANIT, esto del Ministerio de Ciencia y Tecnología, cuyo objetivo es fortalecer los lazos de colaboración en diferentes áreas entre científicos chilenos y científicos franceses. En este caso particular, el trabajo se relaciona con buscar nuevos procesos que eviten generar relaves que contengan elementos que puedan generar drenaje ácido.
4: El proyecto reúne a investigadores de la Universidad de Antofagasta, la Universidad de Lorraine en Francia, a través del laboratorio L2CM y la Universidad del Biobío. La iniciativa fue adjudicada en el marco del programa de cooperación científica ECOSANIT 2025 y será desarrollada durante los próximos 3 años.
3: Este proyecto es entre la Universidad de Lorraine y investigadores de Antofagasta. Participamos en el AMTC, que es el Centro Avanzado de Minería, que hoy en día funciona en conjunto entre la Universidad de Chile y la Universidad de Antofagasta. Lo que busca este proyecto es desarrollar procesos que produzcan menos contaminación en los relaves.
4: El drenaje ácido de minas se produce cuando minerales sulfurados presentes en residuos mineros entran en contacto con agua y oxígeno. Este proceso puede generar soluciones ácidas capaces de movilizar metales, convirtiéndose en un desafío para la gestión ambiental de faenas y depósitos mineros.
3: En el proyecto aplicamos lo que se llama modelamiento molecular, que son técnicas que permiten predecir comportamiento basado a partir de la estructura molecular de las especies mineralógicas, ¿no? Técnicas avanzadas que requieren de supercomputadores hoy en día, y en este caso, ¿cierto?, estamos haciendo uso de los supercomputadores disponibles en Chile como en Francia.
4: Finalmente, el profesor Cisternas concluye que la proyección de esta investigación podría representar un cambio relevante en la manera de abordar uno de los principales desafíos ambientales de la minería.
3: Este es un tema relevante, dado que, aunque se piensa que como el norte chileno es un lugar donde no llueve y el drenaje ácido se genera por el contacto del agua con el oxígeno en la lluvia sobre los desechos que contengan elementos de pirita, la verdad es que nuestros residuos que generamos quedan por lo menos muchos años. Esto pasarán miles de años antes que el desierto pueda borrar eso, como borró o ha tapado civilizaciones antiguas. pero eso va a ser durante muchos años. Durante todos esos años, si el cambio climático genera lluvias, eso podría ser un problema.
4: El proyecto espera alcanzar al término de sus 3 años de ejecución tecnologías con un nivel de madurez tecnológica TRL 3.4, es decir, validadas a nivel de laboratorio y en condiciones de avanzar hacia etapas posteriores de escalamiento.

Tradiciones folclóricas. María Angélica Ramírez es una compositora que ha tenido una amplia trayectoria en nuestro país. Sus canciones han obtenido el reconocimiento en diversos certámenes musicales. De su inspiración escucharemos estas reflexiones con los guasos de Algarrobal.

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1: 22:30.
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4: El Club de Yates de Antofagasta es uno de los espacios más emblemáticos para la navegación en la región. Ubicado en pleno borde costero central, ofrece un escenario privilegiado donde se reúnen aficionados, deportistas y amantes del mar que encuentran en sus instalaciones un lugar ideal para practicar vela y embarcaciones menores. Sus muelles, áreas de resguardo y dependencias han sido fundamentales para impulsar el desarrollo náutico local. El club organiza regatas, campeonatos y actividades de formación, incorporando programas destinados a niñas, niños y jóvenes que se inician en la navegación. Gracias a su infraestructura y trayectoria, ha sido sede de importantes competencias nacionales e internacionales, posicionando a Antofagasta dentro del circuito deportivo del país. Además de su carácter deportivo, el Club de Yates funciona como un punto de encuentro social, donde la vida marítima adquiere un papel central. Su historia, que se remonta a mediados del siglo XX, refleja el esfuerzo de socios, navegantes y comunidades que han contribuido a fortalecer la cultura náutica en la ciudad. Hoy el club combina tradición y modernidad.

0: calidad, integrando nuevas tecnologías y embarcaciones sin perder el espíritu que lo vio nacer.
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0: las 22 horas y 46 minutos.
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1: 23:00 en punto.
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4: Cápsulas Volcánicas es una iniciativa del Instituto Milenio de Investigación en Riesgo Volcánico, KELAR Volcanes y Radio UA. Chile es territorio de volcanes, y esto se debe a un proceso geológico llamado subducción. En nuestro país, la placa de Nazca, que es oceánica, se hunde bajo la placa sudamericana, que es continental. Este movimiento de placa provoca, además de grandes terremotos, que el magma pueda ascender desde el centro de la Tierra hasta la superficie, formando los volcanes continentales. De hecho, Chile es uno de los países más volcánicos del mundo, registrando en su territorio más de 2.000 de estas estructuras geológicas. De esos 2.000, 90 se encuentran activos, y de esos 90, 22 están ubicados en la región de Antofagasta. Chile se compone de tres grandes cinturones de volcanes. Un poco más arriba está la zona volcánica sur de los Andes, mientras en el norte se encuentra la zona volcánica central de los Andes. Esta zona se caracteriza por poseer volcanes muy altos, superando en su cumbre los 6.000 metros sobre el nivel del mar en muchos casos. Destaca en este extenso territorio el volcán Parinacota, en la región de Arica, el volcán Ojos del Salado, en la región de Atacama, que además es el volcán activo más alto del mundo, y el volcán Láscar, en la región de Antofagasta, que es el más activo de todo el norte. El Láscar o Tatalascar, como lo denominan los pueblos originarios de los Andes, está ubicado 70 kilómetros al sureste de San Pedro de Atacama. Tiene una altura de 5.592 metros sobre el nivel del mar y cuenta con 5 cráteres, siendo el central el que presenta una mayor actividad. En 1993 experimentó una erupción explosiva donde expulsó una columna de cenizas de 20 kilómetros, la cual fue desplazada por acción del viento hacia el este, atravesando el territorio argentino y llegando hasta el Atlántico. En el norte de Chile, por suerte, los asentamientos humanos más grandes, como las ciudades, se encuentran lejos de los volcanes, lo que disminuye el riesgo que origina el peligro volcánico. Sin embargo, hay comunidades pequeñas como Socaire, Talabre o Toconao que se encuentran más vulnerables a la actividad del Láscar. Por esto es muy importante desarrollar investigaciones que permitan conocer los procesos que se generan, tanto dentro como fuera de los volcanes. De esta manera, a través del conocimiento científico, se puede avanzar en prevención ante el riesgo volcánico. Porque conocer los volcanes es comprender mejor el territorio que habitamos. Esto fue Cápsulas Volcánicas, del Instituto Milenio, KELAR Volcanes y Radio UA. Te esperamos en el próximo capítulo para seguir descubriendo el fascinante mundo de los volcanes.
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0: las 23 horas y 23 minutos.
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1: 23:29.
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4: El Centro Comercial Caracol es uno de los edificios más singulares del centro de Antofagasta. Su arquitectura en espiral responde a una tendencia que surgió en Chile entre las décadas de 1960 y 1970, cuando los llamados caracoles comerciales buscaban reinventar la experiencia de compra a través de recorridos continuos y abiertos. Inspirados en modelos modernos de circulación, estos edificios reemplazaban las galerías tradicionales por rampas helicoidales que permitían recorrer varios niveles sin interrupción, integrando tiendas, oficinas y servicios en un solo flujo. En ese contexto nació el Caracol de Antofagasta. Sus rampas, balcones internos y espacios modulados dieron forma a un pequeño ecosistema urbano, donde durante décadas convivieron perfumerías, tiendas de ropa, locales técnicos, consultorios y oficinas profesionales. Era un punto de encuentro cotidiano, muy propio de la época en que el centro de la ciudad concentraba la vida comercial y social. Aunque con el tiempo nuevos malls desplazaron parte de su protagonismo, el Caracol sigue activo y conserva ese aire nostálgico que lo distingue. Su presencia recuerda una etapa de modernización arquitectónica en Chile, cuando se buscaban nuevas formas de habitar el comercio y de integrar la vida urbana bajo un mismo techo.
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0: las 23 horas y 47 minutos.
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0: bebida de Antofagasta le indica la hora.
1: 0:02.
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3: 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Charlie Medu en los controles y estos son nuestros titulares.
4: Hugo Passarello Luna.
3: El fenómeno de El Niño se intensificará hacia 2027 y podría convertirse en el más fuerte registrado, advirtió la Organización Meteorológica Mundial, que prevé un riesgo elevado de eventos climáticos extremos como sequías prolongadas y tifones fuertes. El gobierno cumano comenzó a aplicar una serie de reformas pro mercado en la isla. El paquete de decretos autoriza la inversión extranjera en bienes raíces, el comercio exterior directo para empresas privadas y otorga mayor autonomía a las entidades estatales. El gobierno brasileño advirtió que podría aplicar medidas recíprocas contra la Unión Europea si no se revierte la prohibición a la carne brasilera. El bloque exige garantías de que no se utilicen sustancias antimicrobianas prohibidas en la producción pecuaria europea. Estos son los titulares, vamos ya al informativo. Lo escuchaban recién, el fenómeno meteorológico de El Niño se intensificará de cara al próximo año y podría convertirse en el más fuerte registrado hasta la fecha. Así lo advirtió la ONU, señalando un mayor riesgo de eventos climáticos extremos provocando sequías prolongadas y potentes tifones. Amplía la información Rafael Morán.
5: El fenómeno natural El Niño, que ocurre cada 2 a 7 años, promete ser muy fuerte este año y alcanzará su punto máximo a finales de 2026, anticipa Celeste Saulo, secretaria general de la Organización Meteorológica Mundial.
6: Estas previsiones muestran una probabilidad excepcionalmente alta de casi el 100% de que El Niño se mantendrá hasta febrero de 2027. Las temperaturas subsuperficiales del océano están excepcionalmente altas. En algunas zonas se reportan temperaturas 8 grados Celsius más altas de lo habitual en agosto. Esto significa que existe una gran cantidad de aguas oceánicas muy cálidas que alimentarán la intensidad del Niño.
5: Aunque es difícil prever con precisión la magnitud de los desastres que causará El Niño, la Agencia Meteorológica de Naciones Unidas pide a las autoridades de los países afectados por El Niño a prepararse. Centroamérica ya está en alerta para enfrentar este episodio. En Guatemala, la mayoría de las comunidades rurales registraron pérdidas en su cosecha de maíz a causa de la sequía, según la organización Oxfam. En Panamá, las autoridades del canal redujeron el tráfico de buques por la falta de precipitaciones y Perú sufre una caída drástica de la captura de anchovetas a causa del calentamiento de las aguas. En las costas de Ecuador y del centro de Chile, en cambio, El Niño se asocia con un aumento de las precipitaciones.
3: Gracias, Rafael Morán. En Nepal deberá ser reconstruidas unas 20.000 viviendas destruidas por las devastadoras inundaciones. Los rescatistas continúan la búsqueda de miles de personas desaparecidas. Recordemos que la tragedia fue provocada por el colapso de un glaciar la semana pasada, generando una luz de hielo, rocas y lodo que arrasó pueblos enteros, dejando muy pocas casas en pie. Así lo explica el subdirector de Desarrollo Urbano de Nepal, Prakash Arial.
7: Most of the locations were not merely residential area, they were like...
8: La mayoría de los lugares no eran simplemente zonas residenciales, sino de uso mixto, edificios residenciales donde la gente solía tener sus tiendas u otros espacios de negocio o que alquilaban a terceros. Por lo tanto, muchas personas no solo han perdido sus casas, sino también sus medios de subsistencia y su sustento económico. Actualmente, en diferentes centros de acogida gestionados por el gobierno, alrededor de 4.000 personas viven en estos centros en 3 estados distintos. Sin embargo, también hay muchas otras personas que no están en campamentos gestionados por el gobierno, sino que están siendo alojadas por sus familiares.
7: Not living in government managed camp, but they are being hosted by their relatives.
3: Era Prakash Arial, subdirector de Desarrollo Urbano de Nepal, entrevistado por Melissa Barra. Por la tragedia, al menos 1.252 personas murieron y más de 4.200 continúan desaparecidas. Volkswagen acordó con los sindicatos recortar otros 50.000 puestos de trabajo en el mundo de aquí al fin de esta década. Con esta medida se eleva a 100.000 la cifra de despidos en la reestructuración más grande jamás realizada en la industria automotriz global. Lo decíamos en titulares, el gobierno brasileño advirtió que evaluará aplicar medidas recíprocas contra la Unión Europea si no se llega a un acuerdo tras la suspensión del ingreso de carne brasileña. La decisión del bloque europeo responde a preocupaciones por el uso de medicamentos y antibióticos en el ganado, prácticas que incumplen sus normas sanitarias. En paralelo, el Congreso de Brasil aprobó un proyecto de ley que otorga mayor control al Ejecutivo sobre las reservas de tierras raras e incentiva la inversión privada para su explotación. Recurso que despierta gran interés en Estados Unidos y en el gobierno de Trump, que viene al país sudamericano como un proveedor clave de estos minerales. Así lo resalta el economista del Instituto de Estudios Estratégicos de Petróleo, Gas Natural y Biocombustibles, Ademar Mineiro.
9: Bueno, Estados Unidos tiene algunas inversiones acá. Recién compró una empresa importante que hacía la extracción de litio, pero está concentrado en este mineral, o sea, litio. Nosotros no hay mucha participación de otros países. Y es una empresa que hace la producción en un área de Minas Gerais, en uno de los estados de Brasil, hace mucho tiempo. China tiene varias inversiones, pero China está más en el área del procesamiento. O sea, hay algunas plantas de automovilísticas de China que están en Brasil y que tienen el interés de utilizar los minerales estratégicos acá adentro. En este momento es así, porque China es exportador de minerales estratégicos también, ¿no? Entonces, la importancia para China es que hubo una inversión de empresas de automovilística de China acá y quieren utilizar los minerales dentro del país, ¿no?
3: El gigante sudamericano posee las segundas reservas mundiales de tierras raras detrás de China, aunque aún carece la capacidad para explotarlas. También sobre Brasil, la ventaja del presidente Lula da Silva sobre el senador Flavio Bolsonaro se redujo de cara a las elecciones de octubre, según una encuesta de Datafolha. El actual mandatario registra un 46% de la intención de voto frente al 44% del hijo del expresidente Jair Bolsonaro en un eventual balotaje. A mediados de agosto la diferencia era de 4 puntos. Multitudinarias protestas se registraron en Santiago de Chile durante la celebración del Foro de Madrid, un encuentro internacional que reunió a líderes conservadores organizado por la Fundación Disenso, vinculada al español de ultraderecha Santiago Abascal. El evento contó con la intervención del presidente argentino Javier Milei, quien llamó a consolidar una alianza regional para frenar el avance de la izquierda. Lo escuchamos.
10: La izquierda se organizó en una internacional socialista y en la región con el Foro de San Pablo para subyugarnos, creando una enorme prisión de la que fuera cada vez más difícil escapar. Por eso la derecha también debe organizarse, porque esta es una batalla a nivel global a la que cada una de nuestras naciones debe contribuir ordenándose puertas adentro, quitando el cáncer de la izquierda de sus propias instituciones, para convertirse en un miembro fuerte de una alianza internacional de las ideas de la libertad.
3: Milei luego se reunió con su homólogo chileno, José Antonio Kast. Ambos coinciden en promover el libre mercado y aplicar mano dura contra la delincuencia. Mano dura también, pero que recibió un freno de la justicia en Colombia porque un juez ordenó al gobierno del presidente Abelardo de la Espriella de suspender los bombardeos militares contra campamentos guerrilleros cuando hay información de la presencia de menores reclutados. Esta decisión ocurre tras 2 ataques aéreos que dejaron al menos 33 disidentes de las FARC muertos. Desde su llegada al poder el 7 de agosto, el nuevo mandatario aplica una línea dura con bombardeos letales y extradiciones hacia Estados Unidos. Para hacer frente a una grave crisis económica y bajo fuerte presión de Washington, el gobierno cubano comenzó a convertir en ley varias de sus reformas pro mercado. Las medidas abren el sector inmobiliario a la inversión extranjera, autorizan a las empresas privadas a importar y exportar de forma directa y otorgan mayor autonomía a las entidades estatales. Así lo anunciaba en conferencia de prensa el ministro de Comercio Exterior e Inversión Extranjera cubano, Óscar Pérez Oliva Fraga.
11: Todas las transformaciones que estamos explicando aquí están dirigidas a flexibilizar mecanismos, eliminar autorizaciones administrativas que antes se requerían y facilitar el desempeño de los negocios en Cuba. Por tanto, reconocemos que estamos en un contexto muy complejo, sobre todo el elemento fundamental es el recrudecimiento del bloqueo que amenaza a quien invierte en Cuba, que ha ido directamente a cortar las relaciones bancarias y financieras de nuestro país con muchas instituciones.
3: Desde comienzo de este año, Estados Unidos mantiene un bloqueo al suministro de petróleo hacia Cuba, amenazando con aranceles a los países que abastezcan a la isla, medida que agravó el deterioro del sistema eléctrico local, paralizando el transporte y la atención médica. También agregar que Estados Unidos impuso este jueves nuevas sanciones a 5 empresas cubanas y a un nieto del líder revolucionario Raúl Castro. Durante un acto militar en Managua, el presidente de Nicaragua, Daniel Ortega, defendió la reforma constitucional que prohíbe la participación de la oposición en las elecciones y que amplía el mandato presidencial de 6 a 7 años.
12: Una reforma que lógicamente lo que está poniendo en primer lugar es la soberanía de Nicaragua, que es lo que más tenemos que cuidar, y en esto lógicamente juega un papel determinante el ejército de Nicaragua.
3: Varios países de América Central, así como Brasil y Chile, criticaron la reforma al considerarla un retroceso democrático. Falleció a los 92 años Gloria Steinem, la escritora y activista estadounidense que luchó por la igualdad de género y los derechos civiles y reproductivos de las mujeres durante más de 5 décadas. Amplía la información Jessica Brumek.
13: Gloria Steinem nació en 1934 en Toledo, Ohio. Debido al trabajo de su padre, un comerciante ambulante de antigüedades, la familia se mudaba constantemente, por lo que Steinem recién fue con regularidad a la escuela en la adolescencia. A los 11 años, tras la separación de sus padres, quedó al cuidado de su madre, quien sufría de depresión grave. Esta experiencia marcó profundamente su visión sobre la injusticia social y el matrimonio, una institución que a su juicio privaba a las mujeres de sus derechos civiles y de su libertad de elección. Referente clave del movimiento feminista, Steinem cofundó en 1971 el Cauce Político Nacional de Mujeres junto a otras figuras del feminismo, y a lo largo de su trayectoria escribió numerosos libros. A los 66 años contrajo matrimonio con el activista David Bale, padre del actor Christian Bale, y nunca tuvo hijos. Su incansable labor continuó superados mismo los 80 años de edad. En 2013, el presidente Barack Obama le otorgó la Medalla Presidencial de la Libertad, la máxima distinción civil de Estados Unidos.
3: Gracias, Jessica Brumek. Y última noticia antes de dejarlos, la FIFA acusó a la UEFA de orquestar una campaña de desprestigio en su contra. La reacción ocurre en medio del rechazo europeo al presidente Gianni Infantino y luego de que la UEFA exigiera a la justicia de Estados Unidos que obligue al máximo ente del fútbol a entregar documentos sobre un fallido plan de inversiones para el Mundial. Hasta aquí el informativo de Radio Francia Internacional. Vuelva a sintonizarnos a las 12 del mediodía, hora de París.
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0: y aves en estado de desnutrición, desplazamiento de los cardúmenes de ancho beta y otras variedades de peces son algunos de los efectos asociados al aumento de más de 2 grados centígrados en la temperatura del océano debido a la fase cálida del Niño, la cual alcanzaría su punto máximo en el periodo de primavera-verano del hemisferio sur. Así lo explicó a Radio Universidad Antofagasta el doctor Marcelo Oliva Moreno, oceanógrafo biológico y académico de la Facultad de las Ciencias del Mar de la Universidad Antofagasta.
1: Acá en el norte el principal recurso pesquero, digamos, ahora está debilitado la anchoveta. Y la fase cálida, el Niño, un fuerte impacto en las poblaciones de anchoveta. Todos los organismos tienen rangos de tolerancia bien definidos. Cuando le cambia la temperatura o hay variaciones en estos rangos térmicos, el organismo busca su mejor adecuación. Y la anchoveta en este caso, digamos, buscaba aguas más frías. ¿Cómo lo hacía? Yéndose hacia el sur, profundizándose o yéndose a la costa. Las tres alternativas de escape.
0: En este contexto, el investigador señala que las variaciones de temperatura demandan que cada organismo busque su mejor adecuación. La anchoveta buscará aguas más frías, yéndose al sur, profundizándose o yéndose a la costa, que tiene tres alternativas de escape. Ante este escenario, el desplazamiento y dispersión de las poblaciones de peces alterará significativamente la nutrición de la fauna y aves marinas, que dependen de forma directa del océano y las zonas costeras para subsistir. No obstante, esta anomalía también propiciaría la aparición de nuevos organismos y especies de aguas cálidas que podría equilibrar los efectos de este evento, que no corresponde a un fenómeno sino que a un ciclo natural dividido en el Niño, fase cálida, etapa neutra, y la Niña, una fase fría.
1: El Niño es un ciclo, El Niño consta de tres fases, ¿ya? Dos etapas bien típicas, una del calentamiento, que es el Niño, una fase de frío, que es la Niña, y por supuesto una fase de transición entre el Niño, la Niña, la Niña y el Niño. Ese ciclo es natural en la naturaleza, en el océano. El problema es que no es cíclico. Tú no puedes decir va a ocurrir un Niño cada 3 años, cada 4 años, cada 5 años, no. Lo que uno puede decir es que son procesos que ocurren en escalas intradecadales. O sea, dentro de una década va a haber un Niño.
0: Realizan el primer Congreso Internacional de Enfermería de la Zona Norte. Profesionales, académicos, estudiantes y referentes del área de la salud están participando en el primer Congreso Internacional de Enfermería de la Zona Norte de Chile, encuentro que por primera vez se desarrolla en Antofagasta. Bajo el concepto La Inteligencia del Cuidado, la actividad se realiza en el Hotel Antofagasta con 2 jornadas destinadas a analizar los cambios y desafíos que enfrenta actualmente la enfermería, además de compartir conocimientos y experiencias provenientes de la investigación, la academia y el trabajo clínico. Esta es la primera vez que se realiza un Congreso Internacional de Enfermería de estas características en la capital regional, acercando a profesionales y estudiantes de la macrozona norte una instancia de actualización e intercambio de conocimientos sin necesidad de trasladarse hasta la zona central del país. En las 2 jornadas, los participantes abordan materias relacionadas con innovación, tecnología, liderazgo, ciencia aplicada y humanización del cuidado, considerando los cambios que atraviesa la profesión y su aplicación en la atención de pacientes. La discusión también apunta al uso de nuevas herramientas y conocimientos para avanzar hacia una atención más segura, cercana y centrada en las personas, incorporando perspectivas provenientes de distintos ámbitos de la enfermería. Investigación busca desarrollar relaves más estables desde su nacimiento. ¿Qué pasaría si en lugar de tratar los impactos ambientales de los residuos mineros una vez generados, fuera posible prevenirlos desde el propio proceso de producción? Esa es una de las preguntas que busca responder el nuevo proyecto de investigación adjudicado por el doctor Luis Cisternas, investigador

0: del AMTC de la Universidad de Chile y académico del Departamento de Ingeniería Química y Procesos de Minerales de la UA. El objetivo es generar reconocimiento y desarrollar nuevas estrategias para diseñar procesos de flotación capaces de producir relaves sin sulfuros, reduciendo así el riesgo de generación de drenaje ácido de minas. Así lo explicó a nuestra radio el doctor Luis Cisternas.
1: Los proyectos ECOSANIT son proyectos de colaboración de la agencia ECOS de Francia con la agencia ANIT, ¿cierto?, del Ministerio de Ciencia y Tecnología, cuyo objetivo es fortalecer los lazos de colaboración en diferentes áreas entre científicos chilenos y científicos franceses. En este caso particular, el trabajo se relaciona con buscar nuevos procesos que eviten generar relaves que contengan elementos que puedan generar drenaje ácido.
0: El proyecto reúne a investigadores de la Universidad de Antofagasta, la Universidad de Lorraine en Francia, a través del laboratorio L2CM y la Universidad del Biobío. La iniciativa fue adjudicada en el marco del programa de cooperación científica ECOSANIT 2025 y será desarrollada durante los próximos 3 años.
1: Este proyecto es entre la Universidad de Lorraine y investigadores de Antofagasta. Participamos en el AMTC, que es el Centro Avanzado de Minería, que hoy en día funciona en conjunto entre la Universidad de Chile y la Universidad de Antofagasta. Lo que busca este proyecto es desarrollar procesos que produzcan menos contaminación en los relaves.
0: El drenaje ácido de minas se produce cuando minerales sulfurados presentes en residuos mineros entran en contacto con agua y oxígeno. Este proceso puede generar soluciones ácidas capaces de movilizar metales, convirtiéndose en un desafío para la gestión ambiental de faenas y depósitos mineros.
1: En el proyecto aplicamos lo que se llama modelamiento molecular, que son técnicas que permiten predecir comportamiento basado a partir de la estructura molecular de las especies mineralógicas, ¿no? Técnicas avanzadas que requieren de supercomputadores hoy en día, y en este caso, ¿cierto?, estamos haciendo uso de los supercomputadores disponibles en Chile como en Francia.
0: Finalmente, el profesor Cisternas concluye que la proyección de esta investigación podría representar un cambio relevante en la manera de abordar uno de los principales desafíos ambientales de la minería.
1: Este es un tema relevante, dado que, aunque se piensa que como el norte chileno es un lugar donde no llueve y el drenaje ácido se genera por el contacto del agua con el oxígeno en la lluvia sobre los desechos que contengan elementos de pirita, la verdad es que nuestros residuos que generamos quedan por lo menos muchos años, ¿cierto? Pasarán miles de años antes que el desierto pueda borrar eso, como borró o ha tapado, ¿cierto?, civilizaciones antiguas, pero eso va a permanecer durante muchos años. Durante todos esos años, si el cambio climático genera lluvias, eso podría ser un problema.
0: El proyecto espera alcanzar al término de sus 3 años de ejecución tecnologías con un nivel de madurez tecnológica TRL 3.4, es decir, validadas a nivel de laboratorio y en condiciones de avanzar hacia etapas posteriores de escalamiento.
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4: ¡a participar!
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6: Hola, hola, ¿cómo están? Estamos de vuelta y nos encontramos una vez más en nuestro capítulo de Música Conciencia. Les comparto, como siempre, cómo la ciencia está en todas partes y en la música, por supuesto, también. La comunicación es una necesidad fundamental de la vida. Los seres vivos de una u otra forma nos comunicamos. Particularmente ahora, a la humanidad, la comunicación nos permite interactuar, compartir experiencias, colaborar y expresar sus emociones y también, muy importante, construir relaciones. Pero les hago aquí la consulta. Hoy en día, ¿qué tan efectivamente nos comunicamos? Claro, en una época en que tenemos más canales de comunicación que nunca, podríamos pensar que comunicarnos debería ser más sencillo. Sin embargo, un mensaje puede perderse, interpretarse de otra manera o incluso mezclarse con información falsa. Y esto sí que es peligroso. Bueno, para comenzar esta conversación, hemos escogido una canción de una de las bandas fundamentales del rock latinoamericano, Soda Stereo, y su canción Nada Personal. Esta canción que nos permite enfocarnos en la pregunta muy actual: ¿qué ocurre cuando hablamos, enviamos mensajes, compartimos información, pero finalmente no logramos entendernos? Bien, entonces, les invito a escuchar este clásico del rock latino. Esto es Nada Personal, de Soda Stereo.

0: Ahí escuchábamos Nada Personal de Soda Stereo. Cuando una persona comunica algo, existe mucho más que las palabras. Intervienen el contexto, el tono, las experiencias previas y la interpretación de quien recibe el mensaje. Por eso, comunicar no significa simplemente transmitir información. Significa lograr que esa información sea comprendida de manera adecuada. Y aquí aparece un desafío enorme de nuestra sociedad: la desinformación. Una información incorrecta puede circular rápidamente, especialmente cuando se comparte sin verificar su origen. Pasa a menudo. Estamos llenos de estas informaciones o fake news. El problema no es solamente recibir información falsa, también es que podemos tomar decisiones basadas en ella. Y eso es lo peligroso. En Música Conciencia, hoy tenemos el comentario de la periodista antofagastina Teresa Bernal Bilicic, quien es doctora en comunicación social, académica e investigadora de la Escuela de Periodismo de la Universidad Andrés Bello, a quien le consultamos. En una sociedad donde recibimos información constantemente, ¿por qué nos cuesta tanto distinguir entre información confiable, desinformación y opiniones? Bien, entonces escuchemos lo que nos comenta a continuación la doctora Bernal.
1: Bueno, primero me parece súper importante entender que la desinformación no es algo nuevo, o sea, no es algo que surge ahora. Incluso podríamos decir que existe desde el inicio de los tiempos. Lo que pasa es que hoy día, con toda la irrupción de las redes sociales, el uso de herramientas como WhatsApp, por ejemplo, todos estos mensajes avanzan a una velocidad mucho mayor, por lo tanto, llegan más rápido a las personas. Incluso con el uso hoy día de la IA, es un desafío mucho más grande el tema de la desinformación, porque hay un riesgo mayor. Porque tenemos una audiencia, personas que hoy día lo que buscan es un mensaje mucho más rápido, que sea más fácil de comprender, que esté más relacionado con las creencias que ellos tienen, con las cosas que ellos consideran que son ciertas, buscan mayores certezas, y eso el algoritmo hoy día lo entrega. En cambio, la ciencia es un poquito más lenta, se basa en la evidencia tarda un poco más, y eso hace que también estos mensajes no estén tan presentes dentro de las redes sociales, a no ser que sea mediante personas que divulgan la ciencia o que están más vinculadas incluso al mundo académico. Porque en las redes sociales tampoco existe hoy día un filtro de la información que allí surge, a diferencia de lo que puede pasar en los medios de comunicación. Entonces, frente a esto, me parece súper importante que exista un fomento del pensamiento crítico, que también seamos capaces de cuestionarnos la información que leemos y escuchamos, que fomentemos también este pensamiento crítico hacia nuestros pares, también en el aula, por ejemplo, con nuestras familias, y aquí el rol del Estado es súper importante, y por eso es fundamental todo lo que tiene que ver con la investigación en comunicaciones hoy día.
0: Ahí escuchábamos a la doctora Teresa Bernal, académica e investigadora de la Escuela de Periodismo de la Universidad Andrés Bello, a quien agradecemos y saludamos cariñosamente a la distancia. Sus palabras nos invitan a reflexionar acerca de cómo podemos comunicarnos mejor. Una primera clave es escuchar, una segunda, preguntar cuando algo no está claro, y una tercera, verificar la información antes de convertirla en un mensaje que seguiremos transmitiendo. Claro, porque también somos responsables de aquello que compartimos. Hay que hacerse responsable. Y aquí, Nada Personal, el tema que acabamos de escuchar, adquiere una nueva lectura. La distancia entre las personas no siempre se produce porque no exista comunicación. A veces ocurre precisamente porque existe comunicación, pero no existe comprensión. Hay palabras, pero falta de conexión. Hay mensajes, pero falta de diálogo. Entonces, uno de los grandes desafíos de nuestro tiempo no sea solamente tener acceso a más información, sino aprender a distinguir qué información es confiable y cómo comunicarla responsablemente. Porque una sociedad mejor informada también necesita personas capaces de escuchar, preguntar, contrastar y conversar. ¿Qué programa el de hoy? Es de mi gran interés el avanzar en la efectividad de la comunicación. Y por ello, al cierre, con mucha, pero mucha fuerza, rescato uno de los mensajes de la doctora Bernal: la importancia de investigar en comunicación social y en comunicación de la ciencia. Porque para avanzar, la investigación es fundamental para el desarrollo de la sociedad. Y así, amigos y amigas, comenzamos a despedir este capítulo de hoy. Como siempre, invitarles a seguirnos en nuestras redes sociales. Estamos como @CTYSUA, CETIS UA. y así podrán conocer todas nuestras actividades de divulgación científica. Los invito a seguir disfrutando de la música con ciencia, aquí en la frecuencia 99.9 de Radio Universidad de Antofagasta. Hasta un próximo encuentro.
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1: 0:58.
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Tradiciones folclóricas. El grupo Caituy de Achao, integrado en parte por profesores de enseñanza básica y media, se encuentran individualmente dotados de aguda sensibilidad para captar y transmitir la esencia de las canciones populares chilotas. Y si usted ha visitado alguna vez algún festival costumbrista en la isla grande de Chiloé, seguramente ha visto con qué entusiasmo su gente canta y baila su música. El grupo Caituy, con el curanto en hoyo.

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1: 1:29
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3: Un gusto saludarles y aquí estamos, de vuelta, encontrándonos una vez más en un nuevo capítulo de Música Conciencia. Soy Gladys Hayashida y en este espacio de Ciencia, Tecnología y Sociedad, CETIS, UA y Fundación Comorevi, les comparto cómo la ciencia está en todas partes y, por supuesto, en la música también. Hoy llegamos con una canción que nos lleva a un lugar que todos conocemos, pero que adquiere un significado especialmente profundo cuando hablamos de enfermedad. Es el hospital. Se trata justamente del tema Hospital de los Petinellis, una canción que aborda la experiencia del cáncer y que nos permite acercarnos a esta enfermedad desde la música, pero también desde la ciencia. Hablar de cáncer no es sencillo. La palabra puede provocar temor, incertidumbre y muchas preguntas. Pero detrás de ella existe un fenómeno biológico que la ciencia lleva décadas estudiando. ¿Qué ocurre cuando algunas células de nuestro organismo comienzan a crecer y multiplicarse de manera descontrolada? Bien, para comenzar este capítulo, les invito entonces a escuchar Petinellis, grupo chileno conformado cuando en el año 2000 se disuelve temporalmente la banda Los Tres y el guitarrista y vocalista Álvaro Enríquez se propuso armar un nuevo proyecto. Entonces, ese mismo año formó Petinellis, junto a Camilo Salinas en los teclados y acordeón, Nicolás Torres en la batería y Cristian Espiñeira en el bajo, quien después salió de la banda y fue reemplazado por Pedro Araneda. Y acá un tips. El nombre de la banda procede del apellido materno de Enríquez, por si no lo sabía.

0: Bien, ahí escuchábamos a Betty Melis con su tema Hospital. Es el tema del día de hoy, porque nuestro cuerpo está formado por millones de células. Normalmente las células crecen, se dividen y mueren de manera regulada. Este equilibrio es fundamental para mantener nuestros tejidos. El cáncer aparece cuando determinadas células acumulan alteraciones que afectan los mecanismos que controlan su crecimiento y pueden comenzar a multiplicarse sin el control habitual. Para profundizar y saber más acerca de esta enfermedad, nos contactamos con el doctor Marco Antonio Jara, académico e investigador de la Facultad de Ciencias de la Salud de la Universidad de Antofagasta y quien es doctor en ciencias, mención biología celular y genética. Les invito entonces a que escuchemos lo que nos dice el doctor Jara.
1: Cáncer es el concepto que utilizamos para referirnos a un conjunto de más de 100 enfermedades diferentes que varían su origen, localización anatómica y características biológicas. Desde una perspectiva molecular, el cáncer es esencialmente una enfermedad genética, aunque esto no significa que sea necesariamente hereditaria. En efecto, la mayoría de los cánceres se originan a partir de mutaciones adquiridas en el ADN de las células de nuestros órganos. El ADN contiene los genes y con ello las instrucciones necesarias para el correcto funcionamiento celular. Como consecuencia de estas alteraciones, las células cancerosas presentan una proliferación activa y autónoma y desarrollan mecanismos que les permiten escapar de la muerte celular, favoreciendo la supervivencia de células con daño genético significativo. Además, pueden migrar y colonizar órganos distantes, donde forman nuevos focos tumorales. Este proceso, denominado metástasis, constituye una de las principales causas de mortalidad asociada al cáncer, debido a la dificultad de erradicar la enfermedad una vez diseminada. Por otra parte, estas mutaciones se acumulan progresivamente a lo largo de la vida. Por ello, el cáncer no suele desarrollarse de manera abrupta, sino como un proceso dinámico que puede extenderse durante años o incluso décadas. Precisamente, esta lenta progresión permite aplicar exámenes de detección precoz fundamentales para mejorar el pronóstico de los pacientes con cáncer.
0: Bien, ahí nos describía qué es el cáncer y algunas características y consideraciones el doctor Marco Jara, académico de la Facultad de Ciencias de la Salud de la Universidad de Antofagasta. Y en este contexto, la investigación científica ha permitido comprender mucho mejor el cáncer. Como nos comentaba el doctor Jara, hoy existen herramientas de diagnóstico por imágenes, análisis de tejido y estudios moleculares que ayudan a identificar características específicas de una enfermedad. Y los tratamientos también han evolucionado. Cirugía, radioterapia, quimioterapia, terapias dirigidas e inmunoterapia son algunas de las estrategias que pueden utilizarse dependiendo del tipo de cáncer y de cada paciente. La ciencia también nos enseña que no todos los cánceres pueden prevenirse, pero existen medidas que pueden disminuir el riesgo de alguno de ellos. Además, determinados programas de detección temprana permiten encontrar ciertas enfermedades antes de que produzcan síntomas importantes. Por eso, los controles de salud y seguir las recomendaciones de los profesionales pueden ser fundamentales. Ahora, hospital. El tema que acabamos de escuchar nos recuerda que detrás de una enfermedad nunca existe solamente un diagnóstico. Hay personas, familias, profesionales de la salud y equipos científicos trabajando para comprender, acompañar y encontrar mejores respuestas. Este capítulo nos refuerza el que una de las mayores fortalezas de la ciencia es precisamente esa: transformar preguntas difíciles en conocimiento. Cada investigación, cada descubrimiento y cada nuevo tratamiento nace de la necesidad de comprender mejor aquello que todavía no conocemos. Y así, amigos y amigas, llegamos al final de este capítulo. Como siempre, invitarles a seguirnos en nuestras redes sociales. Nos encuentran como @CETYSUA, CETYSUA, para que conozcan todas nuestras actividades de divulgación científica. Soy Gladys Hayashida y junto a CETYSUA y Fundación Comorevi comienzo a despedirme de ustedes agradeciendo la compañía de siempre. Les invito a seguir disfrutando siempre de Música Conciencia por aquí, la Radio Universidad de Antofagasta. Chao, chao, los espero.
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1: 2:00 a.m. En punto.
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1: 2:30
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1: 3:03 a.m.
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1: 3:59
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1: 5:02.
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1: 5:32.
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0: Son las 5 de la madrugada y 41 minutos.
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0: Son las 5 de la madrugada y 49 minutos.
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0: Son las 5 de la madrugada y 54 minutos.
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1: 5:59
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6: Un reciente informe de Oxfam da cuenta de la difícil situación humanitaria en la que se encuentra el corredor seco centroamericano, afectado por la sequía como consecuencia del fenómeno del Niño que azota la región. Pérdidas agrícolas, limitaciones de acceso al agua y reducción de ingresos de los agricultores son solo algunas de las consecuencias de este fenómeno climático, dice Iván Aguilar, gerente humanitario para Oxfam en Centroamérica.
7: Conseguimos documentar la pérdida generalizada de cultivos debido a la sequía que ha ocasionado el fenómeno del Niño. Nos enfocamos sobre todo en los cultivos de maíz y frijol, dado que son la base de la alimentación de los hogares rurales en el corredor seco centroamericano, pero en general de la población centroamericana, ¿no? 78.6% de los hogares en las comunidades en las que hicimos la evaluación perdieron prácticamente el 100% de sus cultivos, de igual manera el café. Esta pérdida en el agro también tuvo un impacto en la oferta de empleo rural.
6: José Hernández cultiva maíz y frijol en el sureño municipio de Jocotán, en Guatemala, y espera con ansias la lluvia, pues ha perdido totalmente su trabajo.
8: Llevamos casi los 2 meses de no llover más. En junio solo llovió unas 2 tormentitas y de ahí, ¿no? Julio no llovió nada, igual agosto, ¿no? Septiembre nada, ni seña de invierno. Algunas milpas se echaron flor y algunos otros solo nacieron, los que sembraron después, ¿va? Pues se secó por completo. Este año se perdió por completo la cosecha en mi comunidad.
6: Aguilar resalta que esta sequía supera con creces fenómenos anteriores.
7: En el ciclo de postrera, que es la segunda oportunidad al año que tienen los hogares del corredor seco para cultivar, el porcentaje de lluvias que ha caído es bastante bajo y el pronóstico no es nada alentador. Los institutos meteorológicos prevén que el mes de septiembre y octubre sigan siendo bastante secos. Eso va a dificultar que haya una recuperación en el ciclo de postrera. En otros años, el ciclo de alguno de los dos ciclos falla, pero al menos uno suele dar cierta cantidad de cosecha. En este año, ninguno de los dos va a ser exitoso, y eso es lo más complejo.
6: El informe da cuenta de un deterioro en la seguridad alimentaria de la región que puede extenderse hasta dentro de un año, por lo que hace un llamado a intensificar los mecanismos de respuesta a estos fenómenos climáticos.
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0: Son las 6 de la mañana y 14 minutos.
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0: Son las 6 de la mañana y 16 minutos.
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0: Son las 6 de la mañana y 19 minutos.
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0: Son las 6 de la mañana y 25 minutos.
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1: 6:28.
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4: Fase cálida del Niño impactará en el fitoplancton, la fauna marina y los recursos pesqueros. Lobos marinos y aves en estado de desnutrición, desplazamiento de los cardúmenes de anchoveta y otras variedades de peces son algunos de los efectos asociados al aumento de más de 2 grados centígrados en la temperatura del océano debido a la fase cálida del Niño, la cual alcanzaría su punto máximo en el periodo de primavera-verano del hemisferio sur. Así lo explicó a Radio Universidad Antofagasta el doctor Marcelo Oliva Moreno, oceanógrafo biológico y académico de la Facultad de las Ciencias del Mar de la Universidad Antofagasta.
5: Acá en el norte el principal recurso pesquero, digamos, ahora está debilitado la anchoveta. Y la fase cálida, el Niño, un fuerte impacto en las poblaciones de la anchoveta. Todos los organismos tienen rangos de tolerancia bien definidos. Cuando le cambia la temperatura o hay variaciones en estos rangos térmicos, el organismo busca su mejor adecuación. Y la anchoveta, en este caso, digamos, buscaba aguas más frías. ¿Cómo lo hacía? Yéndose hacia el sur, profundizándose o yéndose a la costa. Las tres alternativas de escape.
4: En este contexto, el investigador señala que las variaciones de temperatura demandan que cada organismo busque su mejor adecuación. La anchoveta buscará aguas más frías, yéndose al sur, profundizándose o yéndose a la costa, que tiene tres alternativas de escape. Ante este escenario, el desplazamiento y dispersión de las poblaciones de peces alterará significativamente la nutrición de la fauna y aves marinas, que dependen de forma directa del océano y las zonas costeras para subsistir. No obstante, esta anomalía también propiciaría la aparición de nuevos organismos y especies de aguas cálidas que podría equilibrar los efectos de este evento, que no corresponde a un fenómeno sino que a un ciclo natural dividido en el Niño, fase cálida, etapa neutra, y la Niña, una fase fría.
5: El Niño es un ciclo, El Niño consta de 3 fases, ¿ya? 2 etapas bien típicas, una del calentamiento, que es el Niño, una fase de frío, que es la Niña, y por supuesto una fase de transición entre el Niño, la Niña, el Niño. Ese ciclo

0: O sea, dentro de una década va a haber un niño.
1: Realizan el primer Congreso Internacional de Enfermería de la Zona Norte. Profesionales, académicos, estudiantes y referentes del área de la salud están participando en el primer Congreso Internacional de Enfermería de la Zona Norte de Chile, encuentro que por primera vez se desarrolla en Antofagasta. Bajo el concepto La Inteligencia del Cuidado, la actividad se realiza en el Hotel Antofagasta con dos jornadas destinadas a analizar los cambios y desafíos que enfrenta actualmente la enfermería, además de compartir conocimientos y experiencias provenientes de la investigación, la academia y el trabajo clínico. Esta es la primera vez que se realiza un Congreso Internacional de Enfermería de estas características en la capital regional, acercando a profesionales y estudiantes de la macro zona norte una instancia de actualización e intercambio de conocimientos sin necesidad de trasladarse hasta la zona central del país. En las dos jornadas, los participantes abordan materias relacionadas con innovación, tecnología, liderazgo, ciencia aplicada y humanización del cuidado, considerando los cambios que atraviesa la profesión y su aplicación en la atención de pacientes. La discusión también apunta al uso de nuevas herramientas y conocimientos para avanzar hacia una atención más segura, cercana y centrada en las personas, incorporando perspectivas provenientes de distintos ámbitos de la enfermería. Investigación busca desarrollar relaves más estables desde su nacimiento. ¿Qué pasaría si en lugar de tratar los impactos ambientales de los residuos mineros una vez generados, fuera posible prevenirlos desde el propio proceso de producción? Esa es una de las preguntas que busca responder el nuevo proyecto de investigación adjudicado por el doctor Luis Cisternas, investigador del AMTC de la Universidad de Chile y académico del Departamento de Ingeniería Química y Procesos de Minerales de la UA. El objetivo es generar reconocimiento y desarrollar nuevas estrategias para diseñar procesos de flotación capaces de producir relaves sin sulfuros, reduciendo así el riesgo de generación de drenaje ácido de minas. Así lo explicó a nuestra radio el doctor Luis Cisternas.
2: Los proyectos ECOSANIT son proyectos de colaboración de la agencia ECOS de Francia con la agencia ANIT, ¿cierto?, del Ministerio de Ciencia y Tecnología, cuyo objetivo es fortalecer los lazos de colaboración en diferentes áreas entre científicos chilenos y científicos franceses. En este caso particular, el trabajo se relaciona con buscar nuevos procesos que eviten generar relaves que contengan elementos que puedan generar drenaje ácido.
1: El proyecto reúne a investigadores de la Universidad de Antofagasta, la Universidad de Lorraine en Francia, a través del laboratorio L2CM y la Universidad del Biobío. La iniciativa fue adjudicada en el marco del programa de cooperación científica ECOSANIT 2025 y será desarrollada durante los próximos 3 años.
2: Este proyecto es entre la Universidad de Lorraine y investigadores de Antofagasta. Participamos en el AMTC, que es el Centro Avanzado de Minería, que hoy en día funciona en conjunto entre la Universidad de Chile y la Universidad de Antofagasta. Lo que busca este proyecto es desarrollar procesos que produzcan menos contaminación en los relaves.
1: El drenaje ácido de minas se produce cuando minerales sulfurados presentes en residuos mineros entran en contacto con agua y oxígeno. Este proceso puede generar soluciones ácidas capaces de movilizar metales, convirtiéndose en un desafío para la gestión ambiental de faenas y depósitos mineros.
2: En el proyecto aplicamos lo que se llama modelamiento molecular, que son técnicas que permiten predecir comportamiento basado a partir de la estructura molecular de las especies mineralógicas, ¿no? Técnicas avanzadas que requieren de supercomputadores hoy en día, y en este caso, ¿cierto?, estamos haciendo uso de los supercomputadores disponibles en Chile como en Francia.
1: Finalmente, el profesor Cisternas concluye que la proyección de

0: Esta investigación podría representar un cambio relevante en la manera de abordar uno de los principales desafíos ambientales de la minería.
1: Este es un tema relevante, dado que, aunque se piensa que como el norte chileno es un lugar donde no llueve y el drenaje ácido se genera por el contacto del agua con el oxígeno en la lluvia sobre los desechos que contengan elementos de pirita, la verdad es que nuestros residuos que generamos quedan por lo menos muchos años. Esto pasarán miles de años antes que el desierto pueda borrar eso, como borró o ha tapado civilizaciones antiguas, pero eso va a permanecer durante muchos años. Durante todos esos años, si el cambio climático genera lluvias, eso podría ser un problema.
0: El proyecto espera alcanzar al término de sus 3 años de ejecución tecnologías con un nivel de madurez tecnológica TRL 3.4, es decir, validadas a nivel de laboratorio y en condiciones de avanzar hacia etapas posteriores de escalamiento.
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0: Bienvenidos, ¿cómo están, queridos auditores? Comenzamos un nuevo programa de Reflejos y Contextos en Radio Universidad de Antofagasta. Nos acompaña en esta oportunidad el director regional de Cercotec, con noticias importantísimas, claves para repuntar las cifras preocupantes de desempleo que casi alcanzan ya el 1 millón de personas, 2 millones en la informalidad. ¿Qué se está haciendo para apalancar esta situación, para amortiguarla un poco? Hay iniciativas importantísimas que les pasamos a detallar, porque en julio el gobierno activó el modo empleo para poner la generación de trabajo como prioridad del Estado. Esto es en un escenario con 980.000 personas desempleadas y más de 2 millones en la informalidad. La meta es crear 50.000 empleos en 4 meses, una meta bastante ambiciosa, y hay acciones interconectadas que se están desarrollando ahora. Nos acompaña Ignacio León Cuevas, director regional de Cercotec, para hacer la bajada, por supuesto, regional. ¿Cómo está, director? Bienvenido a Radio Universidad de Antofagasta.
3: Bueno, muchas gracias por la invitación. Primero que todo, comentarte que, bueno, asumimos este cargo en mayo de este año.
0: Hace poquito.
3: ¿Sí? Y hemos estado ahí lo más preocupado posible, sobre todo para ir en ayuda y colaboración con las micro y pequeñas empresas y también el emprendimiento en la región, que
0: perfecto,
3: es principalmente el foco que tiene Cercotec aquí en Antofagasta. Y bueno, obviamente nos sumamos a la campaña Modo Empleo que el presidente le encargó al ministro, claro, Daniel Mas. Y a su vez el ministro a cada uno de sus servicios que están relacionados, como Cercotec, les pidió que pudiéramos armar algún programa que fuera en ayuda de las personas que están desempleadas. Entonces, claro, cuando las personas no encuentran trabajo, están en esa etapa que es bien compleja, no necesariamente uno debiera buscar la posibilidad de emplearse, sino que también hay... Cuando se cierran las puertas del empleo, se puede abrir una pequeña ventana al emprendimiento.
0: Se puede emprender, exactamente.
3: Y es ahí donde, cuando las personas están sin empleo, muchas veces hay ideas creativas, se pueden ver oportunidades, ¿no es cierto? Y la idea entonces es que Cercotec pueda favorecer, digamos, a los emprendedores que quieran financiar una idea de negocio y que obviamente estén sin empleo. Entonces, para eso vamos a trabajar principalmente en 3 grupos, que son como los grupos donde tenemos las tasas más altas: una en los jóvenes,
0: sí,
3: en las mujeres y en los adultos mayores.
0: Acá tengo un dato, por ejemplo, que es relevante, que se decidió enfocar este fondo en jóvenes, mujeres de 30 a 54 años.
3: Claro.
0: Y mayores de 55, ¿por qué?
3: Claro.
0: ¿Qué nos dice esto?
3: Bueno, los jóvenes primero son las personas que hoy día más les está costando encontrar empleo.
0: Ya, sí.
3: Principalmente por la barrera de la experiencia. Muchas de las de las pegas que hoy día se están ofreciendo, te piden ciertos años de experiencia que obviamente un joven que está saliendo 23, 24 años de la universidad no lo tiene. Entonces, por eso la focalización hasta los 29 años para juventud, esos hombres y mujeres. Y luego las mujeres que principalmente están en una edad de plena juventud, digamos, claro, ¿no es cierto? De los 29 a los 59 años, también ahí hay problemas de empleabilidad para ellas, ¿no es cierto? Así que se focaliza en ese segundo. Y los adultos mayores, que si tú te das cuenta, igual estamos desde los 54 años a 55 años en adelante. Entonces
0: también cuesta encontrar pega.
3: Cuesta encontrar pega, sí, después de los 55 años, así que ese es el otro foco.
0: Hay algunos elementos claves de este Capital Semilla Modo Empleo, ¿no?
3: Capital Semilla Modo Empleo.
0: Ya. Hay un subsidio de 3 millones de pesos para activos, habilitación de infraestructura, capital de trabajo, asesoría, capacitación, marketing y gastos de formalización. Es bastante integral también. En este sentido, le quería preguntar acerca de el presupuesto total son 2.500 millones de pesos para 583 cupos a nivel nacional. Claro. ¿Cuántos cupos para Antofagasta o para la región? ¿Y es suficiente para la región de Antofagasta?
3: Bueno, para la región de Antofagasta nosotros positivamente, obviamente, uh-huh, tenemos una tasa de desempleo mucho menor que, sí, el resto del país. Por lo tanto, obviamente, cuando se hace la priorización a nivel nacional, Antofagasta en este sentido no tiene la mayor cantidad de cupos, así que tenemos 27 cupos con un total de 120 millones de pesos más o menos para la región.
0: Perfecto.
3: Ahora nosotros queremos ver qué tal es la respuesta, y en relación a la cantidad de lista espera que nosotros tengamos, hemos conversado también con el gobernador regional para ver la posibilidad de generar un programa espejo, que se llama, que, uh-huh, sea un programa parecido, y podamos apalancar recursos del gobierno regional y aprobados por el CORE para poder hacernos cargo de esa lista espera en el caso que exista.
0: Ya.
3: Así que tenemos que ver cómo está la convocatoria, así que invitamos a todos los antofagastinos de toda la región, de las tres provincias, que nos estén escuchando, que postulen, y si quieren tener mayor información, saber cómo postular o cualquier detalle, los invito a que nos sigan en nuestro Instagram, @cercotec_antofagasta.
0: Ya.
3: Son 3 millones de pesos que van a ir en el financiamiento de un plan de negocio.
0: Ya.
3: ¿No es cierto? Para la puesta en marcha de y que se cree, digamos, una empresa formal. Y con eso, obviamente, vamos a bajar los índices de desempleo en la región. Y como tú bien lo decías, Gonzalo, describiste súper bien que esto principalmente tiene que ver con financiamiento del plan de negocio, por lo tanto la compra de activos, ¿no es cierto? También hay, si tú quieres promocionar tu emprendimiento, que ya va a ser empresa, también hay luquitas para financiar marketing, comunicaciones.
0: Bien integral, bien completo.
3: Páginas web, claro, la idea es que con estos 3 millones de pesos se pueda financiar esta idea de negocio, y con esa idea obviamente se pueda concretar una empresa más para nuestra región, y obviamente ojalá esa empresa pueda inscribirse después en el centro de negocios de Antofagasta, que depende de Cercotec. Hay centros de negocio en Calama, en San Pedro Atacama y en Antofagasta, y la idea es que esas empresas se puedan inscribir en el centro de ingresos. Es totalmente gratis el centro de negocio, y con eso ahí van a poder tener orientación, ayuda y guía para robustecer sus negocios.
0: Ya, hay unos requisitos también que vale la pena recordar. Por ejemplo, uno de ellos es no tener cotizaciones en los últimos 6 meses.
3: Claro,
0: ya, este parece como uno de los claves. ¿Cómo se va a verificar esto? Si la persona realmente está desempleada o está trabajando en la informalidad, ¿hay un trabajo con otras organizaciones también?
3: Claro, obviamente todo esto, cuando uno postula, hay un sistema, ¿no es cierto?, que tiene Cercotec, que va a cruzar los datos.
0: Una base de datos ahí.
3: Claro, obviamente si tiene cotizaciones de AFP o imposiciones, y ahí vamos a poder ver que efectivamente la persona haya estado por los últimos 6 meses en su categoría de desempleado.
0: O en la informalidad también.
3: Claro, claro. O en la informalidad. Ahora, y que obviamente no tenga una empresa.
0: Ya, también eso puede, se puede ver, usted lo puede cotejar.
3: Todo eso se va a cotejar. Perfecto. Porque puede ser que alguien tenga una empresa, aunque tenga una mínima participación en una empresa, y ya
0: queda fuera del
3: beneficio. Ya quedaría fuera, claro.
0: Son 3 millones de pesos, lo dijimos, más acompañamiento. ¿En qué se puede gastar esta plata y en qué no? ¿Y qué pasa si el negocio fracasa?
3: Bueno, efectivamente lo que nosotros buscamos es que poder financiar una idea del negocio que esté, que sea lo más robusta para eso. Cuando esta idea de negocio es seleccionada, pasa por un comité estratégico regional que lo evalúa y que obviamente ve la pertinencia y si efectivamente este negocio podría...
0: Tiene viabilidad en el tiempo.
3: La idea es que efectivamente el negocio perdure en el tiempo.
0: Exactamente.
3: Eso no lo podemos asegurar.
0: Entendemos también
3: que una idea de negocio puede mutar, puede partir con una cosa, después terminar siendo otra.
0: Los contextos cambian.
3: Los contextos van cambiando, pero lo importante es que el plan de negocio, y eso es para todas las personas que postulen a Cercotec, armen un buen plan de negocio con la metodología Canvas que te enseñan ahí en la página. Hay capacitaciones gratuitas, están todo el tiempo abiertas de forma permanente para que las vean. Ahí mismo en la página web www.cercotec.cl, y armen un buen plan de negocio y después tengan un buen pitch o una buena venta de su negocio en un video, que son las dos principales fórmulas para poder pasar el primer filtro.
0: Estamos a esta hora conversando con el director regional de Cercotec, Ignacio León Cuevas, acerca del capital semilla modo empleo que el gobierno activó ya, bueno, se viene hablando desde el mes de julio. Y hay también con inscripciones ya abiertas, porque entiendo que comenzó el 25 de agosto y se terminan ahora el 8 de septiembre. ¿Qué tan complejo es postular? Porque a veces las personas no tienen las habilidades, por ejemplo. ¿Habrá apoyo para quienes no se manejan con la plataforma?
3: Bueno, principalmente el apoyo está dado en esta charla que vamos a hacer mañana, por eso es importante que la gente que nos esté escuchando nos escriba al Instagram de Cercotec, que lo repito, @cercotec_antofagasta, y ahí hay una publicación, lo vamos a subir a las historias para que pueda pinchar el link.
0: Pero es difícil, ¿no?
3: Es un Google Form, y ahí se inscriben y vamos a hacer una charla, eso es lo primero. La verdad es que no es complejo, o sea, hay que hacerlo a través de la página web. Como te digo, la primera opción es armar un formulario de preguntas y respuestas y armar con la metodología Canva, que es la metodología para poder armar el plan de negocio y armar un video pitch o un video de que justifica o demuestra la coherencia de su emprendimiento. Eso es lo principal. Y cualquier persona que necesite una ayuda adicional, está el punto MIPE, que pueden a escribirnos a mipeantofagasta@cercotec.cl.
0: ¿Cómo va a ser el acompañamiento una vez que se entregan los fondos?
3: Claro, ya una vez que efectivamente gane el equipo de Cercotec, que son profesionales con mucha experiencia, digamos, vamos a trabajar en conjunto de un agente operador, y ese agente operador los va a acompañar en la formulación ya definitiva del plan de negocio. Con el recurso, ¿no es cierto?, que le estamos entregando, y la compra, asistirlos en la compra para que efectivamente, no sé, por ejemplo, si es una panadería y quieren comprar una sobadora y un horno, ¿no es cierto?, esa compra se pueda materializar de buena forma, se pague los impuestos, los IVAs que corresponden, y obviamente...
0: Porque ellos quedan en primera categoría.
3: Claro.
0: Ante impuesto interno.
3: Claro.
0: Y hay un 3% que se les exige también.
3: Claro.
0: Expliquen un poquito eso.
3: Claro, en cierta forma, esto es un cofinanciamiento con un pequeño aporte por parte de la persona que sea beneficiada, y tendría que financiar este 3%.
0: ¿Pero eso no podría ser una barrera para quienes no tienen trabajo, por ejemplo?
3: Claro, efectivamente puede ser una barrera, pero por eso te digo yo que tiene que tener cierto potencial también el negocio.
0: Ya, ok.
3: O sea, tiene que estar ahí
0: también. Un poquito encaminado,
3: Claro, generalmente aquí nosotros siempre pedimos el 10%.
0: Ah, entiendo. A diferencia de otros capitales semilla.
3: Claro, este es solo un aporte que es un 3% menor. Así que.
0: Se puede trabajar en eso, ¿no es cierto?
3: Sí,
0: es viable.
3: Es viable para que efectivamente se puedan concretar
0: ¿Qué le tiene que decir a las personas, por ejemplo, que están en esta situación, que no están escuchando? ¿Cómo usted lo motivaría a ingresar a la página, de interiorizarse en los proyectos que hay? ¿Qué
3: bueno,
0: le diría usted?
3: Bueno, director, comentarles que Cercotec es una institución que está permanentemente todo el año trabajando con temas de emprendimiento y también apoyando a la micro y pequeña empresa. Entonces, que estén muy atentos, que nos sigan harto en las redes sociales, sí, porque ahí estamos todo el tiempo, porque se van aperturando proyectos o concursos, uh-huh, durante todo el año, digamos. Principalmente para que la gente entienda, a principio de año se abren los semillas, el capital abeja, que es para mujeres, sí, el semilla emprende multisectorial, generalmente como al principio de año. Después, a mitad de año, se abren más bien los concursos que tienen que ver con asociatividad, con gremios, con formación de cooperativas, ferias libres, y ya el segundo semestre son algunos programas como el Capital Pioneras, que es para mujeres, o se abre uno que otro, también un programa distinto o de emergencia, se van abriendo más bien, claro, en el segundo semestre. Así que invitarlos a que nos sigan en la página web, que se inscriban también las micro y pequeñas empresas, sobre todo, se inscriban en los centros de negocio de las tres provincias, en San Pedro Atacama, en Calama y en Antofagasta. Los centros de negocio son un programa de Cercotec, uh-huh, por lo tanto ahí los reciben, trabajan con ellos, les entregan asesoría, capacitación gratuita, tienen como un ejecutivo responsable y van haciendo cursos, y obviamente ahí van a tener la primera información de cuando se abren los concursos, y obviamente les ayudan a la postulación.
0: Ignacio León Cuevas, director regional de Cercotec, nos anuncian acá también que estamos listos con el tiempo también de esta entrevista. Le agradecemos muchísimo, por supuesto, su sintonía, y volvemos a la programación habitual de Radio Universidad de Antofagasta.
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1: Son las 6 de la mañana y 55 minutos.

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1: 6:59
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1: A través de todas las plataformas de Radio Universidad de Chile, de la red de radios que piensan, y por supuesto también a través del canal de televisión Uchile TV, en la televisión abierta digital, en internet uchiletv.cl, y también en algunos cable operadores. Tenemos varios temas que comentar con ustedes en esta jornada, muchas noticias de Chile y el mundo, siempre gracias al trabajo de todo el equipo, a quienes saludamos, y por supuesto en especial a Constanza Vargas, que está con nosotros acá en estudio. ¿Cómo estás, Connie? Muy buenos días.
2: Muy buenos días, Claudio, auditores, auditores, a todo el equipo que hace posible esta entrega informativa. Como cada mañana hacemos radioanálisis, siendo las 7:02 de este viernes 4 de septiembre de 2026, con toda la información que ha marcado la jornada a nivel nacional e internacional, y vamos directamente con las principales noticias. El presidente José Antonio Kast abordó con su par de Argentina, Javier Milei, la importancia de modificar el decreto respecto a la soberanía del Estrecho de Magallanes, y Argentina reconoció el tratado vigente. En el encuentro, que se extendió por 35 minutos, el mandatario abordó la controversia por el territorio del extremo sur del país, y su par argentino, en tanto, según fuentes de Cancillería, le explicó el proceso para avanzar con el documento, que dijo era lento, ya que abordaba otras políticas en materia de defensa de la nación argentina. El presidente José Antonio Kast, además, en el Foro Madrid, dijo: los chilenos no me eligieron para derrotar a la izquierda, en un tono bastante distinto al que utilizó el presidente de Argentina, Javier Milei, quien utilizó incluso la frase zurdos mugrosos. La expresidenta Michelle Bachelet se refirió a su carrera en Naciones Unidas y dijo: sé que no seré secretaria general de la ONU, es un alivio. En noticias judiciales, la Fiscalía abrió una investigación después de recibir una denuncia respecto al caso de Fernando Cerimedo, el rey de los trolls, esto por eventuales delitos informáticos. Y la directiva de la Asociación Chilena de Municipalidades se reunió con el ministro de Seguridad, Martín Arrau, y le solicitó un fiscal exclusivo para investigar amenazas a alcaldes. Fijaron además compromisos en la materia, los vamos a abordar durante Radioanálisis. La invitación es a que nos acompañe hasta las 10 de la mañana, pero también durante todo el día, toda nuestra programación.
1: Efectivamente, tenemos una programación muy variada para el día de hoy. Cielos despejados a esta hora en la capital, una temperatura que llega a los 5,5 grados, estaba un poquito más fresco respecto de jornadas anteriores. ¿Qué se espera para la tarde? Eso sí, temperatura bastante agradable, 21 grados para esta jornada en la capital, con cielos despejados durante todo el día. ¿Y cómo se proyecta el fin de semana también? Primaveral, este inicio de septiembre en la zona centro del país, cielos absolutamente despejados y con temperaturas que estarán rozando los 24 grados de máxima. Vamos a tener varios días precisamente con esta temperatura bien agradable, y recién el jueves se espera que baje un poco la temperatura máxima, con el ingreso también de nubosidad que se espera para esos días acá en la capital. Pero por ahora, disfrutar de los cielos despejados y un fin de semana que invita ahí a disfrutar de los espacios públicos, sobre todo en este inicio ya cada vez de septiembre, acercándonos cada vez más a la primavera. ¿Qué pasa en otros puntos de nuestro territorio? Por ejemplo, en el extremo sur de nuestro país, Punta Arenas va a estar con los cielos parcialmente cubiertos con una máxima de 7 grados y se esperan algunas precipitaciones para hoy débiles. Eso sí, en la región de los lagos, Puerto Montt, por ejemplo, tendrá algunos chubascos durante esta jornada con una temperatura máxima de 11 grados, de acuerdo a lo que informa la Dirección Meteorológica de Chile.

0: mañana con 6 minutos. El mandatario argentino Javier Milei llegó este jueves a La Moneda para reunirse con el presidente José Antonio Kast en su primera visita al Palacio desde que asumió la presidencia argentina. La cita se extendió por cerca de 35 minutos y terminó sin una declaración conjunta. Milei arribó a las 11:30 de la mañana y fue recibido por Kast, la primera dama María Pía Driasola, el canciller Francisco Pérez Mackenna y el embajador de Chile en Argentina Gonzalo Uriarte. El mandatario argentino recibió los honores del batallón de escolta presidencial número 1 Granaderos y antes de ingresar al palacio se detuvo para fotografiarse con la guardia. Tras el protocolo, ambos presidentes ingresaron a La Moneda para sostener una reunión bilateral en la que también participaron los cancilleres de Chile y Argentina. La conversación estuvo marcada por la situación del estrecho de Magallanes, una polémica que volvió a instalarse en la reunión bilateral y en la relación además bilateral luego de las declaraciones del jefe de la Fuerza Argentina, Brigadier General Gustavo Alverde, quien incluyó a Magallanes dentro de la soberanía de su país, recordemos. El gobierno de Chile respondió con una nota de protesta y recordó que la soberanía sobre el estrecho está establecida en tratados vigentes. Es en ese escenario que el oficialismo también puso sobre la mesa el decreto 457 sobre una normativa argentina aprobada en 2021 durante el gobierno de Alberto Fernández. El documento incluye el estrecho de Magallanes y el mar de Drake entre zonas de intereses estratégicos y plantea un uso o control conjunto. Parlamentarios de oposición y oficialismo pidieron la derogación del decreto. El ministro de Defensa Fernando Barros señaló que Argentina tiene preparado desde marzo un documento para modificarlo y que está pendiente la firma del presidente Milei. Un día antes de la bilateral, Kast había llegado hasta el estrecho de Magallanes a bordo de la fragata Prat. Desde allí reafirmó la posición chilena y sostuvo que Argentina no tiene ni tendrá jamás soberanía ni control sobre el estrecho de Magallanes. Pero la agenda entre ambos mandatarios fue más amplia. Durante el encuentro también se abordaron asuntos de seguridad, minería, energía, cooperación Antártica e infraestructura y pasos fronterizos. Parte de lo que se abordó en esta instancia, en esta reunión entre ambos presidentes, Kast y Milei, en esta bilateral, se refirió a este tema el secretario general de la UDI, Juan Antonio Coloma, quien señaló que llevan 35 años buscando que quienes participaron en el asesinato de Guzmán enfrenten a la justicia. Esto porque es importante decir que otro de los puntos que se abordó en esta instancia es la situación de Galvarino Apablaza y su proceso de extradición a Chile, un tema que la UDI había solicitado incorporar en esta conversación, en esta bilateral. La directiva del partido se reunió con el canciller Francisco Pérez Mackenna y le entregó de hecho una carta para pedir que Argentina mantenga la prioridad sobre la orden de detención vigente y concluya el proceso de extradición. Ahora sí, escuchemos parte de lo que dijo el secretario general de la UDI, Juan Antonio Coloma.
1: Para la UDI, lograr la extradición de uno de los autores intelectuales del asesinato de Jaime Guzmán es fundamental. Llevamos 35 años persiguiendo a quienes asesinaron a un senador en plena democracia. Y el día de ayer le entregamos una carta al presidente, nos reunimos con el canciller, quienes han manifestado los dos toda la voluntad de tratar este tema junto al presidente de Argentina, Javier Milei, para hacer todas las gestiones que estén de su parte para lograr la captura de este prófugo, para lograr la extradición, para que sea juzgado en tribunales chilenos, sea condenado en Chile y cumpla la pena de cárcel en nuestro país. Estamos hablando de quien fue uno de los principales autores intelectuales del asesinato de Jaime Guzmán, que lleva años escondido y fugado en Argentina, y que si Javier Milei y todo el Poder Judicial argentino hacen todos sus esfuerzos, estamos seguros van a lograr su captura, extradición y posterior juzgamiento y condena aquí en nuestro país. Tantas veces.
2: Sí, bueno, como mencionábamos, no hubo una declaración conjunta de ambos presidentes luego de terminar esa cita. Eso llamó bastante la atención porque se suele hacer luego de encuentros entre dos jefes de Estado. Se publicó esta declaración conjunta que también llamó bastante la atención la manera en la cual se publica, por ejemplo, sin firmas, sin membretes oficiales, algo que fue criticado incluso por algunos analistas internacionales en redes sociales. Por ejemplo, Pazárate publicó un hilo en su cuenta de Twitter bastante extenso, enumerando una serie de puntos en los cuales esta declaración no solo no vela por los intereses de nuestro país, sino que directamente beneficia los intereses de Argentina. en una serie de puntos, en una serie de situaciones, y que por lo mismo también hay que leer también esta declaración conjunta entre ambos países con algo que vamos a revisar más adelante, que es el discurso que dio anoche a su país en cadena nacional Javier Milei respecto de la situación de las Islas Malvinas. Por cierto, algunas fuentes de Cancillería, la cita por ejemplo aquí el diario La Tercera, señalan que hubo por parte del presidente José Antonio Kast palabras hacia el presidente Milei respecto de la necesidad de avanzar en un nuevo decreto que era importante para el país. El líder trasandino en tanto explicó que concretarlo era un proceso lento, ya que tienen que elaborar un nuevo decreto y no solo aborda la soberanía en el estrecho, sino que otro tipo de políticas en materia de defensa de la nación trasandina, una situación que llama también bastante la atención, porque recordemos que en la previa el ministro Fernando Barros dijo que la firma para la, o sea, que la derogación de este decreto estaba prácticamente lista, que solamente faltaba firmarla. Posteriormente hubo algunas contradicciones ahí entre Cancillería, el propio presidente José Antonio Kast. No está claro cómo se están llevando las relaciones internacionales finalmente en nuestro país, quién dicta la batuta, si el canciller, si el ministro de defensa, en fin, vamos a ver qué es lo que va a pasar más adelante.

0: 7 de la mañana con exactamente 12 minutos, la Fiscalía Metropolitana Centro Norte resolvió finalmente abrir una investigación penal para identificar la presunta existencia de delitos a partir de las denuncias por la eventual intervención de Fernando Cerimedo, denominado el rey de los trolls, en procesos electorales en nuestro país. Según información publicada por diversos medios de comunicación, el fiscal regional metropolitano Centro Norte, Francisco Jacir, firmó la resolución mediante la cual se estima necesario iniciar una indagatoria penal a raíz de los antecedentes presentados. La investigación quedó en manos de la Fiscalía Local Santiago Centro, encabezada por la fiscal Macarena Cañas. Una de las denuncias que llevó al Ministerio Público a abrir el caso es la presentada por el diputado del Partido Socialista, Juan Santana, por eventuales delitos informáticos. El parlamentario busca que se investigue la posible operación de estas redes en nuestro país y su relación con campañas políticas. Escuchemos parte de lo que dijo el diputado socialista Juan Santana.
1: Esto es tremendamente importante porque nosotros denunciamos estos hechos precisamente porque no podemos permitir que situaciones de esta gravedad queden en la impunidad. Ahora esperamos que la Fiscalía investigue hasta el final, que determinen cómo operaron, quiénes participaron y todas las responsabilidades que correspondan. Y esto es especialmente relevante considerando que podrían existir personas que hoy están en la moneda involucradas en esta materia. Acá estamos hablando de posibles hechos que puedan afectar nuestra democracia y la integridad de nuestros procesos electorales. Por eso esperamos una investigación seria, profunda, transparente y hasta las últimas consecuencias.
2: Bueno, recordemos que Cerimedo hoy está preso en Bolivia en medio de una investigación por intento de femicidio contra su expareja. Además, en ese país se le investiga por enriquecimiento ilícito, supuestos vínculos con el narcotráfico y un allanamiento o en un allanamiento se le descubrió poseer una mini granja de bots. En Chile participó en las campañas por el rechazo durante el primer proceso constitucional y de acuerdo a información del medio The Clinic, Cerimedo fue requerido por la organización Casa Común, recordemos el Comando por el Rechazo, donde colaboró junto al actual director de la Secom, Felipe Costabal, y también habría tenido cercanía con Alejandro Irarrázaval, actual jefe de asesores del segundo piso de La Moneda. Asimismo, la mujer que sobrevivió al ataque del que se responsabiliza Cerimedo en Bolivia, Nadia Beller, conversó con Radio Bio Bio y aseguró que el consultor se jactaba de haber participado en la campaña presidencial de José Antonio Casta. Vamos a ver qué es lo que va a pasar entonces con esta investigación penal que inicia la justicia a partir de esta denuncia presentada por parlamentarios de la oposición.

0: 7:15. Las direcciones del Partido Comunista y del Frente Amplio, junto a representantes de la Coordinadora Nacional de Derechos Humanos, convocaron este jueves a la romería del próximo domingo 6 de septiembre en el contexto de la conmemoración de los 53 años del golpe de Estado Civil Militar. La movilización partirá desde el Metro Los Héroes a las 10 de la mañana y culminará con un acto cultural en el Cementerio General. Las organizaciones convocantes subrayaron que la marcha no es un hito más dentro del calendario conmemorativo, sino una respuesta a lo que describieron como un momento político adverso para la democracia y los derechos humanos. El nuevo secretario de Acción y Despliegue Territorial del Frente Amplio, Leonardo Joffre, llamó a participar de la marcha bajo la convicción de que la democracia debe ser defendida activamente. Parte del mensaje que se quiso entregar en esta instancia, pasemos a escuchar a Leonardo Joffre entonces.
1: Hacemos este punto de prensa y esta convocatoria en esta reunión de discusión y planificación, no solamente como un hito más, como un mero acto dentro de las conmemoraciones de este año. Lo hacemos bajo la firme convicción de que tenemos que decir con una voz fuerte y única que la democracia no es hoy día una cuestión que esté sentada, que la vamos a defender, que la vamos a reivindicar, porque la historia de nuestro país nos ha dado cuenta de que cuando no hay una defensa férrea y restricta, suceden atrocidades como la que vivió el pueblo de Chile en el contexto de la dictadura militar.
2: Por su parte, la secretaria general del Partido Comunista, Bárbara Figueroa, subrayó que el mes de septiembre convoca tanto a la memoria histórica como a las urgencias del presente y que el llamado de los partidos de oposición apunta a que el gobierno mantenga y robustezca las políticas de Estado en materia de derechos humanos. También estuvieron presentes en esta actividad representantes de organizaciones defensoras de los derechos humanos. Escuchemos lo que dijo la presidenta de la Agrupación de Familiares de Ejecutados Políticos, Premio Nacional de Derechos Humanos 2026, además Alicia Lira, quien se refirió a la decisión del presidente José Antonio Kast de no realizar una conmemoración oficial de los 53 años del golpe de Estado Civil Militar.
3: A nosotros nos parece totalmente correcto que no lo conmemore, porque ellos tendrían que conmemorar la cantidad de victimarios, violaciones de derechos humanos, la complicidad que tuvieron, porque hay que recordar que el gran sector de la UDI fue el gestor e instigador del golpe civil militar. Hay que recordar y hacer memoria que iban a tirarle trigo a las esposas de los generales a sus hogares para forzarlo al golpe civil militar.
0: Alicia Lira enfatizó en que la marcha no convoca solo a víctimas y familiares, sino a la sociedad misma, que aún no ha sido reparada ni reintegrada, incluyendo a relegados, exiliados, retornados, prisioneros políticos y detenidos desaparecidos. Tenemos la razón, y por nuestros familiares que no están físicamente, pero también por nosotros mismos, tenemos que tener verdad y justicia, sostuvo.
2: Cambiamos de materia cuando son las 7:18. La ex presidenta Michelle Bachelet aseguró con cierta ironía que no cree que resultará elegida como secretaria general de Naciones Unidas en un contexto donde su candidatura ha recibido resultados adversos en las consultas informales dentro del Consejo de Seguridad de esa organización. La ex mandataria abordó el tema durante el conversatorio Migración, Desafíos para el Mundo, América Latina y Chile, organizado por la Universidad Diego Portales y moderado por el escritor Patricio Fernández. De hecho, en medio de la conversación, Patricio Fernández le hace una pregunta respecto de la influencia o la importancia de China dentro de el concierto geopolítico internacional actual, y es ahí donde la exmandataria entrega una opinión respecto de rol cada vez más importante que ha adquirido este país precisamente en este tema, y posteriormente señala que, bueno, es mi opinión, no seré secretaria general, puedo darla, pero es un alivio, fue lo que dijo entre risas la ex presidenta Michelle Bachelet. Luego profundizó precisamente la ex mandataria respecto de la importancia de que las mujeres accedan a cargos de alta responsabilidad.
4: Es el tema, Estados Unidos en el fondo, esa es mi opinión, no seré secretaria general, te puedo darla, pero es un alivio. Porque como me dijo una gringa, bueno, y usted, si no se puede hacer nada, ¿para qué quiere ser secretaria general?
5: Eso mismo le pregunto yo.
4: Bueno, yo también. Tal vez porque sé que no voy a ser secretaria general. Lo que quiero decir es que el problema es que, siendo todo eso cierto, lo que tú acabas de decir, Pato, el mundo tiene desafíos que son globales y que nadie va a poder resolver por sí solo.
0: Al ser consultada por el liderazgo femenino en espacios de poder, Bachelet reflexionó sobre la importancia de que las mujeres accedan a cargos de alta responsabilidad. Sostuvo que la subrepresentación femenina en organizaciones, en organismos internacionales, es un problema estructural y valoró los avances, aunque insistió en que todavía existen barreras culturales y políticas que limitan la participación de las mujeres en la toma de decisiones globales. Lamentablemente, el mundo todavía no está preparado para que una mujer lidere ciertas instancias, que eso es algo que debemos cambiar, es parte de lo que afirmó Michelle Bachelet en esta instancia, que, bueno, lo que hizo noticia es su frase, ¿no? El mundo no está preparado para que una mujer lidere ciertas instancias, pero lo principal fue, en mi opinión, no seré secretaria general, puedo darla, pero es un alivio.
2: Vamos a ver qué va a pasar en nuevos sondeos en que se vayan a realizar dentro. Hay uno a finales de mes, hay un nuevo sondeo. Vamos a ver si es que efectivamente la expresidenta participa o si es que llega a bajar su candidatura, a tomar otra decisión con antelación. Vamos a cambiar de materia porque la marcha convocada este jueves por organizaciones estudiantiles se terminó con críticas al gobierno y a carabineros luego que la movilización fuera interrumpida en el sector de Universidad Católica, su casa central, pese a contar con autorización de la delegación presidencial para avanzar desde Plaza Baquedano hasta Los Héroes. La protesta fue convocada por la Asamblea Coordinadora de Estudiantes Secundarios, ACES, la Red de Solidaridad Estudiantil y el Zonal Metropolitano de la Confech. Los estudiantes cuestionaron la reforma constitucional en seguridad, las políticas del Ejecutivo en esta materia, la denominada mega reforma, y también la ley Escuelas Protegidas. Escuchemos lo que señaló la presidenta de la Federación de Estudiantes de nuestra Casa de Estudios FECH, vocera además de Confech, Laura Mlinars, quien cuestionó la actuación de carabineros durante esta movilización y sostuvo que el recorrido contaba con autorización de la delegación presidencial. Como mencionábamos, la dirigente también se refirió al impedimento de ingreso de nuestro medio al Foro de Madrid. Escuchemos.
6: El día de hoy los estudiantes del país nos movilizamos frente a un gobierno autoritario, un gobierno de recortes, de retroceso, un gobierno que cada vez se quiere asemejar más a los tiempos dictatoriales de este país. Y frente a esa situación, ¿cómo nos recibieron? Con represión en las calles, criminalizando a los estudiantes y guardando una movilización pacífica que de hecho había tenido permiso, como dijo la compañera, de la delegación presidencial. Y en paralelo, a la misma radio de nuestra universidad, se le prohibió el ingreso a la cumbre de la ultraderecha internacional que se realizaba en esta misma ciudad. O sea, se está censurando a los medios de comunicación y se está criminalizando a los estudiantes de Chile.
0: Bueno, la vocera de la Confech también cuestionó el rol del gobierno, el que le asigna a las universidades, y vinculó esa discusión justamente con la situación que vivió nuestra radio, la Radio Universidad de Chile, en el Foro Madrid y la criminalización de los estudiantes. Escuchemos parte de su reflexión.
6: Parece que a este gobierno no le gusta el pensamiento crítico, no le gustan los espacios donde convergen las diversas realidades del país, como son las universidades, porque si no, no solamente censuraría a la radio de nuestra universidad y criminalizaría a los estudiantes, además de decir que las universidades son solamente para emanar libros, siendo que son para poder hacer desarrollar el país, para poder progresar y trabajar en pos de las necesidades del país.
2: Bueno, hubo pronunciamiento también en redes sociales por parte de la Confech y de la FECH, de la Federación de Estudiantes de la Universidad de Chile, respecto de este tema. Sostuvo a través de sus redes sociales que hoy fuimos testigos de una definición política del gobierno: represión para la juventud y alfombra roja para la ultraderecha. Mientras José Antonio Kast recibía a las principales figuras de la ultraderecha internacional en el Foro Madrid, en las calles de Santiago, carabineros reprimió violentamente a estudiantes secundarios y universitarios que ejercíamos nuestro legítimo derecho a manifestarnos. A 6 meses de gobierno hemos sido testigos de cómo solo se han impulsado retrocesos contra las grandes mayorías de nuestro país y beneficios para los más ricos, es lo que señalan a través de una declaración pública en sus cuentas oficiales los estudiantes agrupados en la Federación de Estudiantes de nuestra Casa de Estudios de la Universidad de Chile.

0: minutos, el presidente José Antonio Kast se reunió con el alcalde de San Bernardo, Christopher White, tras conocerse este plan de atentado para asesinar al jefe comunal. El mandatario destacó la presencia, por ejemplo, de la delegada provincial en la instancia y del delegado regional. También señaló que unidos enfrentamos el flagelo del crimen organizado, que es un compromiso de todos, es transversal, como lo hemos conversado, no tiene color político. Esto se da además de posterior a que Christopher White, el alcalde mismo, dijera que se sintió solo luego de hablar con el ministro Martín Arrau, ¿no? Escuchamos parte de lo que dijo el presidente José Antonio Kast, quien planteó que ninguna autoridad merece ser amenazada por el crimen organizado y se van a encontrar con el Estado. Escuchemos las palabras del mandatario.
1: Nadie merece vivir con miedo. Y el crimen organizado busca siempre amenazar, intimidar. Y cuando lo logran, ganan. Pero esta batalla no la van a ganar. Y lo hemos dicho y lo hemos reiterado con distintas autoridades, que estamos aquí para mejorarle la calidad de vida a las personas. Y lo que hoy día los vecinos, no solo de San Bernardo, sino que a lo largo de todo Chile, piden es más seguridad. Y en eso estamos trabajando, impulsando distintos cuerpos legales, con debates legítimos, pero queremos poner la atención sobre este tema.
0: Habló entonces también el alcalde Christopher White, hizo un llamado a no esconderse como autoridades a pesar de las amenazas que puedan recibir.
2: Hacer todos los esfuerzos para que esta situación, que en lo personal me ha tocado vivir, sea una oportunidad para fortalecernos, para poner en perspectiva aquellas cosas que diariamente probablemente viven muchas personas. Que esta sensación de abandono, de postergación, que probablemente lleva mucho tiempo, lamentablemente, en desarrollo. Pero lo que no podemos hacer es escondernos y dar un paso atrás. Tendremos que tomar nuevas medidas, tendremos que tomar con criterio algunas acciones, pero en ningún caso retroceder o escondernos. Eso no lo vamos a lograr y no lo vamos a permitir. Por eso quiero valorar significativamente y agradecer al presidente de la República que hoy haya venido a respaldar a este alcalde, pero por sobre todo respaldar a la comuna de San Bernardo, a sus vecinos, a sus funcionarios, a su comunidad.

0: noticias internacionales a esta hora de la mañana en Radio Análisis. El presidente argentino Javier Milei habló este jueves por cadena nacional para referirse a la cuestión Malvinas, días después de que su par estadounidense Donald Trump dijera que podría revisar la postura de su país sobre las islas. Hubo respuesta de Reino Unido. Escuchemos el informe de Natalio Cosoy de nuestro medio asociado Radio France Internacional.
1: En su mensaje al país, Javier Milei repasó el histórico reclamo argentino de soberanía, insistió en que se trata de una causa nacional y llamó a la unidad para defenderla. También dio su interpretación de las ambiguas palabras de Donald Trump.
2: Los Estados Unidos evalúan ese cambio de posición porque saben que la Argentina tiene un socio confiable, alineado con los valores occidentales, en una posición de relevancia estratégica que puede ser un aliado valioso en las décadas por venir.
1: Luego, Milei anunció una serie de medidas legales para intentar ejercer más presión sobre empresas que operan en proyectos de hidrocarburos de forma directa o indirecta en la plataforma continental argentina, sobre la que se encuentran las islas. Hizo especial referencia al yacimiento Sea Lion, 220 kilómetros al norte de las Malvinas, que se espera comience a ser explotado en pocos meses por las empresas Rockhopper, británica, y Navitas, israelí.
2: Vamos a desplegar todas las herramientas del Estado, diplomáticas, económicas, judiciales y legales, para disuadir a los actores estatales y no estatales que violenten nuestra soberanía.
1: Tanto Rockhopper como Navitas ya han sido sancionadas por Argentina mediante la legislación vigente y están inhabilitadas para operar en el país sudamericano. Desde Buenos Aires, Natalio Cosoy para Radio France Internacional.
0: Nos vamos a una pausa, regresamos en breve acá a Radio Análisis.

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7 de la mañana con exactamente 32 minutos de este día viernes 4 de septiembre del año 2026. Vamos a revisar una declaración que ya está en nuestro sitio web y que también hemos publicado en nuestras redes sociales por un hecho que ocurrió a propósito de la organización de este Foro Madrid 2026. Radio Universidad de Chile expresa públicamente que lamenta el impedimento del acceso de su equipo de prensa al Foro Madrid, a pesar de haber cumplido con todos los procedimientos previos de acreditación solicitados por la organización. Resultan incomprensibles las excusas señaladas, puesto que la acreditación de la radio había sido previamente aceptada, así como decidor que nadie se hiciera responsable

0: alguien pueda reservarse el derecho de admisión. Y segundo, que este encuentro se desarrolla en un país democrático donde la libertad de prensa está consagrada.
1: Bueno, a través de una declaración aprobada de forma unánime, la plenaria del Senado Universitario de la Universidad de Chile manifestó su más enérgico rechazo a la decisión de los organizadores del Foro Madrid de impedir el ingreso del equipo de prensa de Radio Universidad de Chile a una actividad realizada este 3 de septiembre en Santiago de Chile, pese a que el medio había cumplido previamente con los procedimientos de acreditación establecidos por la propia organización y su participación había sido aceptada. En consideración de la instancia de la Casa de Bello, este hecho constituye una afectación grave al ejercicio del periodismo y resulta especialmente preocupante cuando se produce en una actividad de carácter político en el que participan autoridades públicas nacionales y extranjeras. Agregaron que como órgano superior de la Universidad de Chile, institución pública que a lo largo de su historia ha contribuido a la constitución del debate democrático del país, el Senado universitario reivindica además el derecho a la comunicación como una condición indispensable para una ciudadanía plenamente informada y para una democracia robusta. Esto comprende también el derecho de la sociedad a buscar, recibir y contrastar información y el de los medios y periodistas a ejercer su labor sin discriminaciones ni exclusiones arbitrarias. Finalizaron señalando que por estas razones condenamos la decisión adoptada por los organizadores del Foro Madrid y expresamos nuestra plena solidaridad con Radio Universidad de Chile y sus trabajadores y trabajadoras.
0: 7:35. Agradecemos, por cierto, las muestras de cariño que nos han entregado a nuestro medio en las publicaciones que hemos dado de estas declaraciones en nuestras redes sociales. Y como nuestra responsabilidad, nuestra obligación como medio de comunicación público es precisamente informar y dar cuenta de todos aquellos hechos que sean precisamente de interés público, es que vamos a revisar qué fue lo que ocurrió durante la jornada de ayer en torno a este Foro Madrid, pero también respecto de otras actividades que se organizaron en paralelo por parte de la oposición. Está con nosotros Catalina Araya para contarnos los detalles. ¿Cómo estás, Cata? Muy buenos días.
2: Hola, Claudio. Constanza, buenos días. Efectivamente, mientras en Santiago se desarrollaba el quinto encuentro regional del Foro Madrid, con la participación del presidente José Antonio Kast y su par argentino Javier Milei, sectores de la oposición se reunieron también este jueves 3 de septiembre en el denominado Foro Democracia Siempre, convocado como un espacio de articulación de las fuerzas progresistas y de defensa de la democracia. El encuentro reunió a representantes de distintos sectores políticos y sociales en una jornada marcada por las críticas al tono del Foro Madrid y particularmente por la participación del presidente Kast en una instancia vinculada además a la derecha conservadora y la ultraderecha internacional. Precisamente al cierre del Foro Madrid, el mandatario reivindicó el crecimiento electoral de su sector y llamó a sus adherentes a no confiarse tras el triunfo de las urnas, aunque también sostuvo que los chilenos no lo eligieron para derrotar a la izquierda, sino para enfrentar problemas como el crimen organizado, la pobreza, la corrupción y el desempleo.
3: Estos tres años, si no hacemos las cosas como corresponde, nos van a pasar la cuenta. Y la izquierda podría volver, porque dirían, bueno, ya los conocimos, no lograron lo que habían prometido y fracasaron. ¿Y qué actitudes podrían colaborarle a la izquierda? Uno, plantearnos que uno llega al poder por el poder. Nosotros no llegamos aquí para tener más poder. El día que nos acomodemos, el día que nos instalemos y digamos no hay nada más que hacer, ese día es el inicio del fin.
2: Desde la oposición, en tanto, la ex ministra Camila Vallejo destacó la presencia de distintas fuerzas políticas en Democracia Siempre y planteó que la unidad es necesaria frente a lo que calificó como una amenaza autoritaria. También sostuvo que la defensa de la democracia requiere recuperar la capacidad de diálogo entre sectores con distintas posiciones políticas en un escenario que, a su juicio, está marcado por una creciente radicalización del debate.
4: Yo creo que es muy importante que estemos diversas fuerzas políticas acá juntos y juntas para defender la democracia hoy y siempre. Nuestro país ha pasado por un momento muy oscuro y fue gracias a la unidad de distintas fuerzas políticas y sociales que se recuperó la democracia y frente a la amenaza de autoritarismo, ¿no? Ya lo hemos visto, su expresión acá, lamentablemente con la reforma constitucional, entre comillas, por la seguridad, que nada tiene que ver con la seguridad que pretende hacer avanzar el actual gobierno, pero también con lo que está pasando en el mundo, ¿no? Es muy necesario que defendamos la democracia, que es el orden que a lo mejor no es perfecto, pero el mejor ordenamiento que tenemos para poder entender.

0: entendernos entre distintos y hacer avanzar políticas en pos del bienestar de la gente.
1: Una crítica más dura formuló el presidente del PPD y diputado Raúl Soto, quien cuestionó directamente la participación de Kast en el Foro Madrid y afirmó que el mandatario estaría actuando más como líder de un sector político que como jefe de Estado.
2: Foro de Madrid debería hacer examen psicológico a las personas que tiene como cara visible y como liderazgo de una instancia supuestamente de debate político de carácter racional. Javier Milei le ha traído un salvavidas de plomo al presidente José Antonio Kast. Desde el momento en que el presidente José Antonio Kast pise el Foro de Madrid, se transforma inmediatamente en parte del club de extrema derecha de nuestro país, que está debilitando las instituciones de nuestra democracia, que está restando derechos sociales a la población, que está incluso restringiendo libertades. Eso es peligroso para el futuro del país. El presidente Kast ha decidido sacarse el traje de estadista, sacarse el traje de presidente de todos los chilenos y ponerse el traje de un jefe de barra brava, representando solamente a quienes piensan ideológicamente como él.
1: Así, mientras el Foro Madrid cerró su encuentro con un llamado del presidente Kast a su sector a gobernar con resultados concretos, Democracia Siempre buscó instalar desde la oposición una agenda centrada en la defensa de las instituciones democráticas, los derechos humanos y también la articulación de fuerzas progresistas de cara al nuevo escenario político del país. Y en un discurso, además, del presidente José Antonio Kast, Constanza, Claudio, que agradecía la presencia de la prensa en el lugar, ¿no? El rol también de las y los periodistas que acudieron a cubrir esta actividad, y bueno, algo extraño considerando también lo que sucedió con nuestro medio en aquella instancia.
3: Sí, considerando que no nos dejaron entrar. Y bueno, sí, no nos dejaron entrar, pero aún así seguimos de cerca lo que pasó en el Foro Madrid, y fue bien diferente el tono que utilizó el presidente José Antonio Kast y el tono que utilizó el presidente Javier Milei. Bueno, generalmente tienen tonos distintos, pero aún así es llamativo porque utilizaron el mismo podio, ¿no? Y es importante revisar las palabras que utilizaron, porque por ejemplo, Javier Milei reivindicó la dictadura en su alocución, usó la frase, por ejemplo, zurdos mugrosos, que fue bien criticado ayer, cuestionado por el mundo político en nuestro país, y en su alocución el presidente Kast fue más bien sobrio, comillas, a pesar de estar hablándole a su sector político y decir nosotros tenemos que hacerlo bien porque si no la izquierda puede volver a ganar, ¿no? Lo dijo, estoy parafraseando en palabras diferentes, pero lo dijo, y aún así dijo, los chilenos no me eligieron para derrotar a la izquierda, entregando también un mensaje político a su sector más llamando a decir, tenemos que nosotros hacernos cargo de lo que la gente no nos eligió para hacer, ¿no? Que es la seguridad, la economía, etcétera, a diferencia de lo que planteaba Javier Milei en el mismo podio, en el mismo día, ¿no?
1: Claro, sí, porque eso también nos da cuenta de dos liderazgos que, por supuesto, como tú ya lo decías, Connie, tienen estilos diferentes, ¿no? Sí. Son personalidades, caracteres diferentes que responden también a distintas realidades a nivel país, entre Argentina y Chile, pero finalmente se comparten ciertos preceptos y ciertos valores políticos, claro, ¿no? Por eso también se entiende que estén presentándose en el mismo podio, en la misma instancia, ¿no? Pero claro, también es bien llamativo ver cómo ha generado también reacciones bien transversales las palabras del presidente Milei, porque finalmente también se está metiendo o está incumbiéndose en un tema que es sensible para la historia de nuestro país, ¿no? Y lo personal, y en esto creo que también no hay mucha subjetividad al respecto, ¿no? Ustedes me dirán qué piensan, pero ayer, mientras eran las palabras del presidente Javier Milei, se transmitía en nuestro programa Semáforo y teníamos sentada acá a Gaby Rivera, presidenta de la Asociación de Familiares de Detenidos Desaparecidos, con la fotografía de su padre, ¿no? Teniendo que escuchar estas palabras, y al otro lado también Marcelo Culón, artista exiliado, ¿no? Por la dictadura civil militar. Entonces, es bien complejo cuando se generan estas instancias, y además lo haces en el país, ¿no? Que está siendo el que te está recibiendo. Eso es bien complejo.
4: Sí, por eso también es cuestionable que el presidente finalmente haya participado en una actividad de este tipo, donde efectivamente se iban a hacer este tipo de discursos, que, como bien dice, no es ofensivo solamente para nuestro país, sino que para la propia Argentina. Las palabras de Milei también ofenden a gran parte del pueblo argentino, que también fue víctima de la represión durante la dictadura, las dictaduras que hubo en Sudamérica en esa época. Así que, bueno, Cata, muchas gracias por este despacho, que estés bien.
1: Gracias, Claudia Constanza, que estés muy bien.
4: Gracias, Cata. 7:43, y vamos a cambiar de materia, vamos a saludar de inmediato a nuestra siguiente invitada. Nos referimos a la alcaldesa de La Pintana, vicepresidenta de la Asociación Chilena de Municipalidades, Claudia Pizarro, a quien le damos la bienvenida. Alcaldesa, ¿cómo le va? Muy buenos días, gracias por estar con nosotros.
5: Muy buenos días, gusto de estar una vez más con ustedes después de tanto tiempo, así que un placer.
4: Sí, no, el gusto es nuestro también tener la alcaldesa acá junto a nosotros a esta hora de la mañana. Lamentablemente, eso sí, para hablar de una situación que no es para nada agradable, ¿no? La compleja situación que vivió o que está viviendo el alcalde de San Bernardo, Christopher White, que es una expresión más, por así decirlo, extrema y grave, ¿no? De algo que ya viene ocurriendo en nuestro país y afectando a varios alcaldes y alcaldesas, incluida a usted, quien efectivamente también ha recibido en el pasado diversas amenazas de muerte, ¿no? Para empezar la conversación, alcaldesa, ¿cómo ha visto, cómo ha recibido esto que se ha destapado en las últimas jornadas?
5: Lo que le ha pasado al alcalde Guay es gravísimo. Yo creo que esta opinión la compartimos transversalmente y políticamente. No es realmente una amenaza tan simple, sino que es un plan para matarlo. Y en ese contexto yo creo que hay que ponerlo con la gravedad que eso significa. Lamentablemente, muchos alcaldes y alcaldesas sabemos lo que es vivir con esa sombra latente encima. Efectivamente, yo tengo protección policial por amenazas desde el 2017 y permanece esa protección policial. Y es terrible acostumbrarse a vivir de esa forma. No podemos normalizarlo. Y por lo tanto, a mí, aparte de encontrar grave la situación, también encuentro grave la situación de que dos reos en febrero se hayan fugado de la cárcel con uniforme de gendarmería. Con uniforme de gendarmería. Y que hayan pasado 7 meses para detener a uno. Y que hoy día lo que estamos comentando es las escuchas no de este domingo pasado, sino de un tiempo atrás, y donde recién el alcalde se enteró esta semana de este plan de matarlo. Esto es gravísimo, insisto, disculpe que vuelva a repetir esa palabra, pero esto ha estado sucediendo en México desde el año 2000 y a la fecha van 120 alcaldes asesinados. En Argentina, tan cerca, 2 alcaldes. Yo no quiero que me digan a la araca, porque cuando yo en el 2017 denuncié lo que estaba pasando en San Ramón, me dijeron que estaba estigmatizando, que era a la araca. Y hoy día tenemos un alcalde condenado porque tenía narcos trabajando también en su municipio. Quien me amenazó a mí fue un hombre, jefe de gabinete del alcalde de San Ramón, que iba a trabajar con grillete y se dedicaba a robar autos. Y yo no entiendo cómo un funcionario municipal podía estar trabajando en esa dependencia. Por lo tanto, los alcaldes somos los que estamos más cerca del territorio, somos los que podemos bloquear y hemos expuesto hasta nuestra vida. Y yo quisiera saber, igual, que uno se pone de repente como conversando con la gente y te dicen, cuídate. Te dicen, ¿vale la pena todo esto? Y yo quiero responderle a esa gente, sí vale la pena, porque es parte de nuestra convicción. Porque somos quienes vamos a ir a recuperar el espacio público, a los ambulantes que ocuparon la plaza de armas, a quienes bloquean la plaza, somos los que sacamos y coordinamos las cámaras que instalan los narcos para que la policía no los vigile, o derribamos los narcos mausoleos. Somos maestros chasquillas, nos hemos dedicado a todo. Y cada vez que le pisamos los callos a los delincuentes, vienen esta amenaza. hoy día hay más de 20 alcaldes con protección policial, y eso no es normal, y no es fácil vivir así.
3: Sí, alcaldesa, ¿y qué hacer al respecto? Porque, bueno, ustedes tuvieron una reunión ayer con el ministro Arrau, se solicitó un fiscal exclusivo para investigar amenazas a alcaldes. ¿Qué hacer frente a esto? Porque, bueno, con los años se han tomado medidas, se ha puesto protección a los alcaldes, pero al parecer escala esto y ninguna medida que se toma es suficiente, ¿no?
5: Sí, ayer estuvimos con el ministro de Seguridad como HM, fueron varios alcaldes de forma transversal, una vez más, y efectivamente yo creo que esto no solo depende de que te pongan protección policial, por aquí hay una amenaza también a tu círculo más cercano, que es tu familia, los trabajadores que te acompañan, solo por que sepan que trabajan en el municipio pueden atentar contra tu vida. A tantos funcionarios de la salud que atienden en los SPAM también han ido a atacar porque no le gusta la respuesta. Yo creo que la tolerancia hoy día ya dejó de ser tolerancia entre los contribuyentes, entre los ciudadanos, y cada vez vemos menos paciencia en todo el mundo, por aquí y por allá. Y por lo tanto, esto no puede depender solo de la protección policial de un fiscal exclusivo. Esto también, la seguridad nuestra y de nuestros vecinos, pasa también por recursos.
4: Sí.
5: Pasa por no sentirnos ciudadanos de segunda clase.
4: Uh-huh.
5: No podremos depender de los recursos que recaudamos en una municipalidad, sí, para sentirnos seguros.
4: Alcaldesa.
5: Lamentablemente, yo estoy compitiendo, por ejemplo, con 42 cámaras de televigilancia contra 1,000 que tienen en comunas como Barnechea, Las Condes, Providencia. Y eso realmente es sentirse ciudadano de segunda clase.
4: Sí, alcaldesa, y en ese sentido, ¿cómo ve que cómo lo ha hecho el gobierno al respecto? Porque ya llevamos sus buenos meses, ¿no? Con esta administración, una administración que venía con esta promesa, ¿no? De enfrentar o de poner a la seguridad como primer eje, con la solución. Eso fue lo que se decía en campaña, que tenían la solución precisamente para este tema, pero hemos visto que la situación no ha cambiado, al contrario, se ha agudizado con situaciones tan extremas como la que ha tenido que enfrentar el alcalde White. Y a propósito de algo que usted decía también respecto de los recursos, la aprobación de la mega reforma, ¿qué va a pasar con finalmente el Fondo Común Municipal? Y respecto también de esta agenda, ¿no? De seguridad, que finalmente se fue para otro lado, no necesariamente para lo que estaba solicitando incluso varios alcaldes y alcaldesas. ¿Cómo lo ve usted?
5: Bueno, yo siento que el problema no es una ley, y se han entrapado en una ley que muchas veces para nosotros, no solamente esta ley o la que recién pasó de la reconstrucción, se transforma en una ley para la galería, y una ley que no tiene financiamiento, una ley que no tiene sustento. Precisamente la ley de seguridad es mala y el oficialismo lo dijo desde el principio, por lo tanto se sacó la urgencia, algo que se creía que estaba bien, que está terminado, se le sacó la urgencia, y hoy día se está debatiendo cada uno de los puntos y haciendo indicaciones. Por lo tanto, nada bueno yo siento que va a salir de esa ley, y sobre todo porque es una ley que no tiene financiamiento nuevamente, que por ejemplo se dice en uno de sus articulados que trae 5,000 millones de pesos. Pensamos que son 354 comunas. Eso va a alcanzar para comprar 4 chalecos antibalas para cada una de las comunas. Es bastante ridículo, es bastante, no sé, perder el tiempo en este debate cuando no tiene sustento la ley. Y en ese sentido, creo que el problema de fondo que tenemos, que tiene este gobierno, que tiene esa ley, es el financiamiento municipal. El problema es de arquitectura de financiamiento municipal. Creo que es un problema que no está resuelto y que le corresponde ahora que se corrija esos recursos que deben ser reales y que depende de las decisiones de este gobierno, de este ejecutivo y del Congreso. Y eso lamento que no esté en la discusión del día a día, sino que estén otro tipo de discusiones. Yo creo que basta de, con todo el cariño que le tengo a la oposición, basta de oponernos a todo, pero también con ese mismo cariño le digo al oficialismo, no intenten meternos un gol por celebrar que la galería, que su auditorio le aplauden más, porque ese gol que atenta contra la democracia no lo vamos a permitir.
3: Estamos conversando con la alcaldesa de La Pintana, Claudia Pizarro. Alcaldesa, ¿esto se pudo conversar ayer con el ministro Arrauz? ¿Le pudo plantear alguna de estas inquietudes?
5: Sí, yo le dije que no podemos los alcaldes sentirnos... Todo esto que estamos conversando se lo planteé. Y también dije que nosotros nos sentimos solos, los alcaldes del país, que damos esta pelea frontal, que estamos sometidos a cuidar los espacios públicos, a recuperar los espacios públicos, a combatir el crimen organizado, a coordinar nuestra policía, a entregar las denuncias que nos llegan a nosotros de los vecinos a las policías y a las fiscalías, que queremos seguir haciéndolo, que tenemos la convicción, pero nos sentimos abandonados por parte del Estado. No estoy hablando de un gobierno en particular. Esto no pasa recién ahora. Esto viene pasando hace mucho tiempo, años, décadas. Nosotros no podemos depender de la seguridad nuestra ni de nuestros vecinos, de los recursos que recaudamos en un municipio. Respuesta: ninguna. Él no tiene la cartera. Él va a transmitir. Y por lo tanto, nos quedamos en el diagnóstico y no las acciones. Por lo tanto, nosotros no vamos a renunciar a seguir peleando, a seguir haciendo lo que estamos haciendo. ¿Vale la pena? Sí, vale la pena, porque si nosotros no lo hacemos, aunque algunos dicen que nosotros malgastamos los recursos, aquí lo poco que tenemos, y lo hacemos con todo el corazón del mundo, lo hacemos porque es nuestro deber, porque sentimos que la mayoría de nuestros vecinos se saca la cresta por ir a trabajar todos los días, sobreviven en nuestras comunas que son vulnerables, pero tenemos el deber de que ellos vuelvan con vida a sus casas. Aquí no estamos hablando de que te quitan el auto o el celular, que es terrible sentirse vulnerado en esas condiciones. Estamos hablando que te puede llegar una bala loca, te estamos hablando que te matan. Y eso estamos expuestos todos los días, la gente que sale a las 5 de la mañana y vuelve a las 8 de la noche a su casa, y de verdad que eso es súper complejo, seguir teniendo así, en esas condiciones, un proyecto de vida. Esto no pasa por los recursos que recaudamos en cada uno de los municipios, pasa por sentirse ciudadano de primera categoría. Y así como Las Condes y Providencia, bienvenido, yo no estoy pidiendo que a esas comunas le quiten los recursos, porque son ingresos propios que ellos recaudan en su municipio, recursos propios de las contribuciones de las viviendas, que no se construyen viviendas sociales para allá. Acá en nuestras comunas se construyen viviendas sociales y no recaudamos contribuciones a ese estilo. Bienvenido que esa comuna lo pueda hacer, pero creo que no puedes depender que sigamos en el futuro trabajando en las condiciones, los problemas que tenemos que enfrentar, que son súper complejos, con los recursos que recaudamos. Y le pedimos al gobierno también que no nos abandone y que estandarice el piso para todas las comunas que no tienen. No que le quiten lo que tienen las comunas más ricas, sino que el gobierno se preocupe también de que las leyes que siguen haciendo y las funciones que nos aumentan a los municipios estén financiadas.
4: Sí, alcaldesa, estamos conversando con la alcaldesa de La Pintana, Claudia Pizarro, vicepresidenta de la Asociación Chilena de Municipalidades. Nos quedan un par de minutos, pero también le quería preguntar respecto de cómo está el llamado municipalismo, ¿no?, para enfrentar este tema, porque a propósito de la discusión de la mega reforma surgieron diferencias, sobre todo respecto del tema del fondo común municipal. Los alcaldes oficialistas se cuadraron en su mayoría con el ejecutivo, o hay por parte de los alcaldes de oposición, y este es un tema que también genera diferencias entre oficialismo y oposición. ¿Cómo llegan los alcaldes, las alcaldesas a enfrentar esta discusión que imagino a lo mejor los llama más a la unidad, tomando en cuenta de que son la primera línea, por decirlo de alguna forma, de combate actualmente contra la delincuencia?
5: Yo creo que ha sido súper complejo, ha sido chocante saber lo que estaba planificado para asesinar al alcalde, a mi vecino. de San Bernardo
4: a enfrentar esta discusión que imagino a lo mejor los llama más a la unidad, tomando en cuenta de que son la primera línea, por decirlo de alguna forma, de combate actualmente contra la delincuencia.
5: Yo creo que ha sido súper complejo, ha sido chocante saber lo que estaba planificado para asesinar al alcalde, a mi vecino de San Bernardo, pero también es una oportunidad. Yo creo que esta adhesión, esta solidaridad transversal, creo que en el último tiempo no la hemos visto de lo corrido en el año 2026, donde este gobierno dijo que los temas de seguridad eran los más importantes. Hoy día todavía no tenemos reglamento de la ley de seguridad que se promulgó en febrero del 2026, ¿ya? Y le corresponde al gobierno proponer y enviar el reglamento a la Contraloría, cosa que aún no sucede. Por lo tanto, estamos en veremos, y los temas de seguridad eran lo más importante. Yo responsabilizo ahí a este gobierno de no tener hoy día el reglamento, y al Congreso. Y en este sentido creo que es una oportunidad la transversalidad que ha sucedido de adhesión a estos temas que hoy día estamos viviendo en cada uno de los territorios, en cada de las comunas más complejas, y es una oportunidad para consensuar y ponernos de acuerdo en los temas que nos unen y no en los temas que nos dividen. Creo que es importante anclar esta decisión en realmente lo que es importante y no lo que nos divide. Creo que nuestro debate no tiene que estar enfocado, como veo que sucede, que le hablamos a nuestro auditorio y no le hablamos a la ciudadanía. ¿A quién le importa muchas veces cosas que se están celebrando hoy en día o se dejan de celebrar? Creo que como va la economía hoy día hacia abajo, creo que va a afectar al bolsillo, o ya está afectando al bolsillo de todos los chilenos. Y de eso no tomamos ninguna precaución para el futuro de lo que va a suceder. Vamos a enfrentar seguramente una recesión, así se dice. Sin embargo, los tiempos que vienen van a ser más complicados que los que han pasado. Uh-huh. Y creo que hoy día hay que tomar el debate por otro camino. No seguir hablándole al auditorio que te aplaude, sino a todos los chilenos. Creo que la gente está esperando otro tipo de debate y no el que se está dando. Uh-huh, y sí. Con todo el cariño del mundo, yo digo a la oposición, dejemos de oponernos de todo, y a los oficialismos no intenten meternos un gol que perjudique los avances de la democracia.
4: Alcaldesa de La Pintana, Claudia Pizarro, como siempre, un gusto tenerla acá en Radio Análisis y la esperamos pronto. Que esté muy bien.
5: Muchas gracias. Un placer, que tengan buena jornada.
4: Igualmente.
3: Gracias, alcaldesa.
4: 8:01, tenemos que hacer una pausa en esta primera edición de Radio Análisis, pero siga junto a nosotros. Ya llega Patricio López para continuar con esta primera edición. Connie, nos reencontramos ya el lunes.
3: Nos reencontramos el lunes. Que tengamos fin de semana.

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¿Cómo están? Tengan ustedes muy buenos días en este viernes 4 de septiembre del año 2026. 4 de septiembre tan lleno de historia. Hay distintas celebraciones y conmemoraciones que marcan nuestra vida republicana en un día como este. Pero bueno, vamos a lo más próximo. Queda para el debate político si los dichos de Javier Milei en el Foro Madrid hacen corresponsables a los demás participantes en esa instancia. Si, por ejemplo, el presidente de la República chileno, con su silencio, avala tácitamente declaraciones que no son legítimas opiniones políticas, sino atentados contra los mínimos civilizatorios encima de los cuales debe erigirse la convivencia democrática. Lo que sí está fuera de discusión y que hemos constatado es que Milei es un dirigente inhumano, odioso y antidemocrático, a pesar de haber llegado al poder por la vía de las urnas. Esto último es lo más peligroso y lo que más debe hacernos reflexionar. Milei es la consecuencia del mal funcionamiento de la democracia en Argentina y en particular de los decepcionantes gobiernos para su pueblo de Mauricio Macri y Alberto Fernández. En caso contrario, jamás, alguien que no debió ser más que un excéntrico y descontrolado panelista de televisión debió haberse convertido en el jefe de Estado de uno de los países más grandes en todo sentido de la región. Por eso, en su momento, dijimos que su elección era para el pueblo argentino como el dilema de una persona que ante un incendio debe elegir entre quemarse o saltar al vacío. Que alguien como Milei sea presidente de un país como Argentina debe comprometernos aún más con el propósito de defender los valores de la democracia, que deben prevalecer. ¿Y por qué deben prevalecer? Porque esos valores reconocen la dignidad, la libertad y la igualdad de todas las personas, permitiendo que las diferencias se resuelvan mediante el diálogo y no mediante la imposición autoritaria. No tiene cabida celebrar la destrucción de la democracia por la violencia, la reivindicación de un genocidio y ladrón a gran escala del erario público como Pinochet, quien incurrió en las conductas más deleznables de la historia nacional contra su pueblo, así como lo hicieron sus pares de la Junta Militar Argentina contra el suyo. Ninguna opinión ni mirada de sociedad que se despliega dentro del juego democrático, a su vez, por muy en desacuerdo que estemos con ella, puede ser considerada mugrosa. Dejamos para el final la decisión del Foro Madrid de no dejar entrar al equipo de Radio Universidad de Chile y queremos hacer solo la siguiente y muy precisa aclaración. A este medio de comunicación no le interesa figurar por estos hechos, puesto que por él habla su trabajo cotidiano de un periodismo crítico y pluralista, como les consta a ustedes. Pero sí nos parece un deber hacerlo público por la amenaza que esta medida representa hacia valores que estamos todos llamados a defender, entre ellos la libertad de prensa y el derecho de la ciudadanía a estar informada con diversidad de lo que ocurre en su país y en el tiempo que estamos viviendo.

0: Son las 8:10 y bueno, dentro de todas las cosas que están pasando, no nos olvidemos que de hace bastantes días y en particular con las últimas noticias conocidas, se ha vuelto muy relevante la conversación y el análisis sobre qué está pasando en lo puntual y hacia dónde debería ir nuestra economía. Gran parte de la conversación de este año ha sido sobre economía. Es por eso que esta mañana queremos saludar al economista precisamente y quien fue vicepresidenta del Banco Central, Stephanie Griffith de Jones. Stephanie, muy buenos días, gracias por recibir esta comunicación.
1: Muy buenos días, encantada de estar con ustedes en Radio Universidad de Chile.
0: Igualmente para nosotros, Stephanie. Bueno, parto por preguntar algo que es para el análisis, pero a propósito de los últimos indicadores económicos, en especial el IMASEC, se discutía sobre cuánto de esto tenía que ver con las catastróficas consecuencias de los temporales y cuánto con cuestiones que vienen más de arrastre y que hablan del proceso, ¿no?, que ha tenido la economía chilena en los últimos años. ¿Qué decir sobre este primer punto?
1: Bueno, yo creo que las noticias desgraciadamente son malas, las recientes noticias, como usted señala, en el IMASEC, pero también yo diría el desempleo. Entonces, claro, fue un mes complicado desde el punto de vista climático, y los distintos analistas, incluso el Banco Central, señalan que una parte relativamente importante de los problemas del crecimiento de julio han sido por los temporales, pero también hemos visto una tendencia en los últimos meses de mala evolución del crecimiento, y entonces no se puede solo atribuir a eso. O sea, hay una parte que va a eso, tal vez un cuarto, la mitad, pero el resto se debe a tendencias, por ejemplo, de la demanda. Tenemos un consumo que está resentido porque yo creo que la gente fue muy impactada con el efecto del aumento del precio de la benzina, del diésel, porque no se manejó bien, no se usó el MEPCO en primera instancia. Entonces eso hizo que las familias consumieran menos. Tenemos un gasto público que por primera vez está bajando, que su crecimiento este año va a ser muy débil. Y tenemos también, curiosamente, no esperadamente, la inversión, por lo menos medida por las importaciones de bienes de capital, que también está muy débil. A pesar del catastro de bienes de capitales, dice que va a haber un aumento de inversión en el futuro, que es una buena noticia, pero en el presente la inversión está débil, reflejada por un indicador muy importante, que es la importación de bienes de capital.
0: Yendo al consumo, Stephanie, pero también se puede incluir a la inversión en el análisis. Usted hacía un señalamiento directo al bencinazo, ¿no? Y el bencinazo tiene un autor, tiene un responsable político, en fin. Pero hay una cuestión más general, que es lo que ha sido descrito por Mario Marcel como el espíritu catastrofista. Y también acá en la radio alguien por ahí decía que si se le está todo el día diciendo a la gente que la economía está mal, esto termina convirtiéndose en una profecía autocumplida, ¿no? Sobre estos dos asuntos.
1: Yo creo que tienen mucha razón Mario Marcel y el otro comentarista.
0: Andrés Solimano.
1: Sí. Exactamente, la radio. Sí, yo creo que tienen razón, porque si uno anda diciendo todo el tiempo que la economía se está cayendo a pedazos, que el país está en quiebra, obviamente la gente se asusta. Yo me imagino tal vez incluso más los extranjeros que conocen menos. Y además de que no era verdad. Lo que hacen típicamente los ministros de Hacienda, hablan bien de la economía en su país, y sobre todo resaltan los logros. Aquí no hablaban nada de los logros, que eran importantes, ¿cierto? Porque la economía estaba creciendo al 2,5, el 24 creció al 2,8, y la inflación había estado cayendo, pero hay este discurso de la economía se está cayendo en pedazos, y entonces yo creo que las expectativas que tanto de los consumidores como de los inversionistas, que, como usted señala, caen, por supuesto. Y eso lo vimos reflejado también, por ejemplo, en encuestas Ipsos a los consumidores. Este mes cayó bastante, un 4%. Entonces también eso confirma que la gente está preocupada. A mí me chocó un poco, porque en las noticias en Inglaterra escuché que el partido Reform, que es como la extrema derecha en Gran Bretaña está hablando también de que este país es un desastre. Dice que es un discurso que está de moda de usar cuando no corresponde a la realidad y cuando daña al propio país, ¿cierto? Porque uno, más allá de las diferencias políticas, creo que quiere ayudar al país.
0: Sí, quizás estos hechos nos ayudan, Estefanía, a explicarle a quienes nos están viendo y escuchando que en economía todas las decisiones que tomamos, desde la decisión que toma una familia de decir voy a gastar o voy a ahorrar, hasta las decisiones que se toman a gran escala con los grandes capitales, tienen que ver con percepciones, y estas percepciones tienen también una dimensión subjetiva. Por lo tanto, no solamente importan los números, sino también las palabras, ¿no? y las narrativas. A ver si ahora Stephanie, poniéndola, por decirlo así, en el lugar de la profesora, nos podría hacer a modo de respuesta una breve clase sobre el punto que yo acabo de señalar.
1: Bueno, me recuerda mucho lo que hablaba Keynes, ¿cierto? Lo llamaba animal spirits, o sea, el espíritu de los inversionistas, claro, lo que perciben. Obviamente ellos se informan de los datos, miran con cuidado la información macroeconómica en su sector, pero también ven un poco el ambiente que hay, Y yo creo que cuando se polarizan las cosas, se da una impresión de una economía que está débil, está frágil, que la deuda pública es muy alta, cuando la deuda pública en Chile es una de las más bajas de América Latina. El riesgo país es el más bajo en América Latina. Esas son las cosas que hay que estar enfatizando. Yo creo que hubo un error, no solo en la campaña, pero incluso al comienzo del actual gobierno, de seguir con ese discurso tan, tan negativo. Siempre los nuevos gobiernos critican algo anterior. Esto fue una forma, yo diría, extrema. Y eso yo creo que fue dañino para el país. Pero también las medidas mismas de política económica, el tratamiento del MEPCO y la caída del gasto público, ¿cierto? Que yo creo que también va a tener un efecto negativo, sobre todo si el consumo y la inversión está resentida. Entonces, digamos, hay una debilidad en la demanda agregada total.
0: Sí.
1: Yo creo que hay que pensar con mucho cuidado cómo recuperarla, porque si no vamos a tener un año de crecimiento en Chile, una especie de año perdido, porque si las nuevas proyecciones que están empezando a salir, ¿cierto? La más baja es de un crecimiento de 0.25% del PIB, yo creo que va a ser un poco más, pero todos están prácticamente bajo el 1%. Entonces, en términos per cápita, o sea, por cada chileno o chilena, el crecimiento podría llegar a ser hasta negativo, o sea, estaríamos peor al final de este año que al comienzo del año. Eso es malo, sobre todo viniendo un gobierno que hablaba de crecer al 4%, ambición que era muy muy valiosa, pero estamos en una situación contraria a eso.
0: Estamos conversando con Stephanie Griffith-Jones. Hay algo que es como de sentido común, pero que también funciona más o menos a veces, ¿no? Y por eso lo que le voy a preguntar es llamativo como causa-efecto, ¿no? Se dice, bueno, si hay crecimiento, esto arrastra el conjunto de la economía y por lo tanto se traduce en una mayor creación de empleo. Pero hay algunos economistas que señalan que en el caso de nuestro país hay una suerte de desacople entre el crecimiento económico y el empleo, y muy en particular se hace referencia al empleo de las mujeres. Por ejemplo, hago mención a una entrevista que le hacíamos durante esta semana a María José Abud, ¿no? Quería preguntarle cómo ve aquello, ¿no? Porque además estamos viviendo un tiempo donde se instala la pregunta respecto a cómo va a ser el empleo en la medida que las nuevas tecnologías reemplazan labores que durante siglos realizaron los seres humanos. ¿Cuál sería el análisis de la relación entre lo que estamos conversando y el fenómeno que estamos viendo con el empleo en Chile?
1: Es una pregunta excelente y difícil, por lo tanto. Yo creo que, partiendo, digamos, en general hay una relación relativamente positiva, puede que hayan rezago, pero hay una relación positiva entre crecimiento y empleo. Yo diría que es una condición necesaria, pero no suficiente. O sea, si una economía crece bastante, la probable creación de empleo, siendo todo lo demás igual, va a ser más alta. Y las cifras son malas porque en este último trimestre no se creó empleo con una población, ¿cierto? La oferta de trabajo que está creciendo, no hubo ningún crecimiento. Por supuesto que hay otros factores, factores más estructurales, y claramente el cambio tecnológico es un factor muy importante. Fijé que sectores como comunicaciones son los que más desempleo ha aumentado, y ahí claramente el tema digital, el tema de inteligencia artificial va a tener un efecto. Y también yo creo que hay, pero también es muy importante, yo creo, respecto a la demanda, el consumo de las personas, uh-huh, el nivel de empleo de las personas, porque eso genera demanda y eso genera las perspectivas de una mayor producción. Pero como último punto, usted hablaba de las mujeres. Yo creo que es muy particularmente grave que el desempleo femenino está en 10.3%, que es una cifra histórica, históricamente alta. Yo creo que ahí hay medidas particulares, como por ejemplo esto del cuidado de los niños para que las mujeres puedan trabajar, reemplazar las cunas. Es muy lamentable que esa ley no haya salido, porque eso son medidas que claramente pueden ayudar a reducir el desempleo femenino. Y también hay otras medidas, pero yo creo que es muy serio porque hay muchos hogares en que los salarios son bajos y es muy importante que la mujer pueda también trabajar. Pero yo creo que el gobierno toma algunas medidas para incentivar el empleo, pero debería tomar más medidas porque es un problema cada vez más grave. Yo creo que cuando yo partí estaba sobre 8%, a mí me parecía ya elevado, pero ya 9.5% en un trimestre es realmente grave, muy por encima de lo que en condiciones normales. Porque la otra cosa que yo creo que es importante destacar es que estamos en un momento muy favorable desde el punto de vista del precio del cobre. Nosotros este mes creo que estuvo a 6.5 dólares la libra de cobre. Creo que el promedio hasta ahora este año ha sido a 6 dólares, o sea, un aumento de 40% este año. Entonces el valor de las exportaciones está subiendo, eso genera más demanda y eso debería estar ayudando a la economía que vaya para arriba. En general, la economía chilena, cuando el precio del cobre está alto, empieza a crecer más. Y ahora nosotros estamos en una situación en que con ese precio tan alto del cobre, y con un gobierno que se beneficia también por los ingresos tributarios del cobre, la economía está creciendo menos. Entonces hay que preguntarse por qué es eso.
0: Sí, bueno, la respuesta fue amplia, Stephanie. Vuelvo a un punto específico que es el que usted mencionó, el cambio tecnológico. ¿Usted estima que el país se ha preparado prospectivamente, estratégicamente para esto? Porque al menos en el plano académico, la pregunta sobre la conversión de la fuerza laboral como consecuencia del cambio tecnológico se viene haciendo hace décadas ya, ¿no?
1: Claro. Bueno, yo creo que es un gran desafío. Yo creo que hay instituciones que lo estudian, por ejemplo, hay una comisión de futuro en el Senado. Yo escuché algunas de las sesiones, me parecieron muy interesantes a nivel así en general, pero también está este Congreso Futuro. Pero yo creo que lo que hay que mirar es tratar de machear lo que va a ser las necesidades de mano de obra calificada en el futuro, en la medida que se puedan proyectar, y compatibilizarlo con la oferta, ya sea con la formación de los estudiantes escolar y universitario o técnica, o tal vez ir recalificando gente para que se adapten a esas necesidades. Yo creo que es un gran desafío en que el gobierno y el sector privado tienen que colaborar en una forma muy intensa. Y yo creo que hay algo de eso, pero yo creo que hay que acelerarlo en forma con mucha urgencia.
0: Estamos conversando esta hora con Stephanie Griffith-Jones. Para volver a crecer, Stephanie, ¿qué es lo que deberíamos hacer? Porque sobre esto no hay consenso, por eso se lo pregunto, porque no hay consenso, es muy interesante el debate.
1: Es muy interesante. Bueno, primero está lo que se puede llamar la macroeconomía para el crecimiento, o sea, lo que conversábamos antes, hay que tener una demanda, por un lado, que asegure que el país no tenga inflación, porque ese también es un problema todavía en Chile, que volvió, pero que dentro de ese contexto de una inflación controlada, que es importante para el crecimiento de largo plazo, haya también medidas que una demanda agregada es suficiente para incentivar el crecimiento, para que las empresas tengan la sensación de que deben invertir más, los trabajadores tengan la sensación de que deben buscar trabajo, planificarse para adaptarse a las necesidades. Entonces, eso es una condición, yo creo que la primera. Pero también, por supuesto, hay que mirar a largo plazo, hay que mirar dónde están las oportunidades de grandes desarrollos, y Chile tiene tantas oportunidades en el litio, en el cobre, y cómo ajustarse a esto y generar actividades nuevas y dinámicas de mucho valor agregado. Entonces yo creo que hay que invertir en estos nuevos sectores, y nosotros, como decía, yo creo que Chile tiene una posición muy privilegiada en todos estos temas de transición energética, por ejemplo. Entonces, en que el litio, el cobre son absolutamente indispensables, por eso están subiendo tanto de precio. Entonces, yo creo que tener una especie de política industrial en que colabore de nuevo el sector público con el sector privado, una labor conjunta. Y por supuesto, todo el apoyo en investigación y desarrollo, que en Chile, como hemos conversado, es muy bajo. La investigación y desarrollo no alcanza el 0.5% del PIB en Chile. Los países que investigan y aplican su investigación tecnológica son números 10 veces, hasta 10 veces más altos como proporción del PIB, que esos países les va muy bien. Y también, por supuesto, inversión en salud, en infraestructura, y también yo creo que una visión de que el país puede hacerlo, que puede crecer, un compromiso conjunto de la sociedad de poder, de que el desarrollo y el crecimiento es una gran prioridad. Yo también creo que una buena distribución del ingreso favorece el crecimiento, favorece por, en el corto plazo, por el lado de la demanda, y también en el largo plazo, porque da más estabilidad social, hay menos conflictos, la sociedad está menos polarizada, y entonces uno ve que estas sociedades que tienen buena distribución del ingreso, como países del sudeste asiático, ¿cierto? Corea, o los países escandinavos en general, tienen tasa de crecimiento más alta.
0: Stephanie, finalizo con esto, aunque podría hacerle muchas preguntas más, pero ya sé que contamos con usted para la próxima. Ya que hacía mención a la investigación, ha habido en los últimos meses un debate sobre si el financiamiento de la ciencia o de la investigación científica debe desdeñar o no a las ciencias sociales y a las humanidades. Pero este debate se da encima de una base donde el financiamiento en general de las ciencias en Chile es muy bajo, como usted misma señalaba. A mí no me parece casual, por ejemplo, que cuando los comités de acreditación se reúnen con las universidades, hacen un fuerte énfasis a la hora de evaluar en la relación que estas universidades pueden tener con el sector productivo, con la contribución al desarrollo e investigación que permita mejores condiciones para el funcionamiento empresarial, y así sucesivamente. Bueno, resumiendo, para no acaparar tanto la palabra, aunque en el debate público ciencias va por el lado de la economía, como usted ha visto, ¿no? Como que los periodistas separamos la discusión sobre ciencias de la discusión sobre economía, en realidad en perspectiva estratégica deberían estar directamente vinculadas, ¿no? ¿Cómo lo ve? Porque en caso contrario corremos el riesgo de decir, bueno, sí, Chile mejoró sus niveles de crecimiento, pero haciendo más o menos lo mismo sin tanto valor agregado que lo que hacíamos hace 20 o 30 años atrás.
1: Bueno, yo creo que es muy importante lo que usted habla de la integración entre ciencia y economía. O sea, por ejemplo, están los famosos science parks, los parques que están al lado de las universidades. Aquí, por ejemplo, en Inglaterra hay uno al lado de la Universidad de Cambridge, y por supuesto hay grandes parques en California, al lado de las universidades, en que los académicos pues son a su vez académicos, investigan, por ejemplo, temas tecnológicos, pero también trabajan o colaboran con las empresas de punta en el sector público. Eso yo creo que es clave, tener que desarrollarlo mucho más en Chile. La Fundación Chile hace algo, ¿cierto? Importante, pero eso es a una escala mucho, mucho mayor. Los chinos, por ejemplo, tienen una cantidad de integración entre ciencia y economía y tecnología aplicada muy grande. Estados Unidos, Alemania, todos estos países exitosos lo hacen. Y nosotros tenemos en las ramas, sobre todo donde hay un gran potencial, intensificar mucho eso. Pero a la vez yo creo que las ciencias sociales tienen su importancia, ¿no? Por supuesto, porque generan una visión más integral de la persona, ¿no? Amplían, que crean ciudadanos y dan una visión de futuro. Entonces son las dos cosas. O sea, yo creo que lo importante es aumentar la investigación científica tecnológica, pero no hacerlo a costa de otras cosas, sino que aumentando la inversión en educación. Pero también los países, por ejemplo, Corea, uno de los países que más ha crecido, Corea del Sur, sobre todo en las primeras décadas, realmente invirtió muchísimo en educación.
0: ¿Y en algún momento Corea del Sur estaba en los números estándar, ¿no? Más o menos en el mismo lugar que Chile, ¿no? Entonces, algo hicieron muy distinto a nosotros que les permitió ese despegue que nosotros no tuvimos, ¿no?
1: Incluso ellos estaban debajo del ingreso per cápita de algunos países africanos, que ahora son muchísimo más pobres. Pero entonces ellos, claro, tuvieron una fuertísima inversión en educación, tuvieron un esfuerzo común entre el Estado y el sector privado, incentivos a sectores claves. Una buena distribución del ingreso, curiosamente, después de la Segunda Guerra Mundial. De hecho, fue interesante porque fue el gobierno americano que impulsó una reforma agraria en Corea, que llevó una mayor igualdad del ingreso. Entonces, hay muchos elementos que uno puede mirar, lo mismo en países escandinavos, ¿sí? Que algunos de ellos tienen características parecidas a los nuestros porque tienen muchos recursos naturales. Y que eso se pueden desarrollar, aumentar el valor agregado y tratar de vender eso. O, por ejemplo, ahora hay mucha discusión en el mundo, se habla de cobre verde, acero verde. ¿Hasta qué punto Chile, por ejemplo, al aumentar el aspecto de bajo carbono en la producción de cobre, puede lograr tal vez un precio más alto a futuro o un lugar preferente en los mercados internacionales? Esas son cosas que, pero hay que agregar valor también para absorber las nuevas tecnologías que hay en el resto del mundo.
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1: 8:34.
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2: Hola, hola, ¿cómo le va? Gusto en saludarla, saludarlos. Muy buen día para todas, para todos. Bienvenidas, bienvenidos. Último día de la semana, último día hábil, al menos. Día viernes, muy esperado por muchas, por muchos. Siempre bueno el viernes, ¿eh? Tenemos a esta hora, diría yo, una grata temperatura, 18 grados, ¿eh? No parece día de invierno, parece día primaveral ya. Tenemos hartas cositas para compartir con ustedes durante la mañana, así que la invitación para que no se separe del dial, ni de la sintonía, ni de la web donde esté conectado o conectada. Porque vamos a hablar mañana, por ejemplo, bueno, aparte de revisar la prensa, la actualidad y todo eso, mañana, cambio de hora, vuelve el esperado por muchos, a mucha gente le gusta más el horario de verano que de invierno. ¿A usted cuál le gusta? Nos puede opinar también a través del WhatsApp, más 569-378-61-320. Vamos a estar hablando de eso, viene más ratito el profesor, el académico, el decano, don Marcos Kruczyk. Vamos a hablar de energía, evidentemente, y también de las implicancias del cambio horario de mañana. Eso más ratito en el bloque de las pasaditas a las 9:30. Hoy, 4 de septiembre, se conmemoran varias fechas importantes, ¿eh?, en nuestro país, qué sé yo. Pero también sabe que hoy día es el Día Nacional del Vino. ¿Sabía usted o no? El día 4 de septiembre es el Día Nacional del Vino. Vamos a estar hablando de eso también. Hay una pincelada cortita. Hay varias actividades que se van a desarrollar en el país y en la región. De hecho, en Calama va a haber hoy día una instancia importante en torno al vino. Hoy, que es el Día del Vino Chileno, ¿eh? Vamos a hablar de la cepa y todo eso. Información, actualidad. Ah, tenemos tránsito hasta ahora. Sí, el otro día, yo lo comentaba ayer, creo, una auditora nos comentaba, sí, de un semáforo que lleva varios días con problemas, dice. El semáforo de Pedro Aguirre Cerda, dirección norte con Juan Bolívar, dice. Días que no funciona. Acá la unidad operativa de control de tránsito está indicando de otro semáforo con problemas, el semáforo de Pedro Aguirre Cerda con Sargento Aldea. El llamado, como siempre, a la precaución y atento al paso de peatones en ese cruce, ¿eh? Y la unidad operativa de control de tránsito también a esta hora está mostrando imágenes de la circulación vehicular en el sector de calle Bolívar con San Martín. Van bajando por Bolívar, bastante flujo vehicular a esta hora. Maneje con cuidado, a la velocidad permitida, ¿eh? Trate de no tocar tanto la bocina. Hay gente que toca la bocina, pero por todo. Ya pues, ven, tenemos harta cosa para la mañana, para acompañarlas y acompañarlas. Acá tenemos en el set, en el escritorio, algunos cassettes que vamos a comenzar a compartir con ustedes. Por supuesto, también, como siempre, la invitación para que usted programe con nosotros, como usted lo hace. Yo siempre lo digo, el 70-80% de la programación, al menos en la matina, la realizan ustedes, y eso se agradece. Vamos con un recuerdo, ¿le parece? Nos vamos a trasladar de inmediato, cuando son las 8:42, más o menos a comienzo de la década del 90, 1990. Y así anunciamos que es día viernes, se viene cambio de horario, mañana, la noche mañana va a ser más corta, porque cuando sea a las 12 usted va a tener que adelantar su reloj en 60 minutos. O sea, el carrete va a ser más corto también, señoras y señores. Lo digo aprovechando que el día del vino y día más de alguien se tomará un vinito, un buen vino. No le dije nada, solo se subió. Pues, ¿se acuerda de esto lo que está sonando, no? Este es el grupo Que Pasa, así se llama este grupo, Que Pasa. Su vocalista era Jorge Fonseca. Mami, yo te quiero. Con un recuerdo comenzamos hoy. Bienvenidas y bienvenidos al matinal 99.9.

así comenzamos con recuerdos hoy día, junto al grupo ¿Qué pasa? Seguimos con recuerdos. 8:47, ¿se acuerda de esto, no? Del grupo ¿Qué pasa? Pasamos a Wilkins, que les canta las margaritas.

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1: 8 de la mañana con 52 minutos, ahí un recuerdo, ¿eh? Wilkins, Margarita, oye, años que no escuchaba eso. Nos escriben por acá, nos saludan, muchas gracias a la gente que se toma el tiempo de saludar. Algunos dicen que se acuerdan de la época cuando iban a la disco, un buen recuerdo. Ideal para la mañana, me dicen acá, voy en el auto, con la música, todo lo que da, que bueno, con cuidado sí, ¿eh? Más 56 9 378 61 320. Ese es nuestro WhatsApp, nuestro chat. Caída de carnet, me dicen también. Sí, puede ser. Gracias también, don Enrique, que nos saluda. Dice, hola, buen día, saludos. Que tengan un excelente fin de semana. Usted también, don Enrique. ¿Eh? Me imagino que va en el autito ahí, escuchando también. Muchas gracias, muy amado. La Carmencita que nos dice que le cuesta sintonizar la radio ahí donde está. Se le desprogramó, dice. Aquí nos piden un tema de Casey. ¿Qué tema es de Casey? ¿Cuál será? Todo esto ahora, ya. Casey, busquemos Casey.

ahí lo vamos a buscar ese temita, estimado amigo. Ve, muchas gracias, ¿eh? Qué buen dato, me dicen. Puedes tocar ese tema de Casey que cumple 50 años. Mira, otro acontecimiento más. Ya, lo vamos a buscar. Muy bien, estamos ahí. Don Cristian me está ayudando, vuelto loco. Mi colega que está a esta hora con nosotros. Ya, yo le contaba situación de tránsito. Harto flujo vehicular en distintas arterias. Hay algunos semáforos con problemas, ya lo comentábamos. Ojo con esto, a muchos se ha hablado, vámonos al tema informativo, se descubrió que se planeaba atentar contra un alcalde, el alcalde de San Bernardo en la región metropolitana. Y ojo, lo trae la prensa local en su principal titular, el alcalde de Calama y el fiscal regional mantienen seguridad también tras amenazas. Lamentable aquello. Ellos están entre las autoridades que han recibido amenazas. Miren, no sabía aquello, el alcalde Chamorro de Calama, más el fiscal regional. Son algunos de los titulares de la prensa en el día de hoy. También se habla sobre el encuentro bilateral de Kast y Milei el día de ayer, que duró unos 45 minutos. También se habla, poquito, pero se habla de el discurso de Milei, que se refirió en duros términos a expresidentes y también habló mal de cierto sector político. Que causó controversia aquello también. Algunas de las informaciones que aparecen en la prensa del día de hoy. Ya. Ocho con 56. Vamos a ir a la música, a la pausa. Pronto revisamos más titulares. Pronto vamos a revisar la prensa como corresponde. La actualidad, los titulares de la prensa. Y también los invito para que ustedes puedan revisar toda la información y la actualidad a través de nuestro sitio, a través de radioua.cl. Ahí tenemos mucha actualidad, de verdad. www.radioua.cl.

no solamente información de la universidad, que también información tanto regional y de todo ámbito, a través de www.radiouba.cl, y nos pueden escuchar por ahí. Qué buena sugerencia musical la del amigo Vitor, y buen dato el que nos envía. Un día como hoy, en 1975, Casey and the Sunshine Band llegó al número uno del Billboard Hot 100 con esta canción, Jump Down, convirtiéndose en uno de los grandes éxitos de la era de la época de la música disco. El tema fue el primero de cinco número uno que la banda conseguiría en el ranking estadounidense, consolidando así su lugar entre los referentes al funk y la música disco. Mira. El día como hoy, en 1975, o sea, hace 51 años. Un dato que nos convidó ahí un auditor. Y nos dice, ¿puedes escucharme? Ah, nos pide, ¿sabe qué? Sí, hay una versión en vivo de ese tema, pero ese disco no lo teníamos acá. Hay un disco de un show de solamente artistas discos. Aparece Case, aparece Will Cherry, en fin. Y ahí, pero, o sea, lo canta en vivo, pero está como haciendo playback. Es como bien rara la mezcla. Bueno, nos quedamos con esto, ¿eh? Música, pausa. Continuamos con el matinal, no se vayan.

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1: 9:03.
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4: 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En Chile convivimos con volcanes a lo largo de todo nuestro territorio. Algunos aparecen postales en las redes sociales todo el tiempo. Otros son tan difíciles de alcanzar que pocos los han observado de cerca. Quizás has visto volcanes desde la carretera durante un viaje o estos formen parte del paisaje del lugar en donde vives. Lo cual no sería extraño tratándose de Chile, el cual es uno de los países más volcánicos del mundo. Sabiendo entonces que convivimos con volcanes todo el tiempo, nos conviene preguntarnos, ¿qué es realmente un volcán? En términos científicos, un volcán es una estructura geológica formada por la acumulación de materiales que son expulsados desde el interior de la Tierra. Se origina a partir de una abertura o una grieta en la corteza terrestre que conecta la superficie con zonas profundas del planeta, donde se encuentra el magma. Cuando éste asciende, puede liberar lava, ceniza, gases y fragmentos de roca, generando erupciones de distinta intensidad y duración. Con el tiempo, estos procesos modelan el relieve y construyen el edificio volcánico, o lo que nosotros percibimos más tarde como una montaña. En términos históricos y culturales, es importante mencionar que la palabra volcán proviene de Vulcano, el dios romano del fuego y la forja. Los antiguos romanos creían que el humo y el fuego que salían de algunos montes que modelan el paisaje de Italia eran una señal de que este dios trabajaba en su taller subterráneo. Es por eso que estas estructuras geológicas reciben su nombre. Ahora que sabemos qué es un volcán y de dónde recibe su nombre, estamos listos para enfrentar la siguiente pregunta. ¿Cómo se forman los volcanes? Los volcanes, como dijimos anteriormente, son el resultado del movimiento de las placas tectónicas. Las placas tectónicas son enormes bloques en los que se divide la corteza terrestre. Cuando estas placas se mueven, además de generar grandes sismos y terremotos, pueden permitir el ascenso del magma desde el interior del planeta hasta la superficie, dando origen así a los volcanes. Existen tres formas principales en las que esto puede ocurrir. La primera es a través de los márgenes divergentes. Esto ocurre cuando dos placas se separan y el magma sube y comienza a llenar el espacio que estas dejan. Este fenómeno ocurre principalmente en el fondo oceánico, donde se forman extensas cordilleras volcánicas submarinas, las que corresponden al 70% del volcanismo en la Tierra. Los volcanes también se pueden formar a través de los márgenes convergentes. Esto ocurre cuando dos placas chocan y una se hunde bajo la otra, como sucede en Chile, donde la placa de Nazca se hunde bajo la placa sudamericana. En este proceso, el aumento de presión y temperatura funden las rocas en profundidad y forman el magma. Y como el magma es menos denso que el material que lo rodea, este asciende, lo que puede dar origen a un volcán. Y para terminar, es importante saber que un volcán se puede formar a través de los puntos calientes. Los puntos calientes no están en los bordes de las placas, sino en su interior. Allí el manto terrestre, que corresponde a la capa profunda del planeta, está a temperaturas muy altas, por lo que el magma puede atravesar la corteza y formar volcanes aislados o incluso islas volcánicas en medio del océano. Porque conocer los volcanes es comprender mejor el territorio que habitamos, esto fue Cápsulas Volcánicas, del Instituto Milenio, Kelar Volcanes y Radio UA. Te esperamos en el próximo capítulo para seguir descubriendo el fascinante mundo de los volcanes.
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6: Sí, tiene razón el amigo auditor, se escucha bien, ¿eh? Lo que pasa es que acá nuestros amigos auditores ya han comenzado a programar con nosotros y eso nos gusta. Porque en el fondo el programa lo hacen ustedes, ya se olvidaron. Acá nos llegan comentarios con respecto a lo que escuchábamos anteriormente de Casey, los 51 años de esa canción, ¿eh? Y acá otro amigo auditor nos saluda, nos dice: buen día, estimado, muchas gracias, buen día también para usted. Que tengan un excelente, todos, dice, un excelente viernes, aquí escuchando Casey. Si se puede, dice, para partir con energía, Danger Zone, de Kenny Rogers. Toda la razón. Y nos envió una fotografía después del amigo acá en el chat, mostrándonos el CD. Dice, yo lo podría escuchar, dice, mi anciano, así le dice a su equipo. Eso suena bien también, pero suena mucho mejor en la radio, me dice. Ya pues. No, buena versión por lo demás. Buen tema. Quedamos junto a Kenny Loggins con este Danger Zone.

Dungeon Song. Oye, yo le contaba, le quiero adelantar, a las 9:30, un ratito más, vamos a estar hablando. Mañana se cambia el reloj, cambia horario, que sí, vamos a estar hablando de eso. Va a estar con nosotros el decano, amigo de esta casa radial, el profesor, el académico Marcos Kluczyk, que vuelve a su espacio de la mañana con nosotros acá en Día Viernes. Así que bienvenido siempre, y vamos a estar hablando, bueno, de otros temas también, pero hoy día en específico, cambio de horario. Le dije la hora 9:15. Cometí un pecado, tengo que decirlo. ¿Sabe qué? Me están reclamando acá. Claro, no anuncié el tiempo y no anuncié otras cositas también. Como por ejemplo que ayer me dice acá una auditora a quien saludamos, nos escucha en el sector norte de la ciudad, dice que no anuncié más bien cuál era la farmacia de turno. Me voy a proceder a castigar nuevamente, ya no se preocupe. La farmacia de turno hoy día, día 4 de septiembre, en la farmacia Costa Verde, que está ubicada en la Avenida Argentina 2370. Le doy como dato, ¿eh? Farmacia Costa Verde, Avenida Argentina 2370. ¿Eh? Para que no lo olvide. Me dice don José, usted siempre da las temperaturas. Sí, toda la razón. A esta hora, cuando son las 9:16, tenemos 19 grados, según la información oficial que entrega la Dirección Meteorológica. 19 grados en Antofagasta, se espera una máxima de 20. Tenemos días primaverales, hay que decir, Iván. Nublado, variando a despejado, el pronóstico para el día de hoy. Sabe que la mínima fue de 17.2 grados y se registró a las 3 de la mañana con 58 minutos. Tengo unos datitos también para compartir. Hay una convocatoria, le voy a contar, se va a realizar el 14º encuentro, dije 14º encuentro, CETIS, Surgencias, la Red Chilena de Ciencia, Tecnología y Sociedad, más conocida como CETIS Chile, invita a investigadores, investigadoras, académicos, académicas, estudiantes y actores interesados a ser parte del encuentro número 14 de CETIS Chile. Esto se va a realizar en Antofagasta, un espacio interdisciplinario de diálogo, reflexión y colaboración en torno a las relaciones entre ciencia, tecnología, sociedad y territorio. Las fechas del encuentro, 6, 7 y 8 de enero del 2027. Va a ser en Antofagasta. Hay una página web, www.cts-chile.cl, o con el slash www.cts-chile.cl/14 encuentro. El 14 sale con número romano, ¿eh? O sea, una X, una Y y una V. Ahí está la información. Eso por una parte. Otra info, otra invitación que tenemos a esta hora para todos y para todos. ¿Dónde está? Ah, mañana, y se lo doy ahora porque después se me va a olvidar, se nos va a pasar. Mañana hay un encuentro con los amigos de Tango Arrabalero 2000, saludos para ellos. Ellos todos, no todos, pero habitualmente los sábados se reúnen ahí en el sector de la Plaza Colón, donde está el reloj. Ahí colocan sus parlantes y se ponen a danzar milonga, enseñar y qué sé yo. ¿Usted quiere ir, quiere participar? Es totalmente gratuito, sábado 5 de septiembre, mañana, desde las 12 horas, invita la agrupación de Arrabaleros 2000, a quienes les enviamos un saludo. Y usted puede escuchar el programa del Tango Arrabalero también acá en la radio, como siempre, día sábado a las 11 de la mañana. Aprovecho de pasar el dato. Eso. Ya, vamos a ir a la música rápido. Música, después pausa y volvemos con el profesor don Marcos, el decano don Marcos Kluczyk, que nos va a hablar hoy día. Vamos a hablar, ya está dicho, sobre el cambio de horario. Mañana se cambia la hora, ¿eh? Mientras escuchamos a The Cure. Hoy día es viernes, así que viene bien el viernes. Friday in Love. 9 de la mañana con 20 minutos.

0: Universidad de Antofagasta le indica la hora.
1: 9:28.
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4: La escultura conocida popularmente como Monumento a la Familia, cuyo nombre original es El Alma del Pueblo, se ubica en pleno Paseo Prat, en el corazón de Antofagasta. Este espacio urbano, transitado a diario por miles de personas, es el escenario donde esta obra se integra de forma natural al ritmo de la ciudad. La pieza fue creada por el artista visual Carlos Alberto Troncoso Sicardini, escultor formado en la antigua Universidad del Norte. Su trabajo se ha caracterizado por representar a la gente común del norte de Chile, padres, madres, hijos, abuelos y trabajadores que encarnan el esfuerzo cotidiano. En El Alma del Pueblo, Troncoso proyecta esa mirada humana y afectiva a través de figuras que evocan unión, esfuerzo, protección y continuidad generacional. Instalada en diciembre de 2003, tras un concurso convocado por la Intendencia Regional. La escultura está construida en fierro con una estructura interna de malla y recubrimiento epóxico, materiales elegidos para resistir el clima y la intensa exposición urbana. Con los años, se ha convertido en un punto de referencia emblemático del centro, donde quienes caminan por el Paseo Prat suelen detenerse a observarla, fotografiarla o simplemente reconocer en ella fragmentos de su propia historia familiar.
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Tradiciones folclóricas. Aunque no podemos decir que se trata de una canción folclórica, Los Momentos de Eduardo Gatti es una creación que ha quedado grabada en el repertorio de las grandes canciones chilenas. Los Guasos de Algarrobal tienen su versión para Los Momentos de Eduardo Gatti.

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1: Ya, entre la música, la pausa, los momentos que escuchábamos ahí, buena versión esa, ¿eh? Y buen recuerdo, ya está dicho, con las voces emblemáticas de la radio. Uy, la hora aquí es 9:38. Vamos con nuestro espacio que vamos a, no voy a decir reinaugurar, pero vuelve la escuela, la escuela de ingeniería de la universidad en realidad, pero hoy estamos con el decano de la escuela de ingeniería de la Universidad de Antofagasta, el doctor Marcos Cluch. Don Marcos, muchas gracias por venir nuevamente a la radio, por estar acá.
2: Gracias por invitarme para hablar sobre temas de interés para la gente.
1: Tenemos hartos temas, no lo vamos a spoilear los temas, pero para las próximas semanas tenemos mucho. Pero ahora, ¿qué nos convoca? Un tema que es de su área, la energía, y el cambio de horario, profesor. Primero preguntarle, ¿cómo nace acá en Chile esta idea de establecer un cambio de horario? Estuve leyendo que es más o menos del año 68.
2: Sí, señor. Ya. Eso fue durante el gobierno de Frei Montalva.
1: Frei Montalva, ya.
2: Nace por un problema técnico.
1: ¿Cómo así?
2: Del sistema eléctrico.
1: ¿De la época?
2: Sí.
1: ¿Ya?
2: En esa época casi toda la electricidad de Chile era en base a agua. Las famosas hidroeléctricas.
1: Ok.
2: Chile se suministraba la energía en base a hidroeléctrica.
1: No me digan nada. ¿Y hubo sequía ese año?
2: Sí, varios años seguidos. Y las embalses empezaron a vaciar.
1: Algo parecido a lo que pasa ahora.
2: Sí. Ya. Y entonces el sistema eléctrico empezó a correr peligro, que se iba a quedar sin suministro. Entonces se estableció de que el cambio horario

0: ¿Ya?
1: Para que el comercio cerrara todavía de día.
0: En esa época, claro, ¿ah? Se entiende, sí.
1: Y como el comercio cerraba todavía con sol, no tenían que usar la energía eléctrica.
0: Ya.
1: Y eso, con eso ahorraban energía eléctrica y con eso ayudaban un poco al problema de los embalses y cosas como esta.
0: Claro.
1: Pero se supone que iba a ser temporal mientras se arreglaba el problema.
0: Como muchas cosas en Chile, sí, que parten como temporal.
1: Iba a ser temporal porque iba a ser por un tiempo mientras se arreglaba el problema.
0: Ya.
1: Pero como tú dices, se quedó permanente.
0: ¿Y el problema se arregló?
1: Se arregló y la cosa siguió.
0: Ya.
1: Y la verdad, si tú me preguntas a mí, no tiene ninguna justificación.
0: Le iba a preguntar justamente aquello. ¿Tiene, qué hacer, se justifica, ¿no?, aquello?
1: La verdad es que no.
0: Ya.
1: Técnicamente no tiene mucho. Si tú me dices, vamos a ahorrar energía, no.
0: O sea, en el fondo no se ahorra energía.
1: Es insignificante lo que se puede ahorrar. Si nosotros hicimos un estudio en su momento. Ese cambio significa un ahorro de energética de más o menos un 0,2%.
0: Ah, la nada misma.
1: Ya. Para todos los problemas que trae, ¿no?
0: Claro, claro.
1: Porque viene adosado un montón de otros problemas adicionales.
0: Colaterales,
1: que,
0: claro.
1: Que no justifican en principio el 0,2%. Entonces,
0: hay
1: no,
0: gente que le afecta el sueño, que
1: si y, le cambia el ciclo. Y en el caso de Antofagasta es peor.
0: Ya.
1: Acá en Antofagasta no tiene ningún sentido porque el consumo es esencialmente industrial. Llámese minera y cosas,
0: claro,
1: así.
0: Claro, mayoritariamente.
1: Y ellos trabajan las 24 horas del día. Entonces,
0: 24/7, claro.
1: Así que cambiar la hora no le tiene ningún efecto.
0: Claro que siguen igual. Exacto,
1: de hecho, cerca del 93% del consumo energético de Antofagasta es minero. Entonces, cambiarle la hora acá no tiene mucho sentido porque no se ahorra porque las mineras siguen consumiendo 24/7 igual.
0: Igual, ya,
1: y,
0: no para.
1: Y, claro. Y lo poco que podemos ahorrar acá, los que vivimos en la ciudad, es insignificante y por tanto no tiene sentido.
0: Ya.
1: Tanto así como yo te comenté en su momento, hay regiones en Chile que no se cambia la hora.
0: En el sur, en Punta Arenas, por ejemplo.
1: En Punta Arenas y Magallanes.
0: Claro.
1: O sea, Magallanes y Aysén.
0: ¿Sí? Claro. El mismo horario.
1: Con el mismo horario, todo el de ellos tiene horario verano.
0: O sea, en Chile en una parte del año tenemos tres horarios. El horario Chile insular, ¿cierto? Sí. El continental y Punta Arena.
1: También el caso de la Antártica también se mantiene el horario permanente.
0: Claro.
1: ¿Ah?
0: Sí, exacto.
1: Entonces la idea hoy día, si tú me preguntas por qué se mantiene este cambio de horario, no tiene justificación técnica ni energética ni nada que se parezca, ¿no?
0: Perdón, de hecho, hace poquito tiempo atrás, digo, no sé, 10 años atrás, 8 años atrás, gobierno de Bachelet II, ministro de Energía era Pacheco, el mismo que estuvo en Codelco hasta hace poco, él quiso, se instauró un año completo que no se cambió el horario, pero también hubo problema.
1: O sea, no se alcanzó a hacer. Lo pensaron hacer y no alcanzaron.
0: ¿Ya?
1: Porque después hubo protestas, ¿no?
0: Claro, de diversos motivos.
1: Sí, el problema es más bien sociocultural.
0: Ya.
1: ¿Ah? Más que técnico, ¿no?
0: Ok.
1: Lo que pasa es que si tú mantienes el horario que es más cómodo que el que van a tener ahora, el horario de verano, ¿no?
0: Aparentemente el más cómodo,
1: el más,
0: sí.
1: Más cómodo, sí.
0: ¿Hay más luz de día, profesor?
1: Hay,
0: ¿se aprovecha
1: hay más?
0: Más
1: luz de día.
0: Ya.
1: ¿Sí? Hay más luz de día, entonces eso hace que el sistema sea más cómodo
0: más
1: para
0: preferible
1: las personas, más para las personas,
0: ya, la gente lo prefiere más,
1: sales del trabajo y todavía hay luz,
0: claro, claro,
1: ¿ah?
0: Claro.
1: Pero cuando este horario se pone fijo en el invierno, como el sol amanece más tarde,
0: claro,
1: entonces tú te levantas en la mañana y
0: está oscuro, ¿ah? Sí, ¿ah? Sí, y hay mucha gente que critica eso, que los niños van oscuro al colegio,
1: que los niños van oscuro al colegio, que eso los desmotiva, que les
0: cuesta levantarse
1: y cosas así, ya. Y básicamente esos son los argumentos de por qué se mantiene el cambio de horario.
0: Ya, o sea, quedó con eso el cambio, por eso se hace el cambio de horario más que todo, dice usted.
1: O sea, no, el tema más sociocultural que el tema de verdad.
0: Ya.
1: Y por eso que,
0: o sea, por ahorro de energía, perdón.
1: No.
0: No
1: y
0: tanto.
1: El problema de lo que causó el problema ya no existe.
0: No, porque ya,
1: a
0: ya
1: pesar
0: no
1: de que hoy día los embalses también están medio vacíos,
0: claro.
1: La diferencia es que hoy día no dependemos tanto del agua. Porque,
0: no, pues.
1: Porque tenemos mucha solar, mucha eólica, tenemos plantas a gas y tenemos otras alternativas ya que no necesariamente necesitamos como antes.
0: Lo hemos hablado acá.
1: Claro, como antes era casi todo agua.
0: Claro,
1: y entonces cuando empezó a faltar el agua teníamos problemas, nos podíamos quedar sin energía eléctrica.
0: Pero eso cambió,
1: ese
0: tiene
1: problema
0: razón.
1: Ya no existe hoy día.
0: Está la energía solar,
1: la eólica, estamos usando el gas, todavía usamos carbón un poco, tenemos un montón de otras alternativas como para no tener que preocupar que tanto el problema del agua. Entonces hoy día no se justifica, la verdad, más que es un tema sociocultural que es discutible porque trae con él este cambio de horario una serie de inconvenientes que son, y bueno, que tenerlos en cuenta, como por ejemplo los animales le importa un pito.
0: Tiene razón, pues. ¿Ah? A ellos les afecta.
1: Ellos,
0: sí.
1: Ellos salen a la hora, se activan cuando sale el sol.
0: El sol, claro.
1: No miren el reloj.
0: Es verdad. ¿Ah? Es verdad eso.
1: Entonces el gallo cacarea siempre.
0: ¿No? A la misma hora, sí.
1: No a la misma hora, igual a cambiar la hora depende del horario de Chile. Y eso les causa problemas.
0: Les causa un cierto trastorno, puede ser.
1: Llamarse. Las vacas están acostumbradas a que lo ordeñan en cierto momento de luz, no sí. De hora, ¿no?
0: Sí.
1: Y eso también causa cierta dificultad. Y en general la gente, los más adultos mayores, los más chicos, ese cambio de horario en las dos primeras semanas se transforma en un problema de adaptación, ¿no?
0: Sí, sí.
1: Y durante esas dos semanas, o un poco más, un poco menos, tú no funcionas al 100%.
0: Qué buen detalle. ¿Ah? Sí, qué buen detalle.
1: Funcionas al 100%. Y dicen por ahí algunas cosas también que yo no tengo comprobación. Que cuando oscurece más temprano aumenta el índice de crímenes.
0: Ah, claro. Se ha hablado de esa supuesta estadística, sí, ¿verdad?
1: De que como aquí a los bandidos malos les gusta trabajar de noche.
0: Claro, ¿ah? Claro, cuando ahora parece que...
1: Entonces, como cuando oscurece más temprano, entonces la idea es que oscurezca lo más tarde posible. ¿Ah?
0: Claro.
1: Entonces esto trae consigo muchos inconvenientes que la verdad se tiene que poner en la balanza. O sea, está bien, se entiende el tema de que los niños en particular les cueste un poco levantarse oscuro.
0: Levantarse,
1: ¿no?
0: Claro.
1: Oscuro, porque... Pero al frente de eso hay que poner todos los otros inconvenientes y la certeza que técnicamente no tiene justificación.
0: Yo escuchaba a otros expertos en medios de Santiago, qué sé yo, que hablaban algo similar, profesor. Si hubiera que dejar un horario fijo, ¿cuál horario sería
1: el
0: más
1: de verano?
0: Óptimo? El de verano,
1: el
0: dice
1: de
0: usted.
1: Verano es el más cómodo.
0: Ya.
1: Y la mayoría de los países tienen horario de verano, los que tienen no tienen cambio horario, ¿no?
0: Ah, eso es lo otro, claro, hay países como...
1: Hay muchos países que no tienen cambio horario.
0: Es fijo todo el año.
1: No, claro. Imagínense algunos países que debe ser hasta chistoso, porque ¿sabéis cuántos usos horarios tiene Rusia?
0: A ver, ¿cuánto?
1: Como 15.
0: ¿Tanto?
1: Tendría que cambiar la hora diferente cada lugar, sería un escándalo.
0: No, claro, ¿ah? Claro. Y aquí tenemos, ¿cuántos usos horarios? Tenemos 3.
1: Sí.
0: O sea, en algún momento del año tenemos 3.
1: Sí.
0: Ya. El del Chile continental, que conocemos todo, más el insular.
1: El insular.
0: Y el Antártico.
1: El Antártico. Ahora ya. El Antártico se igualó con Aysén y Magallanes.
0: Claro. ¿Ah? ¿Ahí se justifica, profesor, en ese caso, en el del sur?
1: En el caso de ellos, no.
0: Tampoco.
1: Cuando más al sur, menos problemas hay con el sol, porque el sol se mantiene periodos largos, existente o no existente.
0: Ya.
1: O sea, en el sur, por ejemplo, en Magallanes.
0: Sí.
1: Tú vayas a Punta Arena.
0: 5 de la tarde está oscuro.
1: O en el verano a las 11 y 12 de la noche todavía está claro.
0: Claro, ¿verdad? Sí.
1: Entonces, como los periodos son más largos, el cambio horario no tiene casi ningún efecto, o sea, no tiene mucho sentido, ¿verdad? Y para qué te digo en el Antártico, donde la cosa es todavía más grave.
0: Más extrema,
1: hay,
0: sí.
1: El sol sale a veces a las 11 de la mañana.
0: Ya.
1: Y entonces, ya. En ese sentido, ahí no tiene ningún efecto en particular. Pero sí, no, como digo, si no fuese por el tema sociocultural, no se justificaría el cambio de horario.
0: El
1: hay
0: cambio,
1: muchos ¿no? países que no lo tienen y otros países que sí lo tienen. Y en todos esos países está la discusión, ¿sí o no? No nadie ha podido llegar a decir tajantemente sí o no.
0: ¿Y por qué cree usted que se mantiene el horario, profesor? ¿Es por lo mismo?
1: Es porque...
0: ¿Por la presión social más que
1: sí,
0: todo?
1: Señor.
0: Ya.
1: Yo creo que es más bien presión social. Y que tiene que tomar la decisión, que eso es la parte técnica, que sería el Ministerio de Energía.
0: Ya.
1: ¿Ah? Aparentemente siente la presión, porque uno tiene que reconocer que
0: lo
1: tiene.
0: Lo que le decía yo, por lo que pasó con Pacheco años atrás.
1: Sí, siente la presión política.
0: Ya.
1: Que la gente empieza a reclamar.
0: O entonces, sea, pero que quede claro.
1: Dejarlo así para no complicar necesariamente su existencia.
0: Ya. Estamos conversando hasta ahora de la mañana con el profesor Marcos Klucik, decano de la Facultad de Ingeniería de nuestra universidad, de Antofagasta. Estamos hablando de un tema esencial, mañana cambio de horario, usted cuando sea a las 12 va a tener que adelantar su reloj en 60 minutos, por lo tanto la noche, entre comillas, va a ser un poquito más corta. Técnicamente no tiene mayor implicancia el cambio de horario, no se explicó muy bien el profesor. Yo le decía, Pacheco en el periodo anterior trató de cambiar y no pudo. No...
1: Pues la presión social que hablamos recién, o sea, hubo mucha presión social, especialmente de las madres.
0: Sí, es verdad. Mucha crítica.
1: Sí.
0: Y al final se quedó con uno. O sea, que era la idea quedarse con un horario. Al final se optó, sigamos con el horario antiguo del año 68. O esta norma del 68.
1: Lo que sí hubo algunos cambios en el sentido de que
0: la fecha.
1: Se cambiaron las fechas.
0: Ah,
1: lo hicieron más corto.
0: Sí, sí, por algo será.
1: O sea, el horario verano es más largo.
0: Sí, antes comenzaba en octubre.
1: Ahora está en septiembre.
0: Sí, se adelantó un poquito. Sí,
1: se alargó un poco.
0: Y si no me equivoco, vuelve en abril, antes volvía en marzo.
1: Sí, sí, señor.
0: Ya sacó tonto.
1: En el fondo lo que hacían antes, y también tiene sentido sobre el cambio climático en este caso.
0: Ya.
1: Porque antes los fijaron en los tiempos cuando pasábamos de verano a otoño,
0: claro,
1: que en marzo,
0: sí,
1: y de
0: primavera e invierno,
1: de invierno a primavera,
0: ya,
1: ¿sí?
0: Ya,
1: que son justamente en octubre, comienzo de octubre,
0: claro,
1: pero ahora el clima de Chile ha cambiado,
0: ya,
1: lo que pasa es que el clima chileno hace años atrás era del tipo de clima mediterráneo con cuatro estaciones bien marcadas,
0: ya, sí, correcto,
1: sí. Lo que resulta que ahora que allá, ahora ya no. Ahora tenemos un clima tipo zona semidesértica, ¿no?
0: Ya.
1: En donde los meses de verano e invierno son más largos.
0: Se notan más.
1: Se notan más.
0: Ya.
1: O sea, duran más porque ya no tenemos cuatro estaciones bien marcadas, sino que el verano e invierno son un poquito más largos.
0: Ya. Buen detalle.
1: Entonces los cambios se tienen que hacer más cortos y por eso que se acortaron, por lo menos eso lo hicieron bien, ¿no? Ahora en vez de alargar innecesariamente, acortaron el tiempo de invierno.
0: Claro.
1: Que es el más incómodo, ¿no?
0: Claro, sí.
1: El horario de invierno
0: nosotros a lo mejor acá en el norte no lo sentimos tanto el clima, qué sé yo, pero en otras partes del país el invierno se hace más crudo, más fuerte.
1: Sí, no, lo digo que el horario de invierno en Chile se acortó.
0: Se acortó, ya.
1: Que es el teoría el más incómodo.
0: Claro.
1: ¿Ah?
0: Ya se puede entender.
1: Que solo tiene la ventaja que la mañana amanece más temprano, pero en la noche oscurece más rápido.
0: Antes, claro.
1: Sí, tipo 6:30, 7 de la tarde.
0: Y también provoca reclamos la gente, no le gusta.
1: Sí, que está muy oscuro.
0: Claro.
1: Es que tú sales del trabajo y dices, yo me quiero ir a hacer algo entretenido y está todo oscuro.
0: Está todo oscuro.
1: ¿Ah?
0: Es verdad, sí, es verdad.
1: Entonces, por eso que la mayoría de los países mantienen el horario verano como los que tienen el horario permanente, ¿no?
0: Claro, el horario de verano entonces para usted sería el
1: más conveniente.
0: Para todo, ya. Quedó clarísimo.
1: El que vamos a tener ahora el mañana.
0: El que comienza mañana, insisto en algo, usted, señora, señor, va a tener que adelantar su reloj a las 12 de la noche en 60 minutos y comienza a regir el horario de verano. Yo siempre recomiendo algo, profesor, porque es típico también, la gente se desorienta al otro día. Oye, ¿qué hora es? No tengo...
1: Sí.
0: ¿Cierto? Porque se cambia el
1: bueno,
0: celular.
1: Bueno, ese otro tiene que cambiar las horas de los relojes.
0: Claro, pero yo que recomiendo en eso, cuando tenga duda, hay un sitio que es Hora Oficial de Chile, que es el sitio de la dirección... de meteorología y también que tiene que ver con hidrográfico de Chile, hora oficial, y ahí aparece la hora oficial de Chile. Ahí no se va a equivocar, por si tiene duda de repente de qué hora es, eso es típico. Profesor, aprovechando que está acá y usted mencionó un tema, usted nos decía que antiguamente Chile se regía energéticamente por el agua más que todo,
1: sí. ¿Cierto?
0: Era lo vital. Eso ya lo hemos conversado en otra oportunidad acá en la radio, eso cambió.
1: Sí.
0: ¿Y a qué lo quiero llevar? Nosotros acá en el norte, y lo hablaba fuera del micrófono, tenemos mucha energía solar,
1: eólica.
0: Usted lo explicó alguna vez. ¿Qué pasa con lo he escuchado también, la transmisión energética? ¿Se puede hacer? ¿No se puede hacer? ¿Es muy caro?
1: No. El problema es que...
0: Aprovechando que está acá.
1: Sí, sí. El problema, contestando tu pregunta, es que en la zona norte se instaló... por todas las ventajas que tiene, ¿no?
0: Sí.
1: Una capacidad mayor de energía de la que se puede transportar hacia el sur.
0: Ya.
1: ¿Ah?
0: Ya.
1: ¿Por qué? Porque los sistemas de transmisión donde se lleva la energía hacia el sur no tienen la capacidad de poder llevar todo hacia allá. Te explico de una manera.
0: Sí, por favor.
1: Tú tienes una cañería de 100 litros.
0: Ya.
1: Y tú aquí estás produciendo... 300 litros.
0: Ah, ya.
1: No caben en la cañería.
0: Ya, no abasto.
1: No dan abasto. Ya. Entonces aquí lo mismo, la energía que se está produciendo con solar, eólica, excede la capacidad del sistema eléctrico de transmisión.
0: Ya.
1: Entonces durante muchas horas en el día se está perdiendo la energía.
0: ¿Y usted sabe?
1: Eso se llama vertimiento.
0: Ya, y tiene antecedente, profesor, y eso se va a revertir, se está trabajando.
1: Están instalando una línea nueva, la famosa Kimal, ¿no?
0: Ya, sí.
1: Que va a levantar una nueva línea de transmisión para poder llevar parte de la energía, pero no toda.
0: Ya, mire,
1: ¿eh? ¿Ah? Es decir, tenemos una sobrecapacidad de más o menos 5.000 megawatts. Y esa línea va a ser de 1.000, de 1.200.
0: Ya.
1: Y todavía va a quedar un remanente más de esto. Y eso es un problema que va a ser difícil resolver porque...
0: ¿Es muy caro todo eso, profesor?
1: Más allá de lo caro, el problema es que este tipo de proyectos son de larga construcción.
0: Ah, ok. ¿Ah? Ya, no se hacen de un día para otro.
1: No.
0: Son proyectos largos.
1: O sea, lo que pasa es que en Chile, por el tema de los permisos, ¿no?
0: La permisología y todo aquello.
1: O sea, ahí estamos hablando de 7, 8, 9, 10 años.
0: Ya.
1: Desde que tú dices que empiezas a planificar hasta que el proyecto se pone en marcha.
0: Claro.
1: Se toma como 7, 8 años.
0: Y pasa por estos entes de calificación ambiental.
1: Y además, también estos proyectos, especialmente de leños de transmisión, tienen la, como son líneas que tienen que pasar por población y por comunas.
0: Sí, sí.
1: Muchas veces las comunas hacen demandas en contra.
0: Claro. Y eso frena el proyecto.
1: Y frena el proyecto porque tiene que ir a la parte judicial y que vaya. Claro. Y incluso si entonces recuerdan cuando fue el proyecto Hidra y Cero, ¿no?
0: Sí.
1: Cuando una línea de transmisión de 2.500 kilómetros
0: pasaba por
1: un montón de comunas y el proyecto al final no se pudo hacer por la oposición ciudadana.
0: Ya.
1: ¿Ah? Entonces, es un proyecto un poco largo, entonces este problema de desfase entre la cantidad de energía que generamos con la que podemos llevar, se falta mucho tiempo para resolverlo todavía.
0: Profesor, hay tanto tema para conversar con usted, por ejemplo, nos acordábamos, ¿se acuerda? Verano, esto fue hace 2 veranos ya, cuando hubo un apagón masivo en todo Chile.
1: Sí.
0: Aquí nos acordábamos de usted en ese verano, no va a estar el profesor, porque nos hablaron de esto, de lo
1: bueno,
0: otro,
1: la idea,
0: la transmisión.
1: La idea de este encuentro,
0: de este
1: bloque de hoy, que va a ser el bloque de la Facultad de Ingeniería.
0: Eso.
1: Y que no solo venga yo, vengan otros colegas de la facultad que son expertos en muchos otros temas, ¿ah?
0: Es la idea.
1: ¿Ah? Para que puedan explicar mejor ese tipo de... Porque yo ese tema del apagón, yo tengo colegas que lo manejan mejor que yo.
0: Ya.
1: Y que tú pueden dar muchas mejores explicaciones. Yo también sé, porque es mi área, pero hay algunos mejores que yo. ¿Sí?
0: Ya.
1: Y la próxima semana probablemente vendría un colega que es experto en drones.
0: Un tema que está muy de moda.
1: Y va a contarle todo lo que pasa con los drones, con los permisos que hay que tener, y el tema de cómo ha entrado el drone en la guerra, ¿no?
0: Además, pues, es un arma en este minuto...
1: Ha sido el arma más importante de guerra que tienen los ejércitos hoy día.
0: Si no, preguntemos a la Ucrania.
1: Sí. ¿Eh? Y a los iraníes.
0: También, claro.
1: Sí. Que tienen vuelto loco a los americanos con drones.
0: Claro. Sí. Es verdad aquello, profesor. Ya, pues, lo vamos a dejar a usted y lo vamos a esperar. A usted invitado, yo le aprovechaba a hacer esta consulta con respecto a otro tema energético, porque es su área. Pero básicamente nos quedó clarísimo, volviendo a lo esencial de hoy, que el cambio horario, en el fondo... no se justifica tanto.
1: Si tú me preguntas a mí como técnico, no.
0: Técnicamente, a eso me refiero.
1: No se justifica. Y como adulto mayor que no tiene niños chicos.
0: Profesor,
1: no tengo problemas de niños que se levantan.
0: Y lo último, que una pregunta que habitualmente hago a los académicos. ¿Y a ustedes como expertos no los llaman a comisiones, no los invitan a...? Porque me imagino que debe haber algún panel de expertos, alguien que evalúe todo esto y diga, ¿sabe qué? No lo consideran.
1: Para temas así, sí. No, sino que no nos consultan. Para darte un ejemplo personal. Cuando se elaboró la política medio ambiente 2030 de Chile, yo fui invitado.
0: Ah, qué bien.
1: A la comisión que elaboró el proyecto.
0: Qué bueno.
1: Cuando se elaboró el plan de Chile Energía 2050, el colega Edward Fuentealba del CDA y yo fuimos invitados.
0: Ya, ah, qué bien.
1: O sea, sí, a veces nos invitan, no siempre. Ahora, para que tengas en esa comisión, por ejemplo, la del medio ambiente, habíamos 18 personas.
0: Ya.
1: Pero solo 2 de regiones.
0: Ah, bueno, ahí me centralismo. Pero qué bueno que los considere, qué bueno que la academia esté considerada, si ustedes son los expertos, pues.
1: Además tenemos una ventaja que a lo mejor vale la pena que la gente conozca.
0: Claro.
1: Nosotros somos objetivos, no somos ni gobierno ni empresa.
0: Claro.
1: Podemos decir las cosas como son.
0: Exactamente, que muchas veces cuando se dicen las cosas como son, eso molesta a veces también.
1: No, porque la gente tiene que saber cómo son las cosas.
0: No, por claro.
1: Ejemplo, como lo que estamos hablando recién, estás sobrando energía y eso es malo. Alguien tiene que decir.
0: Y esa energía que sobra se pierde.
1: Se pierde. ¿No? Es como abrir la llave del agua y dejarla caer.
0: Ahí estamos mal, pues. Ahí estamos, con ese dato estamos, algo está fallando. Profesor, le quiero agradecer como siempre. Bueno, ya está dicho, usted va a venir, no siempre los viernes a lo mejor, pero van a venir sus colegas a la Facultad de Ingeniería a hablar de este y otros temas más, que es la idea también, entregar, difundir, ¿cierto?
1: Conocimiento que le sirve a la comuna, a la sociedad, a la
0: persona. Claro,
1: y conocimiento. Y lo vamos a hablar en fácil.
0: Que es la idea.
1: Sí.
0: Y además eso, acercar la Facultad de Ingeniería a la comunidad. Hay tanta cosa que usted puede conocer, ya que el profesor se le tiene esta buena idea de volver y conversar con todas y todos ustedes en este bloque de día viernes. Señor decano, muchas gracias.
1: No, gracias a usted por invitarme.
0: No, ha sido un gusto. El decano de la Facultad de Ingeniería de la Universidad de Antofagasta, el profesor Marcos Klutschik, conversando con nosotros. Y tenemos tanto para conversar. Mire, yo me voy a ir a la pausa, pero me voy a quedar acá conversando, yo creo, mínimo media hora más con el profesor de este y otros temas más relacionados con lo mismo. Las 9:59, tenemos noticias, la pausa y volvemos ya con la segunda parte del matinal. Yo le he contado, hoy día es el día del vino, vamos a estar hablando del vino más ratito. No se vayan.
2: Radio Universidad de Antofagasta le indica la hora.
3: 10:00 a.m. en punto.
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2: Hola, ¿cómo están? Les saluda María Belén Araya y les doy la bienvenida a este informe de noticias, donde hablaremos sobre los dichos de la expresidenta Michelle Bachelet, quien reconoció que no llegará a la Secretaría General de las Naciones Unidas. Hablaremos además sobre el cáncer colorrectal. Concentra casi un tercio de los retrasos en oncología para garantías GES. Hablaremos además del Foro Madrid 2026. Arrancó su primera jornada con foco en la seguridad iberoamericana.
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2: Referentes políticos de derecha latinoamericanas y de España se reunieron en la jornada inaugural del Foro Madrid 2026 que se realizó en Santiago. El encuentro contó con los discursos del mandatario argentino Javier Milei y el presidente José Antonio Kast en medio de protestas estudiantiles y el anuncio del encuentro de la oposición Democracia Siempre. Sobre esto nos cuenta más Auri Morales.
3: La primera jornada del Foro Madrid 2026 inició con la participación de representantes políticos, parlamentarios y analistas de ultraderecha de diversos países de Latinoamérica y España. Dentro de los primeros oradores se encontró el presidente argentino Javier Milei, quien durante su discurso descargó fuertes críticas al estallido social y sectores de izquierda. Con ello defendió el periodo posterior al golpe militar ocurrido en 1973 y lo describió como un periodo de estabilidad y crecimiento.
4: Y así se llegó al extremo de que el país entero se viera sumido en una ola de violencia izquierdista sin precedentes, que dejó decenas de muertos entre 2019 y 2020, porque los izquierdistas, en un punto, creían que tenían razón en ejercer la violencia para llevar adelante sus políticas, aún en un sistema que funcionaba y que año a año producía mejores resultados para todos los chilenos. Los discursos y las ideas de izquierda convencieron a buena parte de la población de que estaba todo mal y que había que cambiar el sistema por la fuerza.
3: En el ámbito de los expositores, el ministro de Seguridad, Martín Arrau, suspendió a última hora su ponencia programada sobre seguridad hemisférica debido a una reunión con alcaldes de la región metropolitana en el contexto de las amenazas al alcalde de San Bernardo, Christopher White, y que se habría extendido más de lo previsto. Como último exponente, el presidente José Antonio Kast describió los sucesos que llevaron a cabo la creación de esta instancia en 2020. Al hablar de la situación en Latinoamérica, habló del cambio que ha existido en la región, asegurando que fue elegido como presidente por su plan de seguridad ante el crimen organizado.
5: Y los chilenos a mí no me eligieron para derrotar a la izquierda. No, nos eligieron, me eligieron para enfrentar el crimen organizado, para enfrentar la pobreza, para enfrentar la corrupción.
3: En paralelo, en el centro de Santiago se llevó a cabo una marcha de estudiantes secundarios convocada por la ACES, la Red de Solidaridad Estudiantil y la CONFECH en contra del gobierno. Como reacción al despliegue político del bloque conservador en la capital, partidos de oposición aseguraron estar alistando el encuentro Democracia Siempre. La presidenta del Partido Socialista, Paulina Bodanovich, habló sobre esto.
6: Como ven, estamos hablando de Democracia Siempre porque lo que vemos hoy día es una amenaza desde el gobierno a la democracia. Cuando se empieza a hablar de entregarle facultades al presidente de la República para terminar con lo que significa el control entre los poderes del Estado, nos preocupa. Nos preocupa que el presidente adhiera a este Club de Madrid.
3: De este modo, la cita internacional concluyó su primer día de actividades, listo para continuar la segunda y última jornada este viernes.
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2: Ante el regreso de más de 47.000 casos de sarampión en América y el alza de viajes por fiestas patrias, las autoridades sanitarias reforzaron el llamado a inmunizarse, poniendo énfasis en menores rezagados y adultos nacidos entre 1971 y 1981 que salgan del país. Ornella Mellado con los detalles.
1: El incremento de contagios de sarampión en el continente encendió las alertas sanitarias en Chile previo a fiestas patrias. La Organización Panamericana de la Salud ya contabiliza más de 47.000 casos en América durante este año, manteniendo el riesgo regional en nivel muy alto frente a la movilidad de viajeros. Al respecto, el jefe de epidemiología del MINSAL, doctor Jorge Vilches, advirtió que el sarampión es altamente transmisible y que una persona infectada puede contagiar hasta a 18 personas no vacunadas.
9: Sarampión es una enfermedad que es altamente transmisible y por eso nuestra preocupación, ¿ya? Se ha identificado a través de estudios que un caso de sarampión podría llegar a enfermar entre 12 a 18 personas que no están vacunadas. Y su presentación clínica inicia el cuadro como un cuadro similar a un cuadro respiratorio, ¿cierto? Con sintomatología catarral, un poco de malestar general, fiebre, y después normalmente transcurrido entre 4 a 5 días de esa sintomatología aparece el síntoma característico que es el exantema.
1: Ante este panorama, las autoridades reforzaron el llamado a inmunizarse, con especial énfasis en niños sin su segunda dosis y personas nacidas entre 1971 y 1981. Para quienes viajen al exterior, se aconseja recibir la dosis al menos 2 semanas antes de la salida para asegurar protección. La enfermedad puede generar cuadros graves como neumonía y encefalitis. Por ello, la Seremi de Salud Metropolitana y los organismos sanitarios insisten en chequear el carnet de vacunación y mantener cobertura sobre el 95% para resguardar la eliminación del virus en el país.
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2: Vecinos y autoridades de Osorno manifestaron su preocupación por el aumento de episodios de violencia asociados a las tomas ilegales en el sector Folilche, exigiendo mayor resguardo policial e intervenciones para frenar las ocupaciones irregulares.
0: La región de Valparaíso.
2: La Municipalidad de La Ligua habilitó el número telefónico de emergencias asterisco 4177, permitiendo a los vecinos reportar de manera directa situaciones de riesgo y solicitar asistencia oportuna a la Unidad de Seguridad Pública.
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0: La Superintendencia de Pensiones, a través de un comunicado, informó que se hará efectivo de un sexto y séptimo pago del seguro de cesantía para enfrentar la crisis de desempleo en el país. Francisca Ponce nos cuenta más sobre esto.
1: La Superintendencia de Pensiones instruyó la activación de dos pagos adicionales del seguro de cesantía para trabajadores que reciben prestaciones del Fondo de Cesantía Solidario. La medida se aplica luego de que la tasa nacional de desocupación alcanzara 9,5% durante el trimestre mayo-julio. El beneficio corresponde a un sexto y séptimo giro y será entregado a quienes hayan recibido su quinto pago durante agosto de 2026, independiente de si su último contrato era a plazo fijo o indefinido. Cabe señalar que los beneficiarios no tendrán que realizar una solicitud adicional. Los pagos se realizarían durante septiembre y octubre, siempre que las personas continúen cesantes y acrediten la búsqueda efectiva de trabajo mediante la Bolsa Nacional de Empleo. La legislación permite estos giros adicionales cuando la tasa de desempleo superan al menos un punto porcentual el promedio de los últimos 4 años. La última activación de este mecanismo ocurrió en julio de 2021.
0: La expresidenta Michelle Bachelet reconoció que su candidatura para convertirse en secretaria general de las Naciones Unidas no prosperará. La exmandataria abordó sus posibilidades durante un foro sobre migración organizado por la Universidad Diego Portales. En la instancia, Bachelet afirmó que sabe que no llegará al cargo y entre risas señaló que incluso representa un alivio.
2: Y ha cambiado, el poder blando de Estados Unidos ha caído y el poder blando de China ha crecido mucho, ¿no? Entonces, ese es el tema. Estados Unidos, en el fondo, esa es mi opinión. No seré secretaria general, te puedo darla. Pero es un alivio. Porque como me dijo una gringa, bueno, y usted, si no se puede hacer nada, ¿para qué quiere ser secretaria general?
3: Eso mismo le pregunto yo.
2: Bueno, yo también. Tal vez porque sé que no voy a ser secretaria general. Lo que quiero decir es que el problema es que, siendo todo eso cierto, lo que tú acabas de decir, el mundo tiene desafíos que son globales.
0: La exmandataria sostuvo además que Naciones Unidas se enfrenta a un debilitamiento del multilateralismo y cuestionó el margen de acción que actualmente tiene el organismo. A su juicio, los desafíos globales requieren cooperación entre los países y no pueden ser enfrentados individualmente. Entre estos desafíos mencionó el cambio climático, la pérdida de biodiversidad, la contaminación y el desarrollo de la inteligencia artificial sin regulaciones claras. Bachelet había recibido respaldos regionales para su candidatura, pero no consiguió los consensos necesarios en las primeras consultas realizadas en el Consejo de Seguridad.
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0: El Centro Invernal Nevados de Chillán albergará este 5 y 6 de septiembre una nueva edición de la tradicional competencia Las Tres Marías, convocando a esquiadores a poner a prueba su técnica y resistencia en uno de los descensos más extensos de la zona. Y bueno, hasta acá dejamos el resumen de noticias. Nos volvemos a encontrar.

0: próxima edición con más informaciones. Que estén muy bien.
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4: Las 10 de la mañana y 17 minutos.

10 de la mañana con 21 minutos. A esta hora repasamos algunas melodías, algunas orquestas. Y estas son melodías que han sugerido nuestros amigos auditores. De hecho, tenemos anotadas también algunas peticiones para el bloque ya de mediodía con música de nuestra tierra, lo cual agradecemos. Escuchábamos Love in Blue junto a la orquesta de Paul Moriat. Nos piden escuchar a Glenn Miller. Aquí va. 10 de la mañana, 22 minutos.

0: ciudad de Antofagasta le indica la hora.
1: 10 de la mañana y 26 minutos.
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5: 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Entonces,
6: ¡a participar!

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0: Oye, hartas cositas tenemos a esta hora de la mañana, 10:29. Estamos de regreso ya en nuestra segunda parte de la matina. Así nos gusta la mañana, bien activa, bien movida, con hartas cosas. El chat sigue abierto al, para todas y todos ustedes, el más 56 9 378 61320. Yo le contaba recién que dentro de esta fecha, 4 de septiembre, se conmemoran, hay harta fecha, hay hartas cosas. Entre otras, hoy se conmemora, se celebra el Día del Vino Chileno. Día del Vino Chileno. Para hablar de este tema, molestamos, hay que decirlo así, nos atrevemos a molestar a un experto en la materia. Vamos a conversar a esta hora con el columnista enogastronómico y comunicador del vino, don Antonio Brillat. Antonio, ¿cómo te va? Gracias por recibir nuestra llamada. Buenos días, bienvenido.
1: Un saludo cordial, como siempre, y a todos los auditores de la radio.
0: Oye, primero que todo, Antonio, preguntarte, ¿por qué se celebra hoy el Día del Vino Chileno?
1: Este día es súper importante para, no solamente para la industria, ¿cierto?, del día, sino que para nosotros como chilenos.
0: ¿Por qué?
1: Se buscó una fecha súper emblemática para poder fijar el día y la celebración del Día del Vino Chileno, y se remontó a la historia, porque mucho del vino es historia. Y se encontraron unas cartas que envió Pedro de Valdivia al rey en esa época, que era el rey Carlos V de España, que está fechada justamente con la fecha 4 de septiembre del año 1541.
0: Y el motivo
1: dentro, digamos, de todas las peticiones que hace Pedro de Valdivia al rey en esa carta, justamente hay unos párrafos que hace mención a una misiva del vino. Y principalmente lo pide por dos cosas. Pide más vino para las huestes, ¿cierto?, para las tropas, porque ya obviamente con el fragor del avance de las tropas en la conquista, digamos, de Sudamérica, se le acabó. Entonces necesitaba más vino para poder surtir a los militares. Y el otro motivo fue porque, y el principal, y supuestamente también traía la cruz, ¿cierto?, de esta conquista, que era el tema eclesiástico, el tema religioso. Poder llevar a cabo las misas, los curas que venían con ellos en la conquista.
0: Ya. Mira, todo relacionado.
1: Así es.
0: 4 de septiembre,
1: y,
0: ¿sí?
1: Y después, en su oportunidad, el gobierno de Michelle Bachelet decretó el famoso decreto supremo número 29 del Ministerio de Agricultura en el año 2015, y ya se decreta oficialmente la fecha como el Día del Vino Chileno en nuestro país, que significó también un avance importante, porque la mayoría de los países vitivinícolas celebran este día como algo súper relevante, porque no solamente es lo que significa poner en valor el producto, sino que también pone en valor la identidad de un país. Claro. Y lo que significa el trabajo que hay detrás, sobre todo del campo, de la idiosincrasia, ¿cierto?, de nuestras costumbres.
0: Oye, Antonio, a propósito de hoy, tú lo decías, o sea, se instauró, es relativamente nuevo, son 10 años atrás que se instauró este día como el Día Nacional del Vino, tú lo comentabas ahí, el año 2015. Hay actividades para el día de hoy, me imagino, en diversos puntos de la región, a propósito de el Día del Vino.
1: Sí, la verdad que sí. Yo siempre me voy a tomar acá el beneplácito,
0: por favor,
1: y el espacio, ¿sí?, para hacer también un tirón de oreja a la autoridad de acá del norte.
0: A ver, ¿por qué?
1: Porque yo te comento, no sé, a nivel nacional, hoy día, solamente hoy día, y para qué decir el día de mañana, sábado y domingo, se van a celebrar más de 120 actividades en torno al vino.
0: Mira,
1: celebrando justamente el día. Y aquí, lamentablemente, en el norte no vemos mucho que sea actividades provocadas, ¿cierto?, por la autoridad.
0: Por la autoridad,
1: porque,
0: claro.
1: Vuelvo a insistir, y para mí, que yo siempre lo digo en las catas, las cenas, las actividades, el gran embajador de nuestro país es el vino. Entonces, porque generalmente en el extranjero se reconocen a los chilenos por el vino, sin perjuicio, digamos, de que tenemos otros productos, otros recursos que también son súper importantes, pero la verdad es el vino el que tiene esa importancia, esa trascendencia. Es un producto transversal que lo consumen zonas, no sé, de recursos medios hacia arriba, profesionales, no profesionales, etcétera. Entonces está puesto en la mesa.

0: Comparto, comparto plenamente. Comparto plenamente lo que dice Antonio.
1: Y de hecho yo lo digo por carne propia, porque muchas veces me ha acercado la autoridad, ya sea la autoridad municipal o la autoridad de gobierno, y he escuchado una respuesta pero totalmente irrisoria, como por ejemplo que acá en la zona no se hace vino y que por eso no se puede celebrar.
0: Eso es falso. ¿Te fijas? Claro.
1: Totalmente. Si tenemos el caso emblemático de los vinos de altura, efectivamente, claro, en San Pedro de Atacama, en Toconao, que se están haciendo vinos ya hace un muy buen tiempo. Tenemos el otro caso de los vinos del desierto, que está ahí en la zona de la Huayca, en Matilla, en Iquique. Sí. Y tenemos también los vinos en Arica. Entonces,
0: y te sumo, Antonio, otro más. O sea, no se concretó a lo mejor, pero también tuvo la idea años atrás de hacer un vino en el sector del kilómetro 12, donde... No es kilómetro 12 ese, donde está la Fundación GEN, que también se hace en actividad y también ahí se intentó, incluso se inauguró, me acuerdo, el parrón y todo el cuento. No se concretó después, pero, o sea, instancias para crear vino en la zona existen.
1: Sí, y además lo sabemos también por los cambios climáticos, también se están dando instancias propicias. Claro. De hecho, hoy actualmente se está vinificando y haciendo vino en Chile desde Arica a Coyhaique. Mira. Y también en zona insular, en Isla de Pascua y la Isla Juan Fernández, imagínate. Entonces, ya el vino no es que sea un producto de una localidad en particular, es del país.
0: Exacto.
1: Eso es lo que tienen que entender las autoridades, ¿te fijas? Entonces, hay que hacer un trabajo arduo, mancomunado, creo yo, entre los que somos un poco los que llevamos la bandera de esto, también la autoridad, y sacar adelante una bonita actividad, porque generalmente la actividad del vino son actividades sociales, como decía un ratito atrás yo, nos genera costumbre, arraigo patrimonial, te fijas, de nuestras actividades, y qué mejor también que es una fecha propicia para abrir el mes patrio, te fijas.
0: Además,
1: entonces claro, está todo dado para que se pueda hacer una buena actividad y que obviamente la autoridad lo entienda. Pero así vamos es. En ese camino, creo yo, avanzando. Bueno. Y ahí estamos, ¿cierto? Los que llevamos esta mochila, como decía, de que tratamos de generar actividad, de acercar el mundo del vino a los consumidores finales, a través obviamente también del apoyo de las viñas, y en ese camino estamos. Yo siempre soy majadero en ese sentido, en decir que nosotros como chilenos debemos saber de vino, debemos tener la obligación. Estamos dentro de los tres países con mayor producción de vino a nivel mundial. Tenemos ya, si bien en la historia de vitivinícola del mundo somos un país joven, pero ya tenemos más de 400 años de tradición vitivinícola. Pero lamentablemente uno lo ve que la mayoría de los chilenos sí toma, pero no sabe. ¿Te fijas?
0: Muy buen punto.
1: Y nosotros como chilenos, cada uno de nosotros deberíamos ser los primeros embajadores de promover nuestro gran producto. Cuando viene el extranjero, o nosotros promoverlo entre nosotros mismos, te fijas, a otros amigos, amistades, familiares, compañeros de trabajo, que a lo mejor no están muy ligados con esto, y si yo salgo un poquito, alguna anécdota, algún detalle, comentarlo, te fijas, para ir ampliando, ¿cierto?, el conocimiento de la cultura del vino.
0: Muy bien, hablamos justamente del vino a esta hora de la mañana. Hoy día es el Día Nacional del Vino, ahí nos explicaba, nos enseñaba nuestro invitado Antonio Brillat. Antonio, ¿actividades para conmemorar el Día del Vino?
1: Mira, justamente, yo estoy en Antofagasta, más ratito ya voy corriendo a Calama,
0: ¿ya?,
1: porque vamos a tener una gran actividad, un evento del vino que es muy bonito, que se llama Catanor, que es un evento mío, que lo organizo ya hace 5 años, y ya 2 años consecutivos con un hotel de Calama, no sé si se puede nombrar. El Hotel Agua del Desierto.
0: Ya.
1: Y ahí obviamente también va la participación de varias viñas, entre ellas grandes grupos viñateros, Undurraga, Grandes Terruños, van a participar también los vinos Ayú, que son los que comentamos, que son los vinos de acá locales, otras viñas Santa Catalina, Cuatro Almas, que son viñas que están ubicadas en el Valle del Maipo. Entonces vamos a tener un variopinto de vinos de distintas expresiones, de distintos terroirs, porque a través del vino también uno puede conocer nuestra identidad geográfica.
0: Claro.
1: Es increíble cómo se expresan los vinos de distintas formas, con distintos aromas, ¿cierto? Descriptores aromáticos, sabores, en el lugar donde está plantada la vid. Es maravilloso. Entonces también es una forma muy bonita de ir conociendo nuestro país, las distintas geografías a través del vino. Y vamos a hacer esta actividad, que es Catanor, que es una actividad dentro, digamos, de la

0: temáticas que se hacen en torno al vino. Es muy entretenida porque es una cata ciega. En esta oportunidad vamos a degustar más de 19 vinos en la noche. Y es una degustación a ciega en la cual el bebedor, cierto, el consumidor, se enfrenta sin tener ninguna información para, obviamente, romper todas las barreras de prejuicio, de valores sobre todo, o de calidad de las viñas. Entonces aprecia el vino solamente con sus sentidos, con su organoléptica, y eso le permite de repente, como comentaba, romper barreras, porque de repente uno se deja llevar, porque este vino tiene tal valor, es bueno. De repente no es así. Mira, la mayoría de los vinos chilenos partamos de esa base, que son de muy buena calidad. Y también esto, el tema de si un vino me gusta o no me gusta, también depende mucho de los factores de propios y personales. Porque no, hay que entender que todos somos distintos, todos tenemos gustos distintos, así como lo tenemos para vestirnos, también lo tenemos en los sabores, ¿te fijas? Entonces, por eso de repente un vino puede saber agradable o desagradable para una persona y para otra no. Y eso es lo que se descubre bajo esta temática de Catanor, que es una cata a ciegas, que por lo general, por lo menos acá en el norte, no se han hecho. Yo soy, fue el impulsor y lleva, digamos, la batuta, Antonio, en hacer esta actividad.
1: Sí, acá justamente auditores, a través de nuestro chat, nuestra vía de comunicación con la audiencia, nos preguntan cuándo se realizará o cuándo habrá un Catanor en Antofagasta.
0: Mira, estamos viendo la posibilidad de Catanor en Antofagasta. Generalmente Catanor yo lo hago una vez al año, y esta vez va a ser en Calama, 20 horas en el Hotel Agua del Desierto. Y justamente ya estábamos viendo con los partners, ¿cierto?
1: La posibilidad,
0: éxito, claro, de hacerlo en Antofagasta, porque la verdad lo hicimos 3 años consecutivos en Antofagasta. Y vuelvo a hacer un poquito el tirón de oreja de nuevo, que se organizan actividades y de repente el público... No quiero decir que los deje de lado o de repente se los pierda, pero tiene que apoyar también las actividades, porque hay que entender que las viñas, para que puedan hacer este evento y apoyarnos a nosotros que somos los organizadores, necesitamos de la asistencia del público, porque si el público no va, las viñas dejan de hacer actividades. Y me ha pasado muchas veces que hemos hecho algunos otros eventos y después las viñas dicen, oye, pucha, pensamos que iba a venir más gente y no
1: se entiende.
0: No vienen, porque para ellos también es un gasto. Fíjate, tienen que poner la cantidad de vino, tienen que tener sus sommeliers, sus jefes de venta, etcétera, pasaje, es hotel.
1: Todo un tema,
0: y
1: claro. Después,
0: ¿te fijas?
1: Antonio Brillat.
0: Estamos en eso.
1: Muy bien, pues. Antonio Brillat, columnista enogastronómico y comunicador del vino, conversando con nosotros, contándonos algo de la historia del vino, precisamente hoy, en el Día Nacional del Vino. Antonio, que te vaya muy bien en el evento ahí en el Catanor en Calama, y que ojalá se pueda replicar pronto ese u otro evento acá en Antofagasta. Yo sé que le ha ido muy bien.
0: Aprovechando de eventos para Antofagasta, el próximo sábado 12 de septiembre...
1: ¿Ya?
0: Vamos a tener un evento también relacionado al vino, va a ser una noche el vino, pero va a ser bien atípica y algo totalmente distinto a lo que se ha venido haciendo aquí en Antofagasta, que yo la denominé, porque creación mía, digamos, el formato, que se llama Circus Wine. Va a ser una noche de vinos, pero ambientado en un circo.
1: Ah, mira qué bien.
0: Entonces, entonces también yo insisto en lo mismo, porque eso es lo que yo busco. Logramos unir dos cosas también súper relacionadas con nuestra idiosincrasia y nuestra cultura, que es la cultura circense, y ahora también de la mano con la cultura del vino. Así que va a ser una experiencia bien interesante, bien bonita, algo novedoso. Esa va a ser en las instalaciones de Cerati, en el sector sur de
1: Antofagasta. Es un conocido. A ver, para que la gente se ubique, lo que antes era un pub que se llamaba Alabama, ahora se llama Cerati, sector sur de Antofagasta. Entraba sur de Antofagasta y está el Cerati. Ya.
0: Así es. Así que la entrada está a disposición ahí en Passline para quienes quieren participar de esa actividad. Van a haber también varios expositores de vino y después todo va a terminar con una fiesta y para que celebremos todos juntos.
1: Eso el sábado 12.
0: 12 de septiembre, a partir de las 20:30 horas.
1: Además, vino, septiembre, y septiembre siempre está relacionado con el circo, así que está bien, qué bueno.
0: Exacto.
1: Ya, don Antonio. Muy bien, pues. Ya, don Antonio, muchas gracias, lo dejamos en libertad para que ahí se prepare y se vaya a Calama, y gracias por contarnos hoy día, usted que es un experto en la materia, por qué se celebra hoy el Día del Vino Chileno. Te mando un abrazo,
0: Antonio. Gracias a ti, Pepe, por la oportunidad y seguiré expandiendo la cultura del vino.
1: Eso.
0: Un abrazo.
1: Abrazos. Antonio Brillat, columnista enogastronómico y comunicador del vino, conversando con nosotros a propósito de ese tema. El vino, justamente hoy, ya está dicho, 4 de septiembre, Día Nacional del Vino. Y a propósito de vino, escuchamos música a esta hora, relacionada con el vino. Tiene que ser así. Nos vamos con V40. Red Wine. 10 de la mañana con 45 minutos.

0: 10:48 de la mañana, cambiamos de estilo musical. Ahí escuchábamos a Fue 40 con ese Red Wine, a propósito del vino.
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0: ¿Por qué cambiamos de estilo musical y hablamos de, o escuchamos a Cerati? Porque hoy día también, 4 de septiembre, un día como hoy, ¿cómo ha pasado el tiempo? Un 4 de septiembre, pero del año 2014, nos dejaba para siempre don Gustavo Adrián Cerati Clark. ¿Usted se acuerda que, no sé, para los fanáticos, qué hizo ese día? Ese día fue, a muchos le dolió ese día. Permítame algo, yo recuerdo perfecto, yo estaba en la radio en la cual trabajaba en esa época, me tocaba leer noticias y justo por almuerzo se confirma el deceso de Cerati. 12 años han pasado de aquello, de ese 4 de septiembre. Una de las figuras más importantes de la historia de la música del rock latinoamericano, y algunos también lo califican como nivel mundial. 55 años tenía Cerati al momento de su deceso. Fallece en Buenos Aires tras el accidente cerebrovascular que sufrió, estuvo varios años en coma. Finalmente fallece un día como hoy, un 4 de septiembre de 2014. Sabe que permaneció 1571 días internado, harto, ¿eh?, después de sufrir ese ACV, que fue en mayo del 2010, tras un concierto en Caracas, Venezuela. Fue vocalista, compositor, todos sabemos, de Soda Stereo. Luego brilló por su carrera como solista, con discos como Bocanada, Fuerza Natural. Buenos discos, Ahí Vamos. Acá dice la biografía, destacan Bocanada y Fuerza Natural. Es Fuerza Natural el último disco que logró. De hecho, lo que estamos escuchando de Yahoo aparece en ese álbum, en el Fuerza Natural. Vamos a hacer una cosa, vamos a hacer 2x1, lo amerita. Vamos a ir con un clásico primero. Curiosamente, ya lo he contado, esta canción no es de Soda Stereo, esta canción es de Daniel Melero, que la grabó en solitario. Daniel Melero, primero por allá por el año 82, la grabó, o sea, la escribió viendo un discurso de un general, que era, se me olvidó el nombre en este minuto, dictador de la época en la Argentina, en plena guerra de las Malvinas, y la escribe. Y después de esta canción, la idea original era grabarla, pero que la grabara el grupo Virus. Y no la grabó Virus. Y como no la grabó Virus, en el primer disco de Soda Stereo, en el álbum homónimo, el productor del disco fue Federico Maura. Y él propone, oye, esta no la grabamos nosotros, mira, esta canción es de Melero. Cerati la vio, le hizo un arreglo. Y después, cuando sale a la venta el primer álbum, el sello discográfico dice, ya, esta va a ser la canción promocional. Curiosamente, la única canción del disco que no había escrito Cerati, pero que todas y todos la escuchan y empiezan a cantar, y marcó toda una época. Y después de Trátame Suavemente, si alcanzamos, escuchamos lo que recién sonó, que se llama Deja Vu, de su último álbum. Aprovecho de pasar el datito, perdóneme, permítame. Yo la verdad lo había olvidado. Mañana sábado 5, en las terrazas del Mall Plaza, acá en Antofagasta, va a haber un bonito tributo a Soda Stereo a contar de las 21 horas. Por si quiere ir a... Se va a recordar ahí la partida de los 12 años de... 12 años ya, ¿eh? 12 años sin Cerati. Va a ser el datito. Se me había olvidado, la verdad. Ya, nos quedamos con esto. Trátame Suavemente. Y escuchamos a Cerati. Oye, hoy día, Dinesat me ha jugado varias malas pasadas. El software acá. Ya, nos quedamos con esto.

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1: 10:59.
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Tradiciones folclóricas. La obra de Violeta Parra es un verdadero legado dentro del repertorio musical chileno, como esta reconocida canción, Volver a los 17, que canta Isabel Parra.

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1: Así es, momento para recordar, a esta hora de la mañana pasamos por varias ritmos y épocas musicales, como siempre la cápsula del folclore notable. Seguimos con éxitos de nuestra tierra, hasta ahora son chilenas, tuvieron mucho éxito, sobre todo a finales de... Esto es lo que fue el sonido de los años 70 y comienzos también de los 80. Nos quedamos junto a las Frecuencia Mod. Se llama Cállate, ya no me mientas.

0: buen recuerdo, ¿eh? Chilenas, Frecuencia Mod.
1: Cállate, ya no me mientas.
0: Seguimos en este bloque con canciones de la época, lo que hemos denominado junto a ustedes, ¿eh? Radio AM. Aquí llega Manuel, la chica de humo.

Un clásico, La Chica de Humo ahí junto a Emanuel. Vamos con más sugerencias musicales. Cambiamos de ámbito, de estilo musical, de época también. Otros chilenos. ¿Quién dice que no tocamos chilenos? Siempre tocamos chilenos, programamos chilenos acá en la radio. Acá nos escriben por el chat, muchas gracias, ¿eh? +56 9 378 61 320. Nos saludan, dice: hola, un tema de Los Galos, porfa. Vamos con Los Galos. La voz de Lucho Muñoz, su voz original. ¿Qué esperas de mí, Los Galos?

0: A esta hora de la mañana estamos recordando junto a ustedes en este bloque el denominado Espacio AM. 11:22 de la mañana y gracias por estar en la sintonía. Ahí nos pidieron escuchar a Los Galos. Ahí escuchábamos recién a Cómo Quisiera Decirte con Los Grandes, Ángeles Negros. ¿Ves? Harto chileno también. No solo porque estamos en septiembre, siempre tocamos música de nuestros autores y compositores.
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0: Ahí nos piden escuchar a Roberto Carlos.
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0: Vamos con Roberto Carlos en esta especie de medley, sonidos en vivo a esta hora de la mañana. 11:23.

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1: 11:29 a.m.
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4: En el bandejón central de la Avenida Angamos, a la altura de su intersección con calle Antonino Toro, se encuentra el monumento a Gabriela Mistral, una obra que rinde homenaje a la poeta, educadora y premio Nobel de Literatura. Su figura, representada con serenidad y presencia simbólica, invita a reconocer el profundo legado cultural y pedagógico que Mistral dejó en Chile y en el mundo. La escultura fue creada por el artista Totila Albert, uno de los escultores chilenos más destacados del siglo XX, conocido por su exploración de la figura humana desde una mirada íntima y espiritual. Su obra, dedicada a Mistral, fue concebida originalmente en 1937 y posteriormente fundida en bronce para ser instalada en distintos espacios públicos del país. La versión que hoy se aprecia en Antofagasta forma parte del esfuerzo por enriquecer los espacios urbanos con referentes culturales que dialoguen con la comunidad. Ubicado en un sector de alta circulación, este monumento acompaña diariamente a estudiantes, trabajadores y residentes que transitan por Angamos. Las inscripciones y referencias literarias que suelen acompañar la obra refuerzan su carácter evocador, conectando el espacio público con la historia intelectual de Chile y con la figura de una mujer cuya voz poética ha trascendido generaciones.
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0: estado bastante movida la mañana y eso se agradece. Con hartas cositas hemos tenido de todo en lo musical, en información, en fin, con invitados, como nos gusta el matinal. ¿Nos vamos al campus Coloso de nuestra universidad a esta hora de la mañana? Le cuento, hay varias actividades que se van a desarrollar y que se están desarrollando, y lo tenemos que comentar. Como le decía, en el campus Coloso de nuestra Universidad de Antofagasta se desarrolla una charla de obstetricia, porque están celebrando 60 años de vida. Y como ya se ha hecho casi habitué, Clara Aure, que es parte de la radio también, es su programa, nos va a entregar información a través de un despacho. Adelante, Clarita, cuéntanos.
1: Buenos días, desde acá, desde Campus Coloso, estamos transmitiendo la capacitación que está realizando el Servicio Médico de Alumnos en el marco de la celebración de los 60 años de la carrera de obstetricia de la Universidad de Antofagasta. Estamos con el doctor Francisco Rojas, odontólogo de Servicio Médico, y él el día de hoy va a realizar una charla, implicancias del síndrome ovárico metabólico polioendocrino en la salud oral, una mirada integral e interdisciplinaria. Doctor Francisco Rojas, ¿qué puede comentarnos al respecto a nuestra audiencia que en estos momentos está en sintonía de nuestra radio?
2: Hola a todos los auditores. Bueno, es un tema relevante en la salud pública. Esto porque considerando que prácticamente todas las mujeres, un gran porcentaje, un 70% de las personas están subdiagnosticadas. Entonces es un tema relevante, de hecho tomó más relevancia este año porque se cambió el nombre. Antes se conocía como síndrome ovárico poliquístico, pero era muy estigmatizador, en el sentido de que las personas que están diagnosticadas con ello solamente se consideraba un problema netamente de mujer, pero no como una persona, ya, era algo muy... instrumentalizado. Por eso toma la importancia de tomar en este sentido.
1: Excelente. Vamos a tener información, imagino, en nuestras redes sociales también para poder, las personas puedan acceder a ella, ¿cierto?
2: La idea es precisamente informar a la comunidad, sobre todo a la comunidad universitaria, que son las principales.

0: haciendo dos charlas. Nos cuenta algo la psicóloga Carolina Kuchakovic y el doctor Francisco Rojas. Escuchamos, adelante.
1: Buenos días, estamos acá con la psicóloga Carolina Villagrán Kuchakovic del Servicio Médico de Alumnos del SEMDA acá en la Universidad de Antofagasta. Ella el día de hoy también va a hacer una charla. Esta tiene que ver con salud mental y con los primeros auxilios psicológicos importantes para nuestra comunidad. ¿Cómo estás, Carolina? ¿Y de qué se trata la charla?
2: Bien, Clara, bueno, un gusto, para un saludo a todos los oyentes. Y si bien antes hemos visto este tema de los primeros auxilios psicológicos en programas anteriores en Sinergia Positiva, 99.9, hoy día queremos invitar a más personas a que conozcan en el fondo cómo es el proceso, cómo se dan los primeros auxilios psicológicos, a quién le corresponde aplicar los primeros auxilios psicológicos. Recordar que esta es una técnica que permite que cualquier persona que se forme pueda aplicarlo sin necesidad de tener algún oficio, una profesión en particular. Por lo tanto, la red de ayuda para en casos de problemas, dificultades y crisis se extiende, ¿cierto? Toda la comunidad, en el fondo, puede formar parte de esto.
1: Excelente, Carolina, muchas gracias. Y bueno, ahí hay un tema que tenemos que revisar, ¿cierto? Que es parte de toda responsabilidad de todos nosotros. Muchas gracias, Carolina.
2: De nada, y un saludo a todos y un saludo grande a Sinergia Positiva y a la Universidad de Antofagasta.
1: Excelente, a todos nuestros amigos y amigas oyentes del matinal de la Universidad de Antofagasta, muchas gracias por su sintonía y nos vemos en un nuevo despacho en vivo. Hasta la próxima.
0: Y no para ahí, hay más actividades, le voy a contar. Claro. Además, también otra charla que se está realizando es una que tiene relación con la prevención del suicidio. Estamos en el mes de la prevención del suicidio precisamente y nos cuenta más también una invitada que tiene Clara. Adelante.
3: Gracias, Clara, por hacer este despacho ya con una información tan importante a propósito de que estamos en septiembre, que es el mes de la prevención del suicidio, ya, y que es una oportunidad para recordar que la salud mental es una responsabilidad compartida y que cada uno de nosotros podemos cumplir un rol para prevenirlo. Sabemos que el suicidio es un problema de salud pública que afecta a personas de todas las edades y nosotros como universidad también tenemos un papel súper importante porque la principal población de riesgo está entre los 15 y los 29 años, es decir, con jóvenes. Entonces es importante transmitir el mensaje de que sí se puede prevenir, que hay que, no sé, tips como básicos, como si vemos a alguien que está mal, ¿no? Escuchar sin juzgar, acompañar también, no ser tan indiferentes a lo que le puede estar pasando al compañero, si lo vemos que está complicado, quizás una pregunta, quizás pudiese ser significativo, porque la persona que está pensando en el suicidio como una solución a lo que le está pasando, quiere hablar. Lo que pasa es que hay mucha resistencia a hacerlo también por vergüenza, por muchas cosas, porque también lo que implica a nivel social, con los amigos, con la familia. Entonces, a veces el solo preguntar ayuda a descomprimir y a que puedan hablar. La principal forma de prevenirlo es eso, hablando y no pensando en estos mitos como, por ejemplo, que el que quiere matarse quiere llamar la atención o el que quiere matarse lo va a hacer. Sabemos que de las personas que se han suicidado, casi el 80% de las personas han avisado, han dicho, han dado algún mensaje respecto a esta intención. Entonces es importante, si visualizamos estos tipos de indicadores, hacer algo al respecto. Así que los invito a todos a que podamos a reflexionar, que podamos hablar, ya esto es un tema de salud pública, de comunidad y de todos.
0: Oye, lo último, lo que tiene relación con lo que hablaba ahí la especialista, es todo un tema, a ver si le invitamos un día al matinal a hablar más en profundidad, porque me parece que es de mucho interés esto de la prevención del suicidio, que por ahí uno lo escucha, lo deja pasar, pero muchas veces más cercano de lo que uno

0: crea, ¿eh?, en el entorno, en fin.
1: Varias temáticas. Gracias, Clara, por la información y por el despacho. Saludos a toda la gente allá en el campus Coloso de nuestra Universidad de Antofagasta. 11:41, avanza la mañana. Vamos. Antes de ir con música. Perdón. Me estaba arrancando acá con los tambores. Como se dice naturalmente. Vamos con más información también relacionada con nuestra universidad. Déjeme contarle una vez más que se va a realizar un encuentro. Ya hay una convocatoria. Este es el 14º encuentro Surgencias. La Red Chilena de Ciencia, Tecnología y Sociedad, CETIS, invita a investigadores, académicos y estudiantes, actores, egresados, a ser parte del encuentro número 14, el 14º encuentro CETIS Chile Antofagasta, un espacio interdisciplinario de diálogo, reflexión y de colaboración en torno a las relaciones entre la ciencia, tecnología, sociedad y territorio. Temas muy interesantes por lo demás, ¿eh? Esto se va a realizar el próximo 6, 7 y 8 de enero del 2027 en Antofagasta. Usted puede estar interesado, puede postular a través del sitio web www.cts-chile.cl. Ahí está toda la información. Así que está abierta la convocatoria para estas urgencias en este 14º encuentro CETIS 2027. Y otra invitación a los amigos que les gusta el tango. Nuestros buenos amigos del Club Arrabaleros 2000 están invitando a tango al aire libre. Este sábado es gratuito, usted puede ir, participar, disfrutar, observar, ir con la familia, bailar si quiere. Totalmente gratuito, sábado 5 de septiembre en la Plaza Colón desde las 12 horas. Ahí va a estar el profesor Ismael y toda la gente bailando. A ver si de repente vamos, ¿eh? Tango Arrabalero 2000. Insisto, totalmente gratuito esta jornada para todas y para todos. Usted puede ir también. Y puede disfrutar con la familia. 11:43. Esto se llama 11:06. Una bonita historia, Fito Páez.

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0: Cuéntame una historia original, se llama eso que escuchábamos.
1: Miran acá, algunos colegas estaban ahí cantando y hablando de esa canción.
0: 10 minutos nos separan del mediodía.
1: Bueno, vamos ya, se pasó rápido la mañana.
0: Con harto dato, con harta información, movido, lo cual está bien, si así nos gusta.

Yo acá tengo un dato. Voy a partir por este dato porque la verdad es que nos han preguntado y no lo digo recién. Bueno, como siempre saludamos a toda la gente que celebra fecha importante en el día de hoy. Muchas felicidades a todos los que están de cumpleaños o celebrando algo importante en su vida, y también a los que están de onomástico hoy día. Hoy día el onomástico hoy día es 4 de septiembre. Santa Rosalía. Saludos para todas las Rosalías. Si usted conoce alguna Rosalía, salúdela porque está de onomástico en el día de hoy. 4 de septiembre, día 247 del año. Ducentésimo, cuadragésimo, séptimo día del año. Sabe que cada vez queda menos para que llegue el fin de año. Bueno, ya algunos llegan a fin de año y ya están esperando o pensando en el 18. Bueno, quedan 118 días para el fin de año, le doy como dato. En este día 247. La farmacia de turno, antes que se me vaya. La farmacia Costa Norte, sí lo dije, ya, pero lo vamos a reiterar igual. Farmacia de turno hoy día, farmacia Costa Norte, que está ubicada en la Avenida Argentina 2370. Esa es la farmacia de turno en el día de hoy. Mañana sábado, por si quiere el dato, la farmacia Salcobrán, que está ubicada en Arturo Prat 553 y 555. Dato que nunca está de más, la farmacia de turno. Valores económicos. Oye, tenía los valores económicos acá y se perdieron. Valores económicos.

Esta es la información que entrega, que proporciona el Banco Central. Te cuento que la libra de cobre hoy está en los $6, 6.49 la libra de cobre. La UTM, unidad tributaria del mes, estamos en septiembre, 71.721 pesos. 71.721 pesos la unidad tributaria mensual. La unidad de fomento, 40.879 pesos con 4 centavos. UF, 40.879 pesos. El dólar, 933. Dólar observado, 933 pesos con 47. Y el euro, 1.086 pesos. Euro, 1.086 con 6 centavos. Valores económicos del día de hoy. Las temperaturas, algo comentábamos temprano, para hoy esperábamos una máxima de 20 grados. A esta hora le cuento, ya tenemos 20 grados en la capital regional. 20 grados, nublado, variando a despejado el pronóstico para hoy según la Dirección Meteorológica de Chile. Para el fin de semana se esperan extremas de 17 y 21 grados. Nublado, variando a despejado para el fin de semana. Eso en Antofagasta. Nos vamos a Mejillones. Le cuento que estará nublado, variando nubosidad parcial en Mejillones hoy, con una máxima de 22 grados. El fin de semana, extremas de 17 y 22. Despejado el fin de semana para la gente que quiera ir a Mejillones. Lindo Mejillones. Si usted quiere ir a Mejillones, y si va, siempre a través de la señal 99.1, nos escuchan ahí en la ruta, en la carretera, también en la señal del aire, por la ruta 1 principalmente. Maneje con cuidado también. ¡Nos vamos! Muchas gracias por la sintonía. Como siempre, invitarlos a que se quede con nosotros. Tenemos más programación, microespacios, entrevistas, actualidad, noticias. Tenemos noticias a las 4, a las 5, a las 6. No, hoy día a las 4 y a las 6. Hoy, con conexión con Radio France Internacional. A las 9, el resumen del día. A la medianoche, nuevamente contacto con noticias internacionales. Y en fin, destaca como siempre un día viernes. Programa de los BIT junto a la Ali, Alexandra Romero, colega periodista que nos cuenta todas las novedades del mundo, más para el público más joven, para nosotros. Eso a las 6 de la tarde. Y a las 7, el estado del arte con Dolores Reina, que anda por acá también a esta hora, con sus invitados y con toda la actualidad de la cultura y el arte, en precisamente el estado del arte. El fin de semana destacan, como siempre, la discoteca de Pascual, buen programa, con mi gran amigo Don Germán Aguirre, y también el programa del COFUA, el programa del Conjunto Folclórico de la Universidad de Antofagasta, que va el sábado a las 4 y el domingo se reitera temprano por la mañana. Sí, domingo por la mañana. Y el tango, que va sábado y domingo también, mañana sábado a las 11 de la mañana con el profesor Campillay. Parte de nuestra programación. Nos vamos, faltan 5 minutos para el mediodía. Quédese, ya viene entrevistas, actualidad. Un tema muy interesante, ¿eh? Lo que viene a continuación, hablarán del cáncer. Con gente especializada en el tema. Se lo comento, siempre hay temas de interés acá en la radio. Y nos vamos con lo que suena con ritmo. Aquí llega Chic. Que pase un excelente fin de semana, que lo pase bien. Cuídese harto, cuídese mucho. Si va a manejar, siempre con las normas del tránsito. Que esté muy bien, abrazos, buen fin de semana, bendiciones, chao.

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2: 12:03.
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3: Reflejos y contextos acá en Radio Universidad de Antofagasta. El Centro para la Prevención y el Control del Cáncer, CECAN, junto a la Universidad Católica y a la Universidad de Antofagasta, impulsa el proyecto Transferencia y Fortalecimiento de Capacidades en Enfermería de Práctica Avanzada en Cáncer para Antofagasta. Esta iniciativa es financiada por el Gobierno Regional de Antofagasta a través del Fondo Regional para la Productividad y el Desarrollo. Para conversar sobre este interesante proyecto y sus avances, nos acompaña acá en Radio Universidad de Antofagasta Camila Lucchini, quien es la directora de la Escuela de Enfermería de la Pontificia Universidad Católica de Chile y una de las académicas responsables de esta iniciativa. Camila, ¿qué tal? ¿Cómo está? Bienvenida a Radio Universidad de Antofagasta.
4: Hola, muchas gracias. Muy bien. Muchas gracias por la invitación.
3: Camila, partamos contándoles a los auditores este proyecto, cuál es su origen, cuál es, de dónde partió, cuál fue la iniciativa que dio inicio a todo este proyecto.
4: Uh-huh. Bueno, este proyecto parte de una iniciativa, ¿no es cierto?, de la Escuela de Enfermería de la Pontificia Universidad Católica de Chile, quien desde el año 2021 ya tiene un programa académico aprobado para la formación de enfermeras de práctica avanzada para nuestro país. Y se conjuga, ¿no es verdad?, con la posibilidad que abre el gobierno regional de poder postular a proyectos que justamente vayan en respuesta a necesidades vitales de la región, como es, por ejemplo, contar con recurso capital humano avanzado en el área de la salud, tanto de enfermeras como médicos, para dar respuesta, ¿no es cierto?, al problema del cáncer en la región, que es la primera causa de muerte aquí en la región de Antofagasta. Este proyecto entonces nace en alianza con el Departamento de Enfermería de la Universidad de Antofagasta, con el objetivo de formar a 6 enfermeras o enfermeros en este máster o magíster profesional de enfermero de práctica avanzada en oncología.
3: En oncología. Las diferencias entre un profesional que ha sido capacitado, que ha pasado por este magíster y quienes no lo han cursado, ¿cuáles son las diferencias en cuanto a la atención de un paciente con cáncer?
4: Súper buena pregunta. El magíster de enfermería práctica avanzada otorga una formación de especialista en el área de la enfermería oncológica con algunas competencias clínicas específicas y de rol extendido que tienen que ver con el tratamiento, el diagnóstico precoz, el tratamiento oportuno y el seguimiento del cáncer en coordinación con el equipo médico oncológico. Es decir, estos enfermeros pueden, ¿no es cierto?, avanzar en el diagnóstico precoz, el inicio del tratamiento y el seguimiento de algunos exámenes durante el tratamiento, aportando al tratamiento que tradicionalmente ha hecho el médico oncólogo.
3: Me imagino que paralelamente también este enfermero con práctica avanzada en cáncer también se coordina con los otros profesionales que tienen que ir atendiendo al paciente con cáncer, digamos, en el caso de existir alguna rehabilitación física. El tema psicológico también me imagino que es muy importante en esta área.
4: Así es. Junto con este rol extendido, ¿no es cierto? No hay que olvidar que este profesional sigue siendo una enfermera o un enfermero y que uno de los ejes centrales del rol de enfermería es la gestión del cuidado. Y desde la gestión del cuidado es que articula entonces toda la navegación del paciente por los distintos sistemas y los distintos profesionales que requiere el paciente y su familia durante su tratamiento y su rehabilitación.
3: Dentro de este programa está el magíster en enfermería. Me imagino que ya las 6 becas que se ofrecían a través de esta alianza con el gobierno regional y la Universidad de Antofagasta, ya fueron, las personas se postularon, fueron asignadas. ¿Cómo va ese proceso?
4: Sí, las becas ya fueron adjudicadas, ya tenemos a nuestros 6 becarios ingresados en el programa realizando cursos. Cuatro de ellos ingresaron el primer semestre de este año, dos de ellos en el segundo semestre, y ahora viene una parte muy importante que es el inicio de las experiencias clínicas que se inician entre octubre y diciembre de este año.
3: Los becarios, ¿quiénes fueron? ¿De dónde provienen? ¿Cuál es su origen?
4: Son todos enfermeros clínicos de la región. Cuatro de ellos trabajan actualmente como enfermeros en el Hospital de Antofagasta, una de ellas en el Hospital de Calama y una de ellas es académica del Departamento de Enfermería de la Universidad de Antofagasta, porque uno de los segundos objetivos de este proyecto es dejar la capacidad instalada en la región. Y por eso lo hemos hecho este proyecto en conjunto con el Departamento de Enfermería de la Universidad de Antofagasta, con el objetivo de que ellos puedan desarrollar en el mediano plazo un magíster aquí en la región y puedan formarse más profesionales, ¿no es cierto?, sin la necesidad de tener que viajar a Santiago a las experiencias clínicas y formarse completamente aquí en la región de Antofagasta a través de la universidad.
3: Y para completar, o sea, para implementar ese magíster, ¿qué se necesitaría además de contar con estos docentes ya formados para poder dictar este nuevo programa?
4: Mira, la primera fase, ¿no es cierto?, es hacer un programa conjunto en donde el equipo académico consolidado que nosotros ya tenemos en la Universidad Católica junto con académicos de la Universidad Antofagasta podamos hacer un programa, ¿no es cierto?, de acompañamiento. Y luego lo que se necesita es una masa crítica de enfermeros que estén ejerciendo el rol en la región, porque este es un magíster profesional clínico, por lo tanto se necesita de escenarios clínicos para que los futuros estudiantes, ¿no es cierto?, puedan ver el rol, conocer el rol y formarse con enfermeros de práctica avanzada y con médicos oncólogos en su primer inicio.
3: Conversamos a esta hora acá en Reflejos y Contextos en Radio Universidad de Antofagasta con Camila Lucchini, quien es la directora de la Escuela de Enfermería de la Pontificia Universidad Católica de Chile y una de las académicas responsable de este proyecto. Camila, los estudiantes actuales de las carreras de enfermería de nuestro país, ¿tienen algún avance, algún ramo o en esta área van teniendo ya el conocimiento previo para poder ejercer quizás alguna manera cuando egresen sin la necesidad de ir a este magíster?
4: Mira, en la formación
3: en el pregrado, digamos.
4: Sí, claro. En la formación de pregrado hay una formación bastante básica del cuidado de una persona que enfrenta una patología como es el cáncer, ¿no es cierto? Los enfermeros generalistas en el pregrado se forman para brindar cuidados básicos en servicios médico-quirúrgicos a nivel hospitalario y también en la detección precoz del cáncer en el nivel primario de atención. Sin embargo, no tienen, ¿no es cierto?, una formación de especialidad que permita abordar el cuidado complejo que significa, ¿no es cierto?, el acompañamiento desde la detección, el tratamiento y el seguimiento a personas con cáncer. Para eso se requiere, ¿no es verdad?, de la especialidad clínica y posteriormente, ¿no es cierto?, de el programa de enfermería de práctica avanzada en este rol extendido.
3: Existe un compromiso, me imagino, por estos seis becarios, futuros magíster en esta área, para después desenvolverse laboralmente dentro del sistema público en Antofagasta, ¿o cómo es ese proceso?
4: Sí, el compromiso, ¿no es cierto?, es devolver la beca en la región. Por eso los seleccionados son enfermeros de aquí, ¿no es verdad?, que han tenido un tremendo apoyo no solo de financiamiento por parte del gobierno regional, sino que también desde sus lugares de trabajo para poder salir de sus lugares de trabajo y ir a completar esta formación que yo les decía que la parte clínica es presencial y es en Santiago. Y el compromiso es devolver esta beca, ¿no es cierto?, con un número de años importante acá, justamente en la región, para poder contar con este capital humano avanzado que dé respuesta a mejorar la atención de las personas con cáncer.
3: Camila, también conversábamos que van a ir a Calama, ¿cierto?, en estos días van a hacer una visita ahí a la provincia de Loa por una de las becarias de Calama, ¿cierto?
4: Así es, una de las becarias, ¿no es cierto?, trabaja en el Hospital de Calama, por lo tanto vamos a hacer una visita. El viaje anterior que realizamos, ¿no es cierto?, visitamos a los becarios del Hospital de Antofagasta, esta vez vamos a visitar a la becaria del Hospital de Calama. de manera de conversar también con los equipos cuál es la realidad allá, cuáles son las necesidades y cómo este rol, ¿no es cierto?, vendría a acortar la brecha entre la necesidad y este profesional, ¿no es cierto?, que en los próximos años ya va a estar formado.
3: Camila, te damos las gracias por haber venido a Radio Universidad de Antofagasta a compartir esta importante información que sin duda es muy relevante para toda nuestra comunidad y especialmente que le interesa, le afecta el tema del cáncer, que es lamentablemente una de las principales causas de muerte en nuestra región. Y esperamos, bueno, que este programa, así como sus becarios y todo lo que venga a futuro, pueda redundar en la calidad de vida de las personas que tienen que enfrentar esta enfermedad.
4: Así esperamos que sea. Muchas gracias por la invitación.
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5: 12:21.
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11: Cápsulas Volcánicas es una iniciativa del Instituto Milenio de Investigación en Riesgo Volcánico, KELAR Volcanes y Radio UA. Los volcanes son muy distintos entre sí. Por ejemplo, si visitas San Pedro de Atacama, podrás notar a simple vista que no todos lucen igual. Si es el caso, habrás notado que muchos tienen una forma cónica típica que los diferencia. Otros, más bien, parecen una montaña plana en su cima. Algunos, como el Licancabur, por ejemplo, poseen la típica forma cónica con la que se representa un volcán. Sin embargo, otros, como el Lascar, son más bien planos en su cima y parecen solo una montaña gigante. Es por eso que existen varias formas de clasificar un volcán. Sin embargo, una de las más útiles para comprender su evolución es entender cómo estos se formaron. En este tipo de clasificación encontramos dos clases de volcanes. En primer lugar están los monogenéticos, que corresponden a volcanes pequeños y simples formados por un solo pulso eruptivo, ya sea a través de una única erupción o por varias continuas durante un periodo relativamente corto de tiempo, que generalmente puede durar semanas o meses. En el norte, por ejemplo, podemos encontrar el volcán monogenético La Coruña, el cual se encuentra a 75 kilómetros de Calama y se caracteriza por su baja altura, que alcanza solo los 120 metros. Por otra parte, encontramos los volcanes poligenéticos, que son volcanes grandes y complejos que se construyen a partir de muchas erupciones a lo largo de miles de años, como por ejemplo el volcán Lascar, cuyas múltiples y violentas erupciones han modelado esa forma plana que luce en su cima. Sin embargo, existen más clasificaciones. Por ejemplo, los volcanes también se pueden clasificar por su comportamiento. Por una parte están los activos, que son aquellos que han tenido erupciones en los últimos 10.000 años o presentan señales como sismos, fumarolas o emisiones de gases. Por esto, no solo los que han hecho erupción se consideran activos. Por ejemplo, al sur de la región de Antofagasta podemos encontrar el volcán Lastarria, del cual no se tiene registro de actividad eruptiva histórica. No obstante, desde finales del siglo XIX se han reportado desgasificación persistente en sus cuatro campos fumarólicos. Por esto, el volcán Lastarria se considera activo. Por otra parte, encontramos los inactivos o dormidos. Estos pueden pasar siglos sin actividad visible, pero conservan la capacidad de reactivarse. Y están los extintos, los cuales no se espera que se reactiven porque su fuente de magma ya no está activa. Independiente de estas clasificaciones, es importante saber que cada volcán es único y diferente en relación con otros volcanes. Sin embargo, siempre es importante poner atención a nuestros volcanes, sobre todo aquellos que presentan erupciones explosivas. Por esto es muy importante que estos macizos de fuego sean constantemente monitoreados por instituciones científicas y por los organismos técnicos del Estado encargados de esta tarea. Porque conocer los volcanes es comprender mejor el territorio que habitamos. Esto fue Cápsulas Volcánicas del Instituto Milenio, Kelar Volcanes y Radio UA. Te esperamos en el próximo capítulo para seguir descubriendo el fascinante mundo de los volcanes.
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5: Fase cálida del Niño impactará en el fitoplancton, la fauna marina y los recursos pesqueros. Lobos marinos y aves en estado de desnutrición, desplazamiento de los cardúmenes de ancho beta y otras variedades de peces son algunos de los efectos asociados al aumento de más de 2 grados centígrados en la temperatura del océano debido a la fase cálida del Niño, la cual alcanzaría su punto máximo en el periodo de primavera-verano del hemisferio sur. Así lo explicó a Radio Universidad Antofagasta el doctor Marcelo Oliva Moreno, oceanógrafo biológico y académico de la Facultad de las Ciencias del Mar de la Universidad Antofagasta.
12: Acá en el norte el principal recurso pesquero, digamos, era, ahora está debilitado, la anchoveta. Y la fase cálida, el Niño, un fuerte impacto en las poblaciones de anchoveta. Todos los organismos tienen rangos de tolerancia bien definidos. Cuando le cambia la temperatura o hay variaciones en estos rangos térmicos, el organismo busca su mejor adecuación. Y la anchoveta, en este caso, digamos, buscaba aguas más frías. ¿Cómo lo hacía? Hola. Yéndose hacia el sur, profundizándose o yéndose a la costa. Las tres alternativas de escape.
5: En este contexto, el investigador señala que las variaciones de temperatura demandan que cada organismo busque su mejor adecuación. La anchoveta buscará aguas más frías, yéndose al sur, profundizándose o yéndose a la costa, que tiene tres alternativas de escape. Ante este escenario, el desplazamiento y dispersión de las poblaciones de peces alterará significativamente la nutrición de la fauna y aves marinas que dependen de forma directa del océano y las zonas costeras para subsistir. No obstante, esta anomalía también propiciaría la aparición de nuevos organismos y especies de aguas cálidas que podría equilibrar los efectos de este evento, que no corresponde a un fenómeno, sino que a un ciclo natural dividido en el Niño, fase cálida, etapa neutra, y la Niña, una fase fría.
12: El Niño es un ciclo, el Niño consta de tres fases, ¿ya? Dos etapas bien típicas, una del calentamiento, que es el Niño, una fase de frío, que es la Niña, y por supuesto una fase de transición entre el Niño, la Niña, la Niña, el Niño. Ese ciclo es natural en la naturaleza, en el océano. El problema es que no es cíclico. Tú no puedes decir va a ocurrir un Niño cada 3 años, cada 4 años, cada 5 años. No. Lo que uno puede decir es que son procesos que ocurren en escalas intradecadales. O sea, dentro de una década va a haber un Niño.
5: Realizan el primer Congreso Internacional de Enfermería de la Zona Norte. Profesionales, académicos, estudiantes y referentes del área de la salud están participando en el primer Congreso Internacional de Enfermería de la Zona Norte de Chile, encuentro que por primera vez se desarrolla en Antofagasta. Bajo el concepto La Inteligencia del Cuidado, la actividad se realiza en el Hotel Antofagasta con 2 jornadas destinadas a analizar los cambios y desafíos que enfrenta actualmente la enfermería, además de compartir conocimientos y experiencias provenientes de la investigación, la academia y el trabajo clínico. Esta es la primera vez que se realiza un Congreso Internacional de Enfermería de estas características en la capital regional, acercando a profesionales y estudiantes de la macrozona norte una instancia de actualización e intercambio de conocimientos sin necesidad de trasladarse hasta la zona central del país. En las 2 jornadas, los participantes abordan materias relacionadas con innovación, tecnología, liderazgo, ciencia aplicada y humanización del cuidado, considerando los cambios que atraviesa la profesión y su aplicación en la atención de pacientes. La discusión también apunta al uso de nuevas herramientas y conocimientos para avanzar hacia una atención más segura, cercana y centrada en las personas, incorporando perspectivas provenientes de distintos ámbitos de la enfermería. Investigación busca desarrollar relaves más estables desde su nacimiento. ¿Qué pasaría si en lugar de tratar los impactos ambientales de los residuos mineros una vez generados, fuera posible prevenirlos desde el propio proceso de producción? Esa es una de las preguntas que busca responder el nuevo proyecto de investigación adjudicado por el doctor Luis Cisternas, investigador del AMTC de la Universidad de Chile y académico del Departamento de Ingeniería Química y Procesos de Minerales de la UA. El objetivo es generar reconocimiento y desarrollar nuevas estrategias para diseñar procesos de flotación capaces de producir relaves sin sulfuros, reduciendo así el riesgo de generación de drenaje ácido de minas. Así lo explicó a nuestra radio el doctor Luis Cisternas.
13: Los proyectos ECOSANIT son proyectos de colaboración de la agencia ECOS de Francia con la agencia ANIT, ¿cierto?, del Ministerio de Ciencia y Tecnología, cuyo objetivo es fortalecer los lazos de colaboración en diferentes áreas entre científicos chilenos y científicos franceses. En este caso particular, el trabajo se relaciona con buscar nuevos procesos que eviten generar relaves que contengan elementos que puedan generar drenaje ácido.
5: El proyecto reúne a investigadores de la Universidad de Antofagasta, la Universidad de Lorraine en Francia, a través del laboratorio L2CM y la Universidad del Biobío. La iniciativa fue adjudicada en el marco del programa de cooperación científica ECOS ANID 2025 y será desarrollada durante los próximos 3 años.
13: Este proyecto es entre la Universidad de Lorraine y investigadores de Antofagasta. Participamos en el AMTC, que es el Centro Avanzado de Minería, que hoy en día hace todo, funciona en conjunto entre la Universidad de Chile y la Universidad de Antofagasta. Lo que busca es

0: conocimiento molecular, sino que son técnicas que permiten predecir comportamiento basado a partir de la estructura molecular de las especies mineralógicas, ¿no? Técnicas avanzadas que requieren de supercomputadores hoy en día, y en este caso, ¿cierto?, estamos haciendo uso de los supercomputadores disponibles en Chile como en Francia.
1: Finalmente, el profesor Cisternas concluye que la proyección de esta investigación podría representar un cambio relevante en la manera de abordar uno de los principales desafíos ambientales de la minería.
0: Este es un tema relevante, dado que, aunque se piensa que, como el norte chileno, es un lugar donde no llueve y el drenaje ácido se genera por el contacto del agua con el oxígeno en la lluvia sobre los desechos que contengan elementos de pirita, la verdad es que nuestros residuos que generamos quedan por lo menos muchos años, ¿cierto? Pasarán miles de años antes que el desierto pueda borrar eso, como borró o ha tapado, ¿cierto?, civilizaciones antiguas, pero eso va a pasar durante muchos años. Durante todos esos años, si el cambio climático genera lluvias, eso podría ser un problema.
1: El proyecto espera alcanzar al término de sus 3 años de ejecución tecnologías con un nivel de madurez tecnológica TRL 3.4, es decir, validadas a nivel de laboratorio y en condiciones de avanzar hacia etapas posteriores de escalamiento.
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Cuando amanece el día. Con eso comenzamos el bloque o este espacio con música de nuestra tierra. Luego de la conversación, muy interesante por lo demás, noticias universitarias. Continúa nuestra programación y volvemos un ratito al micrófono. 12:38, aprovechamos de saludarlos. Muy buenas tardes y muchas gracias a la gente que se viene recién integrando o se suma a la sintonía de Radio Universidad de Antofagasta. A través de nuestro WhatsApp, el más 569-378-61320, nos escribe un amigo auditor, don Manuel. Muy amable don Manuel, como siempre. Nos saluda, dice, agradeceré que en el espacio de hoy, viernes 4, con música de nuestra tierra, puedan programar la canción Cuando Amanece el Día, de Ángel Parra. Se refiere, claro, Ángel Parra, hijo de Violeta, y papá del Ángel Parra que tocan los tres, y papá también de la Javiera Parra. Ángel Parra, hijo de Violeta. Y aquí lo escuchamos, Cuando Amanece el Día. Esta grabación corresponde a un álbum de 1972, es este archivo. Nos quedamos con esto. Así comenzamos nuestro bloque. Música de nuestra tierra, Cuando Amanece el Día, Ángel Parra.

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1: Ahí escuchábamos a Chuenquinilo. Mi canto se llama lo que escuchábamos.
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1: A propósito, ya lo conversábamos durante la jornada. Hoy es el Día Nacional del Vino, instaurado, digo, el año 2015 en el gobierno de la presidenta Bachelet, Bachelet II. A propósito, aquí llega Tito Fernández, el temucano, con un clásico. Me gusta el vino.
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1: Escuchábamos el vino, luego escuchábamos Chicha de Curacaví. Silvia Infanta y los Cóndores. 12:51, déjeme recordar que a las 13 horas llegan las informaciones y la actualidad en la segunda conexión del día con la red de radios ¿Qué piensan?
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1: Aquí llegan los Perlas con la historia de El Guatón Loyola.
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los acordes tradicionales, la música de esta época y en la programación de Radio Universidad Antofagasta, usted ya sabe, escuchamos durante todo el año septiembre nuestra programación. Nos comenzamos a despedirnos sin antes invitarlos como siempre para que continúen con nosotros. Ya viene, ya está dicho, la segunda edición del día junto a la conexión de la red de radios que piensen y el informativo Radio Análisis. Tenemos más información, más informativos durante la tarde, programas también, espacios, conversación, actualidad, más noticias a las 4 con la conexión con Radio France Internacional y las noticias de América, a las 6 otra nueva conexión. Hay un resumen del día también a las 24 horas. Lo mismo un resumen del día con las noticias regionales a las 21 horas. Parte de nuestra programación. Ya se lo comentaba en el programa anterior. Tenemos espacios, por ejemplo, a las 18 horas llega hoy los Beat 999. A las 19 horas el estado del arte. Parte de la programación de Radio Universidad Antofagasta. Aquí suena La Consentida, un clásico. Silvia Infanta y Los Cóndores. Muchas gracias por la sintonía. Nos reencontramos durante la programación de la radio. Que pase un excelente fin de semana. Buenas tardes.

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1: 12:57.
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5: Radio Universidad de Chile indica la hora.
6: Son las 13 horas, 3 minutos.

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0: FM, de la señal en vivo, se ingresa a radio.uchile.cl y a través de la red de radios que piensan en distintos puntos del país. Saludamos también a quienes nos ven en vivo o diferido, luego en el canal de YouTube y por la señal a esta hora en Uchile TV 11.2, señal de televisión digital abierta. Saludos también para el equipo ya dispuesto a esta salida al aire radial y audiovisual hasta las 14 horas con las principales noticias de la contingencia nacional, política, internacional y deportiva. En la segunda parte, el bloque, como cada viernes que prepara nuestro colega Claudio Medrano. 13:05 en Santiago. A esta hora la temperatura alcanza los 18 grados, se espera una máxima de 21, cielo despejado. Y para el fin de semana, según meteochile.gov.cl, se proyecta para este sábado 5, mínima de 4, máxima de 23. Y el domingo 6, mínima de 5, máxima de 24, con cielo despejado en la región metropolitana. Comenzamos de inmediato con las noticias, reacciones sin duda desde nuestro país, pero también con señales internacionales. Tuvimos visitas en la jornada de ayer, por ejemplo, lo que pasó con Foro Madrid está abarcando bastante la agenda. Primera nota, que además está disponible en radio.uchile.cl, el canciller Francisco Pérez Mackenna negó que Chile haya adherido a la denominada doctrina Donroe, pero hagamos aquí un poquito de historia, ¿cierto? Cuando hablamos de este concepto, fue a finales del año pasado cuando ya se hablaba de estos 250 años de la doctrina Monroe, que la Casa Blanca publicó un comunicado oficial con el que el actual presidente Donald Trump hablaba de cuál era su pilar histórico de política exterior de Estados Unidos, concentrado además en nuestro continente. Dejaba claro que Washington quería restaurar su preeminencia en el hemisferio, llevando entonces, este nuevo concepto a un nuevo escenario. Dando cuenta de ese antecedente, retomamos entonces las palabras que entregó Pérez Mackenna. Estos fueron declaraciones luego de que el embajador de Estados Unidos en nuestro país, Brandon Jude, quien afirmó que la administración de José Antonio Kast estaría aplicando esta política. En T13 Radio, el jefe de la diplomacia chilena se distanció de los dichos del representante estadounidense y recalcó que el ejecutivo no ha emitido pronunciamiento alguno que suponga una aceptación formal de dicha doctrina. Es que yo no sé qué significa que Chile acepte la política Donroe. Nosotros no tenemos ninguna declaración en el sentido de aceptar este tipo de cosas. Leo textual la declaración de Pérez Mackenna. Explicó que el vínculo bilateral con Washington se circunscribe a diálogos en diversas áreas, pero siempre en torno a asuntos concretos y no a la suscripción de una línea doctrinaria. En concreto, creo que lo que se refiere a este punto en particular, el embajador se refiere al esfuerzo que vamos a hacer conjuntamente los países de la región para combatir la delincuencia organizada transnacional. Me imagino que se refiere a eso. Las palabras del embajador Brandon Jude en el marco del Foro de Madrid provocaron rechazo en sectores de la oposición. El diplomático sostuvo que esta doctrina se aplica en Chile y que esta implementación resulta muy fácil, comillas, bajo el gobierno de Kast. Hablábamos de reacciones desde la oposición, por eso que el diputado del Partido Comunista y miembro de la Comisión de Defensa, Marcos Barras, anunció que oficiará al gobierno para exigir información sobre las medidas que adoptará la Cancillería frente a lo que calificó como dichos injerencistas.
1: Es muy preocupante lo señalado por el embajador de Estados Unidos. Y por eso vamos a oficiar al presidente de la República y al ministro de Relaciones Exteriores para que informen qué medidas adoptará Chile frente a estos dichos altamente injerencistas y que además son realizados en un foro de extrema derecha que sostenga que con el presidente Kast resulta muy fácil implementar la doctrina Donroe. Es muy grave. Chile no puede ser parte de una política militar y una política de relaciones exteriores definida por Estados Unidos. Nuestra soberanía debe estar por sobre cualquier afinidad ideológica.
0: Claro, sobre esta doctrina, también recordando otras palabras del embajador, dice: he escuchado a mucha gente diciendo que la doctrina es mala y eso me hace reír, porque Chile está ejerciendo la doctrina mientras estamos hablando. En cuanto al escudo de las Américas, destacó que es una iniciativa en fase de construcción y que si bien aún no tiene parámetros establecidos, es un programa que ayudará a Chile a llegar al corazón del problema del crimen organizado. Parte de los detalles que pueden contar en este artículo, lo decíamos en radio.uchile.cl, que desde el PC, en voz del diputado, adelantaba de este oficio ingresado al Ejecutivo. Continuamos con algunas noticias que marcaron la jornada de ayer. Continúan las reacciones. Esta declaración conjunta entre Chile y Argentina, luego de la reunión bilateral entre ambos mandatarios. El texto reconoce la soberanía de Chile sobre el estrecho de Magallanes y manifiesta el apoyo de nuestro país a la soberanía de Argentina respecto de las Malvinas. Todos los detalles con Constanza Vargas. Buenas tardes.
2: Buenas tardes, Diana, auditores y auditoras. Posterior a la reunión bilateral entre el presidente José Antonio Kast y su par de Argentina, Javier Milei, se emanó un comunicado conjunto de ambos gobiernos que generó reacciones diversas en el mundo político. El texto indica que ambos mandatarios coinciden en la soberanía de Chile sobre el estrecho de Magallanes, reafirmando la vigencia de los tratados de 1881 y 1984. Y además, un punto que generó bastante polémica, se manifestó el apoyo de Chile a la soberanía de Argentina respecto de las Malvinas, todo en medio de la escalada del conflicto del país vecino con Reino Unido. Antes de profundizar en ambos puntos, escuchemos lo que dijo el canciller Francisco Pérez Mackenna, quien se refirió particularmente a lo definido respecto al estrecho de Magallanes, que fue uno de los puntos que durante las últimas semanas generó bastante revuelo. Escuchemos al canciller.
3: Ambos presidentes coincidieron en que el régimen jurídico del estrecho de Magallanes es el establecido por el Tratado de Límites de 1881 y por el Tratado de Paz y Amistad de 1984, instrumentos que se encuentran plenamente vigentes y revisten el carácter definitivo para ambos estados y que establecen la soberanía de la República de Chile sobre la totalidad del estrecho.
2: La abogada experta en temas internacionales, Paz Zárate, escribió un hilo en su cuenta de X en el que abordó la declaración de ambas naciones y cuestionó tanto su forma como su contenido. Chile no tiene canciller ni tampoco un presidente que defienda adecuadamente su soberanía. Este texto fue redactado por Argentina, usa mismas expresiones del comunicado argentino previo sobre Magallanes, que entre líneas avala declaraciones de sus militares, dice la publicación de Zárate. En conversación con la primera edición de Radio Análisis, el diputado socialista, parte de la Comisión de Relaciones Exteriores, Nelson Venegas, cuestionó la política exterior del gobierno a partir justamente del episodio del estrecho de Magallanes.
4: La situación internacional tiene muchas aristas, la misma que usted está señalando. Recordemos que esta situación que se da en el estrecho de Magallanes no es un hecho aislado ni esporádico. Yo le quiero preguntar, no sé, ¿qué pasaría si un comandante en jefe del ejército chileno dijera que parte de Mendoza es chileno? Yo le aseguro que ese comandante en jefe del ejército se le pide inmediatamente la renuncia. Aquí ha sido un mar, un pantano de ambigüedades.
2: Respecto a la declaración sobre las Malvinas, Pasarte también escribió en su cuenta de X y fue categórica. Malvinas, Falklands no son nuestro problema, solo a la luz del comportamiento de Argentina a través de los años respecto de Chile, nuestra neutralidad está justificada. Ojalá que lo firmado por Kast no sea usado para involucrarnos en alianzas, sanciones, boicots de Argentina. Chile ha apoyado a Argentina en tema Malvinas desde 1992. He escrito sobre el tema explicando por qué debe ser reevaluada. Hoy, con esta estrategia agresiva ante Reino Unido que Argentina plantea y de la que hoy hizo parte al obtener firma de Kast horas antes, debe reevaluarse, se refiere al apoyo de Chile respecto al tema Malvinas. Hay que agregar que, en paralelo a esta declaración que incluye esta lista sobre Malvinas, el presidente de Argentina, Javier Milei, anunció un endurecimiento de las sanciones contra quienes participen en iniciativas de extracción de petróleo en las Islas Malvinas sin autorización, comillas, de Buenos Aires, además de la construcción de una base naval en Tierra del Fuego, tema por el que se espera se le pregunte al viceministro del Interior y CGOV, Claudio Alvarado, en los próximos minutos en La Moneda, así que vamos a informar oportunamente lo que digan desde el Palacio de La Moneda al respecto.
0: Quedamos en contacto. Muchas gracias, Constanza. Buenas tardes.
2: Buenas tardes.
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0: Constanza, reuniones bilaterales, ¿cierto?, entre el presidente de Argentina y también el presidente chileno, José Antonio Kast, en medio de una visita que realiza el líder trasandino a nuestro país con el Foro Madrid. Esa declaración que entregó más temprano de la reunión bilateral ha dejado también una serie de reacciones. Vamos a compartir algunas de ellas. La exministra, militante del Partido Socialista y nieta de Salvador Allende, Maya Fernández, rechazó el discurso que el presidente Milei pronunció ayer en el marco de este encuentro que les mencionaba regional. En su intervención, el mandatario trasandino reivindicó la dictadura de Augusto Pinochet, señalando que dicho periodo permitió al país alcanzar una estabilidad y un crecimiento que lo convirtieron bajo su mirada en, comillas, la envidia en términos económicos de toda la región. Además, habló del comunista Allende. Cuando el expresidente, fallecido en La Moneda el 11 de septiembre de 1973, militó siempre en el Partido Socialista. En una declaración publicada por la Fundación Salvador Allende, Maya Fernández calificó los dichos de Milei como de extrema gravedad. En primer lugar, porque elogia el derrocamiento de un presidente elegido democráticamente, se lee en este texto, normaliza la ruptura institucional y el golpe de Estado, una idea que ningún país que valore su democracia debería tolerar, y menos aún celebrar destempladamente. Afirmó que la gravedad se agudiza por el momento y el lugar en que fueron pronunciadas, a días de conmemorarse el 11 de septiembre, fecha que recuerda el inicio de una dictadura responsable de torturas, asesinatos, desapariciones forzadas y graves violaciones a los derechos humanos. Se sigue leyendo en este texto de Maya Fernández Allende. Estas palabras, agrega, evidencian una preocupante indolencia hacia las víctimas y sus familias, una falta de respeto por la memoria democrática de Chile y, en el fondo, una profunda falta de humanidad. Por otro lado, también en distintos medios de comunicación se ha dado un balance de este encuentro de ultraderecha, de las señales, las formas del presidente argentino. En entrevista, por ejemplo, con Cooperativa, el ex canciller Ignacio Walker dice que no hay nada rescatable del paso del presidente Javier Milei por Chile. Es el lenguaje soez, agresivo, destemplado, al que estamos acostumbrados, y rechazó que el futuro político de Chile pase por ese estilo, una retórica incendiaria de Milei, o por esa ultraderecha internacional. Algunos cuestionamientos que también se escucharon en este caso del actual sector oficialista, en particular del senador de la UDI, Iván Moreira, que además es integrante de las comisiones de relaciones exteriores y de zonas extremas de la Cámara Alta. Repasemos.
1: Para un sector de la ultraderecha, el presidente Milei es un genio, es un crack. Pero para la mayoría de los chilenos no podemos aceptar que un presidente de Argentina tenga el derecho a ser grosero e insultar a la historia política chilena, con sus luces y con sus sombras. De izquierda a derecha, tenemos que tener algo de dignidad y decir: basta, señor Milei, de sus excesos.
0: Ven en Cooperativa, desde Renovación Nacional, Cristian Monkever afirmó que el presidente Kast enfrentó una situación compleja debido a la participación de Milei ya este discurso. A su juicio, Kast consiguió cerrar el encuentro con un mensaje más institucional y centrado en las prioridades. El huracán Milei dejó que hablar, y por lo tanto creo que el presidente Kast hace lo razonablemente prudente de poner la pelota en el piso.
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0: Continuamos revisando algunos hitos, porque este viernes se cumplen 56 años desde que el 4 de septiembre de 1970 fuera elegido como presidente el militante socialista Salvador Allende. Este hecho fue conmemorado esta mañana por los partidos de la actual oposición en un acto frente a la estatua del fallecido mandatario que está ubicada en la Plaza de la Constitución. Los líderes de los partidos se congregaron para rendir homenaje a la figura del presidente. Y militante de la Democracia Cristiana, Eduardo Frei Montalva, quien fue elegido un día 4 de septiembre, pero de 1964. Hubo dos ahí actividades. La secretaria general del Partido Comunista, Bárbara Figueroa, explicó por qué era importante hacer ambos homenajes.
3: Hacemos y rendimos homenaje junto a la Democracia Cristiana, a su directiva, a su vicepresidenta nacional, Alejandra Krauss, en el monumento del presidente Frei Montalva, porque el camino de avances de las familias trabajadoras, de las clases trabajadoras, de la inmensa mayoría de la población, se ha construido de manera democrática, con muchos altos y bajos. Ha sido un camino de esfuerzo donde ha habido compromiso de todas las fuerzas del mundo progresista para sacar adelante el país. Y en ese sentido, y dado que el día 4 de septiembre era el minuto que se hacía la elección de nuestros presidentes y presidentas de la República antes del golpe de Estado, nos parece que era más que necesario y virtuoso que este homenaje no fuera solo en tributo y reconocimiento al presidente Salvador Allende.
0: La secretaria general del Frente Amplio, Constanza Martínez, apuntó a que con las conmemoraciones se recuerda el valor de la democracia.
4: Es un día muy emocionante, es un día en el que recordamos que la democracia es siempre. Hoy día se conmemora el triunfo de la unidad popular, pero también de todos los gobiernos que democráticamente electos habían sido mandatados por el pueblo de Chile para poder abordar la tarea y el enorme orgullo de poder dirigir nuestra patria. Y lo que vemos hoy día es que hay un gobierno que sigue atrincherado, que sigue dividiendo y que tiene como principal objetivo el distinguir entre enemigos y compatriotas.
0: Tanto Figueroa como Martínez vincularon el homenaje a los expresidentes con la contingencia nacional. La militante del PC señaló que, teniendo en cuenta los dichos del presidente de Argentina, que ya repasábamos previamente, los que reivindicó la dictadura, se hace más necesario recordar a Salvador Allende. Por su parte, la dirigente del Frente Amplio acusó un silencio cómplice del presidente José Antonio Kast por no condenar las declaraciones de Milei. Hoy día estamos en un momento difícil para el mundo. Tenemos a una ultraderecha que no tiene vergüenza para decir que no está a favor de la democracia, no está a favor de los derechos humanos, no está a favor de los derechos sociales, no está a favor de la educación pública, de la nacionalización del cobre. Están en contra de avances que ha logrado el pueblo con esfuerzo, con trabajo a lo largo de su historia. Le oí textual parte de la intervención de Martínez esta mañana.
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0: ¿Qué cambió en Chile cuando las mujeres comenzamos a votar? ¿Qué desafíos siguen pendientes para alcanzar una representación más equitativa en los espacios de poder? Son parte de las preguntas que senadoras y diputadas buscan responder. A 74 años, hoy se cumple esa fecha. Una histórica conquista del voto femenino para una elección presidencial. Fue un 4 de septiembre de 1952. Para relevar la importancia de la participación de las mujeres en la vida política y social de nuestro país, el Congreso Nacional presenta una serie de 4 entrevistas protagonizadas, por alguna de las autoridades parlamentarias. Voto femenino, nuestra voz cuenta, es este podcast. A una de las protagonistas, parlamentaria de RN, presidenta del Senado, Paulina Núñez, destacó que hay espacios que tenemos el deber de mantener y seguir avanzando.
5: Estamos hablando de espacios que tenemos el deber de mantener, dado que a lo mejor muchas de aquellas que levantaron banderas y pelearon por aquello ya no están. Por lo tanto, a mí al menos me cae como una especie de doble responsabilidad, mantenerlo, seguir avanzando, pero porque si nosotros no nos hacemos cargo de todo lo que lucharon mujeres que hoy día no nos acompañan, ya no están, obviamente que vamos a haber defraudado toda esa lucha que siento a veces ni siquiera calculamos lo que costó.
0: Por su parte, la senadora PPD Loreto Carvajal, presidenta de la Comisión de la Mujer y Equidad de Género de la Cámara Alta, subrayó que con mayores mujeres en los parlamentos se profundiza la democracia.
6: Si no hubiese sido por esa lucha que dieron las mujeres y que la siguen dando día a día, no tendríamos hoy día la posibilidad de esta conversación. No tendríamos la posibilidad de hablar de la ley TEA, de la ley contra la violencia, de la ley Karim, de la ley que permite a lo mejor generar familias diferentes. Y eso es gracias, y yo digo con mucha convicción, después de haber estado ya 14 años en el Congreso, gracias a la motivación de mujeres grandiosas que seguimos estando acá, que queremos estar acá, y esperando también que muchas más se sumen a este esfuerzo.
0: Cuatro entrevistas en este ciclo entonces de podcast Voto Femenino, Nuestra Voz Cuenta, que también considera a la vicepresidenta de la Cámara de Diputadas y Diputados, Jimena Sandón, y la diputada del PDG, Eileen Urquieta, que es la presidenta de la Comisión de Mujeres y Equidad de Género, en este caso de la Cámara Baja. En entrevistas además de Carolina Quintanilla, a cargo, periodista del Senado, y Carolina Collado, periodista de la Cámara Baja. Radio Universidad de Chile, ante este hito, 74 años de la conmemoración de nuestro voto, del voto femenino. Y por eso que transmitimos estas entrevistas, los y las invitamos a seguirlas. Viernes 4, sea hoy, sábado 5, domingo 6 a las 4 de la tarde, y el capítulo final de la serie el próximo lunes 7 a las 14 horas.
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0: internacional, a pesar de que hemos estado hablando de Chile, pero también de relación con sus vecinos y, bueno, otras situaciones del momento actual político en el mundo. Pero nos mantenemos en nuestra región. A un mes de las elecciones presidenciales en Brasil, la ventaja de Lula da Silva sobre Flávio Bolsonaro se ha estrechado, mientras la campaña está atravesada por un escándalo financiero que salpica a prácticamente a todo el poder brasileño. Tema del comentario del internacionalista Javier Pérez. Buenas tardes.
1: Buenas tardes, Diana. Y claro, todo este escándalo hoy se conoce como el caso Banco Master, que comenzó con la quiebra de una entidad financiera relativamente pequeña, pero que terminó revelando una extensa red de relaciones entre su dueño, Daniel Vorcaro, y ejecutivos de bancos públicos, dirigentes de izquierda y derecha, miembros del Centrado, gobernadores, funcionarios, abogados y ministros del Supremo Tribunal Federal brasileño. Por eso, Master se está transformando en una crisis sobre las fronteras entre el dinero, política y la justicia en Brasil. La razón de todo esto es el modelo financiero que ocupa este banco, que capta dinero ofreciendo certificados de depósito bancario, conocidos como CBD, con rentabilidades extraordinariamente altas, incluso cercanas al 140%. La principal referencia de tasas entre bancos brasileños pagaba entonces el futuro de estas compras a un precio excedido en el mercado. Y la estrategia funcionaba porque buena parte de esos depósitos estaban protegidas por lo que se conoce como el Fondo Garantidor de Créditos. Y si eso significaba que si el banco quebraba, los pequeños inversionistas podían recuperar su dinero hasta cierto límite. El problema en ese sentido estaba al otro lado del balance. La Policía Federal investiga si Master comenzó a fabricar o adquirir carteras de créditos sin respaldos suficientes para aparentar que poseía activos capaces de sostener enormes obligaciones que había acumulado. Y ahí aparece también otra arista, que es el de Banco de Brasilia, una institución pública controlada por el gobierno del Distrito Federal. Master le vendió aproximadamente 12.200 millones de reales en carteras que hoy están bajo investigación por posibles faltas de respaldo, y paralelamente se investigan otros 11.500 millones de reales en operaciones relacionadas con fondos administrados por otro banco mediante un circuito que donde se mezclaban empresas que recibían dinero, lo colocaban en fondos y estos adquirían activos de dudoso valor a precios artificialmente elevados. Y mientras todo esto ocurría, el Banco Central rechazó en septiembre del 2025 y esta operación de venta que esperaba el Banco de Brasilia, y en este sentido la Policía Federal, después de este fallido intento de venta del banco, detuvo al dirigente de este banco, Vorcaro, y por eso ahí comenzaron a salir las preguntas: ¿cómo pudo un banco con una situación financiera obtener semejante acceso al sistema público? Y en ese sentido la hipótesis que empezaron a emerger tienen que ver con la investigación en que Vorcaro no necesitaba controlar un partido, sino mantener puertas abiertas en cada lugar capaz de decir sobre la supervivencia de su banco. Es decir, reguladores, congresos, gobiernos regionales, bancos públicos y tribunales estaban involucrados en todo este entramado. Y eso explica por qué este escándalo está atravesando hoy las fronteras ideológicas de cara a lo que se viene el próximo mes en las elecciones. Del lado del oficialismo, Lula da Silva, el presidente, no está acusado de participar de forma directa en este fraude, pero sí hay evidencia de que recibió a Vorcaro fuera de la agenda pública en 2024 en una reunión intermediada por el exministro Guido Mantega, quien había trabajado con este consultor de Master. Más delicada es la situación del líder gubernamental del Senado, Jacques Wagner, investigado por posibles actuaciones parlamentarias favorables al banco a cambio de ventajas, algo que si bien él niega. También aparece Ricardo Lewandowski, exministro del Supremo y posteriormente ministro de Justicia, cuyo antiguo estudio jurídico trabajó para Master antes de su ingreso al gobierno. Pero el bolsonarismo tampoco puede convertir este caso fácilmente en contra del Partido de los Trabajadores de Lula da Silva. La policía investiga movimientos financieros relacionados con Flávio Bolsonaro y el proyecto audiovisual Dark House, una película autobiográfica de su padre, Jair Bolsonaro. Flávio sostiene que se trató de financiación privada legítima y niega cualquier contraprestación política. También hay vinculaciones con el diputado Nicolás Freira, con Fabio Faria y el exministro también de Bolsonaro, y uno de los intermediarios relacionados con Vorcaro con distintos sectores de este círculo de poder. Y también justamente el Supremo Tribunal Federal se convirtió durante los últimos días en el centro de gravedad de este escándalo. Primero porque el ministro Díaz Toffoli abandonó la relatoría después de que su nombre apareciera vinculado con material encontrado por la Policía Federal. El expediente pasó entonces a Andrés Mendoza, nombrado al tribunal durante el gobierno de Jair Bolsonaro. cuando bajo su conducción comenzaron a conocerse mensajes y documentos que vinculaban a Borcaro con Alexandre Moraes, el juez que del Tribunal Supremo que dictó la prisión contra Jair Bolsonaro. Entre los documentos se encontró un contrato por cerca de 131 millones de reales entre el Banco Master y un estudio jurídico de Viviane Barchi de Moraes, esposa del magistrado. Una pericia además indicó que un usuario identificado como Alexandre Moraes modificó la minuta de contrato antes de su firma. Así entonces, los documentos conocidos hasta ahora no muestran que Moraes haya intervenido ilegalmente para proteger a Master, pero ya revelan todo un entramado político, judicial y financiero que complican tanto a Lula como a Bolsonaro a un mes de las elecciones claves que va a tener Brasil en octubre. Diana.
0: Vamos a estar entonces en estas semanas mirando cómo se desarrolla ese escenario. Muchas gracias, Javier. Nos reencontramos pronto. Buenas tardes.
1: Buenas tardes.
0: 13 horas 33 minutos, breve pausa y al regreso, bloque deportivo.
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0: se suma a esta conducción y bueno, a repasar parte de los principales contenidos que tenemos para ustedes en esta jornada de viernes y bloque deportivo. Claudio, buena tarde.
1: ¿Qué tal, Diana? Muy buenas tardes y un saludo, por supuesto, para todos y todas que nos sintonizan a esta hora de la tarde. Vamos a partir de inmediato porque tenemos muy buenas noticias que comentar, porque ha sido una semana soñada para quien está con nosotros a esta hora en línea. Nos referimos a la destacada paracanamista chilena Katherine Bollerman, porque en un transcurso de días se tituló tricampeona mundial y además recibió un galardón más que merecido, el Premio Nacional del Deporte 2025. Estamos precisamente en contacto a esta hora con Katherine, así que la pasamos a saludar de inmediato. Katherine, ¿cómo estás? Buenas tardes, gracias por estar con nosotros acá en Radio Universidad de Chile.
2: Hola, muchas gracias a ustedes por la invitación también. Me encuentro aquí en España, descansando ya después de todo el tricampeonato y haber logrado un año dorado.
1: Sí, ¿no? Y una semana además muy intensa, porque sabemos que a partir de este reconocimiento, ¿no? Y bueno, también el mundial que conseguiste hace algunos días, ha sido una semana muy intensa, con muchas entrevistas, muchas conversaciones, pero aún así te has hecho un tiempo para conversar con nosotros. Y preguntarte entonces, en primer lugar, ¿cómo recibes principalmente este reconocimiento, ¿no? Este Premio Nacional del Deporte 2025, ¿qué significado tiene para ti? Y si te esperabas también un reconocimiento de este tipo.
2: Hoy la verdad es que estoy muy contenta. No era algo que esperaba, pero sí algo que anhelaba. Creo que era un sueño que hoy en día estoy bajando y aterrizando y haciéndolo realidad cuando me llama el ministro de deporte y me da la info. Me acuerdo que iba abordando el vuelo hacia Francia y tuve que quedarme unos días en Francia porque perdí el vuelo. Pero bueno, son gajes del oficio. Significa muchísimo para mí el Premio Nacional del Deporte, porque finalmente no se ve solamente el resultado, sino que hago como una mirada hacia atrás de la niña que fui, la mujer que tuvo que reconstruir su vida, las primeras 100 caídas del kayak, porque no fue algo fácil, los entrenamientos, el dolor, mi familia, mi equipo, y creo que todas las personas que creyeron en mí. Finalmente, recibir el premio nacional ha sido como, siendo una deportista paralímpica del Team para Chile, para mí tiene un significado que va más allá de mí misma. Ajá. Como que significa que nuestros resultados como Team para Chile están ocupando un lugar que se merece dentro de una historia deportiva de Chile. Ajá. Entonces creo que es muy significativo.
1: Sí, a propósito de eso que mencionabas, de todos los recuerdos que se te vinieron a la mente cuando te enteraste de la noticia, ¿te imaginaste cuando empezaste precisamente en esto, en el deporte, que ibas a conseguir estos logros y ser ya parte de la historia del deporte chileno?
2: La verdad es que yo partí con el fin fue rehabilitarme, fue la Teletón también que me proporcionó esta opción de poder hacer deporte y me dice, oye, el deporte paralímpico existe. Luego ya me integré al Team para Chile y lo he visto crecer, pero creo que falta aún. No tiene que ser solamente el objetivo deportivo, sino también cultural a nivel de la inclusión. Creo que estoy cumpliendo sueños, pero también estoy siendo un referente para muchas niñas, muchos niños que a lo mejor creen que no es posible, pero ya teniendo referentes validamos que la posibilidad existe para abrir brechas que han sido menoscabadas por años para las personas con discapacidad.
1: Ajá. ¿Crees que hemos avanzado en ese sentido, Katherine? Porque efectivamente el deporte paralímpico durante los últimos años nos ha dado quizás de las mayores alegrías y triunfos y reconocimiento a nivel mundial, sin ir más lejos, tu medalla de oro ahí en París, también otros campeonatos, a nivel panamericano, qué decir, pero sientes que se ha podido.

0: avanzar en esa línea que tú estás mencionando?
1: Yo creo que tengo dos visiones de esto, porque finalmente yo soy deportista paralímpica, representante de Chile, y mi deporte es el paracanotaje, pero también soy terapeuta ocupacional. Entonces creo que hay muchas cosas que hacen falta, que se han ido mejorando. Por ejemplo, cada vez el deporte paralímpico tiene más nivel, por ende la profesionalización debe mejorar para que mejoren los resultados. Uh-huh. Ahora, ¿qué se necesita? Es que eso vaya acompañado de inversión que se está haciendo, que también vaya acompañado de accesibilidad para poder pertenecer a ciertos espacios, también una formación especializada. Y lo más importante, que creo yo, que no es solamente cuando se tiene la medalla, sino que también oportunidades en edades tempranas. Yo creo que el sueño que tengo, ya que voy cumpliendo metas y objetivos en general, es como que llega un momento en que una persona con discapacidad, cualquier discapacidad, que diga, quiero hacer deporte. Y no tenga que preguntarse, ponte tú, oye, ¿habrá un lugar donde poder practicarlo? ¿Existirá un entrenador preparado? ¿Tendré los implementos para poder realizarlo? Mi sueño es que, ponte tú, pueda elegir libremente qué deporte practicar, y ahí hablaríamos de que hemos avanzado realmente, con todas las otras brechas cubiertas.
0: Catherine, y en ese sentido, a propósito de esta como motivación que me cuentas, está detrás de tu carrera, precisamente te iba a preguntar respecto de eso, ¿no? Porque ya has conseguido medallas de oro a nivel olímpico, tricampeonato mundial, premio nacional del deporte. ¿Cómo consigues ir renovando esas metas, no, esos objetivos y esa ambición también por seguir en el alto rendimiento?
1: Bueno, yo siempre, bueno, igual lo he conversado con mi madre, que porque las medallas quedan como guardadas después, pues. Entonces el planteamiento no es de, si bien es cierto hacia el logro y al objetivo, pero es más lo que puedes provocar en las personas, porque eso puede durar mucho más tiempo. Entonces yo lo veo como mi próximo objetivo en general, es que una niña que tenga discapacidad pueda verme y pensar, no sé, yo también puedo hacer deporte, puedo competir, puedo viajar, puedo representar a Chile y puedo tener sueños enormes como los que tuvo la Katy. Y como que no necesariamente tenga que convertirse en campeona paralímpica, sino que lo importante es que entienda que tiene derecho a participar y ocupar espacios de relevancia. Creo que esa es mi otra meta, mi otro objetivo. Uh-huh. Hacer que, si mis resultados ayudan a que una niña o una mujer suba un kayak o se atreva a hacer algún deporte, creo que ya me doy por pagada y esa sería la medalla más importante. Uh-huh. Como tú lo dices, he ganado tantas medallas, tantos campeonatos, medalla de oro paralímpica, estoy uno en el ranking, 3 veces campeona mundial. Entonces creo que mi próxima medalla es eso, irme replanteando, y obviamente mi objetivo que se avecina ya prontamente en los Juegos de Los Ángeles también. Ajá. Que serían mis cuartos Juegos ya paralímpicos.
0: Sí, bueno, sin duda alguna vamos a estar ahí acompañando ese recorrido. Catherine, sabemos que has tenido una agenda muy intensa. Es tarde, no tan tarde, pero ya es tarde allá en España, así que agradecerte este tiempo que has tenido para conversar con nosotros, y nada, pues vamos a estar ahí siempre con las puertas abiertas acá de la radio para cuando quieras venir o cuando quieras estar con nosotros, así que más que invitada para una próxima ocasión. Catherine, muchas gracias y felicitaciones, por supuesto, por todos estos reconocimientos. Que estés muy bien.
1: Muchas gracias a ustedes por la invitación y a todo Chile por seguir mi carrera de paracanotaje, y que más personas se sigan adheriendo a este movimiento tan lindo del Team Para Chile, y que también reúna la Teletón para que vayamos creciendo no solamente a nivel olímpico, sino también a nivel paralímpico.
0: Efectivamente, Catherine, muchas gracias, que estés muy bien.
1: Chao, chao.
0: Ahí estaba conversándose entonces con nosotros Catherine Bollerman, Premio Nacional del Deporte 2025, a esta hora de la tarde en Radio Análisis. Hay otras informaciones también del deporte, porque este domingo 6 de septiembre el Estadio Elías Figueroa de Valparaíso será escenario de una final anticipada del America's Rugby Championship. Chile 15 enfrentará a Argentina 15 en un partido que definirá al campeón de esta competencia continental, con ambos equipos llegando invictos y en la cima de la tabla. Los dos líderes suman 10 unidades luego de dos fechas, ambos con victorias y puntos bonus en cada uno de sus partidos. La ventaja para Argentina es que está en la diferencia de goles, porque los trasandinos encabezan este apartado con más 101, mientras que los cóndores registran más 49. Esta situación obliga a Chile a buscar únicamente el triunfo para quedarse con esta edición del torneo. Escuchemos lo que dijo el seleccionado nacional Santiago Videla, que adelantó que el partido ante Argentina será difícil, pero recalcó que el equipo siente la responsabilidad de llevarse la victoria.
2: Yo con una confianza, pero con una confianza positiva y no sobre confianza. Los dos partidos, Argentina también ganó los dos partidos. Nosotros sabíamos y lo habíamos hablado antes de empezar el torneo. Este torneo se está organizando en casa, acá en Chile. Tenemos la responsabilidad, más que la presión, de ganar el torneo. Es un club bien amplio, es un club que juega bien al rugby y tenemos que mostrarlo. Entonces, sigo local, más aún.
0: Bueno, este partido entonces se va a jugar este domingo en el estadio Elías Figueroa. La victoria la otorgaría a Chile entonces el triunfo en esta Américas Rugby Championship. Y en el básquetbol, Puerto Montt dio el primer paso rumbo al Big 8 de la Liga Nacional, luego de vencer por 74-67 a Colo Colo este miércoles en el gimnasio Mario Marchand Binder. Este fue el primer partido de la ronda de play-in que otorgará los últimos dos cupos para los play-offs finales. Escuchemos lo que dijo el entrenador de Puerto Montt, Lucas Cornati, quien sostuvo que el cierre del partido refleja más fielmente la diferencia que existe entre ambos equipos.
3: Ah, bueno, la verdad que un primer tiempo entendimos la forma, sacamos una ventaja. Segundo tiempo ellos me parece que hicieron un cambio grande y por momento nosotros no encontramos un poco de partido, empezamos a forzar, empezamos a jugar sin pases y bueno, se nos vinieron. Obviamente es más real esto que sucede entre los dos equipos, no la diferencia del primer tiempo, así que bueno, tranquilo, entendiendo que es una serie, pie sobre la tierra, mucha humildad y tratar de preparar el partido para lo que viene.
0: En el otro partido de estos play-in, Puerto Varas se impuso por 83-62 a Universidad Católica. Escuchemos lo que dijo David Gamarra, técnico del cuadro lacustre, quien valoró el trabajo del equipo y sostuvo que esperan mantener ese nivel en el segundo encuentro de la serie.
4: Lógicamente contento porque pudimos ganar. Era un partido muy difícil para nosotros porque, uno, porque Católica para mí es un equipo que juega bien, que tiene energía, que es de rachas, y si vos te descuidaste puedes meter 10 puntos en un abrir y cerrar de ojos. Son inteligentes tácticamente para castigar cosas. Entonces, uno eso, y lo otro porque nosotros veníamos mal en varios aspectos, no solo en lo deportivo, y la verdad que necesitábamos una inyección anímica bueno, que nos permita esto, por ahí tener un buen partido y que nos dé sensaciones buenas en este momento que no la estamos pasando tan bien.
0: Los play-in del básquetbol chileno continúan este sábado con el partido de Colo-Colo recibiendo a Puerto Montt, y el lunes 7 Puerto Varas buscará definir la serie en casa ante Basket UC.
5: Hola, soy Scarlett Cortés, deportista del ciclismo en pista de Team Chile, y este mes celebramos a Chile en Argentina.
0: De Scarlett Cortés, ciclista chilena, para estos Juegos Suramericanos de Santa Fe que se van a llevar a cabo entre el 12 y 26 de septiembre. Este es el evento multideportivo más grande del Cono Sur y recibirá a más de 4.000 atletas de la región, entre ellos medio millar de deportistas nacionales. El Team Chile estará presente en 40 deportes y en 59 disciplinas en este certamen, que también se llevará a cabo en Rosario y Rafaela. A esta hora, de hecho, se está realizando un media day en dependencias del Centro de Entrenamiento Olímpico. Hubo ahí algunos problemas durante la mañana porque hubo un aviso de bomba que posteriormente, gracias a la intervención de carabineros, se pudo dar cuenta de que no había peligro, era un falso aviso. Se pudo llevar a cabo entonces este lanzamiento para despedir al Team Chile que va a participar en los Juegos Suramericanos. Y un par de informaciones al cierre, Diana. Alejandro Tavilo logró avanzar a la tercera ronda del US Open, derrotó a Alexei Popirín, con lo cual va a seguir ahí en carrera en el último Grand Slam del año. Y también una invitación para todos los amantes del boxeo, porque este sábado 5 de septiembre en el Gimnasio Municipal de San Joaquín se va a llevar a cabo el evento Future Champions Chile 2026, evento organizado por el aval de la Asociación Mundial de Boxeo, y va a contar con figuras invitadas como, por ejemplo, Carolina Crespita Rodríguez, Alberto Melián, entre otros. Eso va a ser entonces en el Gimnasio Municipal de San Joaquín, Sierra Bella 2888, este sábado 5 de septiembre desde las 2 de la tarde.
6: Bueno, vamos a estar ahí compartiendo. La próxima semana tenemos pensado, ¿cierto?, lo que pasó en esta actividad de la mañana, esta despedida del Team Chile, ¿cierto?, quienes los componen, parte de las disciplinas de este próximo evento internacional. Claudio, muchas gracias. Buena tarde.
0: Buenas tardes.

0: antes de despedirnos, el poeta y lingüista peruano Mario Montalbetti fue elegido como ganador del Premio Iberoamericano de Letras José Donoso 2026, reconocimiento que entrega anualmente la Universidad de Talca a figuras destacadas de la literatura iberoamericana. El anuncio, que además se confirma hace pocos minutos, se produce en el marco de la 25ª edición de este galardón, creado en 2001 como homenaje al escritor chileno José Donoso y destinado a reconocer la trayectoria y excelencia de autores y autoras provenientes de España, Portugal, América Latina, en los géneros de poesía, narrativa, teatro y ensayo. Montalbetti, nacido en Lima en 1953, es una de las figuras centrales de la poesía peruana contemporánea. Su trayectoria combina creación literaria con una extensa labor académica vinculada al estudio del lenguaje. Es profesor principal de lingüística en la Pontificia Universidad Católica del Perú y obtuvo un doctorado en lingüística en Massachusetts Institute of Technology, el MIT. Su primer libro de poemas, Perro Negro, fue publicado en 1978. Parte de esta trayectoria, de esta obra marcada por la experimentación y por una permanente reflexión sobre las múltiples posibilidades del lenguaje. Su obra poética reunida ha sido publicada bajo el título Lejos de mí decirles, por nombrar una. La elección de Montalbetti ocurre después de que el jurado internacional del premio José Donoso se reuniera durante esta semana para deliberar sobre la versión 2026 del reconocimiento. Por primera vez en los 25 años de historia del galardón, una de las sesiones se realizó presencialmente en Talca como parte de una decisión de la universidad de descentralizar este proceso de deliberación. Este premio ha buscado reconocer, como decíamos, trayectoria, distinciones a escritores como José Emilio Pacheco, Isabel Allende, Javier Marías, Damián Altit, Pedro Lemebel, Raúl Zurita, entre otros, Liliana Meruane también. La edición anterior recayó en otra escritora peruana, Carmen Oye, en esa versión 2025. Detalles que también puede revisar en esta noticia, cierto, conocida hace pocos minutos. El lenguaje como territorio de exploración. El poeta peruano Mario Montalbetti gana el premio José Donoso 2026, titular de la nota disponible en radio.uchile.cl. Muchas gracias por su compañía. 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A las 7 de la tarde, Política en Vivo, también con el repaso de toda la contingencia de la semana. Y gracias al equipo por esta salida al aire radial y audiovisual. Que tengan buen fin de semana.
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1: 13:57.
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0: tradiciones folclóricas.
1: Si hablamos de tradiciones musicales, no podemos dejar de mencionar una canción serenata de Osmán Pérez Freire, El Ayayay. Escuchen la versión de los cuatro hermanos Silva.

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0: La hora en Radio Universidad de Antofagasta.
1: Las 14 horas y 27 minutos.
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5: Quiero compartirles un texto que escribí hace algunos días en el diario El Mercurio de Antofagasta. Lo titulé La Metamorfosis de la Escritura. Asistimos a boca de jarro a la dominante situación de que cada vez estamos escribiendo menos, cada vez menos a mano, porque la inteligencia artificial lo está haciendo todo, o casi todo, diríamos. Aunque en el principio fue la palabra y después la escritura, podemos decir que parece que ese linaje del pensamiento se está cortando, porque el sentido de escribir a mano y el aspecto de hacer cosas con la IA es como cuando el ser humano alternaba la marcha cuadrúpeda y bípeda hace unos 4 millones de años. Es posible, todo es posible, que ese linaje se corte y acabe por generar un nuevo lenguaje representativo a nivel mental o cognitivo, sin expresión concreta, como la conocemos, y que se esfume lo escrito. En este sentido, todo es posible porque hemos ido mutando en nuestra capacidad de humanos, lo que en términos palpables es considerar que los comportamientos son grupales y específicos según requerimientos. Y nos podemos desbordar también en el zigzag, vuelva y ven de nuestra herencia, y perdernos en el océano de los genes, la cultura y el negocio mimético. De esta manera, el repertorio de los actos de escritura es probable que cada vez lo tendamos hacia la tosudez y a generar nuevos comportamientos, aunque ya sepamos que deben existir unas 50 teorías a este respecto. Las prácticas aprendidas parece ser que pueden dejar de aprenderse. Y de vez en cuando, ese repertorio puede cambiar. Lo que parece llamativo ahora, es posible que más tarde constituyan estímulos desencadenantes de una nueva capacidad o de una forma desconocida de habilidad que todavía no podemos explicar. Ante ese fenómeno diríamos que estamos como los seres humanos de hace 4 millones de años, desnudos con alguna figura pintada en el cuerpo, pero bastante desdibujados, un poco perdidos en la naturaleza, tratando de buscar algún principio que oriente la existencia y ornamentados en la fórmula llamada cultura, pero a nivel de tablillas o tabletas. Alguien escribió acertadamente que los seres humanos carecemos de fósiles cognitivos, puesto que solo podemos realizar deducciones e inferencias básicas. En todo caso, lo central debiera ser esa conexión entre lo emocional, sensitivo y experiencial intelectual para explicarnos lo que ha sido nuestra evolución en lo que se ha llamado la hominización. Pero, si la escritura nos ordenó o nos estratificó a nivel social y político, ¿llegaremos a un punto en que la escritura como la conocemos no exista o que sencillamente desaparezca? ¿Será? ¿Porque la dejaremos de aprender desde nuestro propio interior? ¿O porque nuestras conductas formularán nuevas situaciones con el lenguaje? Ya no hay escuela de escribas como en la antigua China o en Egipto. Sin embargo, en la actualidad, no hay escuelas a las cuales admirar o que transporten a los estudiantes a un imaginario fabuloso. O bien, dicho de otra manera, si quedan, son escasas. Algunos científicos señalan que, si desapareciera el lenguaje y con ello la escritura, los seres humanos no podrán pensar. No podrán pensar con palabras, por lo que el factor mental o psíquico podría transformarse y el mecanismo que conocemos actualmente como singularidad cultural generará la existencia del mito de la escritura. Alguna vez escribimos, en alguna ocasión soñamos con escribir, diría el poeta del bosque, un escritor inédito que sigue escribiendo en el desierto. ¿Qué sucederá entonces? Podemos cuestionar, tanto que, de igual forma, estaremos dominados por los algoritmos, que también es un tipo de lenguaje, o bien, solo nos dominará el silencio, o también podría darse el hecho de que un grupo de humanos quisiera ocultar sus pensamientos. ¿Cómo saberlo? Solo queda elucubrar acerca de que ya estamos en el Homo algoritmus, que ha nacido de las cuevas de algún golem, alguno perdido. O bien, todo procederá como ya está escrito.
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6: Hola, hola, aquí de vuelta. ¿Cómo están, amigos y amigas? Nos encontramos una vez más en un nuevo capítulo de Música Conciencia. Soy Gladys Hayashida y en este espacio de Ciencia, Tecnología y Sociedad CETIS UA y Fundación Comorevi les comparto, como siempre, cómo la ciencia está en todas partes y, por supuesto, en la música también. La música tiene la capacidad de poner sobre la mesa temas que muchas veces nos cuesta conversar. En este caso, una canción nos permite acercarnos a una pregunta científica muy sencilla. ¿Qué ocurre realmente en nuestro organismo durante la menstruación? Hoy abordaremos este proceso completamente natural del cuerpo humano, pero que durante mucho tiempo estuvo rodeado de silencios, mitos y prejuicios: la menstruación. Y lo haremos a través de una canción de Ricardo Arjona. Les invito, para comenzar este capítulo, a escuchar a Ricardo Arjona. Esto es De Vez en Mes.

0: Ahí escuchábamos el tema de Ves el Mes de Ricardo Arjona, que evoca el tema que abordaremos hoy. La menstruación es el sangrado que ocurre cuando el revestimiento interno del útero, llamado endometrio, se desprende y sale del organismo. Forma parte del ciclo menstrual, un proceso regulado principalmente por distintas hormonas. Para profundizar, saber más acerca de este proceso, nos contactamos con la doctora Janetti Signorelli, académica de la Facultad de Ciencias de la Salud de la Universidad de Antofagasta y quien es doctora en Ciencias Biológicas, Mención Reproducción y también es mentora y educadora menstrual.
1: La canción de Arjona habla de la menstruación y del ciclo menstrual, dos conceptos que suelen confundirse. La menstruación es el sangrado mensual producto biológicamente a la caída del endometrio al no haber fecundación. Es además la evidencia de que existe un ciclo menstrual, que es todo un sistema de comunicación hormonal entre el cerebro y los ovarios. Este baile hormonal genera cambios físicos y emocionales, pero su función va más allá de la fertilidad. Estas hormonas son claves para la salud ósea, cardiovascular y cerebral. Por eso, hoy el ciclo se considera el quinto signo vital, ya que sus irregularidades son alertas de nuestra salud general. Aunque de vez en mes usa metáforas interesantes, al escucharla con lupa repite viejos estigmas, perpetúa la histerización al presentar la menstruación como un mal humor insoportable que la pareja debe soportar. Reduce la salud femenina únicamente a la maternidad, al decir que una cigüeña se suicida, y refuerza el tabú de la sexualidad menstrual con "tú me propones huelga de hambre", en lugar de tratar la intimidad como una decisión libre y de pareja. Informarnos y aprender cómo funciona nuestro cuerpo es fundamental. Vivir el ciclo con conocimiento es

0: el primer paso para derribar el estigma.
1: Escuchábamos a la doctora Janet Signorelli, académica de la Facultad de Ciencias de la Salud de la Universidad de Antofagasta. Desde aquí la saludamos y agradecemos que nos comparta sus conocimientos y comentarios en torno a la menstruación, porque es tan, pero tan necesario conocer y comprender este relevante proceso biológico. Porque además, la menstruación no es solamente sangrado. Algunas personas pueden experimentar cólicos, cansancio, cambios en el estado de ánimo, dolor de cabeza u otros síntomas. La intensidad también puede variar de un ciclo a otro. Por eso, es tan importante escuchar al propio cuerpo y consultar con profesionales de la salud cuando los síntomas son muy intensos, persistentes o interfieren con la vida cotidiana. Y aquí aparece una segunda dimensión, la social. Durante generaciones, hablar de menstruación fue considerado incómodo o vergonzoso. Esa falta de conversación puede favorecer mitos y desinformación. Conocer cómo funciona nuestro cuerpo es una herramienta de educación y también de salud. En el capítulo de hoy podemos ver que una canción puede transformar un tema cotidiano en una conversación. Y la ciencia puede ayudarnos a reemplazar los mitos por conocimiento. La menstruación no debería ser un tema de vergüenza. Es un proceso biológico que merece ser comprendido, conversado y tratado con naturalidad. Podemos concluir que hoy, De vez en mes, de Ricardo Arjona, nos permitió mirar la menstruación desde otra perspectiva, desde la música y desde la ciencia. Porque comprender nuestro organismo también es una forma de cuidarnos y de respetar a quienes viven estos procesos. Y así, amigos y amigas, llegamos al final de este capítulo. Como siempre, invitarles a seguirnos en nuestras redes sociales como @cetisua. Y así podrán conocer todas, pero todas nuestras actividades de divulgación científica. Los invito, como siempre, a seguir disfrutando de Música Conciencia y siempre por aquí, en la frecuencia 99.9 de la Radio Universidad de Antofagasta. Chao, chao. Nos encontramos nuevamente.
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0: Universidad de Antofagasta le indica la hora.
1: 14:59.
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4: Cápsulas Volcánicas es una iniciativa del Instituto Milenio de Investigación en Riesgo Volcánico, KELAR Volcanes y Radio UA. En el norte de Chile, los volcanes dibujan nuestro horizonte desde mucho antes que los humanos estuviéramos aquí. Por siglo han parecido apacibles frente a nuestros ojos, no tan diferente a las demás montañas. No obstante, los volcanes, lejos de solo ser montañas, forman parte de un sistema vivo en donde el suelo se calienta, se deforma, emana gases y, llegado el momento, puede hacer erupción. Es que el momento de la erupción es una de las cosas más llamativas de los volcanes. Por lo general es lo primero que sabemos sobre ellos. Sin embargo, ¿sabemos cómo realmente son las erupciones? Lo primero que debemos entender sobre estos fenómenos es que no todas son iguales. Estas dependen principalmente de la composición del magma y de los gases que contienen. Si bien existen muchos tipos de erupciones, como por ejemplo la hawaiana, la estromboliana y la pliniana, hay dos grandes clasificaciones donde se pueden agrupar todas. En primer lugar tenemos las erupciones efusivas. Estas se caracterizan porque la lava es lo suficientemente fluida para salir y escurrir desde el cráter del volcán. También los gases escapan con facilidad. Por lo general son las erupciones más presentes en el imaginario colectivo, ya que se forman ríos brillantes de lava, la que se desliza por las laderas lentamente. En Chile este tipo de erupciones se han observado en volcanes del sur del país, como el Lonquimay o el volcán Llaima. Por otra parte encontramos las erupciones explosivas. Estas se dan cuando el magma es espeso y retiene muchos gases, lo que provoca una liberación violenta de energía con explosiones que lanzan ceniza, rocas y columnas de gas a gran altura. En Chile se han observado este tipo de erupciones en el volcán Láscar y el volcán Hudson. Estas erupciones nos enseñan que la lava no es lo más peligroso de un volcán. En realidad existen otros peligros durante una erupción. Si bien los flujos de lava, que en realidad es roca fundida, destruyen todo a su paso, su velocidad permite al menos la evacuación de la población. Sin embargo, hay otros peligros que avanzan mucho más rápido, como, por ejemplo, los proyectiles balísticos. Estos proyectiles corresponden en realidad a rocas de diferentes tamaños que son expulsadas con gran fuerza desde el volcán. Algunas pueden ser gigantes o muy peligrosas y pueden ocasionar graves daños si impactan alguna estructura o alguna persona. Otro de los peligros volcánicos son las columnas eruptivas, que corresponden a nubes gigantes de gases y cenizas que, debido al viento, pueden viajar grandes distancias. Por otra parte, como ya mencionamos, durante una erupción pueden ocurrir corrientes piroclásticas, que corresponden a nubes ardientes de ceniza y gases que avanzan a gran velocidad y son extremadamente peligrosas. También durante una erupción se puede producir lahares, que son una mezcla densa de lodo, agua y ceniza que desciende por quebradas a gran velocidad. Como pudimos ver, la lava no es el único peligro de una erupción, ni tampoco el más destructivo. Por esto, conocer las señales que nos entregan los volcanes y los peligros que pueden emanar de estos es muy importante para diseñar planes de evacuación y mantener a la población vulnerable atenta, informada y preparada ante una emergencia volcánica. Porque conocer los volcanes es comprender mejor el territorio que habitamos, esto fue Cápsulas Volcánicas, del Instituto Milenio, KELAR Volcanes y Radio UA. Te esperamos en el próximo capítulo para seguir descubriendo el fascinante mundo de los volcanes.
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6: Le saluda Mario Rodrigo Vidal, conductor del programa Negocios, Economía y Sociedad, aquí en la 99.9, la radio de la Universidad de Antofagasta. En este undécimo programa, correspondiente al año 2026, tenemos la presencia del académico Jean Cademortori. Él es académico del Departamento de Ingeniería Comercial, Mención de Negocios Mineros, máster en Economía y doctor en Desarrollo Económico y Medio Ambiente por la Universidad Católica de Lovaina, Bélgica, que nos conversará sobre la inflación de precios en Chile y en Antofagasta. Profesor, bienvenido. ¿Qué significa el concepto de inflación y cómo este golpea los bolsillos de usuarios y consumidores?
7: Muchas gracias, Rodrigo, por esta invitación y un saludo a todos los auditores de esta excelente radio que yo parto en la mañana con ella escuchando las noticias entre las 7 y las 8 de la mañana. Tú me preguntabas qué se entiende por el concepto de inflación, de precio. Estamos hablando de los precios. La inflación se entiende como una subida permanente, sistemática, del nivel general de los precios, no de los precios de un producto en particular, sino cuando esto es generalizado. Uh-huh. Y es generalizado y permanente, persistente, porque la inflación es un círculo vicioso. Cuando se produce un aumento de precio por la causa que sea, posteriormente se tiende a reproducir a través de los contratos de arriendo que están en UF, a través de las matrículas que están en UF, a través de las cuentas de servicios básicos que se reajustan periódicamente por el índice del precio IPC, ¿no es cierto? Entonces cuesta mucho romperlo, porque una vez iniciado es como se produce un efecto dominó hacia los periodos futuros. Entonces ya una vez que el país tiene una tasa de inflación, cuesta mucho bajarla, no es fácil, porque se van transmitiendo a través de los diferentes contratos. Por ejemplo, los dividendos hipotecarios, que la gente lo vive mensualmente, el dividendo hipotecario está en UF. La inflación se mide por el IPC, pero el IPC, el crecimiento de un mes, es el crecimiento de la UF del mes siguiente. Por lo tanto, al crecer la UF, crece el valor del dividendo que tiene que pagar la persona que está comprando una casa a crédito, entonces le va subiendo todos los meses. Y como le sube el crédito en UF de la vivienda, eso va a alimentar el IPC del futuro. Claro. Y así es un cuento de nunca acabar.
6: Profesor, de acuerdo a lo que usted estaba conversando recientemente, ¿cuáles son las herramientas utilizadas por el Banco Central para controlar la inflación del país? Debido a que esta, obviamente, la inflación acumulada, este 2,9 y el IPC en julio fue de un 0,1%.
7: Sí, efectivamente, el Banco Central ha ocupado una herramienta que se llama tasa de interés. ¿Qué es lo que es la tasa de interés? La tasa de interés es lo que le cobran a las personas que se endeudan, ¿no es cierto? Pero esa tasa de interés que le cobran los bancos, las instituciones financieras, depende de otra tasa de interés, y ahí va el Banco Central. El Banco Central fija todos los meses una tasa de interés que se llama de política monetaria. Cuando sube la tasa de interés de política monetaria, la tasa de interés que cobran los bancos aumenta. Cuando baja la tasa de política monetaria, debiera bajar la tasa que cobran los bancos. ¿Por qué motivo? Es lo mismo que sucede, Rodrigo, cuando al comerciante que vende verduras en el barrio le suben los precios en La Vega. Entonces, él compra sus productos en La Vega, y si a él le suben los precios en La Vega, forzosamente para mantener sus márgenes de ganancia, le transmite esa alza al almacén de barrio, ¿no es cierto? Bueno, aquí es lo mismo, porque el Banco Central le cobra una tasa de interés a los bancos por el dinero que les presta a los bancos.
8: En otras palabras, un efecto dominó.
7: Claro, un efecto donde en este caso el mayorista, por así decir, es el Banco Central, y el minorista, en este caso, son todo el resto de las instituciones financieras. Entonces, influye. Ahora, ¿qué tiene que ver esto con la inflación? Tiene que ver, porque cuando las tasas de interés en el mercado aumentan, las personas tienden a gastar menos, porque les sale más caro. Hay muchos bienes que se compran a crédito. Por ejemplo, un automóvil se compra, no sé, a un año, a dos años, la misma vivienda. Entonces, sucede que si la tasa de interés sube, es una forma de hacer más caro el crédito y, por lo tanto, desincentiva el consumo, porque una parte, ya dijimos, importante del consumo es vía crédito. Los chilenos están altamente endeudados, incluso para ir al supermercado, ¿no es cierto?, se ofrecen compras a crédito, de modo que es una forma de frenar la demanda por bienes y servicios por el gasto. Y si la demanda se frena, hay menos compra, el vendedor de los miles de bienes y servicios que hay también tiene que frenar un poco la subida de precios. Entonces, eso es. Ahora esto tiene un costo por otro lado, porque una tasa de interés más cara, a lo mejor lo que no se paga por inflación, se paga teniendo que gastar menos. La gente tiene que reducir un poco el presupuesto de gasto. O sea, igual tiene su costo.
8: Se produce una contracción.
7: Claro, y eso explica gran parte de la contracción económica que ha habido en la economía chilena en los últimos dos años. Mira, para darte una idea, la inflación partió muy alta. Si vemos la inflación anual, hubo el año 2020, llegó al 30%. Subió en un año los precios en promedio un 30%. Después, el año 2021 ya bajó, pero todavía estaba alta, bajó a 7. En el año 2012, un 12,8. Altísima, 12,8 al año. Ahora estamos, por fin, en niveles del 3,5, 4%. Pero, ¿por qué bajó del 2020 al 2023, que pegó una tremenda bajada? Porque asumió el primer año del gobierno de presidente Boric, entonces le pegó un frenazo al gasto público de un 20%, y el Banco Central subió las tasas de interés muchísimo y las mantuvo altas durante tres años del gobierno de Boric. Entonces eso explica que haya habido en esos tres años del gobierno de Boric un gasto muy comprimido. La construcción sufrió mucho, sobre todo porque la construcción depende de los créditos y de la tasa de interés. Entonces, recién después de tres años se ha venido a mantener una inflación a un nivel más bajo, producto de los tres años de Boric, que logró bajarla, y ahora ya estamos en este año 2026 a tasa más parecida al año pasado, 3,5%.
8: Comprendo. Profesor, vamos a la música. Escuchamos al artista italiano Eros Ramazzotti con un Altra a te. Otra como tú. Canción del año 1993, dedicado con mucho afecto para Andrea, que nos escucha en Vicuña. Andreita, gracias por preferirnos y escucharnos vía streaming.

0: profesor, continuamos con nuestra entrevista. ¿Por qué se origina la inflación, básicamente?
1: Bueno, es uno de los temas, Rodrigo, más discutidos por los economistas. No hay un acuerdo, como en ninguna cosa, entre los economistas. Pero en Chile, la principal causa es la subida del precio del dólar. Cuando sube el precio del dólar, sube el costo de importar bienes y servicios. Y nosotros, sobre todo en Chile, importamos combustible. Entonces, hay que pagar más caro por el combustible que viene del extranjero. Y al subir el precio del combustible, producto del dólar o producto de los acontecimientos que hemos estado viendo con las guerras que han habido, entonces esto afecta el costo del transporte, el flete, lo que se llama comúnmente.
0: La logística.
1: Claro, casi todas las mercaderías llegan en camiones y los camiones se mueven con combustible. Entonces le sube el precio del combustible al transporte, transporte de carga, transporte aéreo, transporte marítimo. Entonces todo eso te hace subir los precios de las cosas. Es la principal razón que en Chile ha habido inflación. Hay otros elementos también que se mencionan poco, como por ejemplo, la economía chilena está muy concentrada la riqueza en pocas manos. Entonces hay muchos monopolios, monopolios de servicios básicos, de energía, agua, gas, teléfonos. Hay monopolios financieros, bancarios, la banca está cada día más concentrada en pocos actores. Usted ve que todos los días se fusionan bancos y aparecen bancos más grandes y los bancos chicos van desapareciendo. También tenemos otros aspectos, como los cambios climáticos. Los cambios climáticos y el agotamiento de recursos naturales, como el agua, por ejemplo, la energía, que se hace siempre más demandada. Y los recursos naturales no son infinitos. Esa es una de las causas principales. También hay otras causas, que puede ser el exceso de gasto, que es lo que hace el Banco Central, verlo por el lado del gasto. Pero en general eso es más discutible, ¿eh? Porque el gasto presiona cuando la economía está muy cerca de su nivel máximo de actividad, que se llama pleno empleo. En este caso nosotros tenemos un abundante desempleo. Por lo tanto, creo que el Banco Central ha equivocado la estrategia al irse exclusivamente por el lado del gasto. Esas son, digamos, a grosso modo las principales causas. Hay muchos economistas más bien conservadores que responsabilizan a los trabajadores con la alza de los salarios, de las remuneraciones. Pero cuando esa alza de las remuneraciones va a la par con el aumento de la productividad de los trabajadores, el costo laboral no es un motivo para provocar inflación. Entonces hay que tener cuidado con decir que la causa de la inflación son un costos laborales muy altos. Porque en Chile la productividad aumenta permanentemente porque hay más tecnología, aparece más reemplazo de trabajadores por la maquinaria. Y tampoco son muy altos los salarios. Sueldo mínimo, usted ve que es bastante bajo. Claro. Y los reajustes que hay del sueldo mínimo generalmente son el IPC y prácticamente nada más. Pero esas son principalmente las causas, son causas principalmente internacionales, dólar y precio de los combustibles.
0: De acuerdo a este último, profesor, dentro del contexto macroeconómico internacional, ¿cómo se proyecta a futuro la inflación?
1: Bueno, usted ha visto, Rodrigo, que el contexto internacional se ve nada optimista.
0: Es volátil, hay más incertidumbre que certeza.
1: Claro, va a depender mucho lo que pase con las elecciones en Estados Unidos. Porque la volatilidad siempre ha existido, pero ha sido amplificada por el gobierno de Donald Trump. Usted ve que ahora está en guerra con Canadá, que era un aliado estratégico, y le está poniendo limitaciones a los productos canadienses. La guerra es que Estados Unidos está metido ahí en Medio Oriente. Entonces, en cualquier momento vienen nuevos bloqueos de combustible en estos estrechos en los países árabes. Entonces, en ese ambiente internacional, es difícil que la inflación se reduzca.
0: Claro, porque hay más incertidumbre que certeza.
1: Claro, ahora por el lado interno ya del país también es difícil, porque con las últimas medidas que ha tomado el gobierno con la ley llamada de reconstrucción, que le ha quitado impuestos a las grandes empresas, eso va a generar más concentración de la riqueza y más poder monopólico en los mercados. Ahí las grandes beneficiadas son las grandes empresas, entonces eso tampoco augura un buen resultado para la inflación. No así por el lado del gasto, que el gobierno está rebajando gasto público y eso comprime la demanda, y eso, bueno, por ese lado debiera bajar la inflación, ¿ya? También por las tasas de interés altas que el Banco Central en los últimos meses las ha tendido a mantener. Ahora, lo de Antofagasta, no sé si lo alcanzamos a ver.
0: Sí, por supuesto. Ahora viene esta pregunta.
1: Ya.
0: Finalmente, ¿cómo se mide la inflación en nuestra región y cuáles serían los impactos que usted acaba de mencionar al respecto en la segunda región de Antofagasta?
1: Ya, esa pregunta es bien, bien buena, porque en Antofagasta no tenemos, desgraciadamente, una medición de la inflación. No existe un índice de precio al consumidor para la región de Antofagasta. Si bien hay personas que deben haber sido encuestadas en Antofagasta, esas encuestas alimentan el cálculo del IPC a nivel nacional, que está conformado por una canasta de 283 productos, en los cuales están representadas las capitales provinciales, pero eso alimenta el indicador nacional. Ahí nosotros tenemos una gran deuda, porque las instituciones públicas hace mucho rato que deberían haber construido un cálculo del IPC regional. Eso es fundamental, porque acá en Antofagasta las cifras están distorsionadas, ¿ya? Si uno ve el ingreso, el sueldo promedio mensual de la región, según las estadísticas del INE, es de 1.196.000 pesos. Entonces pareciera que son sueldos a nivel de país desarrollado, pero no se considera que el costo de la vida es mucho más alto. Entonces nos dicen, pero ustedes no tienen mucho derecho a bienes, a gasto social, porque tienen un ingreso más alto que el resto del país. Pero eso es engañoso, porque los precios también son mucho más altos.
0: Claro.
1: Probablemente si tuviéramos un cálculo regional de precios, llegaríamos a la conclusión que el salario real, que se llama, que es el salario corregido por los precios, no es muy distinto el de Antofagasta al del resto del país. Veamos, por ejemplo, el caso de los estudiantes que postulan a la gratuidad en la educación superior. Entonces, ellos entran a una comparación con el resto del país y se dice, bueno, tienen derecho a gratuidad aquellos estudiantes cuyos hogares están dentro de los primeros deciles de ingreso. ¿Y cómo calculan esos deciles de ingreso? En base al cálculo nacional. O sea, y como los ingresos de Antofagasta parecen más altos, quedan muchísimos estudiantes fuera, en circunstancia que eso es falso, porque si bien los ingresos son más altos, habría que también corregir por los precios de Antofagasta, que son más altos. En cambio, ocupando las dos variables, desgraciadamente no se ocupan las dos variables, se ocupa solamente la variable ingreso.
0: Exacto.
1: Por eso que es indispensable, y yo he tratado por diferentes vías, la universidad, proyectos, pero no ha habido caso que haya comprensión, conciencia de que las estadísticas regionales, así como informan muchas cosas que no son tan importantes, como por ejemplo consumo de energía, como por ejemplo hay muchísimas estadísticas regionales disponibles, como por ejemplo índice de ventas supermercados, producción minera, exportaciones regionales, encuestas de alojamiento turístico, hay muchas estadísticas regionales, pero creo que esta es una de las más importantes que desgraciadamente no se contabiliza.
0: Comprendo. Profesor, bien, hemos llegado al final del undécimo programa del año, Negocios, Economía y Sociedad. Las próximas semanas tendremos más invitados e invitadas, quienes conversarán sobre aranceles, viviendas sociales, comercio exterior, educación financiera, entre otros tópicos. Profesor, muchas gracias por su tiempo y atención dispensada. A nuestros queridos y queridas auditores y auditoras, muchas gracias nuevamente. Les invitamos a quedarse aquí en la 99.9, la radio de la Universidad Antofagasta. Hasta una próxima oportunidad. Hasta luego.
1: Gracias por la invitación, Rodrigo. Y un saludo aquí al Radio Control a Marcelo.
0: Marcelo. Muchas gracias, profesor, nuevamente a usted por su tiempo y también por su atención y atención dispensada para explicar este tema económico. Hasta una próxima oportunidad. Hasta luego.
2: La doctora Jenny Blamey, académica de la Universidad de Santiago de Chile, fue reconocida por la NASA por su trayectoria y contribuciones en el campo de la astrobiología. La científica lidera el proyecto Polaris, iniciativa que estudia cómo microorganismos extremófilos chilenos responden a las condiciones del espacio. En mayo, 6 de estos microorganismos fueron enviados a la Estación Espacial Internacional a bordo de un cohete Falcon 9 de SpaceX, donde han sido expuestos a microgravedad, radiación y temperaturas extremas. Los primeros resultados son alentadores, ya que los organismos permanecen con vida tras aproximadamente un mes en órbita. El reconocimiento a Blamey fue entregado en el Johnson Space Center de la NASA en Houston durante una visita en la que también analizó los primeros antecedentes obtenidos del experimento. La distinción fue otorgada por la científica Carolyn Conley, vinculada a históricas misiones espaciales de la agencia estadounidense. Un estudio internacional liderado por la académica de la Universidad Andrés Bello, Vanessa Espejo Mancilla, analizó la eficacia de la leche materna extraída para aliviar el dolor en recién nacidos sometidos a procedimientos médicos. La investigación revisó 17 ensayos clínicos realizados en distintos países, con la participación de 1.572 recién nacidos prematuros y de término. Los resultados mostraron que la leche materna extraída puede ofrecer un alivio del dolor comparable al de soluciones azucaradas como sacarosa, glucosa y dextrosa, utilizadas habitualmente en unidades neonatales. La propuesta busca ampliar las alternativas disponibles para los equipos de salud, incorporando una opción fisiológica y compatible con una atención centrada en el recién nacido y su familia. Además de sus propiedades nutricionales e inmunológicas, la leche materna contiene compuestos bioactivos que podrían contribuir a modular la respuesta del bebé frente al dolor y el estrés. La investigadora plantea que el desafío futuro será determinar qué recién nacidos podrían beneficiarse más de esta alternativa y cómo combinarla con otras medidas, como el contacto piel con piel y la voz materna.
3: La hora en Radio Universidad de Antofagasta.
4: Las 15 horas y 30 minutos.
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7: El Estadio Sokol, Dinko, Franulich, Arasic es uno de los recintos deportivos más emblemáticos de Antofagasta y un símbolo del legado croata en la ciudad. Su historia comienza en 1927, cuando jóvenes inmigrantes de Dalmacia fundaron el Yugoslavensky Sportski Club Sokol, club dedicado inicialmente a la gimnasia y al atletismo y que con el tiempo incorporó disciplinas como el básquetbol, voleibol y waterpolo. El sueño de contar con un estadio propio tomó forma en 1947, cuando el club adquirió un terreno en calle Esmeralda, bajo la gestión de Dinko Franulich Harasic, y con planos del arquitecto Jorge Trabuskovich Dulcich comenzó la construcción del recinto. Parte del material llegó incluso desde Dalmacia, reforzando el vínculo cultural con sus raíces. En 1966, el estadio abrió completamente techado, convirtiéndose en sede de importantes competencias deportivas. Con una capacidad cercana a las 6.500 personas, multicancha, piscina y espacios comunitarios, el Estadio Sokol ha sido escenario de torneos, entrenamientos y también de grandes espectáculos, desde conciertos internacionales hasta eventos familiares. En 2018, el club rebautizó el recinto con el nombre de Dinko Franulich, en homenaje a su labor histórica.
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9: Bienvenidos, ¿cómo están, queridos auditores? Comenzamos un nuevo programa de Reflejos y Contextos en Radio Universidad de Antofagasta. Nos acompaña en esta oportunidad el director regional de Cercotec con noticias importantísimas, claves para repuntar las cifras preocupantes de desempleo que casi alcanzan ya el millón de personas, 2 millones en la informalidad. ¿Qué se está haciendo para apalancar esta situación, para amortiguarla un poco? Hay iniciativas importantísimas que les pasamos a detallar, porque en julio el gobierno activó el modo empleo para poner la generación de trabajo como prioridad del Estado. Esto es un escenario con 980.000 personas desempleadas y más de 2 millones en la informalidad. La meta es crear 50.000 empleos en 4 meses, una meta bastante ambiciosa, y hay acciones interconectadas que se están desarrollando ahora. Nos acompaña Ignacio León Cuevas, director regional de Cercotec, para hacer la bajada, por supuesto, regional. ¿Cómo está, director? Bienvenido a Radio Universidad Antofagasta.
10: Bueno, muchas gracias por la invitación. Primero que todo, comentarte que bueno, asumimos este cargo en mayo de este año, así
9: hace poquito,
10: sí. Y hemos estado ahí lo más preocupado posible, sobre todo para ir en ayuda y colaboración con las micro y pequeñas empresas y también el emprendimiento en la región, que
9: perfecto.
10: Es principalmente el foco que tiene Cercotec aquí en Antofagasta. Y bueno, obviamente nos sumamos a la campaña Modo Empleo que el presidente le encargó al ministro, claro, Daniel Mas, y a su vez el ministro a cada uno de sus servicios que están relacionados, como Cercotec, les pidió que pudiéramos armar algún programa que fuera en ayuda de las personas que están desempleadas. Entonces, claro, cuando las personas no encuentran trabajo, están en esa etapa que es bien compleja, no necesariamente uno debiera buscar la posibilidad de emplearse, sino que también hay, cuando se cierran las puertas del empleo, se puede abrir una pequeña ventana hacia el emprendimiento.
9: Se puede emprender, exactamente.
10: Y es ahí donde, cuando las personas están sin empleo, muchas veces hay ideas creativas, se pueden ver oportunidades, ¿no es cierto? Y la idea entonces es que Cercotec pueda favorecer, digamos, a los emprendedores que quieran financiar una idea de negocio y que obviamente estén sin empleo. Entonces, para eso vamos a trabajar principalmente en 3 grupos que son como los grupos donde tenemos la tasa más alta, una en los jóvenes,
9: sí,
10: en las mujeres y en los adultos mayores.
9: Acá tengo un dato, por ejemplo, que es relevante, que se decidió enfocar este fondo en jóvenes, mujeres de 30 a 54 años.
10: Claro.
9: Y mayores de 55, ¿por qué?
10: Claro.
9: ¿Qué nos dice esto?
10: Bueno, los jóvenes primero son las personas que hoy día más les está costando encontrar empleo.
9: Ya, sí.
10: Principalmente por la barrera de la experiencia. Muchas de las pegas que hoy día se están ofreciendo te piden ciertos años de experiencia que obviamente un joven que está saliendo 23, sí, 24 años de la universidad ahí. No lo tiene, entonces por eso la focalización hasta los 29 años para juventud, esos hombres y mujeres. Y luego las mujeres que principalmente están en una edad de plena juventud, digamos, claro. ¿No es cierto? De los 29 a los 59 años, también ahí hay problemas de empleabilidad para ellas, ¿no es cierto? Así que se focaliza en ese segundo, y los adultos mayores que, si tú te das cuenta, igual estamos desde los 54 años, 55 años en adelante, entonces
9: también cuesta encontrar.

0: normalización. Es bastante integral también. En este sentido, le quería preguntar acerca de... el presupuesto total son 2.500 millones de pesos para 583 cupos a nivel nacional. Claro. ¿Cuántos cupos para Antofagasta o para la región? ¿Y es suficiente para la región de Antofagasta?
1: Bueno, para la región de Antofagasta nosotros, positivamente, obviamente, uh-huh, tenemos una tasa de desempleo mucho menor que, sí, el resto del país. Por lo tanto, obviamente, cuando se hace la priorización a nivel nacional, Antofagasta en este sentido no tiene la mayor cantidad de cupos, así que tenemos 27 cupos con un total de 120 millones de pesos más o menos para la región.
0: Perfecto.
1: Ahora nosotros queremos ver qué tal es la respuesta, y en relación a la cantidad de lista espera que nosotros tengamos, hemos conversado también con el gobernador regional para ver la posibilidad de generar un programa espejo, que se llama, que, uh-huh, sea un programa parecido, y podamos apalancar recursos del gobierno regional y aprobados por el CORE para poder hacernos cargo de esa lista de espera en el caso que exista.
0: Ya.
1: Así que tenemos que ver cómo está la convocatoria, así que invitamos a todos los antofagastinos de toda la región, de las tres provincias, que nos estén escuchando, que postulen, y si quieren tener mayor información, saber cómo postular o cualquier detalle, los invito a que nos sigan en nuestro Instagram, @cercotec_antofagasta,
0: ya,
1: que son 3 millones de pesos que van a ir en el financiamiento de un plan de negocio,
0: ya,
1: ¿no es cierto?, para la puesta en marcha de y que se cree, digamos, una empresa formal, y con eso obviamente vamos a bajar los índices de desempleo en la región. Y como tú bien lo decías, Gonzalo, describiste súper bien que esto principalmente tiene que ver con financiamiento del plan de negocio, por lo tanto la compra de activos, ¿no es cierto? También hay, si tú quieres promocionar tu emprendimiento, que ya va a ser empresa, también hay luquitas para financiar marketing, comunicaciones.
0: Bien integral, bien completo.
1: Páginas web, claro, la idea es que con estos 3 millones de pesos se pueda financiar esta idea de negocio, y con esa idea obviamente se pueda concretar una empresa más para nuestra región, y obviamente ojalá esa empresa pueda inscribirse después en el centro de negocios de Antofagasta, que depende de Cercotec. Hay centros de negocio en Calama, en San Pedro Atacama y en Antofagasta, y la idea es que esas empresas se puedan inscribir en el centro de ingresos. Es totalmente gratis el centro de negocio, y con eso ahí van a poder tener orientación, ayuda y guía para robustecer sus negocios.
0: Ya, hay unos requisitos también que vale la pena recordar. Por ejemplo, uno de ellos es no tener cotizaciones en los últimos 6 meses.
1: Claro,
0: ya, este aparece como uno de los claves. ¿Cómo se va a verificar esto? Si la persona realmente está desempleada o está trabajando en la informalidad, ¿hay un trabajo con otras organizaciones también?
1: Claro, obviamente todo esto, cuando uno postula, hay un sistema, ¿no es cierto?,
0: ya,
1: que tiene Cercotec, que va a cruzar los datos.
0: Una base de datos ahí.
1: Claro, ya, obviamente si tiene cotizaciones de AFP o imposiciones, y ahí vamos a poder ver que efectivamente la persona haya estado por los últimos 6 meses en su categoría ya de desempleado.
0: O en la informalidad también.
1: Claro, claro, o en la informalidad. Ahora, y que obviamente no tenga una empresa.
0: Porque ya, también eso puede, se puede ver, usted lo,
1: claro,
0: puede cotejar.
1: Todo eso se va a cotejar.
0: Ya, perfecto.
1: Porque puede ser que alguien tenga una empresa,
0: sí,
1: aunque tenga una mínima participación en,
0: claro,
1: una empresa, y
0: ya queda fuera del
1: beneficio. Ya quedaría fuera, claro.
0: Son 3 millones de pesos, lo dijimos, más acompañamiento. ¿En qué se puede gastar esta plata y en qué no? ¿Y qué pasa si el negocio fracasa?
1: Bueno, efectivamente lo que nosotros buscamos es que poder financiar una idea de negocio que esté, uh-huh, que sea lo más robusta para eso.
0: Ya.
1: Cuando esta idea de negocio es seleccionada, pasa por un comité estratégico regional,
0: ya, okay,
1: que lo evalúa y que obviamente ve la pertinencia y si efectivamente este negocio podría...
0: Tiene viabilidad en el tiempo.
1: Tiene viabilidad en el tiempo. La idea es que efectivamente el negocio perdure en el tiempo.
0: Exactamente.
1: Eso no lo podemos asegurar.
0: Ya,
1: entendemos,
0: claro,
1: también que una idea de negocio puede mutar, puede partir,
0: sí,
1: con una cosa, después terminar siendo otra.
0: Los contextos cambian.
1: Los contextos,
0: claro,
1: van cambiando. Pero lo importante es que el plan de negocio, y eso para todas las personas que postulen a Cercotec, armen un buen plan de negocio con la metodología CAM.

0: que te enseñan ahí en la página. Hay capacitaciones gratuitas, están todo el tiempo abiertas de forma permanente para que las vean, ahí mismo en la página web www.cercotec.cl, y armen un buen plan de negocio y después tengan un buen pitch o una buena venta de su negocio en un video, que son las dos principales fórmulas para poder pasar el primer filtro, digamos.
1: Estamos a esta hora conversando con el director regional de Cercotec, Ignacio León Cuevas, acerca del capital semilla modo empleo que el gobierno activó ya, bueno, se viene hablando desde el mes de julio, claro. Y hay también con inscripciones ya abiertas, porque entiendo que comenzó el 25 de agosto y se terminan ahora el 8 de septiembre. ¿Qué tan complejo es postular? Porque a veces las personas no tienen las habilidades, por ejemplo, ¿habrá apoyo para quienes no se manejan con la plataforma?
0: Bueno, principalmente el apoyo está dado en esta charla que vamos a hacer mañana, por eso es importante que la gente que nos esté escuchando nos escriba al Instagram de Cercotec, que lo repito, @cercotec_antofagasta, y ahí hay una publicación, lo vamos a subir a las historias para que pueda pinchar el link.
1: Pero es difícil, ¿no?
0: Es un Google Form, y ahí se inscriben y vamos a hacer una charla, eso es lo primero. La verdad es que no es complejo, o sea, hay que hacerlo a través de la página web. Como te digo, la primera opción es armar un formulario de preguntas y respuestas y armar un... con la metodología Canva, que es la metodología para poder armar el plan de negocio y armar un video pitch o un video de que justifica o demuestra la coherencia de su emprendimiento. Eso es lo principal. Y cualquier persona que necesite una ayuda adicional, está el punto MIPE, que pueden a escribirnos a mipeantofagasta@cercotec.cl.
1: ¿Cómo va a ser el acompañamiento una vez que se entregan los fondos?
0: Claro, ya una vez que efectivamente gane el equipo de Cercotec, que son profesionales con mucha experiencia, digamos, vamos a trabajar en conjunto de un agente operador, y ese agente operador los va a acompañar en la formulación ya definitiva del plan de negocio.
1: Ya.
0: Con el recurso, ¿no es cierto?, que le estamos entregando, y la compra, asistirlos en la compra para que efectivamente, no sé, por ejemplo, si es una panadería y quieren comprar una sobadora y un horno, ¿no es cierto?, esa compra se pueda materializar de buena forma, se pague los impuestos, los IVA que corresponden, y obviamente...
1: Porque ellos quedan en primera categoría.
0: Claro.
1: Ante impuestos internos.
0: Claro.
1: Y hay un 3% que se les exige también.
0: Claro.
1: Expliquen un poquito eso.
0: Claro, en cierta forma, esto es un cofinanciamiento con un pequeño aporte por parte de la persona que sea beneficiada, y tendría que financiar este 3%.
1: Pero eso no podría ser una barrera para quienes no tienen trabajo, por ejemplo.
0: Claro, efectivamente puede ser una barrera, pero por eso te digo yo que tiene que tener cierto potencial también el negocio.
1: Ya, ok.
0: O sea, tiene que estar ahí
1: también. Un poquito encaminado,
0: Claro, generalmente aquí nosotros siempre pedimos el 10%.
1: Ah, entiendo. A diferencia de otros capitales semilla.
0: Claro, este es solo un aporte que es un 3% menor. Así que...
1: Se puede trabajar en eso, ¿no es cierto?
0: Sí,
1: es viable.
0: Es viable para que efectivamente se pueda concretar.
1: ¿Qué le tiene que decir a las personas, por ejemplo, que están en esta situación, que no están escuchando? ¿Cómo usted lo motivaría a ingresar a la página, interiorizarse en los proyectos que hay? ¿Qué le diría usted?
0: Bueno, comentarles que Cercotec es una institución que está permanentemente todo el año trabajando con temas de emprendimiento y también apoyando a la micro y pequeña empresa. Entonces, que estén muy atentos, que nos sigan harto en las redes sociales, porque ahí estamos todo el tiempo, porque se van aperturando proyectos o concursos durante todo el año, digamos. Principalmente para que la gente entienda, a principio de año se abren los semillas, el capital abeja, que es para mujeres, el semilla emprende multisectorial, generalmente como al principio de año. Después, a mitad de año, se abren más bien los concursos que tienen que ver con asociatividad, con gremios, con formación de cooperativas, ferias libres, y ya el segundo semestre son algunos programas como el Capital Pioneras, que es para mujeres, o se abre uno que otro, también un programa distinto o de emergencia, se van abriendo más bien, claro, en el segundo semestre. Así que invitarlos a que nos sigan en la página web, que se inscriban también las micro y pequeñas empresas, sobre todo, se inscriban en los centros de negocio de las tres provincias, en San Pedro Atacama, en Calama y en Antofagasta. Los centros de negocio son un programa de Cercotec, por lo tanto ahí los reciben, trabajan con ellos, les entregan asesoría, capacitación gratuita, tienen como un ejecutivo responsable y van haciendo cursos, y obviamente ahí van a tener la primera información de cuando se abren los concursos, y obviamente les ayudan a la postulación.
1: Ignacio León Cuevas, director regional de Cercotec, nos anuncian acá también que estamos listos con el tiempo también de esta entrevista. Le agradecemos muchísimo, por supuesto, su sintonía, y volvemos a la programación habitual de Radio Universidad de Antofagasta.
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3: La NASA inició la cuenta regresiva para el lanzamiento del Nancy Grace Roman Space Telescope, el primer gran telescopio espacial que lleva el nombre de una mujer. El instrumento honra a Nancy Grace Roman, astrónoma que ocupó importantes cargos en la agencia y que es conocida como la madre del Hubble por su papel fundamental en el desarrollo del telescopio lanzado en 1990. A diferencia del Hubble, el Roman tendrá un campo de visión al menos 100 veces mayor, permitiéndole estudiar la luz de unos 1,000 millones de galaxias, observar exoplanetas y analizar discos donde se forman nuevos sistemas planetarios. Su principal objetivo será investigar la energía oscura, además de estudiar la evolución de las galaxias y la influencia de la materia oscura. El lanzamiento está previsto para el domingo 30 de agosto desde el Centro Espacial Kennedy, a bordo de un Falcon Heavy de SpaceX. Tras su despegue, el telescopio viajará hasta el segundo punto de Lagrange L2, ubicado a unos 1,5 millones de kilómetros de la Tierra, desde donde buscará aportar nuevas respuestas sobre algunos de los grandes misterios del universo.

0: Universidad de Antofagasta le indica la hora.
1: 15:58.
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4: Un reciente informe de Oxfam da cuenta de la difícil situación humanitaria en la que se encuentra el corredor seco centroamericano afectado por la sequía como consecuencia del fenómeno del Niño que azota la región. Pérdidas agrícolas, limitaciones de acceso al agua y reducción de ingresos de los agricultores son solo algunas de las consecuencias de este fenómeno climático, dice Iván Aguilar, gerente humanitario para Oxfam en Centroamérica.
5: Conseguimos documentar la pérdida generalizada de cultivos debido a la sequía que ha ocasionado el fenómeno del Niño. Nos enfocamos sobre todo en los cultivos de maíz y frijol, dado que son la base de la alimentación de los hogares rurales en el corredor seco centroamericano, pero en general de la población centroamericana, ¿no? 78.6% de los hogares en las comunidades en las que hicimos la evaluación perdieron prácticamente el 100% de sus cultivos, de igual manera el café. Esta pérdida en el agro también tuvo un impacto en la oferta de empleo rural.
4: José Hernández cultiva maíz y frijol en el sureño municipio de Jocotán, en Guatemala, y espera con ansias la lluvia, pues ha perdido totalmente su trabajo.
6: Llevamos casi los 2 meses de no llover más, porque en junio solo llovió unas 2 tormentitas y de ahí, ¿no? Julio no llovió nada, igual agosto, ¿no? Septiembre nada, ni seña de invierno. Algunas milpas se echaron flor y algunos solo nacieron, los que sembraron después, ¿no? Entonces seco por completo. Este año se perdió por completo la cosecha en mi comunidad.
4: Aguilar resalta que esta sequía supera con creces fenómenos anteriores.
5: En el ciclo de postrera, que es la segunda oportunidad al año que tienen los hogares del corredor seco para cultivar, el porcentaje de lluvias que ha caído es bastante bajo y el pronóstico no es nada alentador. Los institutos meteorológicos prevén que el mes de septiembre y octubre sigan siendo bastante secos. Eso va a dificultar que haya una recuperación en el ciclo de postrera. En otros años, el ciclo de alguno de los dos ciclos falla, pero al menos uno suele dar cierta cantidad de cosecha. En este año, ninguno de los dos va a ser exitoso, y eso es lo más complejo.
4: El informe da cuenta de un deterioro en la seguridad alimentaria de la región que puede extenderse hasta dentro de un año, por lo que hace un llamado a intensificar los mecanismos de respuesta a estos fenómenos climáticos.
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0: El próximo 5 de septiembre, Chile volverá al horario de verano. Una modificación que, según expertos del Instituto Milenio de Biología Integrativa, puede afectar el sueño, el rendimiento y el bienestar. Desde la cronobiología, los especialistas plantean que mantener un horario estable durante todo el año y privilegiar la luz natural de la mañana sería más beneficioso para el organismo. El cambio de hora puede alterar el reloj circadiano, mecanismo interno que regula el sueño, la vigilia, la liberación hormonal y el metabolismo. Durante los días posteriores al ajuste pueden presentarse mayor somnolencia, fatiga, dificultades para dormir y menor concentración. Además, estudios han asociado transitoriamente el cambio al horario de verano con un aumento de algunos eventos cardiovasculares, cerebrovasculares y accidentes de tránsito. Los especialistas sostienen que la luz matutina es clave para sincronizar el reloj biológico con el entorno y por ello consideran que el horario de invierno sería más favorable. Mientras continúa el sistema de cambio de hora, recomiendan reducir el uso de pantallas antes de dormir y exponerse a la luz natural durante las primeras horas del día.
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0: grupo de astrónomos descubrió S-301, la estrella más rápida conocida en la Vía Láctea, gracias a observaciones realizadas desde el Observatorio Paranal en Chile. La estrella orbita el agujero negro supermasivo Sagitario A y alcanza una velocidad de 25.000 kilómetros por segundo, equivalente al 8% de la velocidad de la luz. S-301 completa su órbita en solo 8,7 años y se acerca al agujero negro apenas 12 veces la distancia entre la Tierra y el Sol. Los científicos creen que pudo formar parte de un sistema binario que fue separado por la intensa gravedad de Sagitario A. El hallazgo permitirá estudiar las condiciones extremas cerca del agujero negro y podría ayudar a comprobar predicciones de la teoría de la relatividad de Einstein. Los astrónomos seguirán observando S-301, especialmente en su próximo acercamiento en 2031, para intentar medir la rotación de Sagitario A.
1: La hora en Radio Universidad de Antofagasta.
2: Las 16 horas y 30 minutos.
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Tradiciones folclóricas. Los grupos musicales han surgido de la realidad social chilena a través del tiempo. Una corriente nace en los salones ciudadanos, son herederos de antiguas tertulias, donde se interpretaba un refinado repertorio para unir hermosas voces líricas. Este estilo se manifiesta en grupos como los Huasos Quincheros. Escuchen la tonada de López Viñó, Así es mi suerte.

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0: La publicidad digital también genera una huella ambiental debido al consumo energético asociado al almacenamiento de archivos, transmisión de videos y difusión de anuncios. En ese contexto, L'Oréal Group incorporó la sostenibilidad digital a su estrategia L'Oréal for the Future, buscando reducir el impacto ambiental de sus campañas. Durante el primer semestre de 2026, la compañía reportó una reducción del 26% en las emisiones de sus campañas digitales respecto del mismo periodo del año anterior. Para medirlas, utiliza Impact Plus, plataforma que analiza factores como consumo energético, impresiones y emisiones de CO2. Entre las medidas aplicadas, destaca la optimización de los contenidos digitales, reduciendo el peso de los archivos sin afectar su calidad. Estas acciones pueden disminuir las emisiones de una campaña hasta en un 30%, incorporando la sostenibilidad como un nuevo criterio dentro de la planificación de medios.
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0: Universidad de Antofagasta le indica la hora.
1: 16:56.
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3: Estimadas amigas y amigos de Poder y Región, un programa que con el profesor David Cuba mantenemos semana a semana como una actividad del Centro de Estudios Públicos Regionales de nuestra Universidad de Antofagasta. Y hoy nuevamente no solo le damos la bienvenida, sino que también lo invitamos para que reflexionemos sobre lo que ha acontecido en el mundo, en el país y también en nuestra región. De tal manera entonces que quiero hacer presente que el jueves 27 de agosto en el Salón Horacio Meléndez, que es el auditorium principal de la Universidad de Antofagasta, la Corporación Museo del Salitre Chacabuco exhibió el documental Recuperando la Memoria de Chacabuco. Un impresionante y emocionante trabajo audiovisual preparado para que aprendamos de lo que fue la historia de un recinto que ha tenido un fracaso industrial a comienzos del siglo XX, solo funcionó productivamente entre el año 1924 y el año 1940, y luego también cuando fue ocupado como un centro de detención de presos políticos entre fines del año 73 y abril del año 75. Con esas situaciones también debemos comentar la lamentable y triste tragedia natural ocurrida en Nepal, en la frontera entre Nepal y China, que las imágenes son dantescas. No vivimos como antofagastinos una situación tan tremendamente desproporcionada, pero debemos aprender de aquello. Y por cierto, también en lo internacional, el afán actual del presidente Donald Trump por cambiarle el nombre al Golfo de Omán para que se llame Golfo de América. De tal manera que tenemos un cúmulo de situaciones, y en lo nacional sigue en discusión, abierto el debate sobre la eventual reforma constitucional impulsada por el ministro de Seguridad, Arrau, para así entonces atender algunos de los temas que más han concitado la atención. Excúsame, David, por haberme apropiado de estos minutos, pero te doy la bienvenida.
4: No, para nada. Feliz de estar acá. A quienes nos escuchan semana a semana, creo que de alguna manera hemos logrado conectar con la reflexión de estos temas que desde lo local muchas veces se proyecta hacia lo nacional e internacional. Y por lo mismo, como usted bien dice, don Jorge, la tragedia que ocurrió en la frontera de Nepal y China, lo que llama la atención es que si bien es un hecho natural, a lo cual de verdad la mano del hombre nada puede hacer contra eso, y es que al mismo tiempo lo pudimos ver. O sea, efectivamente esto se filmó desde los puntos de fronterizos que estaban en bastante altura, y llama la atención que para bien o para mal están los registros audiovisuales de una tragedia que probablemente ni el director más avezado del cine o Hollywood podría recrear, porque efectivamente esto es lo que ocurrió. Y de verdad no deja de impactar, porque uno lo ve con tanta nitidez que por un momento uno podría pensar, o además quisiese pensar, que esto se trata más de una película de desastre más que algo que ocurrió, y son tragedias. Los muertos prácticamente están llegando casi a 600 dentro de los que se están contabilizando. Y todo obviamente el desastre que también se genera en sí de la infraestructura. De verdad es impresionante. Y por tanto, no creo que ya sea el único que haya también pensado en la tragedia que ocurrió precisamente aquí en la ciudad de Antofagasta como producto del aluvión. a comienzo de la década de los 90, efectivamente también fue un desastre natural, pero también pudimos aprender de que la mano del hombre, en este caso me refiero a decir cuando hay un trabajo, previsión, mirada a largo plazo, también hay cosas que se pueden evitar. Aquí obviamente la comparación sería injusta, puesto que la magnitud está en otra dimensión, pero sin perjuicio de ello, sí fue una tragedia lo que ocurrió en Antofagasta, y gracias al trabajo que se hicieron las piscinas de contención, en el temporal de la última semana no lamentamos tragedia en ese sentido, y ahí uno se da cuenta que cuando se hacen las obras con mirada a futuro, pensando en la vida, en el bienestar, más que en un aprovechamiento o en un rédito político inmediato, bueno, eso al final queda en la gente. O sea, aquí sin miramientos políticos la gente termina reconociendo que cuando las cosas se hacen bien es por el bien de todos. Y bueno, normalmente a veces uno dice, ¿es bueno resaltar ese ejemplo? Sí, porque en el día de hoy la política ha estado normalmente como un pendón de allá para acá, y probablemente eso, ese fenómeno también evita probablemente hacer trabajos, obras, quizás de mediano o largo plazo por el bien de Chile. Por supuesto que yo no dudo de las buenas intenciones de todos los gobernantes, en ese sentido yo no tengo nada que decir desde ese punto de vista, pero probablemente a veces el acontecer, las presiones políticas, la agenda, termina efectivamente acortando las proyecciones que podríamos tener como país. Cuestión retomando, en ese sentido es retomar el rumbo. Y no hablo solamente de los del gobernante actual, sino hablo de la clase política en general, que efectivamente tiene que tener esta mirada, porque después va a haber otro gobernante, y por tanto no podemos estar siempre poniendo precisamente todos los dados y la culpa en el anterior. Hay que mirar precisamente y hacer estas cosas con esta mirada. Así que efectivamente esto que ocurrió en Nepal, por supuesto, también nos lleva a una mirada local de lo que también ha sido nuestra experiencia, y entender de que sí, hay cosas que no se pueden evitar, a lo mejor hay cosas que se pueden paliar o atenuar, pero todo lo que esté en la mano por hacerse y evitar tragedias siempre va a ser, obviamente, una buena política pública, don Jorge. Por lo menos hoy quería partir por ese lado. Yo creo ahora el acontecer nacional también de las reformas, me gustaría ahí que empecemos a hablar, porque esto también lleva a otros temas que también estaba pensando.
3: Por cierto, pero fíjate de que cada vez que uno ve estas tragedias, uno más que nunca reflexiona en torno al valor de lo que somos los miembros de la especie humana. Ciertamente ahí también tienen que haber desaparecido y fallecido animales domésticos y también animales salvajes, porque la zona es una zona agreste. A mí me impactó mucho ver ese edificio fronterizo, seguramente cobijaba aduanas, controles fitosanitarios y policías y un sinnúmero de otras cosas propios de toda aduana, pero era un edificio entre 8 y 10 pisos, sólido, enorme, gigante, en toda su magnitud, que fue barrido por la riada que afectó eso y botó todo. Porque claro, en esa zona, lo mismo que en la ciudad de Antofagasta, la gota de agua que cae en la cima del cerro termina en la orilla del mar y en el camino arrastra cuanto sedimento encuentra. Allí uno ve la imagen, los buses de transporte de 40 o más pasajeros cada uno, son llevados como estos autitos de los hijos, ¿no? Matchbox, ¿cierto? Entonces, es caramba el dolor que debe estarse afectando esa zona, tanto el lado chino como el lado nepalí, pero también, según he escuchado, son cerca de 400 los turistas extranjeros que allí ya están desaparecidos. Y en eso no olvidar que también en Antofagasta, para el aluvión del año 1991, hubo 104 personas entre muertas y desaparecidas, porque en ese lodo es imposible después distinguir un cuerpo de otro, de lo que es el material sólido allí existente. Y por eso,
4: sí, de hecho, se solidifica tanto el lodo que es tan duro como concreto después.
3: Así es. Y hay dos cosas que decir. Uno, por ello la importancia de la muerte presunta en nuestro ordenamiento jurídico, que incluso prevé un plazo especialísimo para declarar la muerte presunta de una persona dada por desaparecida en un evento de esa naturaleza. Y por otra parte, también reflexionar lo que tú decías, ¿no? ¿Cómo nosotros podemos prever o precaver eso? Yo creo que el impacto que ocurrió en Nepal es difícil hacerle frente, porque la fuerza de eso es de tal magnitud imposible, pero las medidas de amortiguación, las medidas de contención, que fue lo que se hizo en Antofagasta desde el año 2000, a mí me sigue impresionando que por otros medios de comunicación siempre se habla del 2015 en adelante, y tienen razón, porque el 2015 tuvimos un impacto serio también de aguas lluvia en Taltal, también en Tocopilla y algo en Antofagasta. Pero en Antofagasta fue algo porque las piscinas quedaron llenas de agua y sedimento. De tal manera entonces que particularmente la piscina de la Quebrada La Cadena. Lo que así a mí me da satisfacción ver que esa idea que parte el año 2000, ¿cierto?, ha permanecido en el tiempo. Y por lo tanto, allí uno ve de que una buena política pública es lo que debemos ocuparnos de hacer. Y digo esto porque particularmente en el actual gobierno se está llevando una dicotomía que para mí no es exacta, y más bien es errónea, de hablar de Estado versus mercado. Y yo creo que en la medida que tú contrapongas estos dos factores, no llegas a buen término. Porque dice, mire, las empresas somos eficientes, producimos, somos rentables. El que le va mal desaparece. Y el Estado, mire, cómo es lento. Y efectivamente, porque claro, cada vez que hay un dictamen de Contraloría, el empleado se preocupa de cumplir ese dictamen. Y eso dificulta los procesos. Y entonces hay una contradicción entre cumplir la norma y satisfacer la necesidad del ciudadano. Pero no cabe la menor duda, y ejemplos los tenemos claros, que una buena complementación entre Estado planificador y normas de mercado hacen que, por ejemplo, China tenga el crecimiento económico más espeluznante de desarrollo, de crecimiento en las últimas 4 décadas. Yo creo que eso es muy importante considerarlo para enfocarnos en lo que nosotros necesitamos hacer.
4: Bueno, yo creo que si algún éxito tuvo precisamente estas últimas 4 décadas Chile, o por lo menos el empuje que se tuvo del año 90 en adelante, fue entender de que efectivamente lo público y lo privado no se tienen que mirar como el agua y el aceite, que no se tocan, no se mezclan, sino precisamente el éxito estaba en que uno necesita del otro. Entender efectivamente que el Estado es al mismo tiempo lo que es, todo lo que todos entendemos que es el Estado, pero en el plano económico también es un agente económico más, en toda su dimensión, por supuesto, estableciendo reglas, regulación, pero también como un agente activo, porque también puede crear empresas el Estado, y el Estado también se transforma también en consumidor y en cliente también, efectivamente, de empresas. Y es por eso, obviamente, siempre que esto esté regulado, esté transparente, lo que indica la iniciativa privada y la iniciativa pública, en mi opinión, es un complemento. O sea, en ese sentido, yo creo que las cosas avanzan. Entender de que lo público y lo privado, precisamente, se tienen que tomar de la mano y seguir adelante porque se necesitan. Y de este punto de vista, quizás el dinamismo del mundo privado, la eficiencia y probablemente lo frío que puede hacer, también termina siendo un elemento que puede también trastocar al Estado. Pero el Estado también tiene su propia forma de ser. O sea, el Estado tiene que regular sus procedimientos, ser precisamente aprobado, ¿cierto?, por la Contraloría. El funcionario público tiene un cometido que hacer. Y por tanto, bajo esa naturaleza, cuando el Estado emprende o quiere precisamente efectuar alguna obra, todo lo demás, tiene precisamente que recurrir también al mundo privado, ese complemento, y no mirarse como enemigo en sí. Yo sé que efectivamente todas las cosas podrían ser mucho mejores que antes, o todo se podría mejorar, pero de antemano mirar estos dos bandos como enemigos, como antagónicos, como una situación, creo que no es el camino. Y esto precisamente creo yo que si Chile pudo en su momento dar pasos firmes, que de alguna manera ahora simplemente estamos viviendo un poco de la inercia, de ese empuje que se tuvo hace 2 o 3 décadas atrás, se tendría que retomar bajo esta misma visión. Normalmente a veces ya las propias declaraciones terminan encrispando el ambiente. Sí. Eso no es bueno, don Jorge.
3: Sí, además, Bueno, tú como buen profesor de Derecho Civil tienes más claro que nadie el tema de lo que significa la influencia del Código Napoleónico en precisamente un gran principio, ¿no?, que es la igualdad de las partes. Pero sabemos que en la realidad no somos iguales. La relación entre productor y consumidor es asimétrica, sin ir más lejos, ¿no? Uno puede, si llegas atrasado 10 minutos a la hora de presentación en el counter del aeropuerto, la compañía te dice, lo lamentamos, no puede subir y pague un nuevo pasaje para el próximo avión. Sin embargo, cuando el avión se demora, no 10 minutos, a veces horas, tú tienes que esperar en silencio. He allí una relación asimétrica objetiva, ¿no? O, por ejemplo, más complejo aún, ¿por qué no tenemos transporte aéreo directo de Antofagasta, Iquique o Arica? ¡Ah, caramba!, ¿no? Es allí un tema. Entonces ya la empresa ya deja de ser una prestadora de un servicio, sino que está solo obnubilada por el factor económico de tener mayor rentabilidad. Es lo mismo que pasó en el intento, al parecer, del ministro de Hacienda por impedir que una norma de la Ley de Reconstrucción Nacional, pero impuesta por parlamentarios, particularmente por la diputada humanista Gasmuri, de exigirle a las compañías prestadoras de servicios básicos, agua, luz, energía, gas, en fin, la reposición del servicio dentro de determinadas horas después de una zona de catástrofe, en época de catástrofe, y sin costo para el consumidor, incluso aún cuando tuviese cortado el suministro por no pago. Eso fue, el reclamo de inconstitucionalidad fue rechazado 9-1 en un tribunal de 10 miembros titulares. Entonces, caramba, que es importante entender cómo el Estado es capaz de regular, pero no solo el Poder Ejecutivo, vale decir el gobierno, ni tampoco el legislativo, en este caso es el Poder Tribunal en un órgano especialísimo para dirimir conflictos entre poderes del Estado. Creo que es un hecho relevante que hay que atender y que da cuenta de cómo el ministro del Interior, a lo mejor no fue solo que no lo hayan llamado para informarle, sino que a lo mejor fue la forma de manifestar su desacuerdo con aquel requerimiento hecho por el gobierno de inconstitucionalidad cuando manifestó no estar enterado. Yo creo que aquí hay un conflicto dentro del gobierno que se ha ido expresando de distintas maneras, y una fue esta, a tal punto que luego los sectores que se sintieron afectados por el fallo del Tribunal Constitucional indicaron que iban a dictar una ley corta para salvar esto y rescatar el espíritu de obtener utilidades para las empresas prestadoras de servicios básicos. Y luego ayer o antes de ayer el ministro del Interior declaró que no estaba en los planes del gobierno hacer dicha ley corta. Hay allí un tema que es parte de lo que tenemos que vivir. Esto hay que mirarlo, y nosotros nos educaron y aprendemos nuestra vida profesional a debatir todos los días. Pero había un antiguo profesor en mi escuela que decía, los conflictos están, permanecen, pero los abogados seguiremos siendo abogados. Vale decir, por mucho ímpetu que tú pongas en defender una causa que es un interés ajeno, la relación para con tu par que ejerce la misma profesión está por sobre aquello, porque es lo que permite buscar acuerdos en otras oportunidades. Yo creo que eso es lo que no hemos aprendido como sociedad aún.
4: Bueno, a veces se genera esta paradoja, porque sabemos que una empresa en el ámbito privado existe precisamente, ¿por qué? Porque obviamente pone un capital en una cierta esfera de riesgo, porque efectivamente emprender siempre tiene un riesgo, y por supuesto miran a maximizar las utilidades y repartirlas. Así como se reparten las utilidades, también se reparten las pérdidas. Y desde ese punto de vista, cuando a una empresa le va mal, nadie la viene a socorrer en términos generales. O sea, cuando estamos hablando, cuando alguien emprende. Y ahora, salvo obviamente, hay determinadas empresas que dicen, ¿y por qué estas empresas son salvadas y otras no? Y cuando uno habla de empresa, estimado oyente, yo hablo de cualquier persona que quiera emprender. ¿Sí? ¿Por qué es difícil emprender? Porque ante todo, yo me estoy poniendo en las personas que toman una decisión de vida, que van a poner en riesgo su capital, su futuro, su patrimonio, el de uno o el de la familia o el de amigos, porque efectivamente sabe que lo que tienen miras son utilidades, pero también hay un riesgo que hay que soportar. Entonces, bajo esa mirada, por eso es difícil. Igual, emprender tiene precisamente este coraje. Y por supuesto, si a uno le va bien, por supuesto, todo el que crezca una pequeña empresa, a mediana, a gran empresa, en general pareciera ser que no solamente es para el bien del propio empresario, sino de alguna manera hay una cadena de eficiencia que se va mejorando. Bueno, pero también cuando se trata de ofrecer un servicio o un producto, estos mismos valores empresariales tienen que estar presentes. El punto está que cuando se trata de servicios básicos, sociales, como la luz, el agua, la electricidad, el gas, por mucho que esté abierto a que entren competidores privados a ofrecer este servicio, ese es el punto. Cuando ocurren catástrofes y todo lo demás, normalmente los contratos que hacen precisamente estas compañías con las personas, también no está ahí la libre voluntad entre el que da el servicio y la persona que contrata, porque inclusive el propio Estado entra a regular las cláusulas. Y por eso precisamente en este caso, cuando ocurren situaciones como estas, a veces pueden haber leyes que pueden terminar afectando económicamente una empresa, pero hay que entender de que no están vendiendo repuestos de auto. Están precisamente con temas que son esenciales o de necesidad vital para la población en general. Entonces, se tiene que tomar con la misma mirada estrictamente empresarial cuando ocurren estas cosas. Bueno, yo siempre creo que cuando uno se mete en estos temas, las ganancias pueden ser muy altas, pero también los riesgos también tienen que ser altos. Y cuando se ven los riesgos, precisamente cuando ocurren estas cosas, no siempre tiene que ser con una mirada empresarial, a pesar de que sean empresas privadas, cuando se trata de servicios básicos. Porque si no los puede entregar el Estado por sí mismo, no tendrá la infraestructura, la capacidad, la robustez. Obviamente lo tienen que llegar empresas privadas que puedan, pero tienen que entender que no es cualquier servicio. No están entregando precisamente un caramelo o un repuesto o algo así. Se trata precisamente de necesidades que abarcan a toda la población. ¿Qué más es necesario que el agua, que la luz, que la calefacción en general? Entonces, en estos puntos de vista, entonces, hay que tener precisamente esa mirada transversal. Y ahí se mezcla efectivamente intereses colectivos con intereses individuales.
3: Sí, y además yo agregaría lo tuyo, David, el hecho de que son actividades monopólicas, por cuanto, dado que el Estado, que tradicionalmente atendía a esos sectores, dijo, mire, yo no los puedo atender o porque me faltan recursos, porque no tengo capacidad, por cualquier motivo, los traspasó a privado. Pero le dijo, mire, usted va a vender agua aquí, potable, pero va a ser único. Y usted va a vender energía eléctrica única. Cuando uno llega a la casa, no prende el interruptor de la empresa A, B o C para saber quién le da la electricidad, y uno solo. O en la ducha de la mañana, ¿cierto? No tienes que elegir la llave con la que te vas a duchar. Pues obviamente, no hay competencia. Y por lo tanto, tiene que haber regulación.
4: Exactamente.
3: Claro, y aún más, en emergencia como los desastres naturales, tiene que haber más que regulación, tiene que haber ordenamiento para que la gente tenga esos bienes necesarios para salvar no solo sus necesidades, para salvar los elementos de salubridad del sector afectado. De tal manera entonces que allí es importante ver esto, porque yo creo que muchas veces que la discusión está mal enfocada según sea quien esté dirigiendo el diálogo público a nivel nacional. La dicotomía Estado-mercado no es una dicotomía aceptable. Como tú bien decías, tiene que ser complementario. Pero dado que en uno tiene un afán legítimo de lucro y el otro tiene un afán de servir y proteger a la ciudadanía, bueno, tiene que haber una compatibilidad para que se cumpla la finalidad prevista desde que se traspasa a un privado. Y lo vimos el otro día, cuando una mujer cajera en un paso de peaje de carretera no aceptó que una mujer embarazada que no andaba sin efectivo pudiese pagar y no funcionaba la red inalámbrica para poder usar las tarjetas de crédito. Bueno, la mujer tuvo la guagua en el auto. Es inconcebible que en pleno siglo XXI exista esa mentalidad. Y eso nos tiene que hacer un llamado de atención para que los factores de eficiencia y eficacia no sean los únicos valores que tengamos. Si, por lo tanto, estamos, si seguimos así, destruyendo la sociedad. Mira tú lo que pasa en el plano internacional, con esa lógica. La lógica de que ahora al señor Trump se le ocurrió llamar al estrecho de Hormuz, estrecho de América. Y tiene un conflicto con los canadienses, pero desatado, a tal punto que el lago Ontario tampoco se va a llamar Ontario, se va a llamar lago América. Tú comprenderás que lo que eso ocurre es una mente que no está con los pies en la tierra, a lo menos, ¿no? Porque está generando conflictos donde no debieran haber conflictos. Yo creo que él se levanta pensando con quién me enemisto hoy, con quién me conflictúo. Bueno, ahora declaró que Kim Jong-un era un ejemplo de virtud y que no había que... ¿Por qué? ¿Será por eso o porque no puede mantener la sistema militar de Corea del Sur para que hacer sus ejercicios y seguirlo solventando? Hay una pregunta válida a hacerse, porque sabemos que el stock militar dicho por el Pentágono en Estados Unidos ha disminuido a más abajo de la mitad. Entonces, es un tema complejo, y hoy día yo creo que no saben cómo salir de Irán. Hay un tema delicado.
4: Es que se juntan los temas delicados de la coyuntura política y geopolítica actual con la necesidad de mantener el protagonismo mundial y la hegemonía en este caso. Entonces, a veces precisamente la comunicación puede ser clave para precisamente dar muestras de quién sigue siendo el líder mundial. Bueno, ahora... si es acertado o no, ya es otra cosa, pero no me cabe duda que son precisamente medidas comunicacionales para dar a entender de que si nadie me contrarresta esto, es que sigo pisando fuerte y sigo teniendo la hegemonía. Y esto obviamente son cuestiones que también se van mezclando. Una cosa es el problema en sí y otra cosa es comunicacionalmente quién sigue siendo el que ronca más fuerte.
3: Pero ese criterio que tú muy bien señalas, David, tiene un episodio histórico. Tucídides, el historiador y militar ateniense, claro, lo dijo claramente. Cada vez que emerge una potencia habrá un conflicto militar. Y eso fue así. Entonces, pero curiosamente Xi Jinping en el último encuentro que tiene con Donald Trump en Beijing, le dice, estamos en un punto en que o nos cooperamos o nos conflictuamos. Y el drama de Tucídides está presente en nosotros. Yo creo que es allí un tema para reflexionar, pero también no solo para mirarlo desde la lejanía que significa el conflicto internacional, sino también para mirarlo en lo interno. Porque yo creo que el debate que se ha dado en torno a la reforma constitucional para crear nuevo estado de excepción con poderes ilimitados a quien gobierne el país, es una discusión que aún no tiene ni un debate serio, profundo, ni tampoco una vía de solución.
4: Podríamos abordar este tema en el próximo programa, don Jorge, porque de ahí también salen muchos otros subtemas que terminan siendo también de interés para la ciudadanía y para quienes nos escuchan.
3: Sabia opinión, David. Entonces nos aprovechamos de despedir.
4: Exactamente. Ya llegó la hora ya.
3: Muy bien. Nos encontraremos la próxima semana en Poder y Región, conversando junto a David Cuba y quien les habla, Jorge Molina, sobre estos temas.
4: Muy bien. Hasta la próxima entonces por mi parte. Gracias a todos.
1: La hora. En Radio Universidad de Antofagasta.
0: Las 17 horas y 28 minutos.
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15: El Instituto Superior de Comercio de Antofagasta, conocido también como ISCA o Liceo Comercial Gerardo Muñoz Campos, es una de las instituciones más significativas dentro de la educación técnico-profesional de la región. Su enfoque en administración, contabilidad y áreas ligadas al comercio ha permitido que generaciones de estudiantes accedan a una formación sólida y conectada directamente con el desarrollo productivo de la ciudad. Su enfoque en administración, contabilidad y áreas ligadas al comercio ha permitido que generaciones de estudiantes accedan a una formación sólida y conectada directamente con el desarrollo productivo de la ciudad. Desde sus inicios, la institución respondió a la necesidad de preparar jóvenes capaces de integrarse al mundo laboral en un territorio marcado por la actividad portuaria, el comercio y la industria. Con el tiempo incorporó talleres, laboratorios, módulos prácticos y prácticas profesionales que brindaron a los estudiantes herramientas reales para desempeñarse en oficinas, empresas, servicios públicos y diversas áreas administrativas. Más allá de su aporte académico, el ISCA ha construido una comunidad educativa reconocida por su identidad, su disciplina y su compromiso con el desarrollo local. Muchas familias antofagastinas han visto en este establecimiento un espacio de oportunidades, donde los jóvenes pueden proyectarse, adquirir habilidades laborales y aportar posteriormente a la vida económica e institucional de la ciudad.
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La doctora Jenny Blamey, académica de la Universidad de Santiago de Chile, fue reconocida por la NASA por su trayectoria y contribuciones en el campo de la astrobiología. La científica lidera el proyecto Polaris, iniciativa que estudia cómo microorganismos extremófilos chilenos responden a las condiciones del espacio. En mayo, 6 de estos microorganismos fueron enviados a la Estación Espacial Internacional a bordo de un cohete Falcon 9 de SpaceX, donde han sido expuestos a microgravedad, radiación y temperaturas extremas. Los primeros resultados son alentadores, ya que los organismos permanecen con vida tras aproximadamente un mes en órbita. El reconocimiento a Blamey fue entregado en el Johnson Space Center de la NASA en Houston durante una visita en la que también analizó los primeros antecedentes obtenidos del experimento. La distinción fue otorgada por la científica Carolyn Conley, vinculada a históricas misiones espaciales de la agencia estadounidense.

0: Universidad de Antofagasta le indica la hora.
1: 17:56.
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4: Las redes sociales ocupan el 60% de los casos en los que se producen explotación o abuso sexual contra los menores. Facebook, WhatsApp, Instagram, Snapchat y TikTok son las plataformas en las que los jóvenes son expuestos a contenidos sexuales no deseados, reciben solicitudes para mantener conversaciones sexuales o compartir imágenes sexuales en contra de su voluntad, indica la investigación Disrupting Harm, de la que hizo parte UNICEF. El estudio se hizo en 21 países de África, Asia, América Latina y el Caribe y Europa del Este, áreas geográficas totalmente alejadas, pero con comportamientos muy similares, dice Sara Antillón, miembro de UNICEF México.
5: Muchos niños y niñas no se lo cuentan a nadie. Entonces, una primera barrera es que niñas y niños o no tienen confianza o no saben muy bien si lo que les pasó es algo que se tendría que perseguir, o sienten que les van a juzgar, sobre todo las personas adultas. Entonces, un primer elemento que identificamos es que necesitamos fortalecer los vínculos. Otra cosa que identificamos es que muy pocos lograban salir de el círculo de amenazas en los que muchas veces las personas que les atacaban los metían, ¿no? Entonces era como, si tú lo dices, voy a aumentar la violencia, y por tanto esas amenazas hacía que tuvieran más miedo de poder parar lo que estaba sucediendo. Y la otra cosa que se identificó también es que cuando ya llegaban, aunque el porcentaje es muy bajo, es menos del 1%, cuando ya llegan a servicios, los servicios no necesariamente están preparados para atender delitos digitales. Muchas veces está pensado para personas adultas, mujeres adultas.
4: Antillón asegura que más allá de la prohibición, hay que mejorar el acompañamiento a los menores y acelerar los procesos de justicia.
5: La tecnología está avanzando más rápido que los procesos legislativos. Entonces, generalmente los procesos legislativos pues toman tiempo de debates nacionales. Hay cosas vinculadas, por ejemplo, a la inteligencia artificial que no están siendo todavía reguladas de forma adecuada para atender los riesgos que esto implica.
4: Además de las redes sociales, los juegos en línea también son un espacio donde los menores son víctimas de abuso, por lo que la organización hace un llamado a la responsabilidad de las empresas tecnológicas para que diseñen plataformas pensadas en la seguridad de los niños, niñas y adolescentes.
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2: Bienvenidos y bienvenidas a una nueva programación de DIT 99.9 a través de Radio Universidad de Antofagasta. Como es usual en nuestra programación, vamos a comenzar escuchando un poco de música. Te dejo junto a Baila Mi Corazón de Belanova aquí en la 99.9.

volvemos de esta breve pausa musical acompañándote en este fin de semana, porque en hablar un poco acerca de los premios Cordillera 2026, estos nominados lideran las votaciones a 3 semanas de su lanzamiento. Tras 3 semanas de votación, el público continúa eligiendo a sus favoritos entre 19 categorías que reconocen a figuras de la televisión, música, teatro, redes sociales, plataformas digitales y, por supuesto, también se incluyen lo que son los podcasts. Esta ceremonia se va a realizar el 15 de octubre en el Centro Cultural Gabriela Mistral y todavía quedan varias categorías abiertas y con resultados muy ajustados. Entre los nominados que lideran actualmente aparecen Kidudu, que también es una, podríamos decir, un cantante emergente de estos últimos tiempos. También tenemos Amon Laferte, Mucho Gusto, José Antonio Neme, Diana Boloco, Daniel Muñoz y Rodrigo Sepúlveda, entre otros. Los ganadores serán definidos por votación del público a través del sitio oficial de los Premios Cordillera. Por otro lado, te quiero recordar, al parecer tenemos... Atención, porque se viene un nuevo cambio de hora en Chile. Este sábado 5 de septiembre, los relojes deberán adelantarse una hora en gran parte del país, excepto en Aysén y Magallanes. Aunque parece un cambio sencillo, nuestro cuerpo puede tardar algunos días en adaptarse y quienes más pueden sentirlo son los niños. Pueden presentar dificultades para dormir, mayor irritabilidad, cambios de ánimo, somnolencia e incluso problemas de concentración durante la jornada escolar. Ahora usted se preguntará que nos está escuchando en esta tarde a través de Radio Universidad de Antofagasta, si se presentan estos problemas, ¿cómo nosotros podemos llegar a una solución? Los especialistas recomiendan comenzar a ajustar las rutinas de manera gradual, adelantando la hora de acostarse y levantarse unos 15 minutos cada 2 o 3 días. También es importante mantener horarios regulares, evitar las siestas y fomentar la actividad física. Ahora bien, en los niños con neurodivergencia se recomienda poner especial atención a los cambios de rutina y hacer esta transición de manera progresiva. La clave entonces es anticiparse al cambio y mantener hábitos de sueño saludables para que este ajuste tenga el menor impacto posible, que es lo que también buscan los especialistas a través de estos problemas que se presentan cuando hay un cambio de horario. Ahora, por otro lado, vamos a cambiar. Te voy a contar un poco acerca de esta noticia que al parecer es bien, podríamos decir, nueva dentro de lo que se ha visto últimamente, que en España se crea un cubo de hielo que detecta drogas en tu trago y la gelatiniza. Así funciona. Parecen simples cubos de hielo, pero tienen una función muy distinta. Estos se encargan de detectar posibles drogas en las bebidas y alertan ante casos de sumisión química. ¿Qué te parece esto para ti que quizás te gusta ir a un pub o estás en una fiesta y siempre uno está como resguardando al menos lo que son las mujeres? Aunque hay que también tener en cuenta que esto es equitativo, no es por género, así que cualquiera puede sufrir alguna de estas ocasiones que viene una persona, puede poner droga en tu bebida y claramente sabemos lo que viene después y las consecuencias que uno puede obtener si se mantiene esta acción. Sin embargo, ahora se crea este tipo de hielo, este cubito que podría detectar si tu vaso tiene alguna droga. Pero antes de darte esta información, nos vamos a una pausa musical y volvemos aquí en la 99.9.

retomamos la programación de este fin de semana. Te recuerdo que estás sintonizando la 99.9. Esto es Bit 99.9, valga la redundancia, aquí en Radio Universidad de Antofagasta. Te estaba contando antes de irnos a esta pausa musical acerca de este cubo que al parecer detectaría si habría droga en tu vaso o no. Esto es una creación que nace en España. Se trata de NarxCube, un dispositivo desarrollado en España que se introduce directamente en vasos o copas. Si entra en contacto con determinadas sustancias, el líquido cambia de color, adquiere un sabor amargo y en cuestión de segundos se transforma en una especie de gelatina, haciendo prácticamente imposible seguir bebiéndolo. El dispositivo busca detectar sustancias asociadas a la sumisión química, entre ellas tenemos acá GHB, escopolamina, MDMA y algunos sedantes. Esta tecnología fue desarrollada por la startup española NarxCube y comenzó a probarse en eventos públicos. La idea es utilizar estos pequeños dispositivos como una herramienta previa o preventiva en fiestas, festivales y otros espacios de ocio. Sus creadores explican que el objetivo no es solo detectar una posible sustancia, sino también generar una señal inmediata que permita a la persona darse cuenta de que algo podría estar ocurriendo con su bebida y detener este consumo. ¿Qué opinas acerca de esta información? ¿Tú igual crees que sería necesario tener quizás igual este tipo de método preventivo? Te quiero recordar que como Radio Universidad de Antofagasta tenemos nuestras propias redes sociales donde puedes seguirnos y estar atentos a todas las novedades que ofrecemos también como radio emisora. Estamos vigentes en Instagram como radio.cl, también a través de Facebook como Radio Universidad de Antofagasta y en lo que es nuestro propio sitio web como www.radioa.cl. Y con esto volvemos a la música y volvemos brevemente para seguir conversando en esta tarde. Te dejo junto a la radio, la 99.9.

retomamos esta programación de fin de semana. Te recuerdo que estás junto a Radio Universidad de Antofagasta y, por supuesto, si no estás al tanto de lo que aconteció esta semana también, algo que fue fundamental para lo que es y son los matinales, sino que fue estos 15 años que se conmemoran de la muerte de Felipe Camiroaga y que también se conversa sobre estos 10 hitos que muestran cómo cambió la cultura pop desde su partida. Desde aquel 2 de septiembre de 2011 ocurrieron hechos que el recordado animador nunca alcanzó a presenciar. Entre ellos el cierre del área dramática de TVN en el año 2019, los históricos triunfos de Chile en las Copas Américas de 2015 y 2016, el estallido social, la pandemia del COVID-19 y la transformación de la televisión con la llegada del streaming y las redes sociales. También cambió por completo la forma de hacer matinales y aparecieron nuevas plataformas y tecnologías como la inteligencia artificial. Una mirada retrospectiva que permite imaginar cómo habría enfrentado aquí el animador Camiroaga estos cambios, considerando su reconocida personalidad y sus opiniones sobre temas sociales y de actualidad. Tomando un poco también de esta noticia, se habla mucho acerca de lo que ha pasado desde el año septiembre de 2011 y también cómo los tiempos también han ido cambiando, ¿no? El hecho de la tecnología, cómo se mueven ahora las redes sociales, hace que toda la contingencia también sea muy distinta y la manera en que nosotros también difundimos información cambie gradualmente. En un tiempo cuando estaba pasando la pandemia, incluso no sé si ustedes recuerdan que uno ya no veía como noticias de farándula, sino que estábamos todos viendo noticias a nivel político, informativo, de salud, pero lo que era la farándula se perdió y es algo que se ha ido retomando de a poco dentro de lo que es la televisión. Y a raíz de este suceso también toman relevancia lo que son las redes sociales. Tenemos esta plataforma de TikTok que tuvo mucho, pero mucho revuelo dentro de la pandemia, donde hasta incluso la farándula comenzó a realizarse desde el celular. Ya no más bien no necesitábamos ver la tele, sino que a partir de lo que podríamos obtener directamente desde esta plataforma u otras también como existen de Instagram, Facebook, teníamos la información inmediata. Eso también fue un causante de que la gente no consumiera televisión como lo hacía antes. Sin embargo, ahora las viejas costumbres están volviendo a la actualidad, ya que vemos que estamos retomando ese viejo hábito de ver tele y ver farándula, que bajo mi perspectiva, si usted, el auditor, me está escuchando, también puede dejar su comentario a través de Radio Universidad de Antofagasta, pero dentro de lo que es mi opinión, y eso ya se está retomando de a poquito y estamos volviendo quizás a los viejos tiempos que tenía también la televisión chilena. Y con esta noticia volvemos a la música aquí en Radio Universidad de Antofagasta. Te dejo junto a la sintonía de la 99.9.

Estaba sonando la 99.9, estás aquí en Radio Universidad de Antofagasta. Te quiero contar acerca de este evento de la Araucanía en 100 palabras, anuncia taller de escritura gratuito a pocos días del cierre de convocatoria. Últimos días para participar en Araucanía en 100 palabras. La convocatoria para este reconocido concurso de microrrelatos cierra el próximo lunes 7 de septiembre y como parte de su cuenta regresiva, este sábado se realizará un taller gratuito de escritura en Temuco. La actividad busca incentivar la creatividad y entregar herramientas para crear relatos breves que puedan ser enviados al concurso. El taller será este sábado 5 de septiembre en Manifiesto Bistro Café y requiere inscripción previa. Ahora bien, lo que ya son las inscripciones aparte, hasta el lunes, personas de todas las edades que vivan en la Araucanía pueden enviar hasta 5 cuentos originales e inéditos de un máximo de 100 palabras, sin contar el título. En esta octava versión se elegirán 8 relatos ganadores, el primer lugar recibirá $1,000,000 y también habrá reconocimientos para talentos infantiles, jóvenes y mayores, además de premios al mejor relato de la memoria y al mejor relato escrito en Mapudungún. Y atención, porque en vez de cerrar la convocatoria de cuentos, también se abrirá un llamado especial para artistas, diseñadores e ilustradores de la Araucanía, quienes podrán postular para ilustrar los 8 relatos ganadores. ¿Qué te parece esta noticia? ¿A ti también te gustaría viajar y quizás poder tener la oportunidad de participar directamente de lo que es Araucanía en 100 palabras? También tuvimos Antofagasta en 100 palabras, sino que esta actividad ahora se vuelve a recrear en Araucanía. Recuerda que tú también, si quieres participar, puedes optar por esta inscripción. Cabe recordar, sí, que acá destacan que son para las personas que viven previamente en Araucanía. Y con esto nos despedimos de esta programación. Te voy a dejar las redes sociales para que nos sigas y estés atento de todas las novedades que se vienen. Por supuesto, vamos a estar hablando un poquito de actividades dieciocheras ya la semana que viene, pero no sin antes dejarte con nuestras redes sociales. Estamos en Instagram como radioa.cl, también a través de Facebook como Radio Universidad de Antofagasta y en lo que es nuestro propio sitio web como www.radioa.cl. Y nos vemos en la próxima edición llena de sorpresas, espectáculos, noticias, de todo un poco para mantenerte informado en esta tarde junto a Radio Universidad de Antofagasta.

0: La hora en Radio Universidad de Antofagasta.
1: Las 18 horas y 32 minutos.
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4: Un gusto saludarles y aquí estamos, de vuelta, encontrándonos una vez más en un nuevo capítulo de Música Conciencia. Soy Gladys Hayashida y en este espacio de Ciencia, Tecnología y Sociedad, CETIS, UA y Fundación Comorevi, les comparto cómo la ciencia está en todas partes y, por supuesto, en la música también. Hoy llegamos con una canción que nos lleva a un lugar que todos conocemos, pero que adquiere un significado especialmente profundo cuando hablamos de enfermedad. Es el hospital. Se trata justamente del tema Hospital de los Petinellis, una canción que aborda la experiencia del cáncer y que nos permite acercarnos a esta enfermedad desde la música, pero también desde la ciencia. Hablar de cáncer no es sencillo. La palabra puede provocar temor, incertidumbre y muchas preguntas. Pero detrás de ella existe un fenómeno biológico que la ciencia lleva décadas estudiando. ¿Qué ocurre cuando algunas células de nuestro organismo comienzan a crecer y multiplicarse de manera descontrolada? Bien, para comenzar este capítulo, les invito entonces a escuchar Petinellis, grupo chileno conformado cuando en el año 2000 se disuelve temporalmente la banda Los Tres y el guitarrista y vocalista Álvaro Enríquez se propuso armar un nuevo proyecto. Entonces, ese mismo año formó Petinellis, junto a Camilo Salinas en los teclados y acordeón, Nicolás Torres en la batería y Cristian Espiñeira en el bajo, quien después salió de la banda y fue reemplazado por Pedro Araneda. Y acá un tips. El nombre de la banda procede del apellido materno de Enríquez, por si no lo sabía.

Bien, ahí escuchábamos a Petinelis con su tema Hospital. Es el tema del día de hoy, porque nuestro cuerpo está formado por millones de células. Normalmente las células crecen, se dividen y mueren de manera regulada. Este equilibrio es fundamental para mantener nuestros tejidos. El cáncer aparece cuando determinadas células acumulan alteraciones que afectan los mecanismos que controlan su crecimiento y pueden comenzar a multiplicarse sin el control habitual. Para profundizar y saber más acerca de esta enfermedad, nos

0: que utilizamos para referirnos a un conjunto de más de 100 enfermedades diferentes que varían su origen, localización anatómica y características biológicas. Desde una perspectiva molecular, el cáncer es esencialmente una enfermedad genética, aunque esto no significa que sea necesariamente hereditaria. En efecto, la mayoría de los cánceres se originan a partir de mutaciones adquiridas en el ADN de las células de nuestros órganos. El ADN contiene los genes y con ello las instrucciones necesarias para el correcto funcionamiento celular. Como consecuencia de estas alteraciones, las células cancerosas presentan una proliferación activa y autónoma y desarrollan mecanismos que les permiten escapar de la muerte celular, favoreciendo la supervivencia de células con daño genético significativo. Además, pueden migrar y colonizar órganos distantes, donde forman nuevos focos tumorales. Este proceso, denominado metástasis, constituye una de las principales causas de mortalidad asociada al cáncer, debido a la dificultad de erradicar la enfermedad una vez diseminada. Por otra parte, estas mutaciones se acumulan progresivamente a lo largo de la vida. Por ello, el cáncer no suele desarrollarse de manera abrupta, sino como un proceso dinámico que puede extenderse durante años o incluso décadas. Precisamente, esta lenta progresión permite aplicar exámenes de detección precoz fundamentales para mejorar el pronóstico de los pacientes con cáncer.
1: Bien, ahí nos describía qué es el cáncer y algunas características y consideraciones el doctor Marco Jara, académico de la Facultad de Ciencias de la Salud de la Universidad de Antofagasta. Y en este contexto, la investigación científica ha permitido comprender mucho mejor el cáncer. Como nos comentaba el doctor Jara, hoy existen herramientas de diagnóstico por imágenes, análisis de tejido y estudios moleculares que ayudan a identificar características específicas de una enfermedad. Y los tratamientos también han evolucionado. Cirugía, radioterapia, quimioterapia, terapias dirigidas e inmunoterapia son algunas de las estrategias que pueden utilizarse dependiendo del tipo de cáncer y de cada paciente. La ciencia también nos enseña que no todos los cánceres pueden prevenirse, pero existen medidas que pueden disminuir el riesgo de alguno de ellos. Además, determinados programas de detección temprana permiten encontrar ciertas enfermedades antes de que produzcan síntomas importantes. Por eso, los controles de salud y seguir las recomendaciones de los profesionales pueden ser fundamentales. Ahora, hospital. El tema que acabamos de escuchar nos recuerda que detrás de una enfermedad nunca existe solamente un diagnóstico. Hay personas, familias, profesionales de la salud y equipos científicos trabajando para comprender, acompañar y encontrar mejores respuestas. Este capítulo nos refuerza el que una de las mayores fortalezas de la ciencia es precisamente esa: transformar preguntas difíciles en conocimiento. Cada investigación, cada descubrimiento y cada nuevo tratamiento nace de la necesidad de comprender mejor aquello que todavía no conocemos. Y así, amigos y amigas, llegamos al final de este capítulo. Como siempre, invitarles a seguirnos en nuestras redes sociales. Nos encuentran como @CETYSUA, CETYSUA, para que conozcan todas nuestras actividades de divulgación científica. Soy Gladys Hayashida y junto a CETYSUA y Fundación Comorevi comienzo a despedirme de ustedes agradeciendo la compañía de siempre. Les invito a seguir disfrutando siempre de Música Conciencia por aquí, la Radio Universidad de Antofagasta. Chao, chao, los espero.
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0: Universidad de Antofagasta le indica la hora.
1: 18:59.
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4: Futuros astrónomos visitaron el Observatorio Europeo Austral. El Observatorio Europeo Austral, ubicado en el Cerro Paranal, abrió sus puertas a los estudiantes del Magíster en Astronomía de la UA, esto en el marco de una alianza de colaboración que busca potenciar la formación científica. Fue un grupo de alumnos de segundo año quienes durante 2 días realizaron una serie de actividades relacionadas al conocimiento técnico de la infraestructura y el aprendizaje de la metodología científica de los ingenieros del observatorio. El director del Centro de Investigación, Tecnología, Educación y Vinculación Astronómica, CITEVA, de la UA, el doctor Eduardo Unda Sanzana, valoró la visita de los estudiantes al centro astronómico más productivo del mundo.
5: Creo que es una experiencia muy positiva para los estudiantes y también para la ESO, porque nos permite avanzar en una relación institucional que venimos construyendo hace más de 10 años y que nos da un elemento muy singular en el país, y es que nuestros programas de posgrado tienen la posibilidad de visitar el observatorio de una manera como no lo pueden hacer el público general u otras instituciones. Son visitas en profundidad, son visitas que permiten conocer muchos detalles técnicos de lo que se hace en el observatorio, técnicos y científicos, y que tienen el efecto posterior de generar redes de trabajo.
4: La estudiante del Magíster de Astronomía de la Universidad de Antofagasta, Ana Pereira Aguirre, fue una de las estudiantes que vivió la experiencia en el Observatorio Europeo Austral y así describió su experiencia a Radio Universidad Antofagasta.
6: Esta es una gran oportunidad, no la había vivido en otras universidades, por lo menos. Y lo que nosotros nos mostraron es algo que como científico es súper importante, que es el trabajo que realizan ellos dentro del observatorio, cómo llevan a cabo una noche de observación, cómo resuelven ciertas complicaciones a la hora de observar, y más que nada fue una súper gran experiencia.
4: Al finalizar los 2 días de visita, tanto los estudiantes como los profesionales del observatorio valoraron la jornada, la que calificaron como muy útil para retroalimentarse y generar lazos profesionales y técnicos. Abren nueva convocatoria para becas de doctorado en Alemania. El Ministerio de Ciencia, Tecnología, Conocimiento e Innovación, en conjunto con el Servicio Alemán de Intercambio Académico, abrió la convocatoria del concurso Beca Doctorado Becas Chile ANID DAD, que financia estudios de doctorado en Alemania. La beca, que es cofinanciada por ambas instituciones, cubre los costos de matrícula, arancel y manutención, mientras que el Servicio de Intercambio Alemán complementa este apoyo con seguros de salud, actividades de acompañamiento y cursos de idioma alemán de entre 2 y 6 meses, tanto en Chile como en Alemania. Dentro de los beneficiados históricos de este programa, el 57% proviene de regiones, destacando Biobío, Valparaíso y Los Ríos, entre otros territorios del norte, centro y sur del país. Las postulaciones a esta convocatoria estarán abiertas hasta el 1 de octubre del presente año, hasta las 13 horas, a través del sitio web www.anid.cl.
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7: Muy buenas tardes, sean todos y todas muy bienvenidos a un nuevo episodio del Estado del Arte, el programa donde la cultura y sus protagonistas se toman el dial de la 99.9 aquí en nuestra radio Universidad de Antofagasta. Nos escuchas también desde cualquier lugar del mundo a través de www.radioua.cl. Y el día de hoy tengo a un hijo ilustre de esta ciudad, un destacado actor, pero yo diría como un eje central de la cultura antofagastina. Fuerte el aplauso para don Raúl Rocco, que está conmigo en el estudio. Esa presentación.
8: No, maravilloso, maravilloso. Me la creo toda.
7: Obvio. ¿Cómo estás, Raúl?
8: Muy contento de volver a mi universidad. Entrar otra vez por allí y en esta radio que también tantas veces estuve, pero esta vez ahora ya en forma independiente.
7: Muy bien, oye Raúl, primero que todo agradecerte que estés acá y me gustaría hablar tantas cosas contigo porque la verdad es que he visto que estás haciendo hartas cosas interesantes, pero lo que nos convoca hoy día es el trabajo que estás realizando en esta coproducción de Festival Teatro a Mil junto con el destacado director argentino Guillermo Cacache, Bania, una obra que entiendo que te ha traído muchas satisfacciones.
8: Sí, sí, sí. Yo la verdad es que siento que soy un agradecido de la vida porque me ha dado muchas cosas en el momento preciso, en el momento exacto. De esa forma, sí, muy fortuita, llegué a la compañía de teatro un año 81, donde por aquí, por allá, algún contacto, nos invitaron a ser partícipe de un montaje que estaban comenzando, de gente que estaba por ahí joven y que estaban haciendo teatro. Yo en ese momento estaba en el teatro aficionado. Y tanto fue la suerte que tuve que finalmente entré y no me salí más hasta el año pasado, en agosto, cuando me acogí a jubilación y salí después de 40 años, después de 45 años en realidad, de la compañía de teatro y de la Universidad de Antofagasta. Esas cosas, por ejemplo, que son estar allí en el momento justo y preciso. Ahora, cuando iba saliendo de la universidad, que tenía un pie afuera, fui llamado por FITAM para poder hacer, si quería participar en un montaje que estaban haciendo, una producción con un argentino, y inmediatamente dije que sí, porque me quedaba el tiempo. Y con tanta suerte que ha sido un montaje maravilloso, conocer a Guillermo Cacache, que es una eminencia aquí en Latinoamérica y en el mundo también. Tuvimos la posibilidad de ir a Francia ahora, a Montpellier, en fines de mayo, principios de junio. Y ahora nos aprestamos a ir ya en una semana y media más a Buenos Aires a participar en la semana del Teatro Cacache, allá en el festival que se desarrolla en el Centro
7: Cultural Borges. Oye, Raúl.
8: Así que estoy feliz, contento, además de otras cosas, por supuesto, que estoy haciendo.
7: Es que uno pensaría como en el cotidiano, ¿no? En la normalidad, que cuando una persona se jubila ya como que quiere ir a su casa, pero me da la impresión que un animal de las tablas es como imposible, ¿no? Como también, te jubilas, pero eso no tenía nada que ver con que en el fondo tú dejaras la actuación.
8: Sí, no, muchos, especialmente los profesores, me decían, no digas jubilas, me pensioné, porque uno no deja de trabajar, claro. Y sí, es verdad, y bueno, la prueba más fehaciente de que eso en el arte, en el teatro especialmente, ocurre, Ángel Latu, que hace 2 semanas lo vi en un estreno de una obra maravillosa, y junto con mi hija el estreno que hizo, y ahí está con 86 años, ese animal de teatro sigue haciendo teatro, está creo que el teatro lo hace vivir. Sí, y es así, el artista. El artista en general, el artista, el que profesa algún arte, no jubila.
7: No, nunca. Es su vida.
8: Sí.
7: Como ver al ángel en realidad en el escenario, y hago como una incisión, estará bien dicho en esta conversación, qué bonito trabajo, además ver a Lornella, ¿no? Que además es tu hija y que también es una mujer de teatro, que uno la ve ahí y es una cosa que la lleva en la sangre.
8: Claro.
7: Pero era muy bonito ver al ángel con una vitalidad, un brillo, y uno dice, ese escenario, este hombre le da vida en el fondo.
8: Totalmente, si es así, entonces con ese ejemplo que uno se va a ir a echar. No, para nada.
7: Claro, yo te veo en el fondo jubilando, como que está, no sé si estáis firmando la jubilación, te estáis firmando al mismo tiempo el contrato con FITAM, y también es muy interesante porque uno ve la obra varias, ve ese personaje, y en el fondo es como que estaba ahí pintado, ¿no? Como que la vida te regala.
8: Sí, por eso es que digo yo que tengo mucha suerte y agradezco al destino, al universo, a todos los dioses del teatro que me permiten estos momentos que son maravillosos. O sea, yo había con la compañía de teatro conocido gran parte de Sudamérica con las giras que tuvimos, invitaciones, pero Europa no había llegado. Y ahora me jubilo, llego, entro y voy. Estuve en Francia ahí una semana maravillosa, compartiendo, conociendo, y una experiencia muy maravillosa. Espero que ahora en Buenos Aires sea también otra más. Bueno, conozco Buenos Aires, así que también es una.
7: Oye, qué maravilla.
8: Sí.
7: Mira, hablemos un poquito del proceso de Vania, que es esta coproducción donde viene Guillermo Cacache, que como tú bien has dicho, es un director de teatro que no solo es muy conocido en Latinoamérica, sino que además su prestigio es mundial, ¿no? Lo conocen en Europa, él recibió un premio en Nueva York, que de una obra que tuvo 10 funciones en español, o sea, me parece maravilloso el reconocimiento, y que además FITAM, con este ánimo de descentralizar la arte escénica, trae este proyecto Antofagasta y trabaja con un elenco totalmente antofagastino. ¿Cómo fue para ti desde los ensayos? Porque tú, que además tienes una carrera tan extensa, has pasado por la mano de varios directores, varias directoras también, ¿no?
8: Sí,
7: ¿cómo fue la experiencia con él? Cuéntame un poquito desde lo que es muy bonito que uno se entrega siempre a ese trabajo, ¿no?
8: Sí, bueno, yo ahí en la compañía de teatro pasé por muchas direcciones. Mis formadores fueron Ángel y Teresa Ramos, y ellos me dieron indirectamente la escuela de Pedro de la Barra. Uh-huh. Pero en el ejercicio de la compañía también tuvimos muchos gente que venía de afuera también. Abel Carrizo Muñoz fue muy importante en este aprendizaje. También vinieron los españoles Domingo Ortega y David Ojeda, que nos dirigieron también, que eran muy jóvenes, pero eran estudiosos, académicos de allá de una universidad de arte, que donde eran profesores de teatro y fueron también grandes guías. Tuvimos muchos invitados, hasta Isidora Aguirre también estuve bajo las manos de Isidora Aguirre, ¿no? Que nos dirigió en Edipo Rey el año 84 cuando estaba.
7: Oye,
8: yo.
7: Oye, Raúl, pero eso es histórico.
8: Sí.
7: Es decir, yo tuve la posibilidad de trabajar con una mujer que va a quedar en la historia del teatro chileno.
8: No, 3 meses allí en el montaje, fue una experiencia muy, muy linda. Y así sucesivamente, muchos más, hasta los últimos que llegaron y que de los cuales pude también aprender mucho. El último, Danilo Llanos, que es un gran referente en Valparaíso, en la quinta región, codirector del Teatro La Peste, que tiene una forma muy, muy interesante de abordar el teatro. Además que es un gran amigo también.
7: Danilo, que estuvo en este programa, así que vaya un saludo también para Danilo, ya nos lo esperamos siempre aquí con los micrófonos abiertos en el Estado del Arte.
8: Entonces, yo aprendí en ese ejercicio, y sobre todo por la enseñanza de mi maestro Ángel Latus, que la disciplina con la que él trabaja es digna de seguirla, porque es muy disciplinado. Y yo vi a Ángel entregarse a todos los directores con una disciplina única, aunque en algunos casos estuviese, no le gustase mucho la cosa.
7: Eso es disciplina.
8: Claro.
7: Eso es disciplina.
8: Y yo afortunadamente aprendo de todo, y estoy. Y cuando empecé el trabajo con Cacache, yo no sabía nada de Cacache. Me di cuenta que era un una, o sea, yo me di cuenta en el camino, pero ahora con el tiempo, con las funciones que hemos tenido ya en los festivales, en Santiago y todo lo demás, cuando vuelve a abordar la obra, uno se da cuenta de que es un creador incansable. Él mismo nos dijo: mi obra del inicio no va a ser nunca la obra, la última función que hagamos, porque siempre estoy viendo, revisando y cambiando cosas, aportando con otras. Y de verdad que es un trabajo maravilloso que hace. Yo lo admiro mucho, además que es una persona muy, muy amorosa, sí, muy amorosa. Sí, es
7: muy respetuoso.
8: No tiene ninguna marca de los directores antiguos que eran medio histéricos, ¿eh? Que tenían su momento, ¿no? Nada de vivo, nada. Es una persona encantadora en realidad, y estoy muy contento porque también he aprendido mucho de su mano.
7: Sí, me gusta lo que dices, porque en este recorrido que uno tiene en el teatro, muchas veces se encuentra con la típica frase, ¿no? El teatro es algo que está vivo, el teatro está siempre vivo, entonces por lo tanto uno tendería a decir, ya, lo vivo siempre cambia, ¿no? Es dinámico. Pero también a veces uno se encuentra con directores que es como, moviste la mano a la izquierda y tienes que hacer las 50 funciones igual. Entonces es como una contradicción vital entre que el teatro está vivo y que tú quieras fijar eso. Y claro, encontrarse con Guillermo es muy interesante, porque probablemente la gente que vio la primera función, de hecho, acá en Antofagasta, que tuvimos en La Molinera, se sorprendería al ver la función que hay ahora, que es muy distinta en términos de que han cambiado hasta cosas de la escenografía, ¿no? Como cosas de actuación, cosas del texto. Entonces le hace honor, Cacache, así un poco es. A eso de...
8: Bueno, tú acabas de decir que hemos tenido, y la verdad es que de repente algún auditor se puede confundir, porque ella dice hemos tenido, porque ella no lo quiere reconocer acá, porque tampoco es como muy bien visto que se autobombe, pero Dolores también es parte del elenco de esta obra, y en buena hora, porque lo hace estupendamente y conoce todo esto que estamos hablando. Así es que también te invito a que te sinceres también, porque tú eres parte de eso y maravilloso, ¿no?
7: Sí, sí, vamos a transparentar, porque me sucede que muchas personas me preguntan, oye, ¿por qué nunca has hablado de Vania? ¿Por qué nunca has hablado de Vania en el programa? Y yo siento que este es un espacio que está para todos y todas, ¿no? Sí. Mucha gente llama, viene, hay gente que me dice, me daba lata llamar, porque no, la gente llama y viene y hacemos el espacio para la entrevista. Pero sí, debo reconocer que ha sido un trabajo maravilloso. Yo me siento muy afortunada, también me siento muy afortunada de trabajar contigo, porque eres una persona que da gusto verle en el escenario. O sea, se nota todo tu carrete, todo tu training, todo tu oficio está puesto ahí a disposición, y con grandes compañeros como Francisco Díaz, Paola Latus,
8: Alejandro Pino,
7: y bueno, Guillermo, nada que decir, ha sido un placer conocer la dirección desde ese lugar que tú bien dices.
8: ¿Nombramos a Paola?
7: Sí, la Paola, nombramos, por supuesto, sí, que nombramos a Paola Lato, porque si no me va a tirar la pata cuando estemos allá en la gira. Sí, la Pau, además, que también son personas que se juntan en este elenco, porque muchas veces las compañías de teatro tienen inquietudes similares y son amigos, son amigas que claro, se juntan en eso. Pero acá nosotros nos encontramos convocados por un director todos de diferentes casual, lugares, ¿no? Paola es una mujer que viene del cine, ella tiene mucho, no sé cuántas películas habrá hecho, muchas. Más
8: ha
7: de
8: hecho
7: 30
8: más que películas.
7: Obra
8: de teatro, más películas.
7: Muchas películas. Paola además estuvo nominada a los Caleuche, entonces es una actriz que además viene de la herencia, ¿no? Hija también de Teresa Ramos, de Ángel Latu. Entonces lo que se hereda no se hurta, como se dice por ahí. La Pau ha hecho una gran carrera. Ella viene del cine. Francisco Díaz, que también que es un actor que a lo mejor no está tan mapeado en Antofagasta, pero también viene desde el cine. Y que además él tuvo una formación con Guillermo.
8: Claro.
7: Entonces es muy bonito, porque además fue azaroso que se encontraran acá en Antofagasta. Alejandro Pino viene de otra escuela, la comedia del arte, todo lo que es el teatro físico, balinés. El teatro balinés. Yo tengo ahí un champurreado entre todos los recorridos que he hecho, pero que sin duda tiene que ver con el teatro. Sí. Y bueno, tú mismo dices, yo tengo la herencia de Pedro de la Barra, ¿no? Uh-huh. Mis maestros son Teresa Ramos, Ángel Latu, y has tenido la posibilidad posibilidad de trabajar con muchos directores. Yo he visto cosas maravillosas que tú has hecho, Raúl. O sea, te vi en Vacío, de Danilo Llanos, y yo me van a decir, oye, la Dolores que pega. Pero es que a mí me gustó mucho ese trabajo, porque es todo lo contrario que uno podría ver, no sé, en, ¿cómo se llama esta obra que los dirigió, que era como de una junta de vecinos?
8: Caporal.
7: Uh-huh. Como que uno ve Caporal y es linda y todo, porque además tremendo director también que tuvieron ahí.
8: El Lorca.
7: Y claro, porque que es un teatro full antofagastino, uno lo ve, y cuando uno dice teatro antofagastino es muy bonito porque tiene una identidad.
8: Claro.
7: Tiene identidad, tiene una forma, tiene una escuela. Pero entonces yo te veo en Vacío y es otra cosa.
8: Claro.
7: Es otra cosa. Incluso diría que One More Time es como un punto medio, ¿no? Uh-huh. Pero ver en el fondo Vacío es muy bonito, es muy conmovedor, porque tú estás entregado finalmente a lo que se dice en teatro, esto de estar, de vivir el presente y todo, y yo siento que eso queda súper reflejado en esa obra.
8: Uh-huh.
7: Sí. Habitar el espacio, como hacer aparecer eso de que de repente aflora esa emoción, porque a veces uno ve cosas más espectaculares, y son espectaculares, son bonitas en términos visuales, pero ¿qué es el teatro también? Yo pienso que tiene que ver con emocionar.
8: Sobre todo, sí, sí.
7: Con eso esa no cosa que perder. Le pasa a uno que se le aprieta la garganta y uno dice, ¿por qué me está pasando esto, no? Entonces, es muy bonito ver el recorrido que has hecho y que estás haciendo ahora, y que te vimos en Vania, en el estreno acá en Antofagasta. Fue muy bonito también ver la función de Santiago, pero me imagino que tú ya tenías experiencia entre Santiago y Antofagasta.
8: Sí.
7: ¿Cómo fue para ti actuar en Francia? Que era otra cosa.
8: Sí. Bueno, todo en Francia fue nuevo para mí, el país que no conocía. Toda la historia que uno al llegar allá le pesa, o sea, sabe que las calles donde uno recorre no tienen acá como acá 200 años, sino que tienen mil años,
7: sí.
8: Y hay, no sé, pues toda una energía que uno como que lo agobia de pronto, pero también lo inyecta de querer, por último, si va a hacer teatro, destacarse. A mí me llamó mucho la atención la cantidad de adultos mayores que iba a las funciones.
7: Uh-huh.
8: El Festival Montpellier tiene 40 años de
7: trayectoria,
8: de realizarse, de historia, y esa gente, imagino yo, ha ido toda su vida, entonces uh-huh. ha visto teatro de todas partes del mundo, y ese público que iba allá era un público que daba miedo, porque no eran los viejitos de la Fundación La Rosa,
7: claro,
8: que lo invitaban al teatro,
7: claro.
8: Era gente adulta que ya está jubilada, pero pagaba su entrada y iba como un acto que es
7: tradicional. Y muy activa también, ¿no?
8: Sí, muy activa. Y van a ver esa obra y terminan aplaudiendo de una forma que a mí personalmente me emocionó mucho, uh-huh. Porque es la primera función que hicimos cuatro, la primera salimos 6 veces tuvimos que salir, sí.
7: Porque
8: seguía el aplauso.
7: Claro.
8: La última era 9 veces tuvimos, sí, que hacerlo. Y nosotros acá, cuando en Chile nos aplauden 3 veces, ya es un éxito total. Pues entonces, no, para nosotros era una cosa así maravillosa. Yo personalmente me sentía muy emocionado porque decía, este público que ha visto tanto teatro está aplaudiendo, no porque me conoce,
7: claro,
8: porque es pariente mío. Porque,
7: no son, ¿no?, los amigos que te,
8: exacto,
7: van a ver y que están.
8: No,
7: ¿cierto?
8: Claro. Era gente que agradecía con el aplauso lo que nosotros nos habíamos entregado en la escena. Entonces, eso para mí era muy, muy emocionante. Me quedé con un recuerdo maravilloso. Sé que el valor de todo está en la dirección de Cacache,
7: sí,
8: en la entrega de todo el equipo también para poder seguir y cumplir con lo que él quería. Así que muy satisfecho de Montpellier y Francia.
7: Era muy bonito porque tú dices algo muy interesante, lo de Cacache, lo que tiene que ver con la dirección de actores, porque en Francia había crítica. Entonces, sí, después apareció en los medios la crítica de la obra, y algo que rescataba mucho era estos cuerpos juntos que estaban ellos decían, eso, ver a esos cuerpos juntos, entregados ahí en el escenario, y eso también tiene que ver un poco con lo que dice Guillermo, ¿no? Pase lo que pase, pero juntos, claro, en el fondo.
8: Así es.
7: Y también eso, claro, uno lo puede decir, pero no se logra de un día para otro. En el fondo, el ejercicio, el estar ahí haciendo la obra, siento que también es algo que se ve finalmente en el escenario. Hay una frase muy linda que está de moda que dice, la obra es obra del proceso. Entonces, como que siento que eso se ha evidenciado mucho en esta experiencia.
8: Es una prueba fehaciente de que justamente el proceso sigue siendo la obra. Cacacho nos ha demostrado. No va a ser la misma función,
7: no,
8: ni la misma obra que vimos acá en... aprovechamos a pasarle también el dato a la gente que FITAM tiene programado que a la vuelta de Buenos Aires podamos hacer una mini temporada aquí en Antofagasta, porque acá la hicimos cuando la estrenamos, hicimos tres funciones y nos fuimos a Santiago después. Entonces es importantísimo que la podamos, después de todo esto,
7: este recorrido
8: que está empezando, porque parece que se nos vienen más giras internacionales.
7: No cuente esas cosas.
8: Así es que a la gente les avisamos inmediatamente que tenemos Vania en el mes de octubre en probablemente la ex Molinera. Ahí vamos a poner el dispositivo escénico y de público también, porque va unido, lo vamos a poner para poder darles esta obra que nos ha traído tantas satisfacciones.
7: Tantas satisfacciones, insisto. Tuvimos en Antofagasta, como bien cuenta Raúl. Nos fuimos a Santiago, que fue muy bonito, porque además en Santiago habían antofagastinos que están radicados en Santiago y que fueron a ver la obra.
8: Sí.
7: Y que tuvieron muy lindas palabras. Yo porque lo quiero destacar, porque y luego estuvimos en Montpellier, y en Montpellier fuimos la única obra chilena, y la única obra chilena fue de Antofagasta, no fue de Santiago. Y eso me parece maravilloso. Y ahora vamos a Buenos Aires, al Centro Cultural Borges, en donde el día de ayer se inaugura un foco llamado Foco Cacache. Es decir, todo el mes en Buenos Aires y en el Centro Cultural Borges van a estar haciendo una especie de retrospectiva de la obra de Guillermo Cacache, y se están presentando obras que él estrenó hace 10 años y se están reuniendo todo ese elenco allá, y nosotros tenemos la fortuna de ser la obra chilena antofagastina que está allá, que es mucha responsabilidad, ¿no? Es como ir a jugar con un partido de fútbol. Yo siento un poco que es como la selección, ¿no?
8: No, y la... No sé, me imagino que es un gran orgullo para Guillermo, porque en este momento él tiene como 4 obras rodando por el mundo.
7: Sí.
8: En este momento, y que son las que van a estar allá también, pues está Gaviota.
7: Ante.
8: Y
7: Vania.
8: Y tiene otras que son antiguas que las remontaron
7: para este foco.
8: Así que yo imagino que ser parte de esa historia, ahora que lo conocemos, que leemos, hemos formado un gran aprecio con él, y yo creo que es bonito ser parte de eso. Maravilloso.
7: Oye, Raúl, Buenos Aires. Se viene Buenos Aires, se vienen estas funciones, expectativas, temores, algo que te produzca esta nueva gira.
8: No, mira, yo ahora que estoy más tranquilo en mi vida, en el sentido que ya el estrés de estar cumpliendo un horario, sino en este periodo un poquito más tranquilo, me fue consciente de tomarlo con una actitud de relajo y de disfrutar cada momento. Entonces, yo en Montpellier, de alguna forma, perdona lo que voy a decir, pero mirándolo a ustedes que estaban pendientes de los trabajos que habían dejado pendiente acá, mis colegas que estaban en la universidad trabajando, que tenían que llegar a los computadores, a meterse, a mandar, no sé, cosas. Y yo era el único que estaba relajadito allí, disfrutando de lo que había. Eso para mí es maravilloso. Entonces yo voy a Argentina
7: a
8: primero
7: disfrutar,
8: a saber que llevamos un producto así aprobadamente de peso.
7: Ajá.
8: En el cual somos partícipes nosotros, por lo tanto voy con todas las ganas de disfrutarlo a Concho,
7: vivirlo,
8: con el nervio, por supuesto, con ese nerviosito rico que nosotros conocemos de estar ahí a punto de salir al público, que todo salga bien, vamos, pero disfrutándolo, no sufriendo.
7: Sí, yo creo que es la clave también, sí. Yo me acuerdo cuando era más chica sufría más porque me estresaba mis compañeros y ahora es como, no, además confío mucho en el elenco y también en el director, en toda la gente que está trabajando, entonces hay que ir a disfrutar a Buenos Aires y a, lo que me parece más bonito es que es teatro antofagastino en el fondo,
8: sí.
7: Como que no es, porque sí, en Santiago y por la escala hay más desarrollo, pero ojo que el desarrollo de la arte escénica acá en Antofagasta, yo diría que es la segunda región que me arriesgo, porque en Valpo también pasan hartas cosas,
8: sí.
7: Pero sin embargo acá en Antofagasta está todo pasando, o sea, uh-huh. Hoy día viernes tenemos montaje en FITSA, en Estación Fotógrafo de Cerros, en La Loba Teatro, y siguen apareciendo compañía y sigue habiendo gente, entonces me parece que Antofagasta tiene un sello,
8: sí.
7: De las artes escénicas muy marcado, ¿no?
8: Bueno, la consecuencia de la historia de la compañía es la carrera de arte escénica, por ejemplo.
7: Sí, que de esta misma universidad.
8: Es una consecuencia, concreta, y ya desde el año 2018 empiezan a salir generaciones de actores. Entonces, a este actor, o sea, cumplí casi ya 10 años de eso, se nota los jóvenes que salen. Uh-huh. Salen dispuestos a hacer teatro a pesar de todas las cosas en contra que ha tenido el arte en general, uh-huh. Siempre en la vida, siguen haciendo. Entonces, hay de todo. Yo ayer acabo de ver un estreno, la semana antepasada vi el otro estreno de El Ángel con Ornella.
7: Claro, hoy en la mañana los espécimens estuvieron en Con Memorias Desenterradas.
8: Exactamente, ¿no? Entonces hay mucho movimiento.
7: Está todo pasando.
8: Todo pasando, y yo creo que eso es muy valioso. Sí, Antofagasta es una, junto con Santiago, Valparaíso y con uh-huh. Las ciudades más culturales, por llamarla,
7: sí.
8: De alguna forma, de Chile, perdonándome si otras que también tienen mucho movimiento, como Iquique, que también todos han ido creciendo, pero Antofagasta se le nota.
7: Pero yo viví en Iquique, viví en Copiapó, y efectivamente, claro, una cosa tiene que ver con la escala, con la cantidad de gente que vive en esos lugares, pero en Copiapó, por ejemplo, había un marcado desarrollo de la danza. Ya, el desarrollo del teatro era muy poquito. Iquique sí tiene una tradición teatral, pero sí. Efectivamente también es menor a lo que sucede,
8: claro.
7: Acá. O sea, acá yo fácilmente ahora podría nombrar 10 compañías de teatro, por ejemplo. Y eso tiene que ver, claro, va de la mano, por una parte, con que la carrera de artes escénicas que tiene esta universidad está dando muchos actores y actrices, pero yo creo que tiene que ver también con la tradición teatral de Pedro de la Barra.
8: Sí, totalmente.
7: Y con el trabajo que ustedes hicieron.
8: Porque no es solo el actor, sino que el público formado, y durante más de 64 años se ha estado formando a través de la compañía de teatro mucho público teatral que también quiere ver otras cosas.
7: Sí, y por ejemplo, cuando es viene Teatro a Mil para el verano, las entradas se agotan de inmediato. FITSA, uno ve el Parque Croata lleno todas las noches. Y así, yo hoy día voy al teatro a ver la obra de la Marilú, por ejemplo. Tengo muchas ganas de ver la obra nueva que se está dando en El Fotógrafo de Cerro, y a uno le dan ganas de saber qué está pasando, ¿no?
8: Claro que sí.
7: Como que hay mucha gente haciendo, y eso es bueno, te guste o no te guste el tipo de teatro que esté sucediendo, pero que suceda, yo creo que es un triunfo, una ganancia.
8: Totalmente. Ese ejercicio de ir a ver teatro. Ayer Michael Silva, que fue el estreno de la obra del Teatro Independiente, ahí en el FITSA, decía algo muy cierto y muy bonito al final, que trataran de que la gente fuese al teatro y pagara su entrada,
7: sí.
8: Porque hay un trabajo enorme en toda la gente que hay que reconocer. El pago de la entrada es una remuneración que también le sirve y que de alguna forma retribuye por lo que también la entrega y todo lo demás,
7: sí.
8: Porque independiente de que a uno le guste o no le guste la obra, el apoyo del público es súper importante,
7: sí.
8: Que es una cosa que ayer rescataba. Pero yo quería también agregar que en el caso de esta producción que hizo FITAM, FITAM apostó también, y eso es muy bueno, porque primero que reconoce en la historia teatral de Antofagasta y permite esta posibilidad de que un director extranjero trabaje con actores antofagastinos. Es un proyecto, es una apuesta que está dando resultados. Que ha dado resultados y todo lo demás. Y nos tiene ahora en esta posición de, claro, es un grupo de Chile, pero es de Antofagasta. Y eso es maravilloso. Y FITAM se la jugó con eso, y entonces eso también es un reconocimiento, y es consecuencia de la historia, uh-huh, de la historia teatral de Antofagasta Cultural, que es importante.
7: Oye, Raúl, y tú no paras, cuéntame, ¿qué más? ¿Estás en otro proyecto? ¿Estás haciendo otras cositas? ¿Venía de un pituto? Raúl, ven, si no para, bajarse el escenario este hombre.
8: Sí, afortunadamente, como dijo, tengo la varita mágica, me ha tocado, y ya incluso a estas alturas de mi senescencia tengo hartas posibilidades me congratulo de ello, porque en realidad me hacen feliz. Estoy en un proyecto y fui invitado por Michael Silva justamente a trabajar, y tenía en el elenco una maravillosa actriz que me volví a encontrar allí. Entonces estoy preparando en este momento, estamos preparando junto con Michael Silva una obra que se llama Orden y Patria, que va a ser muy interesante. Actúa una gran actriz que en este momento está de moda en Antofagasta, y ¿quién habla? Hacemos este trabajo. Yo creo que por ahí por octubre, noviembre puede haber novedades, y vamos a dar la información necesaria. Por lo menos ahora no estamos autorizados para dar más detalles, pero sí sabemos que va a ser una gran obra. Paralelamente a eso, tengo en mi ejercicio dramatúrgico la escritura de un café con ser.
7: Eso me llamó la atención.
8: Escribí un café con ser a pedido de un ex discípulo también muy prolífico, es Paulo López, que desde el año pasado que ya se vino a radicar acá para
7: está radicado el Pablo. Yo pensé que estaba pololeando entre Santiago y Antofagasta. No. Mira qué interesante.
8: Se vino ya para recomenzar su carrera teatral, porque Santiago se dedicó más a otra cosa en realidad. Y me dijo que él quería hacer también algo más lúdico, en fin, y con mi hija, que fueron compañeros de universidad.
7: Ay, qué maravilloso. Chile. Y la Ornella, que baila en el escenario.
8: Entonces,
7: Ornella,
8: así que ya yo dije, no, me motivé, así que escribí un café con ser que en este momento tiene un título tentativo que se llama El amor de siempre. Yo tengo un concepto del café con ser, porque yo he escrito como 3 café con ser antes, y de los años 80 más o menos que vengo haciendo, que tiene que ver con una especie de comedia lúdica. Bueno, las comedias son lúdicas en general, no es una redundancia, pero es un poquito más allá de la comedia, porque no es tan estricta, se juega mucho con el público, se improvisa bastante, pero siempre se trata de hacer reír. Pero a mí, personalmente, la risa me gusta que sea satírica, me gusta que finalmente uno ría, pero también después quede pensando. Entonces,
7: como esta cosa que tenían los bufones en la corte,
8: exactamente,
7: ¿no?
8: Exactamente.
7: Más incisivo.
8: Sí, tiene que tenerlo, ¿sí, no? Uh-huh. No, porque si no, la risa fácil es fácil hacerla.
7: Exacto.
8: También.
7: Exacto.
8: Así es que escribí ese café con ser que habla sobre este concepto de relación de pareja que tiene actualmente las generaciones que tienen entre 30 y 40 años, esa en que ya dejaron de ser el joven, empiezan como a ser joven adulto, pero van entrando a una edad en que se cuestionan muchas cosas. Entonces, ¿qué hacemos? ¿Nos casamos? ¿No nos casamos?
7: Claro,
8: ¿qué? ¿Tenemos hijos? ¿No tenemos hijos? Y ahí hay un juego.
7: Las crisis de la edad, ¿no? Cada cierto tiempo.
8: Y el café con ser no lo concibo sin música. Entonces, tengo 5 temas que escribí para que sean musicalizados.
7: Oh, maravilloso.
8: Y nuevamente voy a trabajar con un gran amigo que es un maravilloso músico, que es Carlos Guastavino.
7: Carlitos
8: me está haciendo la música de ese café con ser. Así que yo creo que también para fines de año y especialmente para el verano vamos a tratar de explotar ese café concert en muchas partes.
7: Oye, qué maravilloso, no para Raúl Rocco, no deja de hacer.
8: Espero no parar.
7: No, sí se sabe que va a estar como el ángel un poco, po. Yo creo que si te bajas del escenario.
8: Ojalá fuera como un ángel, no, en realidad.
7: Que si te bajas del escenario en el fondo también.
8: Sí.
7: pasa algo, ¿no? Porque uno hace lo que ama, en el fondo.
8: Así es.
7: Entonces eso le como que va retribuyendo, nos va dando vitalidad.
8: Es una inyección de energía total, total. Yo lo vi al Ángel desde hace, o sea, yo lo conozco desde que entré al teatro del año 81 hasta ahora, y lo admiro tanto que siempre he estado pendiente de él y cada vez me sorprendo más de la capacidad que tiene de... Por eso que yo le puse a él, le dice, un animal de teatro, si hay un animal de teatro, Latus lo es. Y de verdad, así que lo está probando permanentemente. Y saca fuerzas de flaqueza y termina lo que empezó.
7: Maravilloso.
8: Larga vida para Ángel Latus.
7: Larga vida para el teatro también y larga vida a Raúl Rocco. Muchas gracias por acompañarnos el día de hoy. Ya estamos llegando al final de nuestra entrevista, pero a mí siempre me gusta dejar el micrófono abierto para que les digas una palabra a nuestros auditores y auditoras.
8: Bueno, me voy a agarrar un poco de lo que le escuché anoche a Michael. Hay gente que tiene la suerte como yo de poder vivir del teatro. Yo ya viví del teatro y sigo viviendo del teatro, me inyecta mucho, pero hay mucha gente que salió, que estudió teatro para poder vivir también una carrera, una profesión que lo haga feliz. Lo he visto a través de mis tres hijos que estudiaron teatro y que tratan y luchan todos los días por hacerlo.

0: No importa de qué sea, vayan a verlo, pase por la experiencia, hágase fans de los teatreros y con las condiciones como pueda, pague también su entrada para poder darle una circularidad a esto, porque es importantísimo. Conozco muchos grupos que no han podido seguir por falta de apoyo financiero. Así es que a todos, al público, también a las empresas que quieran aportar, a todos los que puedan apoyar con espacios, que es importantísimo, denle la posibilidad, porque el teatro es una herramienta de reflexión social muy fuerte y muy efectiva, así que los invito a todos a ser parte de ello.
1: Muchas gracias por acompañarnos el día de hoy. Raúl Rocco, ya sabe, vaya al teatro, hay mucho que ver este fin de semana. Y usted no se mueva de nuestra sintonía. Vamos a escuchar Tatuaje de Alex Ambanter, dedicado a mi queridísimo amigo Mauricio Andaur. Y seguimos con más Estado del Arte 99.9 FM aquí en Radio Universidad de Antofagasta. Ven.

Donde la cultura y sus protagonistas se toman el dial de la 99.9 aquí en Radio Universidad de Antofagasta. Y les voy a contar todos los panoramas que tenemos para este fin de semana. El sábado 5 de septiembre se viene un tributo a Soda y Cerati en las terrazas del mall desde las 21 horas. Esto es totalmente gratuito y vamos a recordar a Gustavo, ya que se cumplen 12 años de su partida, así que vamos a cantar y corear todas las canciones. El legado que nos dejó este tremendo artista, al que siempre, pareciera que siempre, toda la vida vamos a estar extrañando. Y si quieres ver teatro, te cuento que Las Brutas de Juan Radrigán se sigue presentando en la sala Loba Teatro Eusebio Lillo 866 a partir de las 21 horas este fin de semana. Las entradas están solo a 8,000 pesitos y las reservas las puedes hacer, anota en el Instagram Loba Teatro, y también hay un número más 569-5746-7797. 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Y también contarle para los amantes del collage que la escuelita de collage todavía nos sigue regaloneando con estos tremendos talleres, además que son virtual vía Zoom, así que no hay excusa, no necesitas moverte de tu casa para tener esta tremenda experiencia. Y este sábado 12 de septiembre se viene el taller de bolsillo collage y narrativa visual. Esto es a las 10 de la mañana, te puedes inscribir en un código QR que hay en el Instagram Escuelita de Collage. Lo imparte Alberto Gómez, como les contaba, es totalmente gratis, hay solo 200 cupos y a partir de los 16 años puedes asistir a esta tremenda instancia para experimentar, crear, descubrir nuevas formas de narrar sin necesidad de usar la palabra, ya lo sabes. Contarles también que el jueves 10 de septiembre hay un taller de escritura creativa que se llama Poemas en Grafito y que está guiado por la escritora Tania Sepúlveda. Esto, como les comentaba, es el jueves 10 de septiembre a las 17:45 horas en el tercer piso del Café Literario Filsic, que está ubicado en 21 de mayo 652 en Antofagasta, y la actividad es totalmente gratuita. Y les traigo un panorama muy interesante. Llama Negra, entrenamiento abierto de fuego, es un entrenamiento que se realiza los primeros domingos del mes y se realiza en las playas Las Almejas en Antofagasta. Este domingo 6 de septiembre a partir de las 19 horas van a estar ahí entrenando con fuego. Es una actividad gratuita, es una actividad familiar, es una actividad muy novedosa, así que para todos y todas quienes quieran experimentar con cosas nuevas, yo creo que este es el panorama ideal. Llama Negra, entrenamiento abierto de fuego, y lo puedes buscar también más información en el Instagram llamanegra.antofagasta. Y para todos los amantes del bolero, vuelve el Club del Bolero en Espacio Camanchacos, en Canto de Medianoche, una noche mágica de boleros, emoción y ceremonias. El 5 de septiembre, a partir de las 21:30 horas, descubre y disfruta de todos los encantos que trae el Club del Bolero para ti. Y contarles que hoy viernes 4 de septiembre, tú puedes terminar de escuchar El Estado del Arte y partir directo a nuestra querida Leonera, sí, el lugar mítico cultural. Yo creo que diría que es como un baluarte de nuestra región. Van a estar ahí Roberto Contreras, Carlos Rendón y el gran Iván Ávila, firmando libros y vendiendo también, y usted puede disfrutar además de un tremendo ambiente y además adquirir estos libros de estos tremendos escritores antofagastinos que van a estar ahí compartiendo con toda la gente. Contarles también para los amantes del teatro que en la estación Fotógrafo de Cerros, un saludo para Glenn, que entiendo que fue mucha gente a ayudarlo después de lo mal que lo pasó con las lluvias, vuelve con cartelera y vuelve con un nuevo montaje que se llama
a Marte. Este nuevo montaje, que tiene la dramaturgia de Roberto Valdés, se realiza a partir del viernes 4 de septiembre, sábado 5 de septiembre, domingo 6 de septiembre, a las 20:30 horas. ¿Dónde? En Estación Fotógrafo de Cerro, Centeno 635. Vaya a ver teatro. Usted sabe que en Antofagasta hay mucho teatro, hay muchas cosas por ver, por disfrutar, y es muy interesante porque este es un elenco que yo no he tenido la oportunidad de ver antes y que me encantaría verlo. A Marte, un nuevo montaje que nace y ve la luz en nuestra querida ciudad de Antofagasta. ¿Te acuerdas de mí? Se presenta hoy viernes 4 y mañana 5 de septiembre en nuestro querido espacio FITSA, calle Teniente Manuel Orella 982. Este montaje, bajo la dirección y dramaturgia de Ronald Rojas, con el elenco de Benjamín Martínez, Marilú Ruy Pérez y Javiera Rojas. El diseño y construcción escenográfica es de Cabeza de Pescado y el diseño gráfico está a cargo de Loreto Ávila. Diríjase al Instagram de Espacio FITSA, reserve sus entradas porque son poquitas funciones y vaya a ver teatro regional, porque pucha que bueno el teatro antofagastino, y tenemos un montón, como les contaba. Están Las Brutas, está Marte, está Te Acuerdas de Mí, y seguramente si usted sigue buscando en el Instagram va a encontrar mucho más panorama. Y hoy viernes, como todos los viernes, en el Parque Japonés, vaya a bailar cueca. Empieza septiembre, a partir de las 20 horas se reúnen los cuequeros. Esta actividad es totalmente gratuita. Si usted nunca ha bailado cueca, no importa, ahí va a aprender cueca y va a disfrutar buena música, un excelente panorama fijo todos los viernes con el Club Cuequero de Antofagasta. Y en música y territorio vamos a escuchar mujeres, sí, mujeres trabajadoras de la música, trabajadoras de las artes. El día de hoy traemos nada más y nada menos que a la tremenda música y gestora cultural Sandy D. Lo que vamos a escuchar se llama Arde. Suena aquí en el Estado del Arte, 99.9 FM, Radio Universidad de Antofagasta.

Y lo que estábamos escuchando era Arde de Sandy D, esta tremenda mujer que promueve la música antofagastina, que reúne, convoca y está todo el tiempo agrupando, diría yo, promoviendo la música antofagastina, impulsando a las mujeres a mostrar su música, a salir adelante. Vamos a escuchar también a una tremenda música y gestora cultural ahora. Lo que escucha se llama Mis Amantes. Suena Yanina Mutarello aquí en el Estado del Arte, música de Antofagasta para el mundo.

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1: Ahí sonaba Yanina Mutarello con Mis Amantes, y lo que vamos a escuchar ahora es una tremenda música iquiqueña. Ella se llama Mona Urbana y prontamente la vamos a tener por acá en Antofagasta. Cerramos este programa con la tremenda Meme Rivera, más conocida como Mona Urbana. Lo que suena se llama Vida, aquí en el Estado del Arte, 99.9 FM, Radio Universidad de Antofagasta.